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1: Fuerte el aplauso para él.
2: ¿Cómo anda, piloto?
1: Hola, ¿qué tal? ¿Cómo están todos? Bienvenidos, bienvenidos a la alegría total. Cerrando juntos el fin de semana de la radio, acá nos reencontramos nuevamente en la cadena Alegría para todo el país a través de la campeona del dial. Nuevamente en el aire de la radio. Qué lindo volver a estar con ustedes.
3: Sí, me encanta.

0: nosotros estuvimos esta mañana haciendo el programa, reemplazándolo a Roque. Arrancamos como a las 9:30 más o menos. Y ahora estamos haciendo la alegría total para todos ustedes a través de la campeona del día. El Samuel Barabal, mi nombre en las palabras, listo y preparado para comenzar con nuestro programa como siempre. Qué lindo, me encanta, me encanta. Bienvenido, chicos, bienvenido. ¿Cómo anda, Oper? ¿Todo bien? ¿Cómo? Ah, bueno, bueno. Es mucho, dice, ya es mucho trabajo, va a tener que pagarme doble, dice.
1: ¿Qué has casado con él?
0: Tanto, che, tanto laburo, no está acostumbrado,
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0: Te vamos a acompañar con buena música, como siempre, a través de la radio, hasta las 12 de la noche. Cerramos juntos el fin de semana. Vamos de a poquito, abriendo el WhatsApp de la radio, abriendo el WhatsApp alternativo también. Mientras voy hablando con ustedes, voy abriendo el WhatsAppero de la cadena Alegría. El 3513 49 23 67. Ese es el WhatsApp de la cadena Alegría. Claro que sí. El WhatsApp federal del WhatsApp del país.
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0: Recuerda el patio, dice, bueno.
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0: Tenemos el alternativo que también ya está habilitado. ¿No está habilitado el alternativo? ¿O tiene? Ah, bueno, tiene que. Apriete nomás. Ahí está. Habilitando el WhatsAppero alternativo a esta hora de la noche. El 3564-216456. Yo lo vamos a decir más despacito para que lo puedas anotar, Bienvenidos a todos, gracias por acompañarnos. Estamos comenzando esta noche juntos. Linda, fresca la noche, ¿no? Ah, sí, sí, hoy realmente ha estado bastante fresquita en la jornada de hoy. Mucho frío en muchos lugares también, nos contaban los oyentes en la mañana de hoy.

Vamos a tener, por supuesto, el bloque de la música del recuerdo allá sobre el final del programa, en la última hora. Así que no te va... No. No te pierdas, ¿eh? No, que vas a ir a donde... No, y bueno, quédate con la radio, entonces. Claro, te quedas con la radio, con la compañía, ¿eh? Gracias a todo el país que se conecta a esta hora a través de la campeona del dial desde diferentes puntos de la Argentina, el norte del país. ¿Cómo está la gente de Salta? ¿Cómo está la gente de Jujuy? Bienvenidos. La gente de Santiago del Estero. ¿Cómo está la provincia de Catamarca en esta noche? Gracias por estar allí, del otro lado, por acompañarnos. Bienvenida a la gente de la provincia de Santa Fe, la gente de la provincia de Córdoba también, la gente de La Pampa, el centro del país también dice presente, Buenos Aires. ¿Cómo está la gente de Mendoza, la gente de La Rioja, Tucumán? Bienvenidos, los amigos de Corrientes, la gente de Misiones, bienvenidos a todos los que se van sumando. Formosa, que también, por supuesto, también forma parte de esta gran Argentina. ¿Cómo está la gente que nos sintoniza en la provincia de Chubut, en el sur del país, a Río Negro, Mendoza? La gente de Neuquén, la gente de la provincia de Santa Cruz, los amigos allí, Tierra del Fuego, todas las provincias argentinas sumadas a la noche de la radio, la noche de la cadena Alegría, la alegría total de este fin de semana, cerrando el domingo.

comienzo a leer los primeros mensajes que van ingresando a esta hora de la noche. Bienvenidos, gracias, gracias por estar allí del otro lado. ¿Qué dice nuestro amigo por acá? En el WhatsAppero alternativo, en este caso. Amigo, buenas noches. Pague doble al ópero hoy, Voy a tener que desembolsillar hoy, paga doble. Pasa que yo... me debe algunas, ¿viste? Entonces capaz que me la cobro de ahí. Para como el fin de semana, hora extra, dice. Claro, vale el 100% la hora extra, Johnny. Bienvenido a la gente de Buchardo, 101.3 FM Libertad. Esto es en la provincia de Córdoba. Abrazo grande, Johnny, querido. Bienvenido, bienvenido a toda la hermosa audiencia de la radio de la FM Libertad, la 101.3.

0: WhatsApp de a esta hora, mensajitos de audio. Bueno, los escucho. Hola, hola, buenas noches.
1: Samu, ¿cómo estamos? Otra vez acá de Gallego. Elías te habla, haciéndote el aguante.
0: ¿Cómo estamos?
1: Y bueno, nuevo, tendremos que cerrar el fin de semana.
0: Viste, lo arrancaste
1: un
0: conmigo y lo cerraste conmigo.
1: Para todos los chicos, te quería pedir algo del Rey Pelusa o de Sebastián, si se puede.
0: Claro que sí, ya.
1: Dale, vamos a estar, un abrazo.
0: No te pierdas la última hora, Claro.
1: Y acá de Gallego por la 106.1.
0: 106.1,
1: a todo ritmo.
0: Por supuesto que sí.
1: Escuchándote, Capo, Samuel, abrazo, abrazo.
0: Abrazo, amigazo, gracias por estar. Arrancaste el domingo a la mañana, prendiste la radio y estaba el mismo. Cerrás el domingo y sigue estando el mismo, chicos. 106.1, la cadena Alegría suena en Río Gallegos, Santa Cruz. Ya vamos a estar con algo del recuerdo, Lo vamos a tratar, lo tratamos de patear para la última hora, A ver quién llega, claro, el que llega hasta la última hora. Así que bueno, lo dejamos por allí. ¿Te parece? Sí, lindos clásicos se ha preparado. Vi ahí la lista, espectacular. Me encanta. Algo lo podemos tirar ahora, ¿no? Sí, chicos. Mira, tenía una llamada. No pueden llamarme por aquí, chicos. Vamos a la música. Canciones que empiecen a sonar a esta hora. Bienvenidos, Gracias por estar allí del otro lado. La radio que llega a todo el país. Encendida en este fin de semana. Cerrando la noche del domingo. La alegría total.
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0: escucharle a la gente de Ceballos. Sigue poniendo el ensayo, papito. Acá voy escuchando el ensayo, voy volviendo de viaje, hermano, muy lindo el ensayo, papito.
1: Vámonos más.
0: Escuchando el ensayo, el palo para dormirme, viejo.
1: Pero más vale que sí. Vamos
0: por Santiago de Estero, zona de Sumampa.
1: Cordero,
0: cabrito.
1: Ojo,
0: viejo.
1: La pasaste fenomenal el fin de semana. Abrazo grande, Guille, querido. Gracias por acompañarnos desde las rutas de la Argentina. Con la radio al palo para que no te duermas, Guille, no te duermas, Abrazo grande, amigo. Gracias por acompañarnos, por estar allí del otro lado, Qué lindo, escuchando la radio a pleno.

allí está la música de los chicos de Poneme Vivo. Abrazo grande para los chicos de Poneme Vivo. La gente de la Boulage, para el Ato allí. 102.1 Radio La Panamericana Nueva Era. Abrazo grande para los chicos. Lindos temas de los chicos de Poneme Vivo.

0: Vamos con el WhatsApp, ¿les parece? Para que lo puedan anotar, ¿sí? De manera más tranquila, más despacito, ¿sí? Número a número, para que lo puedas agendar. Para decir, no, che, no tengo ningún número, ¿eh?
1: Para bailar.
0: Claro que sí, para bailar, por supuesto, para disfrutar. Vamos con el número de la cadena, ¿eh? 3-5-1-3-49-23-67.
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0: 23-67.

WhatsApp y el alternativo, ¿sí? El WhatsApp alternativo, el nuestro aquí, que podés mandarnos también un mensajito. El WhatsApp personal, que no es personal. Atenti, para que notes, para que agendes.

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1: 21.
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1: 64.
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1: 56. Ese es el WhatsApp alternativo. 3. 5, 6, 4. 21. 64, 56.
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1: Por supuesto que sí, la más popular de la Argentina, la que suena bien fuerte, la que tiene canciones como esta para disfrutar en todo el país.
3: Bailando, bailando, gente.
1: Para subir el volumen para disfrutar. 40 pasaron de las 9 de la noche.

la música del Dani Guardia sonando a esta hora de la noche. El saludo grande para Sabolín, que mañana va a estar comenzando su nuevo programa en la radio local de San Francisco, en la 92.3. ¡Claro! Abrazo grande para Sabolín, que está en sintonía de la radio. Todos los éxitos, para ese nuevo programa que va a estar sonando en San Francisco. Casi un cuarto para llegar a las 9 de la noche, a las 10 de la noche. El saludo para Nico, algo de Giancarlo nos pide, escuchando desde Córdoba por la 94.1, la radio, la cadena Alegría en Córdoba capital. Algo de Giancarlo nos pide por allí el Nico, Bueno, ya vamos a estar, ¿tenés algo ya ahí? Bueno, está bien. Bien, me parece bárbaro, me va hablando, no sé qué me... Vamos a hablar. Estoy hablando y él me va hablando, Claro. No sé lo que me dijo, pero está bien, yo acompaño, dale.

grande Omarcito de Río Tercero. ¿Cómo está la gente de Río Tercero? 102.3 FM Río. Ahí suena la cadena alegría. Vamos el Millo, vamos Leo, Claro, el León Poncio. Que está claro, viste. 3-1 ganó el Millo, Contento, contento estamos los gallinones. Abrazo grande, abrazo grande. Abrazo grande, Omarcito. Gracias por estar en la sintonía de la radio. Hola, Samo, ¿cómo estás? Soy Sergio de Santa Fe. Te escucho muy bueno los temas. Algo de Giancarlo, mira también.

abrazo grande, Sergio, desde Santa Fe, a través de la aplicación de la cadena Alegría nos escucha. Saludo para vos, para toda tu familia, amigo. Gracias por estar sintonizando la radio. Que tengas una bendecida semana. Abrazo grande.

amigo, ¿cómo estás? Voy en ruta y escuchando. Te saluda Vicente. Hola, Vicente, ¿cómo estás? Por las rutas del país también, escuchando la radio. Pasa algo que Damián Córdoba nos dice. Contanos por dónde estás, específicamente. ¿Por qué ruta? ¿Por qué ciudad? ¿Por qué provincia? Te mandamos un abrazo grande, amigo. Gracias por estar en sintonía de la radio.

0: estás pasando a todos los temas espectaculares, así que no te pido nada, que sigo escuchando, te voy a seguir haciendo el aguante y voy a esperar también que pasen los clásicos que tenés para la última hora.
1: Sí, lo dejamos para el final.
0: Bendiciones para vos, un abrazo, Samu, seguí así, Samu, no cambies nunca, Samu.
1: Gracias.
0: Siempre me encanta la buena onda que tenés. Me encanta. Bueno, Samu. Saludos, bendiciones para vos.
1: Un abrazo grande para vos también. Gracias por estar conectada a la radio allí en Freire a través de la 100.1 FM, la 100. Nuestra amiga Grace. Ah, a la última hora llegan los valientes, dice López, ¿eh? Viste que a la última hora los valientes. Dice, por acá recibe mensaje de tírate los clásicos ahora, no es que a las 11 ya es tarde, tengo sueño. No llego hasta la última hora.

0: Saludos.
1: Ya puedo comunicar con Xavier, gracias a Dios.
0: Bien. No llega, papi,
1: estoy cerquita.
0: Estoy esperando con canelones.
1: Qué rico. Qué rico, chicos, unos canelones. Abrazo grande, amigo. Buen regreso a casa. Desde otro mensajito por acá, dice, desde Santa Fe, capital a San Guillermo, está viajando Vicente en este caso. Está viajando Guille de Río Ceballos, que está volviendo también a casa. Allí, a Río Ceballos, en la provincia de Córdoba. Y por el otro lado, Vicente, que también nos escucha desde las rutas del país, viajando desde la capital de Santa Fe hacia la localidad de San Guillermo. Abrazo grande, che, gracias. Buenas rutas, buen regreso a casa. Viajando por las rutas de Córdoba, viajando por las rutas de la provincia de Santa Fe, nuestros amigos, nuestros oyentes. Gracias por estar allí. Del otro lado, un abrazo grande para ustedes. Mensajito por acá. A ver, ¿qué más tenemos? Me pasas un tema de Banda 21, dice, olvídala, desde acá, desde Villa Las Rosas. ¿Puede ser Villa Las Rosas? Provincia de Córdoba, chicos. Para María la Peruana, dice por acá. Bueno, ya vamos a estar en un ratito con algo de la 21. Llega la música de Sabroso. La voz del capo, la voz del Licha, haciendo Por Tu Silencio a esta hora de la noche en cadena con toda la Argentina. Esta es la alegría total, como siempre. Hasta las 12 de la noche cerramos juntos el fin de semana de la radio.

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3: 19 minutos pasaron de las 10 de la noche en toda la Argentina. Estamos acompañándote en esta alegría total a través de la radio, a través de la campeona del dial. Mensajito por acá presente, el sur argentino, Río Gallegos. ¿Cómo está la gente de Río Gallegos? Bienvenido, buen regreso. Samuel dice por acá, gracias por estar, gracias. Hoy dice, pido el tema No te creas tan importante. Me dice por acá el temita que están pidiendo. Soy Rosa, hola Rosa, ¿cómo estás? Bienvenida. Un abrazo grande para vos con los colores de River allí. Presente el sur de la Argentina, Río Gallegos 106.1, sintonizando la cadena Alegría por allí. Abrazo grande.

Nuestro amigo que estaba en viaje, bueno, nos contaba a las 9:53, entraba el mensaje que estaba por Arrufó. Ya debe estar ya más cerca, de San Guillermo. Abrazo grande, amigo, gracias, gracias, gracias por estar. Nos va informando de cómo va el viaje, Espero pueda seguir escuchando la radio todo el camino hasta llegar,

0: Buenas noches, gracias por tu regia compañía, dice nuestra amiga Nelly de General Hacha. Gracias a vos, amiga, por acompañarnos a nosotros en esta noche. Algo de Banda 21. Ah, nos pedía ya algo de la 21, ¿eh? Atento con esto, ¿eh? Lo habían pedido antes. Gracias por estar allí del otro lado, por acompañarnos. A nuestra amiga aquí dice que, bueno, mandaba saludo para María la Peruana y también para el Negro Nillo de Maquena, de Vicuña Maquena, bueno. Un abrazo grande para ustedes, gracias por estar, por acompañarnos. Mensajes de audio por acá, hola, hola.
1: Hola Samu, ¿cómo estás? Buenas noches, amigo. ¿Estamos? ¿Todo bien, amigo?
0: Todo bien, por lo menos, acá estamos.
1: Bueno, qué decirte, yo acá en un ratito ya también me voy a ir a dormir porque estamos con mucho sueño.
0: Ah, viste.
1: Así que nada, voy a ver si puedo escuchar quién viene, no sé quién vendrá después de vos. Así que
0: está Claudio,
1: yo te voy a pedir un tema de algo de Eugenia Quevedo, Elección. ¿Me puedes pasar un tema lindo? Acá estoy escuchando, tranqui, pero con mucho sueño. Amigo, te mando abrazos y cuídate mucho. Besitos.
0: Un abrazo.
1: Saludo a la cadena.
0: Un abrazo grande, amiga. Viste, ya llegamos con las últimas fuerzas, nos dormimos. Nuestra amiga Martita de Rancul. Gracias por estar en la sintonía de la radio en esta

0: mensajitos, dale, ahora sí, mensajes de audio, hola, hola.
1: Hola, soy Sofía, te estoy escuchando desde San Francisco.
0: Hola, Sofía.
1: Mándame el tema. Ay, bonita, ven para acá, yo le calculo guarachita. Ven para acá y vamos a pelear, mueve la colita, cha, cha, cha. Aguante la cadena alegría, la campeona del día. Aguante la cadena alegría, la campeona del día.
0: Aguante, aguante la cadena alegría, la campeona del dial, claro que sí. A ver.
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0: Hola, Samu, dice por acá los mensajes, hermano. ¿Puede ser Ángel de Gary? Lo vamos a dejar para la última hora, amigo, ¿eh? ¿Me resistís hasta la última hora? ¿Me haces el aguante hasta la última hora? Ahí vamos a estar con Gary, ¿eh? Un abrazo grande, el amigo, el marinero de Villa María, Villa María, Córdoba, a través de la 99.7, sintoniza la cadena Alegría.
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0: Buenas noches, Samuel, soy Elsa. Quiero tema de Que lo cure Nahuel Penici. Nuestra amiga Elsa de Río Tercero. Un abrazo grande, Elsa, bienvenida. Lindo el tema, ¿eh? De Nahuel Penici, Qué locura. Lo hicieron en vivo en el Movistar Arena. Se llama Dime Tú.

0: Hola, hola, hola, Samu. Bueno, recién me vengo a acostar, Samu. Recién te puedo mandar un audio también. Bueno, si tenés un poquito de tiempo o tenés un poquito de lugar, me pasa loco, mato, puede ser, amigo. Bueno, yo no sé hasta qué hora te voy a escuchar porque tengo un poquito de sueño. Pero
1: todo el mundo está con sueño.
0: Buena noche y buen programa, amigo.
1: Todo el mundo está con sueño, pero ¿qué han hecho? Han dormido poco el fin de semana. Un abrazo grande a nuestra amiga Elba, sigue escuchando la radio. Todo el mundo está cansado, todo el mundo está con sueño.

0: Para los amigos de Puerto Deseado, ahí está el Gus. Hola, Gus.
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0: prestas, amigo. Bienvenido, bienvenido a vos y a toda la gente de Puerto Deseado 104.5 FM Pasión.
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0: ¿cómo está la gente de Puerto Deseado en esta noche de domingo? Un abrazo grande para toda la audiencia, la audiencia, los comercios, todos sintonizando la 104.5, la FM Pasión. La radio de Gustavito Álvarez.
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0: Pero gran mono el de hoy, el de Gustavo,
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0: Altos temas clásicos.
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0: On the classic. Espectacular, amigo. Un abrazo grande. Gracias por estar en la sintonía de la radio.
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0: Y a través tuyo, saludo a toda la gran audiencia que tiene la 104.5 FM Pasión allí en Puerto Deseado, Santa Cruz.
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0: Debe estar frío por Puerto Deseado, ¿eh? Oh.

0: Muy buenas noches, amigo. Está genial el programa. Te escuchamos mientras cocinamos. Cocinando rico a esta hora. Que termines de la mejor manera este domingo. Te saluda Marianela, María Paz, María Laura. María Laura y María Paz. Abrazo de las tres. Bendecido comienzo de semana, dice Genio. Un abrazo grande para ustedes. Gracias por estar en la sintonía de la radio. Acompañarnos en esta noche de domingo.
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0: Contento, Marcito de Río Tercero. Un abrazo grande, Marcito.
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0: Mira lo que es ese

0: Buenas noches, ¿cómo te va, Samuel?
1: Buenas noches.
0: Te cuento que te estamos escuchando con mi madrecita linda Nelly, mientras estamos disfrutando de tu lindo programa con unos ricos matecitos, con cafecito y con una rica pasta frola.
1: No, mira la pasta frola.
0: Con tu buena compañía, muy lindo el programa. Felicitaciones desde Las Breñas, Chaco. Te saludamos.
1: Gracias, un abrazo grande. Las Breñas, Chaco, dice presente en esta noche y me manda una foto, mira, una pasta frola, pero es doble. Tiene de un lado, parece ser dulce de batata, y del otro lado como crema pastelera, si no veo mal. Puede ser, y el mate ahí. Qué rico, chicos. Hacemos una pausa y nos vamos para allá también. Mira, espectacular salió,
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1: Parece como una bandera, ¿viste? No. Un abrazo grande para vos, para Nelly. Hola, Nelly. Disfrutando de los ricos mates. Un abrazo grande para ustedes. Bendecida semana. Gracias por estar en la sintonía de la radio. Estás conectado a la campeona del dial. Cadena Alegría.

0: Sam, ¿cómo estás? Estoy escuchando. Quisiera escuchar el tema Love Will Gran Amor. Bueno, Samu, te sigo escuchando como siempre. Uno, está muy lindo el programa, ¿eh?
1: Gracias por estar en sintonía.
0: Y qué frío que hace.
1: Frío.
0: Qué frío que está. Está
1: como
0: frío,
1: el agua del río, dice.
0: Estuvo así todo, casi todo el día estuvo. Frío, medio nublado. Así que bueno, pero siempre en compañía de la radio.
1: Por supuesto que
0: bueno,
1: sí.
0: Bueno, Samu, que tengas una linda semana, ¿eh?
1: Gracias.
0: También para los oyentes.
1: Igualmente para vos, amiga.
0: Ay, me morí cuando escuché ese niñito. Nena o nene, no sé, una vocecita que me encanta.
1: Unas niñas que andan por aquí cerca mía.
0: ¿Ves qué seguidor que tenés? ¿Y cómo canta?
1: Unas niñas que andan por acá cerca mío. Que me dicen papá todos los días. Gracias, amiga. Un abrazo grande. Graciela de Jovita dice presente en esta noche. Noche de frío, ¿eh? Pero le ponemos la mejor música, mirá. Para bailar, para disfrutar y para, bueno, pasar el frío, ¿viste?

tenemos por acá. Mensajitos, a ver que siguen ingresando el WhatsAppero de la cadena. Hola, dice, ¿puede ser algo de Lucas Hugo, porfa? Soy Laura. Hola, Lau, ¿cómo estás? Bienvenida. Contanos de dónde nos escuchás, a través de qué frecuencia, desde dónde, Lau. Un abrazo grande, bienvenida a la noche, a la mañana, iba a decir. A la noche de la radio.

0: sí, está la música, la Euge Quevedo, Uriel Lozano, haciendo Me Enamoré, versión en vivo. Lindo tema, ¿eh? Linda, linda canción que suena. Espectacular la música, dice nuestra amiga Nelly de Hacha. Me encanta, ¿eh? Me encanta que escuchen la música, que les guste y que sigan disfrutando de la noche con nosotros. Dale.
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avanzamos, Sergio, te saludo nuevamente. No quiero ser molesto. No, pero ¿cómo, amigo, va a decir eso? No, para nada es molesto, al contrario, me encanta que me escriban el mensaje. Y se puede ser algún temita de cumbia. A ver, a ver, a ver. Algo de Lucas Hugo me pedían recién, Oper, ¿eh? Así que si tiene algo, dale nomás.

Y saludo grande para la gente de Mendoza, encendida ahí los amigos de Real del Padre, provincia de Mendoza. La gente también de San Rafael, General Alvear, los amigos de Capital, todos conectados, la provincia de Mendoza presente.

0: música de Lucas Hugo sonando a esta hora de la noche. Qué lindo, me encanta. 5 minutos sonando allí. Sí, lindo tema de Lucas Hugo, A ver, ¿qué más tenemos por acá? Hola, Samu. Saludo para la gente de Córdoba. Dice Cristian, a través de la 94.1 suena la cadena Alegría en Córdoba Capital.
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0: En un ratito la música del recuerdo, Sí, llegan los clásicos del cuarteto también. En esta última hora que comenzamos, en un rato nada más. Sí. No te vas a ir, vas a dejar. Claro. Vas a dejar la última hora, no. Mucha gente con sueño, me dice por acá, Viste, como que está estirando, voy a decir, bueno, a ver si llego.

por acá los mensajes. Cadena Alegría, la mejor compañía. Sí, sí, hay un cortecito que lo dice por ahí. Por supuesto que sí, la mejor compañía siempre. Gracias, Nelly. Un abrazo grande. Un gusto poder acompañarlos. Estamos cocinando empanadas caseras, dice, para compartir con nuestros amigos de trabajo mañana. Abrazo y saludos al operador. También dice por acá, de las tres, de Marianela, María Laura y María Paz. Gracias, chicas, qué lindo, ¿eh? No, pero cómo me van a... Dice por acá, yo si hago empanada no comparto ni en... No, no puedo decir la palabra esa. No, bueno, ¿y usted por qué? Yo sé que no haría ni siquiera mate cocido para mí, ¿eh? Pero bueno, sí, sí, sí.

gracias, Samu, qué lindas canciones. Saludo para la gente de Río Cuarto, 91.5, la cadena Alegría en Río Cuarto, Córdoba, la ciudad del imperio. El saludo para Jonah desde San Francisco, 92.3. La cadena Alegría suena en San Francisco. Gracias por estar, amigo. Un abrazo, abrazo grande. Gracias por estar en la sintonía de la radio, por acompañarnos en esta noche de alegría total.

0: ya a inicio de los años 2000, el artista Elio Montana lanzaba aquel disco llamado A Través del Tiempo. Tenía esta canción, ¿de acuerdo?
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0: Buscamos la pausa. Nada. Llegamos a la hora 23. Los que van a identificar, a buscar su espacio publicitario. Desde las 23 son libres hasta las 11 y cuarto más o menos. Y volvemos ya para encarar la última hora de programa. Se vienen los clásicos, se vienen un ratito nada más. Música que suena con los chicos de Holgorio. Dale que va, se llama Después de Ti esto y suena para todo el país en alegría total. En la campeona del dial, la radio que llega a toda la Argentina, la radio que te acompaña 24/7. Esta es la cadena Alegría.

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19 minutos pasaron de las 11 de la noche en toda la Argentina, comenzando esta última hora. Estamos bienvenidos, bienvenidos a todos los que nos acompañan desde el comienzo, allá cuando arrancamos a las 9 de la noche, los que se fueron sumando después, y se sumaron a la segunda hora en las 10, y los que se suman ahora también. El saludo para Dani, escucha desde San Francisco 92.3. Ahí suena la cadena Alegría. 24/7 en San Francisco.

0: preparamos para comenzar la hora del recuerdo. Y la hora de los retro hits. ¿Están listos? ¿Están preparados para que juntos viajemos hacia esos lugares donde nos lleva la música? Hacia tiempos, hacia espacios, lugares, personas, épocas de la vida en el cual la música siempre estuvo presente, siempre está presente y siempre lo va a estar, ¿eh? Siempre. En los momentos buenos, en los momentos malos y en momentos en el cual vamos a recordar, tal vez como vamos a recordar las canciones que escuchamos en estos momentos antes de la breve presentación. Dale.
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0: Romero o de Manasur, lo mismo. Saludo para todos y bueno, dejo mi número para amistad por todos lados. Muchas gracias, un beso.
1: Un abrazo, un beso grande para vos. Bienvenida a nuestra amiga Roxana desde Firmat. 92.3 suena la cadena Alegría en Firmat Santa Fe. Gracias por estar en sintonía con el radio. Abrazo.

Qué temazo, Capo, dice por acá. Tengan una buena noche usted y toda la audiencia. El paracaidista de Recreo Catamarca. Fuerza, fuerza, dice. Un abrazo grande, amigo. Gracias por estar conectado. Los amigos de Recreo en sintonía con la radio. La gente de Catamarca, gracias por estar. Gracias por acompañarnos en esta noche de la alegría total, por ser parte del cierre del fin de semana. Una radio, miles de historias y la música que nos une todos los días.

Samu, dice el mensaje por acá. Buenas noches, acá en tu sintonía, escuchando el programa. Excelente música, dice Sonia, desde Unión San Luis. Aguante, haciendo el aguante, dice amigo. Aguanta River. Claro que sí, que tengas una pronta recuperación. Gracias, muchas gracias, amiga. Es un placer escucharte de nuevo. Sonia, desde Unión, desde la provincia de San Luis, nos acompaña. Un abrazo grande. Bienvenida, bienvenida a la gente de Unión. La provincia de San Luis dice presente en la noche de la radio. Bienvenido, bienvenidos. La cadena

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saludo grande para Miriam de Villa María. ¿Cómo estás, Miriam? Bienvenida. Excelente música, dice, esperando siempre la hora final para la edición de los retros, dice, para escuchar tan lindas canciones. A disfrutar entonces, dale.

0: arrancamos el fin de semana bien arriba. 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
1: Por supuesto que sí, enganchate a la radio, enganchate a la cadena Alegría, porque canciones siguen sonando. Esas canciones que decís, me acuerdo cuando escuchaba aquel tema cuando iba a bailar a tal bailanta, a tal boliche, a tal confitería, como le llamaban en aquella época también. Claro, ¿te acordás cuando disfrutabas esas canciones? Las vivías, claro. Y nosotros las traemos a la radio en esta noche de Alegría Total.
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buenas noches, dice el mensaje por acá. Los estoy escuchando desde Pinchas, provincia de La Rioja. Hermosa música, ¿no? Y especial de Gary, qué lindo, ¿eh? Lindas canciones de Gary que siguen sonando a esta hora de la noche. Si tendrías algún tema del Seba, ya vamos a estar con algo del Seba, ¿eh? Gladys, abrazo grande, Gladys. Gracias por estar en la sintonía de la radio, disfrutando este bloque de clásicos de la alegría total.

Hola Samu, dice por acá, te escucho mientras trabajo en el taxi. ¿Pasarías algo de Fernando Vladis o de la Pepa Brizuela? Gracias, soy el Nene Malo. Gracias amigo, ¿cómo estás? Bienvenido, desde Viedma. Capo, capo, dice. Un abrazo grande, gracias por estar en la sintonía. El taxi a pleno, ahí con la cadena Alegría. La 88.5 Radio Centro en Viedma, suenan canciones. Recordamos clásicos que siguen sonando a esta hora de la noche. Casi un cuarto para llegar a la medianoche en todo el país. Son las canciones que nos hacen recordar, que nos hacen vivir, que nos llevan a tiempo y espacios, y nosotros las disfrutamos en la radio.

Qué buenos recuerdos, amigo. Dice un beso al operador, a la nariz le mando. Mirá. Hasta el próximo programa, amigo. Abrazo de las tres. Marías de la Pampa, Marianela se despide en el mensaje. Gracias, que tengan una bendecida semana. Gracias por acompañarnos siempre en cada programa, en la radio. Siempre están presentes. Abrazo grande para ustedes.

0: Samu, te escucho por primera vez.
1: Muy bueno el programa, muy linda música. Soy Andrea de Los Berros, provincia de San Juan. Escucho por Radio Minería 103.9. ¿Cómo están los amigos de Radio Minería? La gente de Los Berros, allí en San Juan. Un abrazo, gracias por estar en la sintonía de la radio. Bendecida semana para vos, amiga. Que siga Gary, dice Gladys de La Rioja. Gracias, Gary. Gracias, Gladys. Me alegro mucho que hayan disfrutado, que estén disfrutando estas lindas canciones. Samu, si tenés el tema Leonor de Santa Marina. Oh, mira qué temón. Está bárbaro, los retros. Aguanten los retros, dice Sonia desde Unión. Qué lindo tema, me encanta. Mensaje de audio, los escucho, hola.
2: Hola, Samu, hola, mi loco.
1: Marcelito, ¿cómo estás? Bienvenido.
3: Ay, mira, se me cortó.
1: Se me cerró el WhatsAppero. Pará, ahí va, lo abrimos de nuevo, ¿eh? Tranqui, ya va a volver a salir.
2: Aguante arriba y que hoy ganamos. Hola, Samu.
1: Ahí está.
2: Hola, mi loco. Todo bien, todo tranqui. Muy buen comienzo de semana, ¿eh?
1: Gracias, Marce.
2: Quiero que me pase un tema de Simón Aguirre, Corazón sin cara. Y un abrazo grande a la distancia. Aguante arriba y que hoy ganamos.
1: Estamos con los retros, Marce, ¿eh?
2: Aguante la campeona del día. Aguante Cadena Alegría y aguante el Samu.
1: Gracias, Marce. Vamos, River, todavía, ¿eh? Estamos con los retros cerrando esta edición. Te mando un abrazo grande, genio. Que tengas una bendecida semana, ¿eh? Bienvenido.
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1: Cada historia nos trae una canción. Ya en los momentos finales se nos va el programa. Oh, y siempre queda chico esta parte.

0: abrazo grande para Dani que está escuchando. Algo de Juan Gabriel me pide, ay, no sé si voy a llegar. O de Franco Simone. Ay, ay, ay, no sé si llegamos, te digo, ¿eh? ¿Tenés algo como para rafaguear algo? A ver, algo. Claro, porque son más lentos, viste, los temas de Franco Simone. Pero este es un cancionón. Un ratito lo dejamos, dale. Ya nos vamos. La edición retro. De la alegría total de este domingo, cerrando el fin de juntos.
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0: mensajito por acá. Buenas noches, Samu. Gracias por la compañía, dice Sil de la Bulalle. Gracias a vos, Sil, por acompañarnos durante todo el día. Estuvo en el programa de la mañana, nos acompañó, y ahora en la noche también. 102.1, allí en la Bulalle, Panamericana Nueva Era. Últimos mensajes, ya nos vamos. Quiero tratar de llegar con los mensajitos que me quedan. Un programón, Samu. Bendecida semana, abrazos. Dice nuestra amiga Graciela de Joita. Bendecida semana, amiga, gracias por acompañarnos.
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2: Hola, Samuel. Qué alegría poder escucharte. Bueno, viste, a veces la hora.
0: Darío, tanto tiempo, amigo. Sí,
2: incomodan a veces para escucharte.
0: Qué lindo escucharte, amigo.
2: Por ahí uno tiene otras cosas. Bueno, ahora recién viste en el trabajo, estoy llegando a casa, mucho frío en Rosario. Bueno, acá, a través del dial de la 97.5, la ciudad de Rosario. Saludo a la gente de Cadena Alegría, Claudio Pereira. Y nuevamente me alegra mucho escucharte, Samuel, tantos años. Tanto tiempo sin escribirte, sin escucharte, a la distancia acá de Rosario, el Roma de Rosario, para vos.
0: ¿Cómo estás? Gracias, amigo. Tanto tiempo, bendiciones para vos, el Roma de Rosario, Darío, desde Rosario Santa Fe a través de la 97.5.
2: Sé que calculo que ya te estás por ir, pero
0: ya,
2: bueno.
0: Ya nos estamos yendo.
2: Te mando un fuerte abrazo,
0: El abrazo grande para vos, gracias.
2: Un fuerte abrazo.
0: Gracias, amigo. Un abrazo grande, desde aquí te enviamos. Temazo, dice por acá. Muchas gracias, que tengas una bendecida semana. El tema de Leonor de Santa María, Tantos recuerdos, tantas canciones. Nos vamos. El monstruo Sebastián, dice, vive y baila nuestra amiga Gladys de La Rioja. Dejamos un temita de chévere para despedirnos. Emprender la vida. Los acompaña Claudio en la trasnoche de la radio hasta las 3 de la madrugada. De 03 desde Belleville llega. Yo te vuelvo a encontrar el próximo sábado a las 3 de la tarde. O el domingo a las 9 de la noche. Si no es que a lo mejor hacemos algún reemplazo, por allí en la semana podemos estar también. Gracias a todas las emisoras que siempre forman parte de la cadena de Alegría. Y a todos ustedes que siempre, siempre nos acompañan incondicionalmente desde el otro lado. ¿Y con ese nos vamos? Así nos vamos. Gracias, Oper, excelentes canciones ha traído el día de hoy. Lo dejo para que disfruten esta bella canción. Buena semana, bendecida para todos. Hasta el próximo fin de semana.

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0: Queridos amigos de la radio, esto es Cadena Alegría, desde Córdoba y para todo el país. Queridísimos amigos oyentes de la radio, tengan a todos ustedes, amigos noctámbulos, muy, pero muy, pero muy.

por supuesto, lo tenemos al queridísimo Chuni, cortina musical, celosa, celosa, ahí en vivo, en la Nueva Galia, por supuesto. Tan solo pasaron tres minutitos de la hora cero, sí, 12 de la noche. Aquí estamos haciendo el Baila, Baila País, para toda la Villa República Argentina. Muy buenas noches. Amigos trasnochados, noctámbulos. Ya estamos el día lunes 7 de septiembre de 2026 en vivo.

toda, absolutamente toda la movida tropical. Sí, ya te estoy escuchando, por supuesto. Vamos a ir programando los mejores temas, toda la buena música, porque desde aquí hasta las 3 de la mañana, esto es Baila, Baila País con Jilguero. El 35 13 49 23 67, el genérico de 94.1 FM Córdoba Capital, cadena, cadena, cadena Alegría, Baila, Baila País con Jilguero.

0: cambiar.
1: Jilguero, repetí despacito, super mega despacito, el número de WhatsApp. Dale, tengo el genérico y también el alternativo. Doble chance para que te comuniques conmigo. Soy Claudio, el Jilguero. Aquí estamos desde la provincia de Córdoba y para toda la República Argentina. Atenti, atenti, atenti, que ya vuelvo a darte el número genérico y también el número alternativo en la trasnoche de la radio. Hola, Chuni, Chuni, Chuni, querido Pablo Martín Arnaudo.

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0: Atenti, atenti, señora, señor, chicas y chicos de todo el país. Vamos que quiero ir recibiendo los mejores mensajes de WhatsApp de todo el país, de todas las provincias argentinas, ¿eh? Vamos, nos acompañamos mutuamente. Dale, dale, dale, dale. 35, 13, 49, 23, 67, el genérico para comunicarte en la trasnoche de la radio. Atenti, atenti, atenti, ahora te doy el número alternativo.

0: ¡Qué lindo!
1: En vivo.
0: Por supuesto, estamos en vivo, como lo dice el Chuni. Por supuesto, vamos los amigos santafesinos. Muchos, muchos amigos oyentes ya lo tienen súper agendado. El 35, 37, 66, 93, 80. Es la segunda opción que tenés para comunicarte conmigo. Es el número alternativo de la radio. Alegría, Belville. 35, 37, 66, 93, 80. Esto es Baila, Baila País.
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0: Y nos vamos al encuentro de la música, señoras y señores. Dale, dale, dale. Esto no para. La noche está en pañales. Esto recién comienza.

Dale, dale, dale, saluditos de parte de Omarcito, a Mari, de Victorica, el Doc y a toda la audiencia de la Radio Alegría. Vamos, el millo. Vamos, Leo.

0: Y así, poquito a poco, van llegando, claro que sí, los primeros mensajes, los primeros audios en Atrás Noche de la Radio.
1: Hola, hola, hola, Claudio. Buenas noches, buenas noches. Buenas noches, te escuché un rato, ahora 10 minutos, 15, pero ya estaba terminado tu programa. Entonces no te quise mandar ni un audio. Pero hoy sí, te quiero saludar, espero que estés bien, haciendo este hermoso programa que tenés los días sábado y domingo. Yo, si puedo, te voy a escuchar, porque estoy con bastante sueñito hoy. No sé de dónde se quitan tus sueños. Dale, Claudia, yo, si puedo, como te estoy contando, te voy a escuchar. Te mando un abrazo grande, grandote, y espero que te encuentres bien, y espero que hagas muy lindo programa como los sábados y la noche lo haces. Lo haces muy lindo, amigo.
0: ¡Qué lindo! Humberto Primo, claro que sí, por supuesto. Humberto Primo dice, presente en la trasnoche de la radio con Jilguero. Querida tía, tía, tía, tía Elba, ¿cómo estás? Muchos besos, mimos y abrazos.
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para los hinchas del Baila Baila País. Para los amigos de Belville. Los amigos de Villa María. Villanueva. Covita. Freire. La Toma San Luis. Viedma Río Negro.

Matate será mía, pero por supuesto, ¿a dónde están los amigos panaderos? ¿A dónde están los amigos tacheros, taxistas, remiseros, trabajadores del volante? ¿A dónde están los amigos camioneros?

0: vaya el encuentro de los audios, audios, audios nuevamente en la noche de la radio. A ver, cómo dice.
1: Hola, hola, Claudio. Buenas noches, buenas noches. Buenas noches, te escuché un rato, ahora 10 minutos, 15.
0: Bien ahí, querida tía Ilva, te mandamos un gran saludito, tía Ilva. Humberto Primo, provincia de Santa Fe.
2: Buenas noches, Claudio. Buen comienzo de semana. Bueno, acá ya estamos en sintonía, como siempre, para disfrutar de tu grata compañía, de la buena música y de los oyentes. ¿Me pasarías el tema de Germaín, Amaré una ilusión, si puede ser? Quiero saludar a Martita de Selva, Martita de Rancul, al Doc, a las Tres María, a Serafín de Bariloche, a Johnny de Buchardo, Marcito de Río Tercero. Te sigo escuchando. Besos y abrazos. Mari de Victorica, presente, amigo.
0: Mari de Victorica, La Pampa dice presente. Hola, Claudio, buenas noches. ¿Me pasás? Dale que va. Bésame despacio. Muchísimas gracias. Noche de frío, frío. Un saludito grande para vos, Elena. Muy buenas noches. Belville dice presente. Muy buenas noches, Claudio. Acá escuchándote. Soy Elsa de Río Tercero. Yo, un tema de Simón Aguirre. Muchísimas gracias. Buenas noches y bendiciones. ¿Qué tal, Río Tercero? Presente. Saludito para las chicas de la Jerónimo del Barco.

0: Me voy al encuentro de los audios nuevamente en la trasnoche de la radio. ¿Qué tal a todos los amigos oyentes de La Calera?
1: Hola, Claudito, querido. ¿Cómo andas? ¿Todo bien? Pásame Goma de Majar, cantado por Juan Cruz. Por favor, acá te estoy escuchando. Las casas, Recién Diego. Pásamelo, por favor. Así lo pongo el palazo de las casas.
0: Así me gusta, queridísimo amigo Juan Cruz, el mejor artista y cantante, la mejor voz que tenemos ahí en La Calera y para toda la gran zona de influencia, para toda Córdoba.

0: Hola, amigo Jilguero, muy buenas noches. ¿Todo bien? Pásame un saludito para mi esposa y una gran amiga, Valeria. Te estamos escuchando. Soy de la Toma, San Luis. Arriba, querido San Luis. Hola, Jilguero, ¿cómo estás? Soy Celeste. Quiero saludar a mi marido. Y saluditos para mi amiga Vale, soy de La Toma.
1: Movidito, movidito.
0: Muy buenas noches, Claudio. Manda un saludito a Estela y Marcela de la ciudad de Oliva, que están paseando en Embalse. Está muy buena la radio. Podés pasar un temita de Gary.
1: Y

0: Dale, vení a bailar.
1: Vení a bailar.
0: 35, 37, 66, 93, 80. 66, 93, 80. Señoras y señores, dale, dale, dale, dale que va.
2: Bésame despacio. Vos lo pediste, vos lo tenés.

noche estuvo Dale Que Va en Belville. Qué lindo tema, Bésame Despacio en la trasnoche de la radio. Se viene. ¿Quién? El joven Simón Aguirre. Como la primera vez. Simón Aguirre y la campeona del diario.

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0: Bien ahí, qué lindo, qué lindo, qué lindo, aquí estamos, por supuesto. Esto recién comienza, como yo les dije, la noche está en pañales, claro que sí. A ver, vamos a ver si continuamos, pero claro, por supuesto, la hora cero, 28 minutitos. A ver. Goma de mascar. Búscalo así, Goma de Mascar, cantado por Juan Cruz, grabado en estudio, el amigo de La Cala.

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0: Juan Cruz, el iluminado del cuartito. 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Búscalo en YouTube.

0: Hola Claudio, te estoy escuchando, siempre presente, me encanta la radio ya de por sí, desde chiquita que me gusta la radio, así que bueno, ahora ya descansando y escuchando linda música. Así que quisiera escuchar algo de Chévere con Fernando Blades, puede ser. Bueno, Claudio, que tengas linda semana, como siempre firme, escuchando la cadena, la mejor radio, la mejor compañía. Chau,
1: chau, abrazos. Qué lindo, muchísimas gracias, queridos amigos de todo el país. Enseguida, chévere, que chévere. Germán.

Le mando un beso grande a mi vieja, a mi mamá, que está seguramente mirando ahí, de estar recontra emocionada. Bueno. 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

0: que solamente él podía hacerlo. Lo recordamos en este viernes especial.
1: Claudio, buenas noches, no te olvides.
0: Y a toda la gente.
1: No te olvides de los maquinistas que te estamos escuchando siempre. Abrazo. Qué grande, amigo, los maquinistas.

Saluditos para Pablo de Belville. Tremendo domingo, Pablo. Saluditos a los chicos de Pollería Belén. Saludos para Belén, Johnny y Lucio.

0: disfrutando y escuchando linda música. Así que quisiera escuchar algo de Chile.
1: Gracias. Para Paquito, que cumplió este tema, boludo. Bueno, ahí está, ahí tenés, Paquito.
0: Bueno, Claudio, que tengas linda semana. Como siempre, sígueme escuchando la cadena.
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3: Qué lindo, y se viene, chévere, ¿con quién? Con Fernando, el Duque, el Pocho. Porque vos lo pediste, vos lo tenés. Soy Jilguero.

0: Qué lindo, qué lindo. Hola, Claudio, qué lindo. Sí, Bastián, acá te estamos escuchando desde San Juan. Saluditos a mis amigas Marixa, Vero, Lili, Isa, con un tema de Pepa Brizuela. Qué lindo, Javier La Pepa. Soy Joana de San Juan.
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0: Hola, Joana.
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0: Jilguero querido, desde Viedma, Río Negro, soy Nene Malo. Pasarías a El Rey Pelusa con su tema Ese es un amor. Gracias, saludos a mis colegas y camioneros. Por supuesto, a todos los amigos trabajadores del volante. Nene Malo, Nene Malo, capo, capo, Claudito dice. Hola, Nene Malo.
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0: Saludos para Graciela, para todas.

Buenas noches. Hola, Claudio, escuchando desde San Juan. Qué lindo. Quiero saludar a Marisa y a Jorge Murillo de Estados Unidos. Que la pasen bonito en el Día del Trabajador. Y para las chicas de San Juan, Isa, Lili, Joa, con algún tema de Germain. Gracias, soy Verito. Hola, Verito. Hola, Estados Unidos.

0: programa Baila, Baila País.
1: Y ahí me va gustando,
0: Muy buena música. Sonia, Sonia de Unión, San Luis. Hola, hola, San Luis, haciendo el aguante. Aguante River y la Poncionita. Aguante River y la Poncionita, dice. A toda la gente de La Laguna.

lindo, qué lindo, cómo le estamos pasando. Espectacular la noche de la radio, señoras y señores. Vos lo pediste, vos lo tenés. Suena Gary. Gary en la campeona del dial. Saluditos a Estela y Marcela de la ciudad de Oliva. Vamos, Oliva.

0: Me gustó la primera hora de Baila, Baila País. ¿O no, Marcito, de Río Tercero? Qué lindo que es la radio. Hola, jilguero, soy yo, Marcito, de Río Tercero. Te escuchamos por FM 102.3, Río. FM Río 102.3, Río Tercero.
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0: Saludos a Mari de Victorica, el Doc y toda la audiencia de Radio Alegría. Vamos, Cadena Alegría. Vamos, Elvillo. Vamos, Leo. Te voy a hacer reír. Te voy a hacer reír. Recién dijiste Pocho. Poneme algo de Pocho La Pantera. Qué lindo. Puede ser.

0: Quiero mandarle un saludito en la trasnoche de la radio al queridísimo amigo David Pepito Maselli. David Pepito Maselli de la queridísima ciudad de Belville.
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0: Pocho la Pantera. Le mando un saludo grande, David, que estuviste llamando en el comienzo del programa.

0: Inolvidable, querido Pocho.
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0: Que nos dio tantas alegrías. Qué lindo, que Dios lo tenga en la gloria al recordado Pocho, la Pantera.

0: qué lindo, qué lindo. Se viene el Ray, se viene el queridísimo Ray Pelusa, Pelusa, y la trasnoche de la radio.
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0: El temita del Ray Pelusa se llama Hay un tren a las 5.

lindo, espectacular. Dice, hola Claudio, soy Ramiro de Bernasconi. Así se llama la ciudad, querido Ramiro. Me pasás el tema, la chica de la mochila. Muchísimas gracias. Dale, querido Ramiro, ahí escribí. ¿De qué ciudad y provincia escuchás la radio? Se picó la noche. 1:00 a.m. en punto. Hagamos de cuenta que es sábado. Y hay que laburar en breve, jilguero. Dale, Claudio te acompaña hasta las 3:00 a.m. ¡Hey! El cordobés más famoso, le dicen. El manda más. Saluditos para Silvia, Silvia Vizca de Belville. También saluditos para Luciana.

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2: ¡Ah, bien ahí! ¡Qué lindo! La gente de Hacha. A ver cómo tararían las canciones, a ver cómo cantan.
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2: Qué lindo, cantando y tarareando las canciones del recordado Príncipe Gary, Edgar Fuentes, recién sonando en la campeona del dial, Carlitos La Mona Jiménez. Saluditos para toda la bella localidad de Bernasconi, provincia de La Pampa. La Pampa dice presente en la trasnoche de la radio. Hola, noctámbulos. Hola, queridos amigos a los trasnochados, a los trasnochadores. Pero por supuesto, qué lindo, ¿cómo estamos? Una de la mañana, 3 minutos.
0: Y señores, chicos y chicas.

¿Dónde están los queridos amigos de La Rioja? Tenemos cuarteto riojano, pero por supuesto, la banda El Rojo Vivo. ¿A dónde están los amigos de la provincia de Santiago del Estero? ¿Hay cuarteto santiagueño? Pero por supuesto, hombre, con los chicos de Chupetes. ¡Arriba, Pepito! La loquera de la radio. Llegó Jilguero, dale, dale.

0: Hay muchos que a esta hora corremos la silla ahí al ladito de la cocina, nos ponemos a bailar ahí en el comedor, en la cocina, bailamos un poquito frío y encendemos la estufa, la salamandra. Gracias, Jilguero. Los indios. Los indios de Belví. Te sigo hasta las 3 y más allá. ¿Quién lo dice? El querido amigo Omarcito, vamos.
1: Sí, porque dice que nosotros los argentinos no sabemos bailar, ni hablar, ni mover la cadera. Ahora traemos un movimiento grosero que dice así. Ahí se menea, se menea, se menea, se menea, se menea, se menea, se menea.

Qué lindo, qué lindo, qué lindo. Una de la mañana, 6 minutitos, ¿eh? Si se me está chispoteando algún que otro temita musical, hacémelo saber, ¿eh? Mirá que por ahí yo no tomé la pildorita hoy, ¿viste? Por ahí me olvido, ¿eh? Jilguero, pasame tal o cual tema, dale. Escribime. Repetí los números, Claudito. Dale, con la güera Salomé de Cortés.

0: Bueno, primeramente voy a darte el alternativo, digamos, mejor dicho, el genérico, que es el oficial, ¿no? El de Cadena Alegría, FM 94.1, Córdoba Capital. ¡Qué cool! Es re fácil, yo te lo voy a dar después, despacito.
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0: Compadre Juan, ¿cómo la ve?
1: Compadre Juan, ¿cómo la ve?
0: El 3513-492367. Jilguero, dalo despacio. Que tengo que ir a buscar el cuadernito, que lo tengo ahí en la punta de la mesa. O sea, es característica de Córdoba, la docta, Córdoba capital, ¿viste? ¿Y vos de dónde soy, Jilguero? Yo soy de Córdoba, nacido en Córdoba, en la maternidad provincial. Yo te lo voy a dar de dos en dos, de dos dígitos en dos, ¿ok?
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0: Pero le voy a decir a la abuela, a la abuelita Salomé que vaya y busque el cuadernito o que agarre ahí en el celular despacito, desbloquealo, abuela. Despacito, Jilguero, si me querés sacar buenita, dice...
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0: ¿Qué es lo que se le ve a Laura?

0: Supongo que ya lo notaste. No te rías.
1: Llama gratis.
0: 35 13 49 23 67. Y un saludito para la gente de Viedma, Río Negro. El Nene Malo. Le mandamos un saludito grande a Nene Malo. A los taxistas, remiseros, trabajadores del volante.
2: ¡Al mundo!

0: Amigo José, hola, buenas noches, José.
1: Muy buenas noches, Claudio. Ya estamos escuchando acá, te estamos haciendo el aguante hasta las 3. Todo bien por acá, estamos en familia escuchando. Y bueno, hoy te voy a pedir si tenés algún enganchadito de cinta que en el día de hoy, 7 de septiembre, se cumplen 30 años de su partida. Así que bueno, amigo, si tenés algo, les doy ya muchas gracias.
2: También saluditos para Luciana.
1: Y mando saludos a Marta de Selva, Marta de Rancún, las tres María de la Pampa, Mari de Victorica, John Ariel Guzmán y Omarcito de Río Tercero. Bendiciones para vos y toda la audiencia, que tengas un excelente programa y buena semana, amigo. Bendiciones para todos.
0: ¡Qué grande, hermano! Pediste la mejor música, te sacaste un 10. Así la recordamos a ella.

Noches, hermano. Programón. Te saluda Daniel desde Etruria. Arriba Etruria, provincia de Córdoba. Temita de Gilda para acortar la guardia. Yo también fui guardia de seguridad en la ciudad de Córdoba. Yo trabajé en el Olimpo. Qué lindo a todos los amigos y guardias de seguridad.

0: Qué lindo, Zilda, vamos a seguir, pero por supuesto que vamos a seguir con Zilda, recordando a la diosa número uno de la movida tropical.
1: Hola, campeón, buenas noches. Soy Fabián, seguridad en Cárcano. Pásame un temita de Gary, gracias, buen programa.
0: Fabián, seguridad en Cárcano. Bien ahí, o sea, si no me equivoco, amigo Fabián, ahí entre Ballesteros y Villa María, por supuesto, un saludo grande para todos los amigos, claro que sí, le mandamos un saludo grande a los amigos de seguridad, vigilancia privada, a los amigos policías, bueno, a los amigos de la policía de la provincia de Córdoba, a los amigos de la Policía Federal, por nombrar, algunos, por supuesto, hay muchísimos, están los gendarmes, están también los soldados, los militares, los de antinarcóticos, la fuerza policial antinarcotráfico, y está también, lo dije, amigos de la PFA, Policía Federal Argentina, y después está la FPA, que es Fuerza Policial Antinarcótico, Antinarcotráfico. Tenemos también, me estoy olvidando, yo le voy a decir ahí a Daniel, que me ayude un poquito, pero por supuesto, ahí en la guardia, el amigo desde Etruria, provincia de Córdoba, le mandamos un gran saludito. Hola, Jilguero, buenísimo, sos un crack, genio, el genio de la lamparita. Bien ahí. Hola, Claudio, ¿cómo estás? Te estoy escuchando desde Río Negro, Coronel Belisle. Lo pronuncié bien, se lo retame, Miguel, querido. Coronel, yo leo acá, voy mencionando lo que yo leo, lo que yo veo acá. Coronel Belisle, Río Negro, estamos haciendo defensa de hiladas. Defensa de hiladas, un tema a elección tuya. Bueno, muchísimas gracias, El saludito para toda la gente linda que está en sintonía. Acá nos hacemos el aguante entre todos, Nos acompañamos. Hermosa la comunidad que se vive, y esta hermosa comunidad que se ha logrado a través de la radio, el maravilloso mundo de la radio.

Tantos temitas bonitos tiene Gilda, por supuesto. Este hermoso y precioso legado musical que nos ha dejado Gilda. Rompo las cadenas, baila esta cumbia, sigo el ritmo. También el tema Noches Vacías, Corazón Valiente, qué precioso tema. Ámame suavecito, Jesucristo, qué lindo sería poner ese tema. Jesucristo, no te quedes afuera, es que te quiero tanto, no es mi despedida, se me ha perdido un corazón. Y Ángela Leiva le hizo un homenaje a eso.

0: Hola, Claudio, buenas noches. Soy Mario de Villa María. Quisiera que me pases un tema de Sabroso para dedicárselo a Lorena. La radio está muy buena. Aguante, Mario. Hola, Lorena. Arriba, Villa María. Ya en un ratito, dale, dale, lo estoy programando a Jesucristo, interpretado por Zilda.
1: Muchísimo. Sí, campeón, más exactamente en la estancia de Cárcamo, la estancia Ana María. Y te digo algo más, yo soy de apellido Barrio Nuevo también. Creo que no tenemos nada que ver.
0: Ya veo que terminamos siendo pariente, hermano.
1: Hola, campeón, buenas noches. Soy Fabián, seguridad en Cárcano. Pásame un temita de Gary. Gracias, buen programa.
0: Fabián Barrio Nuevo. Fabián Barrio Nuevo en Cárcano. Claudio Barrio Nuevo en Belville. Ambas localidades, ciudades del interior de la provincia de Córdoba, por supuesto. Mirá, acá en Belville está lleno también, plagado de Barrio Nuevo. No soy nada de ningún Barrio Nuevo de acá, ninguna familiaridad, querido Fabián, porque mi viejita, mi querida vieja, era de la ciudad de Córdoba. Todos familiares de Córdoba, por allá por Córdoba, por Sal Si Puedes, por Río Ceballos, todos pagos serranos, viste, por Carlos Paz, de allá era mi mamá, y bueno, los Barrio Nuevo, que son parientes, digamos, familiares míos por parte de mi mamá, están todos allá, desde Córdoba capital y toda la zona serrana. Ya voy a estar con Gary en un ratito, compartiendo la buena música de Gary, que era de Amboy. Qué lindo. Yo me lo prometí, yo me hablo a mí mismo. ¿Viste? Yo dije, Claudio, te voy a llevar a conocer Amboé, a conocer Amboé. Y una vez, hace muchos años atrás, cuando viví en Villa María, fui a conocer los pagos de Don Atahualpa Yupanqui. ¡Qué lindo! Para que me olvidé la localidad. ¡Ay, ay, ay! Caminiaga, Santa Elena, en Yurqui, Rayo Cortado, no hay pago como mi pago, viva el Cerro Colorado. Claro, cuando trabajaba allá en Villanueva, en la FM de Folclore, FM 102.5, si no me equivoco, en la vecina Villanueva, y qué lindo, fuimos a conocer los pagos de Don Atahualpa Yupanqui, y me prometí en esta vida terrenal, si Dios me lo permite, y por supuesto todos los sueños pueden cumplirse y hacerse realidad. Me gustaría ir a conocer los pagos porque me gusta viajar, soy amante de la naturaleza y conocer nuestra bella Córdoba, que es tan preciosa nuestra Córdoba linda, y conocer Amboé.

0: 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Qué lindo, qué lindo. Te gusta cómo la estamos pasando? Maravillosamente bien.
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0: Y para la fiesta de la pelota, claro que sí, para la gran fiesta de la pelota estarán los Tequis, el conjunto folclórico, qué lindo, todo el carnaval jujeño. Los Tequis estarán en Belville en el mes de noviembre y todo el cuarteto de Córdoba con la LBC y Euge Quevedo.
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3: Correr la onza, vamos.
0: Ustedes piden sabroso, dale que va, qué locura. Valentino Merlo, Damián Córdoba, Ulises, Simón Aguirre, Desacatados, La Muela.

¿A que no sabes por qué los niños se pelean y luego van a jugar juntos? Porque su felicidad vale más que el orgullo. A ver si aprendemos, ¿eh? A ver si aprendemos de ellos. Pero por supuesto, a vivir con alegría, con felicidad. Que no muera el amor. Saluditos para David Pepito Maselli y su fábrica de pastas La Llenita en Belville. Rumbo a los 58 o 59. Casi llegando prácticamente a los 60 años de vida. La Llenita en Belville. Saludos a familia Maselli.

0: Bien. Ya la hora 1:34 en Córdoba y todo el territorio argentino. Le vamos a dar descanso a los chicos de Sabroso. Los vamos a invitar a camarines. Los vamos a invitar a los muchachos. Descansen, descansen, descansen. Amigos sabroseros, por supuesto. Porque en la trasnoche de la radio, ¿quién sigue? ¿Quién sigue en materia musical? Lo pidió el amigo Fabián. ¿Y a cuánta gente en Córdoba y en el país les gusta esto?
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0: bocina.
1: Qué lindo, qué lindo, qué lindo. Le mandamos un saludo grande a toda la gente bella de todo el país. Por supuesto, le estamos pasando maravillosamente bien. Tipo half, ¿viste? Maravillosa esta noche. Hora 1:43. Saluditos para la gente de La Pampa, Santiago del Estero, Santa Fe, Río Negro. Qué lindo. El sur argentino, la gente de la costa atlántica, provincia de Buenos Aires, la gente de Salta y de todo el país. Claro que sí. Hay más. Baila, baila, país. ¿Hasta qué hora? Y hasta la hora 3.
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0: El rey Carlitos La Mona Jiménez es un muchacho de barrio, pero por supuesto. ¡Vamos, Ramiro!
1: ¿Quién no se siente como yo? Un muchacho de barrio. Sí, un muchacho de barrio que canta con alegría y con amor.

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1: Temazo, punto final. Esto es antología, Coliarse. Saludos a los oyentes de Santiago.

Saluditos a Marisa y Jorge Murizo de Estados Unidos en el Día del Trabajador. Saluditos a las chicas de San Juan, Isa, Lili, Joa,

Bien ahí, qué lindo, buenos enganchados, che. Arriba, arriba, arriba, arriba, canijos. Soy Miguelito de Madryn Chubut. Arriba la gente de Puerto Madryn Chubut. Qué lindo, nos volvemos en escala directa, hermano. Nos venimos a Córdoba capital. Esto que dice... Anduvo por allá por el sur, este muchacho. Y le dejó todo un camino marcado su papá, Daniel Reina. Seba, Seba, Seba, Seba, Sebastián. Alto que recorrió todo el país, el negro Sebastián. Fue un tema inédito de Sebastián. El Vuela, Vuela,

0: Saluditos a Berito. A los chicos en Estados Unidos. A los amigos de Chile.
1: Y a la noche especialísima.
0: Los amigos de Buenos Aires, provincia. Arriba Buenos Aires. Los amigos de Tostado, Rosario,
1: para ese
0: arriba provincia de Santa Fe.

después de Germaín, cantará el papá, Sebastián. Arriba, Nini Malo. Estoy debiendo tu tima. Nini Malo, ¿vos habías pedido Pelusa? ¿Ese es un amor?

el genérico, el genérico. Cadena Alegría, Córdoba Capital, para que te comuniques vos, amigo, oyente de todo el país, 3513-4923-67. Lo repito nuevamente, lo anotamos, lo agendamos en el celu, o lo anotás ahí en la libreta, en el cuadernillo, y luego lo pasás en blanco. Qué lindo, hoja en blanco, ahí se me vino a la cabeza, hoja en blanco se me vino a la mente, qué lindo, por Santa Marta. Y Bandidos, Hotel California, ay, ay, ay, qué lindo que es la cumbia. Bueno, anotamos 35 13 49 23 67, en Córdoba Capital, FM 94.1, Cadena Alegría. Aquí en la ciudad de Bellville, provincia de Córdoba, FM Alegría en 99.9. Nuestro número, y lleva característica de Bellville, naturalmente, 35 37 66 93 80. Queridos amigos de la radio Cadena Alegría, ustedes están escuchando Baila Baila País, esta nueva propuesta musical nocturna. Atención, atención, noctámbulos, trasnochadores, a todos los trasnochados les mandamos un gran saludito. Sábados y domingos, mi nombre es Claudio El Jilguero, Barrio Nuevo, para todos los amigos, el amigo Jilguero, soy su compañía todos los fines de semana. Por supuesto, sábados y domingos de 12 de la noche a 3 de la madrugada. Anotamos 35, 37, 66, 93, 80. Y le mandamos un saludo grande a todos nuestros amigos, compañeros, colegas de la cadena, a Roque Forastelo, con Buen Día Alegría, desde Huinca Renancó, Córdoba. Qué lindo. El Ato con la Bibi, lo que faltaba. Los amigos de la Bulalle, el Festival de Éxitos con el PP de la cadena, el compañero y colega Pablo Pérez, el Siestero con el Chuni, desde la 94.1 Cadena Alegría Córdoba y para todo el país, junto a su dúo Alegrísimos, la chica del Uber, qué lindo, el Siestero, ya lo tenemos, hoy es lunes, en horitas nada más estará Pablo Martín Arnaudo. Qué lindo. Mario Boneto desde San Francisco, Córdoba. Qué lindo. José Lo Winifreda desde General Pico, La Pampa. Qué lindo. El Ato desde La Bulalle, Córdoba. Qué calor en la bailanta con Gustavo Álvarez. Ay, ay, ay. Desde Puerto Deseado, Santa Cruz. Y así, por supuesto, toda la bella programación que tenemos en nuestra querida radio Cadena Alegría, Córdoba y para todo el país. ¿Te hablaste algo, Jilguero? Saluditos para todos, por supuesto. Sebastián. Como decía Julito Romero, su locutor. Chicas y muchachos, en la noche del sábado comienza.

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1: Lo pediste, lo tenés. Y después, el Rey Pelusa.

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1: Hola, buenas noches, de acá de Miramar. Estamos escuchando a través de la 102.9. Bueno, un saludo grande a todas esas mujeres que están trabajando en un taxi o en un remis o que están de guardia. ¿Podrá hacer algún tema de cumbia, Amar Azul, cualquiera, que más te guste? Un abrazo grande, muy lindo programa. Desde Miramar, provincia de Buenos Aires, Esteban.
0: Bien ahí, Miramar, provincia de Buenos Aires, Esteban, por supuesto, toda la gente que trabaja, ¿verdad, amigo Esteban? En sus diferentes oficios, trabajos, claro que sí, trabajando dignamente, por supuesto, y nos entretenemos, nos hacemos el aguante mutuamente. A toda la gente linda de Miramar, a todos los amigos de Buenos Aires, provincia, vas a nuestro saludito. Bien ahí, sigo con vos y todos los vigiladores que hacemos el aguante, Omarcito de Río Tercero, vamos, baila, baila país, qué lindo. Hola, hola, buenas noches, te escucho desde General Madariaga, siempre sos una compañía para acortar la guardia, soy Claudio. Vamos, tocayo, bien ahí, amigo tocayo, Claudio, bien ahí, General Madariaga, los pagos de, o no, Don Argentino Luna, qué lindo, qué bueno, qué bueno. Se viene la música. Ella es un amor, lo dice Pelusa Calderón.

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1: O sea, el genérico, el que te vengo dando hoy y todas las noches, el de Cadena Alegría, 35 13 49 23 67.

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1: Por supuesto, y mi programa Va Como Loco, que sale aquí para Belville, no sale para Cadena Nacional, el Va Como Loco con Jilguero, de lunes a viernes de 7 de la tarde a 10 de la noche, acá para Belville, por FM 99.9. Podés bajar la aplicación si vos querés escuchar, es la aplicación ahí en Play Store, bajás como Radio Alegría Belville. Es la canción de mi programa, que va como loco, con Jilguero, y se viene a Mar Azul.

0: fiesta de la pelota. La LBC, Euge Quevedo, y desde Jujuy, todo el carnaval con los tequis.
1: ¡Qué lindo!
2: Este es el sincero para todos los trabajadores.

0: ¿Escucharon? ¿Escucharon la intro? ¿Escucharon la introducción? Amar Azul, el nuevo campeón.
1: Este es el sincero para todos los trabajadores.

A ver si sacan este conjunto. A ver si sacan este grupo musical. A ver quién lo saca. Saludo grande, amigo Esteban.

0: Bien ahí, 2 de la mañana, 32 minutos.
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0: Estoy buscando un temita que me están pidiendo. No sé si es un vallenato. Bueno, me voy a leerlo. A ver, a ver, a ver. Me voy al encuentro del WhatsAppiro. Hola, buenos días. Ah, sí, ahí, ahí está. Ahí, déjalo ahí. Hola, buenos días, Claudio. ¿Me pasarías un tema? Me pasarías un tema que dice: orgullosa, por tu culpa perdimos el matrimonio. La verdad, no sé quién lo canta. Soy Pato, Pato de Río Negro. Hola, Pato, General Roca, la gente de General Roca, Río Negro. Te escucho por Radio Malvinas 97.9. Radio Malvinas en 97.9 megahercios desde General Roca, provincia de Río Negro. Bueno, a ver, a ver, a ver. A ver, a ver, a ver. Vamos a ver si por aquí encontramos el temita, porque me aparece por vallenato, y si no, a ver, cualquier cosita vos decime. Si no es este, así tratamos de localizarlo como

bien ahí, bien ahí, dale, muchísimas gracias, muchísimas gracias. Me parecía que ese no era el tema. Bueno, me voy al encuentro de los Vivis nuevamente, me lo está pidiendo el tocazo, dale, dale, se vienen nuevamente los Vivis y hacen muy buena cumbia los Vivis. Esto que dice, si tú me dejas. Los románticos de América. Díganme si no se presta la noche para escuchar Bronco. Esa mujer. O que no queden huesas. Última media hora de Baila, Baila, País.

saludos para el amigo Claudio. Cualquier cosita, si quieren que pase Bronco, yo lo paso, yo lo paso. No sé si a ustedes les gusta. El argentino, Néstor Ameri, conocido como... ¿Se acuerdan?

tenía un tema lindo que se llama La tengo que olvidar. Qué lindo. La tengo que olvidar. Este es Te arrepentirán. Te arrepentirás. Te arrepentirás. Escuchen lo que les traigo. O te...

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1: Los amigos de San Juan Provincia, un saludo grande, qué lindo. Hora 2:45, 3 menos cuarto, qué lástima, ya me queda poquito para retirarme. Hola Claudio, hola, hola, hola, buenos días Claudio, en sintonía a través de FM 104.9 Arcoiris. Qué bonito nombre, ¿cómo se llama la radio? En San Juan, FM Arcoiris en 104.9 MHz. Los saluda Clary, ¿qué tal Clary? De guardia en Hospital Rawson. Arriba toda la gente linda de Hospital Rawson, qué lindo, en la Villa San Juan. Saluditos a colegas. Por supuesto, el saludo grande a colegas. Disculpa, Clary, enfermera, médica, ¿en qué área estás? Igualmente, el saludo grande para toda la guardia de Hospital Rawson en San Juan. Solicito el tema Gatillo. De dos palabras, felicitarlos y sigan así, por supuesto, bendecidos sean. Muy bien, Clary, nos vamos entonces al encuentro de la música para todos ustedes.

el amigo Ramiro. Bien ahí, Ramiro es de Bernasconi, la localidad de Bernasconi, La Pampa. Bien ahí, me pasás el tema, mi Córdoba linda, por el negro Sebastián, un ídolo, hermano. Pero por supuesto, qué bonita cumbia sebastianera. Me están solicitando también, hay una chica en mi camino. Ese tema, si no me equivoco, es de Leo Dan, interpretado por el negro, por el monstruo Sebastián. Qué lindo, la gente de San Juan, le mandamos un saludo grande, grande, y a todos ahí, a través de FM Arcoiris en 104.9 FM Estéreo. Qué lindo. Bueno, muchísimas gracias, ¿eh? Dice, gracias, gracias, Dios te bendiga. Muchísimas gracias, igualmente, para todas y todos ustedes. Bien ahí, a ver, el saludo grande también para Claudio, escuchando la radio, a toda la gente, a todos los amigos realmente. Bueno, ya voy a buscar más solicitados en la noche de la radio.

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Felicitaciones, Doc. Por casualidad, no es dermatólogo.

Bien, qué lindo, México. Nos venimos rapidito a Córdoba. Hacemos vuelo directo, llegamos al aeropuerto. Bien ahí, llegamos a Pajas Blancas. Bueno, ahora sí, Sebastián, qué lindo, que ha recorrido todas las provincias de Argentina, ¿verdad? Entre ellas también San Juan

¡Qué lindo! Un saludo grande, querido amigo Omarcito. A ver. Del LP Sebastián, vuelve el monstruo. Hay una chica en mi camino. ¿Era de Leo Dan?

Qué lindo. A ver si les gusta este tema. Para que vuelvo a repasar el WhatsAppero. Qué lindo, qué lindo, qué lindo. ¡Oh! La banda El Rojo Vivo. La banda El Rojo Vivo. El avión. Gracias, Claudio. San Juan presente. Muchísimas gracias, doctora, traumatóloga, instrumentista. ¿Les gusta esta canción de El Nino? Amor por ti. Dale que va. Yo no sé si a las 3 en punto se corta desde Córdoba. La verdad que no lo sé. Yo seguiría un cachito más hasta las 3 y 5, 3 y 10, al menos para pasar la canción de la banda Al Rojo Vivo, El Avión, para la Doc. Qué lástima. 2:59. Avísenme ustedes si se corta, si no voy a estar hablando acá al vicio, en vano. Yo la verdad no sé, si no me quedaría un cachito más.

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0: Ahora sí grabamos en vivo, muchas gracias.
1: Escucha.

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1: Ey, Mostaza, los pibes te decimos que grabá esta canción.

0: aplauso para Tommy.
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Bien, c'est bon, le bon Dieu.

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0: más. ¡Qué grande! Gracias, Nueva Gloria.
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0: Bueno, qué lástima que no está Anita Martín, nuestra compañera, porque acá tengo una familia que construyó una cabaña rodante. No una casa o una casilla rodante, un motorhome.
1: Una cabaña.
0: Es decir, arriba en la caja de la chata de la camioneta, sí, le pusieron una cabaña.
2: Es que práctico.
0: ¿Una casita?
2: Sí. Pero es de madera.
0: José, claro, un veterinario de 54 años, que después de laburar mucho tiempo, cerró su lugar en Mar de Ajó y emprendió un viaje como si le montara una casita de madera, sí, en la caja de la camioneta.
2: Dibujito animado, parece.
0: Sí. Tiene una camioneta Ford Ranger muy linda y le puso atrás la casita, lo llamó Refugio Orión. Y claro, va con su casita a todos lados.
2: Chiquita es igual, porque si la puso atrás de la caja de la camioneta.
0: Pero viste que hay gente, chicos, que le encanta la aventura.
2: Se arregla con poco, además. Sí.
3: Ahora, madera, lo que debe pesar para esa camioneta. Porque por lo general,
0: las casas rodantes. No, pero esta camioneta puede llevar mucho, claro, mucho peso. No,
2: y el chiflete, sí, tiene que estar bien hecha.
0: Muy bien hecha. El tema para. A mí, porque es bastante alta la casita. El tema, un puente la dejas colgada la casa y te queda ahí.
2: No, pero no ves para atrás. Aparte, el retrovisor lo tenés anulado.
0: No, pero tiene espejos grandes. A Anita le encantaría.
1: A Anita le encantaría.
0: Sí.
2: Sería muy feliz.
1: Y aparte, Anita, ella es chiquita, entonces ella entra ahí.
0: Ella entra en cualquier lado. Una gatita.
1: Claro, ¿eh?
0: Sí. Dijo que estaba buscando. Ella abajo en la camioneta, delante de los pies del acompañante, sí, ahí se hace un bollito.
2: Ahí tiene una camita.
1: Sí. Y viste que es laxa también, entonces no tiene. Yo tendría otro problema, no yo no puedo.
0: Escuchen, viste que hay gente que es para la aventura y hay gente que no.
1: No.
0: ¿Sueñen con esto o no?
4: No.

0: pero con más comodidades. Bueno. Sí, una camioneta, una casa rodante, eso sí.
1: El motorhome.
0: No sé si, claro.
2: Pero para mí, Majo, vos no tenés mano de aventurera.
0: Mano de aventurera.
2: Vos llegás, porque viste que todo en la casa rodante, todo es como que se arma, es plegable.
0: No tengo.
2: Viste que sacas un banquito, el banquito se hace inodoro, el inodoro se hace mesita para cocinar, la camiseta.
1: Claro,
2: y después. Para que vaya tu marido al baño, vos tenés que desarmar la mesa de comer.
0: Un lío. Claro, tenés que sacarte los pantalones vos. Para que él pueda mear. Es todo una
2: claro,
0: ciencia.
2: Es como un rompecabezas todo el funcionamiento.
0: Su chacho va constante.
2: Sí.
1: Claro. Tenés algunos de los inodoros que están abajo de la ducha, entonces tenés que sacar la ducha.

0: hasta las 10 de la mañana el Club del Moro con las puertas abiertas en la 100 para recibirte, para acompañarte en el comienzo de la jornada, en el comienzo de la semana. Lunes 7 de septiembre, acá estamos cuando pasan 11 minutos de las 5 de la mañana. La temperatura 7 grados 2 décimas, volvió el frío. Igual ya fuimos acostumbrando el cuerpo durante el fin de semana. Ayer estuvo mucho más frío que hoy, pero ahora sí. 7 grados 2 décimas la actual, máxima de 14 para hoy, nada más. Con un sol espectacular que nos espera en este lunes. Vamos. Así estamos empezando el día juntos, con la topadora del aire, acompañándonos. Y ya podés empezar a enviar tu mensaje al 11-3-700-0100 hoy para agradecer algo que ocurrió el fin de semana. ¿A qué le agradeces de lo que sucedió el fin de semana? Manda tu mensaje 11-3-700-0100 porque ya lo compartimos, ¿eh? Acá en el Club del Moro. Envías tu audio 11-3-700-0100. Así, junto a otros madrugadores, nos vamos acompañando también con aquellos que están intentando terminar su día. Es la manera que tenemos de empezar juntos, de acompañarnos acá en el Club del Moro, hasta las 10, 11-3-700-0100.
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0: Robaron una película inédita de Nicolas Cage.
1: No.
0: Y van a juicio con Netflix. ¿Por qué con Netflix? ¿Eh? Porque el productor de la película...
1: Sí.
0: Llevó él personalmente la copia original de su producción a Netflix, a la casa principal,
1: sí.
0: En Estados Unidos. Él entregó el pasado 15 de junio lo que sería el disco rígido con la película y Netflix la perdió.
2: No.
0: Perdieron el disco rígido. Perdió. Claro, cuando llegó el momento de ponerla en la plataforma, no salía.

0: Cuando se contactan, la perdieron.
1: Pero, llámame al señor Netflix. Claro. ¿Qué pasa con la película?
2: ¿Cómo van a perder una película?
0: Escucha, lo que dicen de Netflix, dice que la compañía perdió varios discos. Claro, perdimos varios discos, dice, entre ellos la película de Nicolas Cage.
2: Netflix.
1: Son Netflix. Sí, escucha, bueno, pero acá alguien la perdió.
0: La demanda es por 105 millones de dólares.
3: Y claro.
0: Mirá, igual hay algo raro, porque la demanda arrancó en 160 y ahora pasaron a 105. El productor dice que hubo una negligencia. Los productores sostienen que Netflix tenía la responsabilidad de proteger el material.
2: Y claro. Sí.
0: Y Netflix dice que la película fue entregada sin las medidas de seguridad habitualmente que exige la industria. Así que ellos hablan como una extorsión.
1: Me entregaste el
0: día. Acá la película no está. Acá Nicolas Cage no está la película.
3: Y no tiene una copia.
0: No hiciste Nicolas dice cuánto.
3: Entonces aprovecharon acá. Dice, lo perdieron ellos, nosotros vamos a decir que no tenemos nada. No puede ser que no tengan ni una copia.
0: No sé.
2: Claro, chicos.
1: Igual es raro todo, que lo hayan perdido todo, es raro.
2: Nadie la tiene.
1: ¿Y cuáles serían? Hay que ver qué medida de seguridad
0: existen. ¿Nunca les prestaron algo y se les rompió, lo perdieron o algo?
1: Sí.
4: Sí, bueno, yo hace poco Costi me prestó la almohadilla térmica.
1: Y, ¿qué pasó?
4: Y Milo agarró el cable y lo destrozó y bueno, le compré otra. Claro. Le compré una.
3: Bien, estoy bien.
2: Pero claro, aparte eso, es una
0: si
2: cagada.
0: Esto es más barato, ¿eh?
4: Y bueno, ya claro. Que una película.
1: No, pero esto aparte tenés que volver a hacer la película.
0: No, Nicolas Cage no la hace.
2: Nicolas Cage dijo, a mí ni me llamen. Ahora, nadie hizo una copia. Es raro.
1: Sí,
2: claro.
1: Copia hay, pero también aunque tengas copia.
3: Subieron al barco.
1: El tipo dice, yo te entregué la película.
2: Claro.
1: No te voy a entregar la copia. Ahora, vos la perdiste.
0: No, el tema es que llevó la película. O sea, ¿viste cuando ya se están por ir? Que dice, ¿qué hacemos con esto? Déjala ahí
1: mañana.
2: El lunes vemos.
1: Llegó yo, te ordeno todo y dije, ¿dónde la inda? Entonces, a ver, me la llevé. La tiré esta mierda. ¿Qué es esta mierda?
2: ¿Qué? La que tenía que ordenar las cosas estaba en menopausia. Dijo, yo no tengo idea dónde la guardé porque no me acuerdo las cosas.
4: Claro, no decía nada la cajita. No, rotúlelo, viejo.
2: O sea, que ¿cómo era? Una bolsa marrón.
0: Cuando se pasa el plazo que habían acordado para que la película sea subida a la plataforma, el productor se contacta con Netflix.
2: Dice, ¿qué pasó?
0: Y ellos le contestan que era la primera vez que les pasaba algo así.
2: Claro, siempre es la primera vez. Siempre.
0: Disculparon, Nicolas Cage, pero es la primera que me pasa.
2: Mira, explícale vos a Nicolás. Yo te doy el teléfono de Nicolás, le dijeron a los de
0: Llamó Nicolas Cage. Y
1: ¿qué pasa con mi película?
0: La secretaria de Don Netflix dice, mira, está Nicolas Cage, que está aquí. Que trina, dice. ¿Se lo decís vos o se lo digo yo?
2: Sí, yo no se lo voy a explicar, porque no es un tema mío, le dijo ella.
0: No.
2: A mí no me pagan para afrontar a este loco.
0: Y no le quisieron atender el teléfono y le mandaron un mail.
1: Le puse la musiquita.
0: Por mail fue esto.
1: La musiquita.
0: No, por mail, por mail. Por mail fue que era la primera vez que les pasaba.
2: Claro.
0: Y que ellos niegan todo tipo de responsabilidad.
2: Pero ¿cómo si yo te la di a vos? ¿Cómo se vas a decir en la cara?
0: El asunto del mail. No, lo que pasa es que es así. Netflix se ampara en que había un montón de cláusulas de seguridad que aparentemente no estuvieron cubiertas. Lo que dicen ellos es, esto fue hecho a propósito. Enviaron material. Fue como un autosecuestro.
1: Claro. Para pedir plata.
0: Como que ellos mismos hicieron desaparecer esto.
2: Y a lo mejor la película era una mierda, chicos.
0: Chicos, ¿saben la cantidad de juicios que va a tener Netflix?
1: Sí, claro.
0: Claro.
1: Empecemos por
0: el departamento
1: por un montón
0: legal.
1: De que se sienten actores.
0: Sí. Claro,
1: que no quieren, representados no quieren estar ahí, viste, por ejemplo, la serie, las biopics.
0: Sí, con las series hay mucho quilombo.
1: Mucho.
0: Bueno, entonces hablan de una extorsión de dinero. Hablando de Nicolas Cage, el otro día él contaba que él siempre fue una especie de contra de los actores que actuaban en series, bebé.
5: No sabía.
0: Claro, y dice que cuando llega la pandemia se puso a ver un día Breaking Bad que nunca le había visto. Y quedó tan fascinado y se dio cuenta que en las series hay capítulos que un actor puede trabajar casi en tiempo real, es decir, puede hacer secuencias donde no pase nada. Hay un capítulo muy icónico de Breaking Bad que es uno de una mosca.
3: De la mosca, es buenísimo.
0: Sí,
3: es buenísimo.
0: Que todo ese capítulo es como una cosa rarísima porque no pasa mucho en ese capítulo. Y pasa todo y no pasa nada.
3: Claro.
0: Y eso en el cine sería imposible, estar una hora sin que pase nada.
3: Y aparte, vos estás atrapado en ese capítulo porque decís, bueno, ya en 5 minutos termina esta situación. Sí. Y sigue. Y después en 10 minutos. Bueno, no, ya está, ya está. Y es como la mosca, a ver si entra o no entra en el balde, más o menos.
1: Sí. No, me tenté total. Porque yo me imagino, a partir de que vio esa serie, agarró al director, le dijo, anda ya.
3: Vamos a cagarlo.
1: Habla con
0: Netflix.
1: Sí, y lleva la copia.
0: Sí. Sí. Bueno, chicos, se perdió una película. No sé si te puedo poner.
1: Fijémonos en casa, a ver si
4: Nicolás,
1: está.
4: Nicolás, vos estás seguro que trajiste la película, ¿no? A la oficina, sí. A nuestra oficina.
1: A eso también es peor.
4: No la habrá dejado en el taxi.
0: ¿Qué se hace cuando te prestan algo y se te rompe o lo perdés o te lo roban? ¿Qué se hace? ¿Se dice la verdad? ¿Se miente?
4: No, digo la verdad y se repone.
1: Sí, se repone.
0: Digo, se miente para
2: el otro
0: lastimar,
2: se olvida,
0: ¿no?
2: Sí, yo sé. Pero... Porque a mí me prestaron una vez un libro hace 20 años ya. 20 años. Yo nunca me lo pude olvidar de la culpa que tengo.
3: ¿Que tenés el libro?
2: Que se me perdió.
3: Ah, se te perdió.
2: Y la dueña no me lo reclamó.
0: Pero vos sabés que ella sabe.
2: Que ella sabe que yo nunca se lo devolví. Y cada vez que la veo es alguien conocido. Y cada vez que la veo,
4: pero para
2: se
4: miran como
1: bueno, pero ella en realidad no te lo reclamó.
2: Yo no sé por qué no se lo compré y se lo devolví. Pero viste esas cosas que van pasando los años.
4: Pero ahora.
2: Y ya siento
0: pero
2: que
0: ¿qué libro te acordás?
4: Reparás.
0: ¿Eh? ¿Qué libro te acordás?
2: Sí, El Secreto. ¿Te acordás que hace 20 años se puso como
3: vamos a comprarlo, Santiago?
0: ¿Libro El Secreto cuánto cuesta?
2: Pero ver, no, pero me.
4: Llega hoy.
2: La culpa me llevó puesta, ¿me entendés?
1: Sí.
2: Cada vez que la veo...
0: Sí, mucha culpa, pero no se lo devolviste.
1: No, pero ella estuvo bien que no te lo reclamó.
2: Yo siento que cada vez que ella me ve, piensa, hija de puta.
1: Te reclama con la mirada. Pero...
0: 30.000 pesos cuesta.
3: Dale,
2: ¿cuánto?
0: 33.000.
3: Dale, dejate joder.
0: Llega hoy.
3: Igual ella ya lo leyó. ¿Para qué lo quiere?
2: Vos decís que yo ahora la tengo que llamar y decirle...
4: Sí, mil disculpas.
2: ¿Te acordás que me prestaste este libro?
1: ¿Y ella cómo le va?
3: Mira, ahora vos crees que ella piensa eso. Mira si para ella...
1: A lo mejor ella...
4: Nunca te dijo nada de ella.
3: Se me olvidó.
2: Jamás.
0: Ahora,
2: siento que ella sabe que se lo robé.
0: Ah, ¿me robaste entonces?
2: No, yo no se lo robé, lo perdí.
3: Pero te lo prestó ella.
2: Me lo prestó.
3: O un día fuiste a la casa y te lo llevaste.
0: Ya pasó como de moda ese libro. No fue un libro tan importante tampoco.
2: Sí, pero ponele, no debería comprarle un libro y decirle, ¿te acordás que vos hace 20 años?
1: Pero él mismo.
0: De las heces, comprale. De las heces robadas. Escuchen, Nicolas Cage, como actor de reparto principal, participó en cerca de 130 películas.
2: Ah.
0: Chicos, no le hace nada perder una.
2: Es su.
0: Es lo que
1: no, pero la que más sintió él.
2: Ponés
0: y bueno, pero es una película. Tenés 130 películas, ¿quién se va a dar cuenta? Te ponemos otra, Nicolas.
2: Claro, ¿cuál querés? O sea, también vos, Nicolás,
1: ¿ustedes qué creen? ¿Que Nicolás con el director se juntaron un día a cenar y tramaron todo esto? O sea,
0: no. Yo creo que hay una negligencia por parte de
3: para mí, partes. Para mí en 2 meses saca la película y todo esto era para que hablemos de él.
1: Una estrategia.
0: ¿Es la película perdida?
3: Claro, algo de eso.
0: Atención, en Taiwán... Te curan la calvicie en 20 días.
2: No.
3: Atentí.
0: Atentí.
4: Fernando Carlos.
0: Atento. Excelente noticia, dice.
2: Qué fácil.
0: La ciencia podría haber encontrado el botón de reinicio para el cabello.
2: Mentira.
0: Para millones de hombres y mujeres, la pérdida de cabello es un tema. Y digo aparentemente porque esto no está comprobado, chicos. Un equipo de investigadores de la Universidad Nacional de Taiwán acaba de encontrar un medicamento para contrarrestar la calvicie.
2: Una médica.
0: Dice, parece magia pura. Dice, en 20 días llegas pelado, te vas con melena.
2: Yo no te puedo creer qué bien esta gente. Es una medicación. Pensé, dije, bueno, ahora se van a salir una peluca, ¿qué se pone? No. Es una medicación.
0: No, en 20 días te vuelve a crecer el pelo.
2: O sea, te vuelve a crecer. ¿Cómo sabe la pastilla que tiene que ir a la cabeza?
1: Y bueno, porque como todos los remedios saben a dónde van.
0: Claro. Escucha, la clave del descubrimiento radica en las células grasas llamadas adipocitos, que liberan compuestos capaces de reactivar células madre, iniciando que el folículo piloso vuelva a crecer.
3: Ah, está bien.
0: Es decir, apunta hay eso. Algo con la célula que está en tu cuero cabelludo, sí, que le inyectan algo que entonces vuelve a producir sustancias que hacen. No, lo que hace que sea el pelo, el folículo sí, que se trabaja.
3: No, lo que
0: lo bueno es que cuando quedes
5: pero no se te salen los pelos, ¿sabes?
0: Pará, mirá, después canoso, no vas a hacer unos rulitos blancos tipo un
2: relito.
0: Claro. Un cordero.
2: Hermoso.
5: No salen los pelos, chicos, es un mito eso.
2: No, un poco en la cama quedan.
5: No, nena.
2: Después de una noche ajetreada.
5: Te invito a dormir a casa.
2: No, ay, Guillermo.
0: Para ellos bastante peludo.
2: Pedímelo.
0: Ellos es bastante peludo.
5: Van a ser tuyos los pelos.
2: Sí, no me cabe la menor duda.
5: El otro día aparecieron unos pelos largos y no eran míos.
0: ¿Sabés qué? Pará, él en vez de cama, él tiene cucha.
2: Claro. Ay, con el nombre, en la puerta.
3: ¡Mira la cucha! Le decía antes.
0: ¿Sabés qué? Le sacamos un turno con Body Laser, con la doctora Julieta. Y
2: sí, pero.
3: Le rompió la máquina.
0: No, chicos, no. No, dice que lo duró tanto, fue una sola sesión y la doctora estaba contenta porque le detonan los láseres.
2: ¿Qué te parece? Después no podía atender a nadie. Ese día que iba Guille lo bloqueaba de la
1: prende en fuego.
0: La doctora dijo, mira, es más fácil echar un fósforo acá.
2: Ya está, y ya está.
0: Ay, sí.
2: Mirá, claro. Si querés, hacemos
0: ¿qué
2: así.
0: Láser, ¿qué láser? ¿Cómo láser? Fósforo.
2: Trae que no sé.
5: Un poco me envidian igual, ¿eh? Quisiera tener el pelito mucho.
2: A mí me encantaría tener los pelos en los hombros que vos tenés. Mirá.
6: No, mira, ahora. Claro, lo único que me gustaría.
0: ¿Sería lo que te envidio? Son esos pelos en el sí. Sí, mira, yo te veo si hay. Envidia. La no. Charretera de pelo te envidia.
5: Está poniendo raro porque aparecen pelos canosos ahora.
3: ¿Y sí?
0: ¿Viste? Oh.
2: No veo la hora de tener ese culo peludo, mira. Soy no que sale, no doy más de las ganas.
0: Qué envidia.
2: Qué envidia.
6: Sí. Lo bueno es que es calentito él, ¿viste? Está siempre calentito, nunca tiene frío.
5: Te estás tentando,
2: Guille.
5: ¿Te das cuenta?
2: No, no, para. No,
0: ¿la
2: veo la hora.
0: ¿Con un peludo alguna vez? ¿Con un tipo muy
5: Anita
0: peludo?
5: Le encanta. No, Anita le encanta.
2: Ay, a mí me encanta. Sí, a Ana le gusta.
1: Pero el gordo se saca pelo ahora. Me dice, esta cosa
2: ¿se depila?
1: Fila.
2: ¿Se
1: sí.
2: Ah. Y anda con pero Guille. Para.
1: No, yo quiero.
0: ¿Pero vos qué gusta el pelo en el pecho o el pelo
1: en todos lados me gusta todo. El pelo.
3: Mentira, ay. Anita.
1: Dame pelo, papi.
3: No,
1: dame pelo, papi.
2: Te das cuenta, ¿no?
1: Pelo con pelo, la lavar, sí. Oler la barba y que te roce.
3: Tampoco, Ana.
2: Me mato.
5: Ay, no.
2: Qué feo el hombre con barba.
1: Con olor a barba, rústico.
0: No, pará un minuto. Quiero romper una lanza por mi amigo.
1: Me dije toda
0: es
1: brotada.
0: Muy fachero como se rapa.
2: El Guille, sí.
0: Sí.
5: Qué fachero.
0: Tiene buena sí, sonrisa, bueno, rapado, pero le dijo. Claro, uno le conoce la del cuello para arriba, pero abajo todo eso peludo.
2: Yo no, creo que cada uno tiene su encanto. Pero, yo te digo, pelo en la cola me la banco, no la barba.
1: No, yo el pelo prefiero en la cola
2: un culo
1: no me
2: peludo
1: lo banco.
2: Que una cara peluda.
1: No, yo prefiero, te digo, porque bueno, el vikingo es muy del pelo en el cuerpo, pero el culo se respeta.
5: Pero el vikingo anda con los fideos colgados en la barba.
1: Y sí. No, para
5: con
1: nada.
5: Con los ravioles pegados.
1: No me gusta. La persona que lleva barba y una barba ampulosa se lava la barba con shampoo.
0: Chicos, nos olvidamos del que está atento a esta noticia.
2: Sí.
0: Volvamos a la nota.
2: Que está mudo, sí. ¿No?
3: Que no dijo nada.
1: ¿En cuántos días te crece? 2 semanas.
3: Está calladísimo.
0: 20 días. 3 semanas, Marcela, en 3 Taiwán. Semanas.
1: ¿Sabés cuánto sale un vuelo a Taiwán? $3,000.
0: Escuchá, he hecho un pequeño pony, volvés.
2: Sí, no te reconocen.
1: Una cola, una crin.
3: Sí. Ojo, por ahí te van andando, ¿no?
0: Volvés relinchando.
1: Voy a ir a Taiwán.
0: Hay que ¿por qué no hacemos un
2: ¿por qué
0: charter,
2: no? ¿Por qué
0: charter?
2: No armamos un grupo.
1: Es muy caro el viaje a Taiwán.
2: Hagamos una agencia de viajes para Taiwán para llevar gente a ponerse pelo.
1: Claro.
2: Eso, ¿sabes
0: dónde
2: que
0: se va a operar la gente? A Turquía van, ¿no? Que se pone esos dientes sí. También.
2: Y de ahí hacemos la diferencia también. Marce y pagamos el pasaje para claro. Nuestro compañero.
0: ¿Viste que
2: hay influencers que llevan
7: se ve gente. Mucha gente por la calle recién operada.
0: Operándose.
7: Estambul, sí.
1: Ay, qué
2: tiene muy buen pelo allá. Unas pelucas, un pelo buenísimo.
1: Ah, es operarse barato.
0: Lo que pasa es que no tienen quien reclamarle porque la mitad quedan, viste,
2: en medio. Te iba a decir eso. ¿Qué pasa después? ¿Quién te controla todo eso?
0: Ni nadie.
2: ¿Tenés que volver a Taiwán? Carísimo. Ponele que te salga mal el pelo. Que
1: ahí cerramos la agencia. Cuando empiezan a reclamar ya no está mal.
0: De hecho hay muchos influencers que denuncian porque se ponen esos dientes de gigante medio de plástico blanco y cuando vuelven a su país se le empiezan a caer esas teclas.
2: Claro, por eso, ¿a quién le reclama? Es un peligro.
0: Sí. O sea, cuando volvés desaparecen.
2: Claro.
0: Lo hacen de guapo nomás. Yo también de guapo te dejo sin un pelo, ¿eh?
2: Sí. Dame dos minutos.
0: Dale un fósforo, Pablo. Vamos a hacer la experiencia.
2: Qué feo es el olor a pelo quemado.
0: Ay, qué feo
2: que es el olor. Qué feo que es el olor.
0: Igual para mí el peor olor de todos es el del fósforo.
4: No.
6: Ay, me encanta. Es rico el olor del fósforo. Es riquísimo. Qué rico, pero vos te descompone.
2: Pero porque te hace acordar a algo.
0: Cuando iba a séptimo grado nos hacen llevar para la previa al Día de la Madre. Tienes que llevar 4 o 5 cajas de fósforo de las grandes. Entonces te van a elegir para hacer a tu mamá una cruz o un posapava hecha con fósforo quemado. Y un día de lluvia, de 30 pibes en el aula, con todo cerrado, quemábamos los fósforos para poner, poner los fósforos en las cajas o las cruces y después lo barnizabas. Un espanto quedaba. Pero vos sabés lo que era todo ese aroma, ese nos intoxicamos.
2: Miles.
0: Con el aroma del fósforo quemado, 30 pies encerrados. Me acuerdo como si fuera hoy.
2: Qué locura, igual que.
0: Y a partir de ahí me agarró una descompostura con el fósforo, no puedo oler.
2: Claro, que te quedó ahí una sensibilidad especial.
0: De hecho, en mi casa siempre uso encendedor para la cocina.
6: Claro, porque no te bancás el olor ese.
0: No.
6: Pasa mucho asco. Con.
2: Claro, te da náuseas.
0: Es como una pólvora, ¿viste?
2: Es muy fuerte el olor. Y
0: hay gente que se chupa la puntita del fósforo.
2: Hay gente
0: quemado.
2: Que le come la punta. Sí. Sí.
0: ¿Cómo? ¿Cómo?
6: Porque es salada, ¿no? No lo hagan.
0: No sé. ¿Cómo
4: que le
0: No,
4: yo
0: lo he visto.
6: No lo hagan.
4: Que se come la punta del fósforo.
2: No,
4: que
2: la naranja.
6: No le mete la saliva para apagar, ¿no?
0: ¿Eh? No. Se la come.
2: No la comen. Apagar. Pero sin gastar, sin prender la naranja, no la negra, la punta que se comen.
4: Está peligroso.
0: Y te habla Majo, mira que se ha comido.
2: Que yo me he comido cada punta.
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2: Hola, buenos días para todos. Acá Mariana de Campana, viajando al trabajo. Yo voy a agradecer que tuve un fin de maravilloso con mis hijas y mi marido. El sábado limpiamos el patio, limpié la parrilla y lo obligué a mi marido que me ha abrazado el domingo. Así que ayer nos hicimos un rico asadito con un vinito y jugando con las nenas hasta tarde. Agradezco muchísimo la hermosa familia que la vida me dio.
3: Hola, buen día, Club del Moro. Acá escuchándote, de Goya Corriente, soy Gustavo y bueno, que tenga un comienzo de semana.

0: Agradezco este fin de semana el habernos juntado con mi familia, como todos los domingos, que nos juntamos con mis hermanos, con mis sobrinos. Así que bueno, eso, gracias a Dios por un domingo hermoso. Un abrazo grande, bendiciones y gracias por las energías y la fuerza de todos los días. Un abrazo.
1: 5:32 a.m. 4 grados 9 décimas la térmica que tenemos en la ciudad de Buenos Aires. Hasta las 10 el Club del Moro con puertas abiertas. Y algunas noticias importantes para saber a esta hora. Un avión de carga se estrelló en el aeropuerto de Miami. Estuvieron limitados los vuelos durante el domingo. Fue una aeronave de la empresa Amazon que había despegado desde el aeropuerto internacional Luis Muñoz de Puerto Rico y se estrelló ahí en Miami. Otra de las noticias destacadas tiene que ver con la carrera ayer de Franco Colapinto, que tuvo una remontada épica en Monza y sumó puntos en el Gran Premio de Italia. En algún momento llegó a estar tercero en la carrera, luego un despiste lo relegó al 15º lugar, pero una brillante seguidilla de sobrepasos lo hizo finalizar en el 9º puesto. Bien por Franco, vamos todavía. Y River le ganó 3-1 a Independiente Rivadavia en el Monumental, logró su segundo triunfo con Leonardo Poncio como técnico. Los goles, Montiel de penal y Tomás Galván en 2 oportunidades después. 3 puntos fundamentales para el millonario que está pensando en meterse en la clasificación a los playoffs del torneo clausura, a donde pasan los 8 mejores. 5:34 a.m. 6 grados 4 la temperatura en la ciudad de Buenos Aires. A salir abrigados de nuevo, ¿eh? A salir abrigados, que continúa el frío para hoy, máxima de 14 grados, pero con momentos de buen sol.
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2: Yo no puedo creer que estas cuestiones tan delicadas no se solucionen puertas adentro.
3: Y bueno, porque entonces sí, hay conflicto serio.
4: Evidentemente no se pudo, por algo lo hizo público.
3: Imagínate que yo le manejo a mi hijo la plata de, no sé, mi hijo fuera músico y yo le manejo la guita, lo que menos le pido es plata. Le digo, papi, lo hago por tu vida, por vos, para darte una mano.
2: A mí me cuesta creer que un padre quiere estafar a una hija. Creo que hay cosas que por ahí se van de las manos.
3: Sí.
2: Y creo que las cosas se solucionan distinto porque no hay nada más. Sacándolo de acá, pues desconozco el tema, no me meto ahí, no sé ni quién ni cómo viene la cosa. No sé el lore.
5: No, lo que pasa es que es extraordinario que en líneas generales uno es el que abastece a los hijos hasta que son mayores de edad. A la mayoría nos pasa eso, lo que estamos acá. Entonces es raro que tu hijo gane más que vos en esa primera etapa de la vida.
2: Para mí, cosas raras también, y pasan cosas extrañas en muchas familias cuando opinan los de afuera también.
5: Sí, yo creo
2: esa
5: que
2: familia.
5: Yo creo que todavía hay muchas cosas que no sabemos, que desconocemos.
2: Pero no, por eso lo quiero sacar de eso. Mirá, que yo no conozco. Pero hablemos de un quilombo.
3: Para que
2: le va a pasar limpio. Hablemos de cualquier persona que tiene su familia, que un día tiene una pareja, se casa, se pone en pareja y después empiezan los quilombos con su familia natal, digamos.
6: Pero Santi, vos contás siempre una historia de unos hijos que sacaron al padre de la empresa.
2: Sí, eso lo vi yo.
6: Entonces, o sea, vos decís, no pasa, solo pasa en el mundo de los
2: famosos.
6: Para
2: mí siempre lo que arruina las cosas es la plata o no hablar las cosas.
5: Sí, es muy doloroso también el conflicto de por guita con familiares.
3: Con hijos.
5: Es común. Eso es universal.
3: Con hermanos pasa mucho, pero con hijos es más complejo.
5: Con familiares en general, cuando se mezcla la guita y la familia.
4: Es un tema. Vos sabés que, y también cómo está constituida la familia. Yo tengo una prima que estuvo en pareja mucho tiempo con un pibe, que la madre era la que manejaba, yo ya lo conté, la madre manejaba todo. Y los tres hijos le daban su sueldo a la mamá.
6: Ah, sí.
4: Y la madre repartía en partes iguales.
5: Siendo grandes ya.
4: Grandes casados, cada uno con su familia.
7: Partes iguales, por más que uno gane tres veces más, ponerle
4: uno era importa, gerente de un
6: decidía.
4: Uno era gerente de un banco. Otro era empleado en un local de un shopping. Digo, los tres tenían trabajo diferente. Todos los meses le llevaban la guita a la madre.
5: Mira.
4: Nosotros no lo creíamos. Y ella repartía en partes iguales a las tres familias.
3: Qué patológico.
4: Sí. La mamá.
2: Igual no, para mí lo más
4: grande,
2: sano es
4: adulta
2: tener,
4: con hijos.
2: Para mí lo más sano es tener las cuestiones económicas, financieras resueltas.
3: Charladas.
2: Por eso, para cuando digo resueltas de charladas, porque
3: claro,
2: puedes andar más ajustado de guita o no.
3: Sí.
2: Lo que nunca debe ser tema, la plata entre hermanos. Si algo le agradezco a mis viejos, yo nunca tuve un quilombo, hasta el día de hoy, gracias a esto con madera, con mis hermanas nunca tuvimos quilombo.
3: Por tus
2: guita,
3: viejos.
2: Nunca. Pará. Pero nunca entró nadie tampoco, nunca dejamos que nadie opinara de las parejas de cada uno de nosotros acerca de las cuestiones de guita del otro. Entonces eso es muy saludable.
5: Claro.
2: Porque ahí se soluciona fácil la cosa. Vos te podés matar con tus hermanos. El quilombo empieza cuando los de afuera opinan. Los de afuera es cuando hay una que dice, no sé, la mujer de uno de los hermanos dice, che, viste aquellos, ¿no? Donde se fueron de vacaciones.
4: Claro.
2: Cuando, mirame no, qué gastaron.
5: De eso
2: cuando
5: también
2: empiezan
5: depende.
2: A meter la cola.
5: Pero eso, yo tenía una amiga que salía con un chique que era futbolista.
2: Sí.
5: Y la mamá le manejaba todo. Y no tenía ni nada a nombre de él. Y cuando quisieron hacer una pareja y armar una familia y tener una casa a nombre de los dos, la madre no le permitía. O sea, está bien que se meta ella.
7: ¿Ya mayor de edad él?
5: Claro, mayor de edad. Y todavía no manejaba su economía.
6: Claro, bueno, ¿cuál es el...? Entonces,
5: vos decís lo de afuera. Y sí, se tenía que meter. Yo, mujer,
3: claro.
5: Quiero igual construir hay que ver un futuro con él.
8: Igual hay que ver que también cómo era él con el manejo de la plata. En ese caso puntual, por supuesto que estamos hablando en cuestiones generales. Hoy la educación financiera se está pidiendo que se pongan los colegios para...
7: como una materia más,
8: para los chicos, claro.
6: Bueno, el conflicto de Fernando la carroza, ¿cuál es?
5: La casa.
6: Entonces, sí. En una de las escenas, Bettina Blum dice, yo que soy la menos culpable de las tres, tengo unos remordimientos, China. ¿Menos culpable por qué? Sos tan inocente como yo. Dice Elvira, no quiero meter el dedo en la llaga, pero esta casa es de mamá Cora. Y estos son sus muebles. Y son cuatro hermanos que ninguno se hace cargo de la madre. Y eso también talla.
3: Eso es muy común en las familias.
6: Muy común.
2: Pero chicos, los quilombos en las familias generalmente, sí, o en la mayoría de las veces, son por plata.
6: Sí.
2: Y porque hay cosas que no se hablan.
6: Y es
2: a
6: un
2: tiempo.
6: Horror.
3: Y las herencias, ¿entendés?, son un problemón.
4: Sí, los o por boludeces también. No importa lo que haya para repartir.
3: No, no importa
4: que lo haya. Que,
6: sí, claro. Mi papá dejó un auto que no tenía papeles. Imagínate.
3: Yo escuché muchas historias de gente que por ahí muere una persona grande de la familia, el padre. Madre, qué sé yo, y al toque hay uno que va a saquear la casa.
6: Sí,
3: cuando el cuerpo está caliente todavía, va y saquea, se lleva el reloj, el potit, boludeces, ¿no?
7: Porque
3: no
7: empiezan a cortar los sillones, potiche, a ver si hay plata adentro.
4: Entonces, se va llevando de a poco. Las hermanas de una amiga, la abuela se enfermó y sus otras hermanas empezaron a saquear.
3: Siempre hay una que te dice, yo no puedo ir.
4: No había nada para repartir cuando llegaron.
5: A mí en mi casa me pasó, mi abuela no tenía nada cuando falleció y solamente tenía un reloj de pared de esos que hacen como que hacen como las campanadas.
6: El péndulo.
5: Era hermoso. Claro. ¿No? Volvíamos de Chacarita, mi mamá todavía no había vuelto y los primos lo pasaron a buscar. Yo le abrí la puerta y se lo llevaron. Yo era chica, pero estábamos con mis hermanas. No, vinieron los tíos y se llevaron. ¿Cómo? Dijo mi mamá.
3: Por eso no hay que dejar nada.
5: La vuelta de Chacarita pasó eso.
3: No dejen nada.
5: Me lo había prometido en vida. Dijeron, bueno, anda a comprobar. Es una pavada. Bueno, ya está. Mi mamá se había enojado.
4: Sí, pero imagínate con eso. Imagínate de ahí para arriba, de ahí para abajo.
5: Claro,
4: un reloj
5: de pared.
4: Por eso no importa lo que haya para repartir. Es cuando hay algo para repartir.
8: O solo con los balones de oro también. Tenés que tener mucho cuidado.
7: Yo ya les dije.
8: El día de mañana, ¿qué van a hacer?
7: Le dije. Sí. Lo voy a dejar todo firmado, todo anotado.
8: Déjalos acá. Alguno puede dejar acá en la radio, en el Museo de la Radio.
4: Sí.
8: ¿O no? ¿Alguno
7: que... ¿A tu nombre?
8: No, mi nombre no.
4: Justo ayer estaba viendo el programa donde la mamá de Lali entrevista a muchas madres de chicos famosos, bueno, y hablaban de eso. Estaba hablando con la mamá de Milo J.
5: Claro.
4: Y hablaban las dos de eso.
5: La mamá de Milo J también maneja la carrera.
4: Maneja la carrera también, como la mamá de Lali.
5: Es muy chico también.
4: Es muy chiquito. Claro. 16 años tenía cuando empezó. Y las dos decían lo mismo, que todo, que es una responsabilidad muy grande y que todo tiene que estar muy claro desde el minuto uno. Y la mamá de Milo decía, yo siempre fui muy clara con eso, cuidándole la plata a mi hijo. ¿Viste? Independientemente de que trabajan juntos, debe estar todo muy claro ahí.
5: Sí.

0: 5 de la mañana, 44 minutos, hasta las 10, el Club del Moro acompañándote en las 100. Qué frío que hace de nuevo. 6 grados 4 la temperatura, pero la térmica está más abajo, está en 4.9. Así que a salir abrigados de casa. Hoy la máxima va a llegar a los 14, vamos a tener una linda jornada de sol. Y después, en el transcurso de la semana, la temperatura va a ir subiendo, pero con mañanas frías. Atención porque se reportan algunas demoras en el tren Sarmiento, al menos sentido Moreno 11 en Castelar. Así que para tenerlo en cuenta, si te vas a tomar el Sarmiento, salí con un poquito más de tiempo. Y al 11-3-700-0100 vas enviando tus mensajes para el brindis de las 6 y media, para el hola de las 7 y media y para el yendo de las 8. Hasta las 10 juntos.
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2: Las leonas pueden aparearse ¿cuánto por día? ¿Hasta cuánto? En la época del celo, ¿no?
3: ¿Estamos hablando de las jugadoras de hockey?
4: No, bueno, no, campeonas del mundo.
5: Y ahí yo también.
2: Del animal.
5: Digo, bueno, como ganaron.
6: ¿Cuántas veces?
2: Qué belleza, ¿no? Las leonas son lo más.
5: Sí. Qué lindo.
6: Qué lindo animal.
2: Sí.
6: ¿Cuántas veces puede?
4: 5 veces por día.
6: No.
2: ¿Cuántas?
6: Una vez.
2: No, más.
4: Más de
5: 3. Más de 10. Una.
2: Las leonas pueden aparearse hasta 40 veces por día.
4: No, pará.
5: No, no es la leona. Aguante eso.
2: Y se enojan en caso de no poder lograrle su cometido.
5: Porque quedan calientes.
2: Y buscan otro macho. Bye. No, porque es el momento de
5: apareamiento.
4: De reproducción.
5: De reproducción. O
2: sea, claro.
4: Mirá igual, naturaleza, mirá igual, ¿no? Como son, ¿eh?
5: Sombra. Ahora, ¿con cuántos leones?
2: La leona exige aparearse hasta 40 veces al día, claro, en el momento del celo.
7: Le dice.
2: Y si su macho, escucha, si su macho no da más, se no busca quiere otro.
6: Ah, bueno, muy
2: se
6: bien.
2: Busca otro.
5: Claro, o sea que no tiene que ser necesariamente con uno solo.
2: No.
5: Y si
2: no,
5: se
2: no
5: queda puede dormido, él.
6: Necesita busca quedar.
5: No, necesita
6: busca otro.
5: Quedar preñada.
2: Claro,
5: es como sincera de lugar.
4: Claro. Premiazos.
6: Pero no, pero yo pensé, por la película del Rey León, pensé que había un león para varias leonas, que ese león.
5: Como el gallo.
6: Claro.
5: Abastecía varias, digamos.
6: Abastecía varias.
5: O el
6: claro
5: toro.
8: No, lo
5: o
8: que pasa, toro, lo que vos decís es la manada. Y sí es cierto. Lo que pasa es que el león duerme de día y está de noche.
6: Ñaca, ñaca.
8: Ñaca, para cazar.
2: Bueno, hay una temporada que deja a los leones agotados, que cuando la leona entra en celo.
4: Uy, ¿sabes cómo queda el león, no?
5: Claro.
2: Escuchen.
5: O las patitas temblando.
2: Escucha, cuando la leona está en celo, tienen descansos de 15, 20 minutos, no más.
6: Otra vez.
2: El león tiene que volver a
5: darle.
6: A intentar.
2: A darle. A la
6: si no, se pone loca ella.
4: No, claro, es eso, cuando, Karina.
2: Cuando llega un momento que el león no puede más, viste, que te pide, puedes decir, bueno, sí, ya está.
4: Pero basta, no puedo, dijo el león.
2: La leona se enoja y sale a buscar otro macho, porque claro, es el momento de aparearse. Claro.
5: Pero ella no queda al toque preñada.
2: Se ve que no.
5: No,
8: es que
4: o
8: no
4: por pasa, las dudas, sino.
8: No pasa por la preñada, pasa porque está en celo y debe haber un tema. No sé si en el animal funciona igual, pero como hormonal, donde está caliente.
2: No,
8: la
2: leona. Pero no es por eso. Es para la
5: para asegurarse.
4: Claro.
5: Ahora, qué despelote saber después quién es el padre.
6: ¿Cuántos leones puede tener? Pero para mí, las leonas también, yo lo veo porque son felinos los gatos también, a las gatas, la tenés que castrar porque están calientes.
5: Sí, caliente. No, y aparte, los que, liberan la hormona.
6: Entran en celo, pero necesitan.
9: No se la aguantan.
6: No se la aguantan.
5: Aparte,
6: necesitan
5: son las que liberan la hormona, por eso ellos se despiertan y hay 40 gatos.
8: Y hay olor, claro, y está el olor. Por eso en el Rey León está Mufasa con Simba. Entonces Simba va y dice: ¿hasta dónde llega nuestro reino? Porque él es el rey de la selva.
6: Sí.
8: ¿Hasta dónde llega nuestro reino, papá? Entonces dice: ¿hasta dónde da el sol? Mm.
2: Bueno, lo más habitual es que la leona tenga de 2 a 4 cachorros. Tiene una gestación de 110 días, 3 meses y medio.
5: 400.000 culiadas. Mirá qué corto.
8: Sí. Majo, ¿a vos no te meó un león?
4: ¿Cómo,
5: Majo? Tiene un olor espantoso.
2: ¿Cómo que te meó un león?
4: ¿Dónde?
5: Bueno, vinieron una vez, yo estaba, estábamos en el resumen de los medios hace muchos años, 20 años estamos hablando. Sí. Y trajeron los leones de un
6: zoológico de Luján,
5: Terrible,
6: pero se hacía eso.
5: Se hacía. Sí. Y los pusieron, y a mí me pusieron uno al lado, no sé nada. Y el tipo apuntó un chorro cual manguera, y me veo entera, y es como aceitoso el medio. Es un asco, tuve que tirar la ropa.
6: No.
5: Es un asco. Y el olor. ¡El olor!
2: Todavía no pude entenderla. Nunca más fui zoológico.
3: ¿Con qué te habrá
2: pasado? Escuchen.
5: Andás a ver con una leona.
2: Los animales que más y menos gestación tienen.
6: A ver.
2: Qué interesante esto, chicos.
6: Re, a mí me encanta saber.
2: Mira, un hámster,
6: sí.
2: 16 días.
8: Y sí, son cuando nacen.
9: Nada.
5: No, Pate se mueren rápido.
2: Un ratón ahí. Un perro, 63 días.
8: Sí, dos meses.
2: Como el gato.
8: Perritos, claro. Sí.
2: El tigre y el león, de entre 105 y 110 días. El humano son 38 semanas, son 9 meses, más o menos, ¿no? Pero son entre 38 y 39 semanas. La vaca, 9 meses también. Mirá, la vaca como el ser humano. El caballo, 11 meses.
5: ¿Qué? Wow,
2: un montón. De gestación. Re largo.
5: Más largo que embarazo de caballo, hay que decir eso.
2: El camello, pero de 12 a 14 meses.
9: Sí. Opa.
2: Claro. La jirafa, 15 meses.
8: La jirafa es un montón y nace paradita ya.
5: Ay,
8: ya.
5: Sí.
2: Una orca, 18 meses.
5: Ah, ole, qué largo.
2: Un rinoceronte también. Un elefante. El elefante es el que más gesta.
8: El elefante tarda
2: 22 meses, casi 2 años.
8: Ay, yo te iba a decir 2 años.
9: No, no,
8: sí,
9: años,
8: sí, porque yo, bueno, sabía que no. Que no. No es como habitual.
2: Porque te pasaba lo mismo, que
9: claro.
2: Estando
9: con mucho tiempo embarazada. Sí.
8: No, yo soy como las perras. Yo lo que tuve Santi fue embarazo psicológico.
9: Ah.
2: Sí, sí. Sí, dormir en la cucha con el bebé.
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0: 5:52. 4 grados, 9 décimas la térmica que tenemos en la ciudad para hoy, máxima de 14 con buen sol. Mañana, mínima de 7 grados, máxima de 16. El miércoles, mínima de 10, máxima de 19. Para el jueves, mínima de 12, máxima de 20. Y así, escalando la temperatura en el transcurso de la semana.
1: ¿Cuál es el galán del momento?
2: Sorbo.
0: Jacob Elordi.
1: Jacob Elordi. En una nota dijo que su primer amor platónico, ¿quién fue?
2: Ay.
3: Esta chica.
2: Julia Roberts. No, la de Beckham. Victoria.
1: No.
2: Dije une.
4: Beyoncé.
1: No.
3: Madonna.
2: Ay. Angelina Jolie. No.
4: J-Lo.
3: Britney Spears.
1: No.
3: ¿Es de la música?
1: Frío, no.
3: Ah, ¿no es de la música?
5: ¿Actuación?
1: No. Sí.
3: Actriz.
5: Amelia Bedelce.
3: Amelia Bedelce. Glenn Close.
1: Ay, no.
5: Glenn Close.
1: No.
2: Meryl Streep.
3: Dakota no. Johnson.
1: Hijo
3: No, Penélope Cruz.
1: Glenn Close.
3: Penélope Cruz.
5: Goleador.
3: ¿Es muy conocida?
4: Sí, Miroslav.
3: Sandra Bullock.
1: Dijeron.
3: Nicole Kidman.
5: ¿Es muy conocida?
2: Ya sé.
1: No. Brad Pitt.
3: ¿Qué? Zendaya.
1: Brad Pitt. Es muy conocido, sí.
3: Conocido.
1: Brad Pitt fue el primer amor platónico de Jacob Elordi.
2: Y claro.
1: Por eso hoy dice que no le molesta que lo vean abrazado a sus amigos. Bueno. Nunca me preocupó lo que pensaran.
5: Okay.
1: O que pensaran que era menos hombre por ser
2: totalmente
1: que con mis amigos.
5: ¿Qué te va a preocupar?
1: Porque mi primer amor platónico fue Brad Pitt.
2: Y claro, si todos queremos ser Brad Pitt. Sorbo, ¿no? Quieren ser Sorbo.
3: Una cosa es querer ser, y este pibe dice que es su amor platónico, chicos.
1: Bueno, para Guille, que es 100% heterosexual, dice que su amor platónico es Ricky Martin.
2: Sí.
3: Sí, eso es verdad.
4: Bueno, 90%.
5: Una de las dos afirmaciones 90%. Es dudosa.
4: Lo amo a Ricky.
3: A mí me gustan los hombres igual que tienen su costado homosexual.
4: Qué fuerte que está, dije el otro día.
3: Es lindo. Ricky.
2: Aplica chistes, no soy gay, el gay es mi novio.
5: Opiniones, Costi, opiniones.
6: Mira, para mí, estas sexualidades difusas que hay ahora, me parece que le sirve. Me parece que le sirve para conquistar un público. Ahora, ¿viste?
5: ¿Estás hablando de Bidondo?
6: No,
1: yo entiendo dónde va Costi. No. Hay un negocio detrás de todo esto.
6: Obvio, como el
1: es como Billy
6: como
1: Eilish.
6: Harry Styles.
1: ¿Cómo se llama eso, bebé? Cuando vos querés como que la comunidad LGBT fantasee con vos.
3: Quedar
1: y no tenés nada que ver.
5: ¿Vos decís cómo le dicen en mi barrio?
1: No.
4: ¿Qué? ¿Como Billy Eilish?
1: Claro, Billy Eilish.
4: Yo soy Billy Bidondo.
1: Queerbaiting, ahí está.
5: Claro. Como, te hacen como creer que.
3: Queerbaiting. Claro. Pet friendly. Claro.
5: Para que compres las entradas.
1: Pet friendly. Jacob Elordi es un chico heterosexual que está jugando a esto para incentivar mucho más.
3: Claro. ¿A ustedes les parece hermoso este chico?
1: No. Hermoso. A mí me parece que es un capo y me copa la gente que tiene su sexualidad bien trabajada y que no le da pudor esto. ¿Entendés? Que otro galán, porque aparte él es galán.
3: Sí.
1: Tendría mucho pudor, intentaría vender una imagen de.
3: Es moderno él también, ¿no? Tiene otra edad también.
1: Sí, pero otro intentaría como decir, mirá cuánta mina que tengo, ¿viste? La típica, mirá con cuánta salió y la famosa.
5: Costi, ¿qué pensás de los modernos?
3: Es de moderno.
1: Estos que prensan tanto con quién salen, ¿viste? Salió
3: dime
1: con tanta
3: que alardeas y te diré lo que careces.
1: Claro. Me parece que hay gente que anda más liviana por la vida y que no le importa mucho estas cosas.
6: Mira, yo soy una mina
3: ese nivel,
6: yo
3: ¿no?
6: soy una mina re moderna, pero te das cuenta cuando ponele en Gran Hermano pasaba alguien para permanecer en la casa hacía un juego homosexual con alguien. Y vos después lo ves al chico y no es nada gay. Pero lo hacía
2: pero lo utilizaba dentro de la casa para el juego.
1: Para, ¿y, cuál fue y el primer amor platónico? ¿Cuál fue el tuyo, Sorbo? ¿Tu primer amor platónico? ¿Una actriz, una modelo,
2: sí,
1: una cantante no sé?
2: No, era.
1: ¿Un futbolista?
2: También, Emilia Tías.
3: Opa.
1: Muy hermosa.
3: Ay, compañera
1: sí.
3: mía, ¿cree que le diga?
2: Hermosa, sí, claro, Emilia Tías.
3: Bellísima.
2: Era.
1: ¿Futbolista dijiste sí? ¿Qué futbolista te gustaba?
2: También.
1: Pero admiración.
2: Admiración, Juan Román Riquelme.
1: Ah, Riquelme.
2: Sí.
1: Bueno, este está trabaja.
2: Lo tenemos, por eso lo tenemos acá, así que se me fue. Claro.
3: Aprovechalo.
1: ¿Vos, Edith, tu amor platónico?
5: Miguel Mateos.
3: El ay, pollo sobre. Sí. Qué lindo.
4: ¿El pollo?
1: El tuyo, el pollo es obrero, claro, Varadela.
2: Varadela.
3: Me lo corto, Varadela. Miguel Mateos, chicos. A mí de chica, cuando tenía 15 años, estaba enamorada de Miguel Mateos.
1: ¿Vos, Fernando Carlos?
2: En un momento con Señorita Maestra, Cristina Lemercier.
7: Ah, claro. Claro, sí.
1: No, la primera vez que tiraron así, Fernando, ¿eh?
8: A mí me gustan mayores.
2: De 5 a 10.
3: Claro. Estaba bien, Señorita Maestra.
2: Claro.
1: Bebé.
5: Es polémico. No,
6: Bebé.
5: Yo no pensaba en una. Ni en dos, pensaba en tres. Las Tellizas de Oro.
1: ¡Ah! Oh. ¡Buena, Bebé!
5: Las tres juntas.
3: María, María y María.
6: ¡Qué goloso, ah, Bebé!
1: No te dé el cuerpo, Bebé.
5: Bueno, habla por vos.
1: Y con lo que habla.
6: ¡Buena, Bebé!
8: ¿Sabes cómo me llamo yo, Bebé? María Eugenia.
5: Bueno, conseguiste a María Laura y María Emilia, charlamos.
3: Faltan dos.
1: Y ahí las tiene, mirá.
8: Mira, acá está. Yo me tengo María Eugenia. La derecha María Laura y la izquierda María Emilia.
2: Las tres sillas, sí. Con los gigantes.
1: Y con la cabeza y con los dos pechos son las tres sillas.
8: Mi amor, los siete enanitos tengo acá.
1: ¿Vos, Marcela, tu amor platónico?
7: Kempes.
2: Mario Alberto. Ay,
1: ¡epa, Marcela!
8: ¡Matador!
1: ¡Marcela!
2: ¡Todo el mundo! Claro, ¡obvio!
3: Claro.
1: Era vos, Costi.
2: El matador.
1: ¿Costi, vos?
6: Estaba pensando, cuando era chica me gustaba Gustavo Bermúdez, pero después creo que...
1: Sí, total.
6: Pero Bermúdez. Creo que después fue Luis Miguel.
1: Ah, Luis Miguel, claro.
6: Creo que después fue Luis.
2: Hola, Costa.
8: No, claro.
1: Tuve muchas, el Débora de Corral.
8: Ah, ese fue para usted. Pasa para que usted. Como...
6: No, yo de Carolina chica quería ser una modelo.
7: ¿Cómo era la modelo, Carolina?
6: Peleriti.
8: Tiriti. Carola del Bianco. ¿Te acordás de Carola
1: Yuya,
8: del Bianco?
1: Chicos, Yuya.
8: El mío, ahora me van a cargar. El mío fue Dean Martin.
6: Dean Martin. Y sí,
8: qué hermoso. Qué sí. ¿Y sabés quién de acá?
7: ¿Quién?
8: Bo. ¿Quién? Bo.
6: De Bo, el de la coca.
2: Yo.
1: Macu.
8: Bo.
1: Soba.
8: Víctor Bo. Víctor Bo.
2: Hacia Bo.
8: Lo conocí personalmente, se lo...
7: Qué guapo.
3: ¿Lo dijiste?
8: Ay, era guapísimo, nena. Completamente enamorada.
7: ¿Sabes que a mí también me gustaba mucho ese señor?
6: Pero nena, yo la otra vez volví a ver Carne.
8: Por Dios, qué belleza.
6: Bueno. Carne sobre carne.
8: Qué belleza de hombre.
6: Sigue siendo
8: esa es la de la frase, ¿cuántos son ustedes?
2: La doble carne, ¿no?
6: ¿Cuántos son? Faltan muchos, ustedes no tienen madre. Marcela, yo cuando era chica, ¿sabes quién quería ser?
7: No.
6: Lucía Miranda.
7: Ah, divina.
8: Yo estaba enamorada de Arnaldo André.
6: Ay,
7: también.
8: Claro. Mal. Sí. También me Tino de los Parchís.
3: Sí, Tino, me volvía loca.
7: Che,
3: ah, bueno, después la única
2: al
3: vieja
2: final,
3: que
2: soy yo. Recaliente.
3: Por a mí che, le encantaba Tino también. Tuvo un accidente de tránsito.
2: Perdió un brazo.
8: ¿Están seguros? Eso no es un mito.
7: Para mí también era un mito.
6: Y en mi adolescencia quería ser Carola del Bianco.
1: Que Dios a Carola del Bianco.
8: Hermosa.
1: ¿Cómo es un mito que alguien perdió un brazo? No, claro. Si está vivo.
8: No, lo que pasa es que como después no fue tan famoso, no se lo vio tanto, ya lo voy a buscar.
6: Perdió la fama cuando perdió el brazo, Santi.
8: Ya voy a buscar el brazo de Tino.
2: Sí, sí, 53 años tiene ahora y sí, y lo perdió.
5: Igual el rumor era que lo hizo.
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1: No, ¿cómo se acuerda?
2: Fernández.
8: Pero fue mi marido mucho tiempo, chicos.
2: Sí, por eso.
8: Pero él no lo sabía.
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0: Puliese, buen día a todos los que vienen de más temprano, de las 5 de la mañana. También nos saludamos con nosotros aquí en el Club de Moro La 100, arrancando semana, el lunes 7, chicos, ¿qué tal?
1: ¿Qué tal?
2: 7 de octubre.
3: Siento.
0: ¿De octubre?
2: Cualquiera.
0: ¿Qué ves? ¿De octubre?
2: Ah, miércoles, que pasaba rápido la vida.
0: Lo dices con una facilidad.
2: Ay, sí, aparte tan segura lo dije, ¿eh?
0: 7 de septiembre. Poneme el conejito, porque por eso se perdió.
2: Sí, che, que labure.
0: Para, septiembre que parece mayo.
4: Sí, dale, loco, traeme un poco de calor.
2: Bueno. Frío.
5: Sí, 4 grados 9 la sensación térmica a esta hora. 6 grados 4 la temperatura.
2: Ojo. Hagan algo.
5: Nevó en la Sierra de Córdoba,
2: chicos. Mentira.
5: Chico. Sí.
6: ¿Viste? No anunciamos, bebé, para vos.
2: Ay, qué frío.
0: Mañana también, señoras niñas. Mañana es 5, ¿eh?
2: Para mañana, sí que tenemos unos días de frío largo. Pero Dios me libre y me guarde.
5: No, va a ir subiendo. Si no, va a ir subiendo la temperatura.
0: No, pero el domingo próximo, 4.
2: Sí. Bueno, sé algo. No los votamos para esto, chicos.
0: Sí, bueno, frío.
2: Frío.
0: A chuparla.
2: Y Anita dijo que estaban las últimas heladas, ¿viste?
0: Sí, a Anita le encanta. Si
2: cuando la Ingalls lo dice, hay que escucharla.
0: Bueno, buen día, chicos. ¿Qué premios tenemos para hoy?
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0: ¿Qué imitan ahora? ¿No?
2: Es un club de sorpresas.
0: Sí, es un club
2: de talentos.
4: Abrimos la cajita, van saliendo tiki, tiki, tiki.
0: ¿Qué sale en cajita?
4: Y personaje,
0: papa frita. Sí, papa frita. El dúo papa frita. Papa y frita.
2: Papa y frita.
0: Bueno, el tránsito, ¿cómo está, bebé?
8: Buen día.
0: ¿El tránsito todo tranquilo?
8: Mira, ya te cuento. Déjame que me acomodo porque quedé atrapado atrás de una ambulancia y no nos podíamos mover.
5: Yo quedé atrapado atrás de un camión de basura hoy. Yo digo,
0: ¿cómo podía estar adentro de la ambulancia? Mientras quedes...
2: Claro, estemos del lado afuera, tal cual. Y lo mismo con el camión de basura, mientras estemos del lado afuera.
0: Ahí está. Para que estaba poniendo el tuitazo de hoy...
2: Qué tuitazo, qué regalazo, nene.
0: ¿Tuitazo?
8: Tren Sarmiento Roca con demoras, les cuento ya.
0: Ajá.
2: Ahí tenés.
0: Bueno, Robo Santiago del Moro puso el tuitazo.
2: ¿Tuitazo suena tetazo?
6: No, oiga. Tuitazo. Che, los buzos de la selección, qué bueno que están.
4: Qué lindo
6: que
4: sos.
6: Oh, fachero.
2: Son facha para salir, ¿eh?
0: Divino, sí. Toda la línea de selección es lo más.
2: Divina es.
0: Bueno, arroba Santiago Moro puso el tuitazo de hoy. Y recuerda que en los próximos días se va a la casa número 12 de Vivienda Roca. Y también tenemos las motos.
2: Oh,
0: y bicicletas, y tenemos de todo.
6: De
0: chicos,
6: todo.
0: De todo. Como de cada todo, mañana. De todo. Buen día.
9: Te alejaste un día.
0: Bueno, un fin de semana re frío.
2: Sí.
0: Y uno dice, ya avanzado septiembre, qué sé yo. No, estamos en el sol de 25.
5: Sí. El invierno da batalla, no se va todavía. Sí,
0: igual lo lindo que por lo menos hay sol.
5: Sí, bueno, hoy vamos a ver el sol, no hay pronóstico de lluvia. Aunque yo no sé dónde estuvieron el sábado, yo donde estaba el sábado llovió un poquito a la tarde.
6: Sí, en algunos lados, sí, zona oeste, llovió un poquito, es verdad.
4: Allá en zona sur también llovió, estaban los bayoles.
5: Ah, ahora, sí. ¿Qué hace lloviendo? Dije yo, el sábado a la tarde.
0: Bueno, pero viste que ya nada nos impresiona.
2: Nada, querido. No. Puede nevar ahora mismo, que vamos a decir, mira.
0: Chicos, estuvimos 24 días sin ver el sol.
2: Sí, claro, a la sombra.
0: Viviendo en un tubo de papel higiénico.
2: Como si se hubiera cerrado el techo, ¿viste?
0: Sí, como, ¿viste? Como si estuvieras dentro de un túnel.
2: Ay, sí, qué feo.
0: Fogoviante.
2: Qué feo es, qué feo. Horrible. Cuando uno no ve el sol. Ahí lo valora más.
0: Hoy es el Día Mundial del Aire Limpio por un cielo azul. Yeah. Así que hoy es el Día del Cielo Azul. Qué lindos son los cielos.
6: Qué lindo.
2: Sí. Viste que no se puede colgarse.
0: Viste que no hay artista que pueda como reflejar la inmensidad del cielo. y los caprichos del cielo. Hoy estoy poético.
2: Ay, qué ¿cómo bien, te levantaste San. Hoy, nene?
1: Has hecho. Estás arjonizado hoy.
2: Esto de no dormir nunca te está poetizando.
0: Arjonizado. Bueno, genial, buen día. Dejen su mensaje para el brindis, para el hola de las 7:30, para el yendo de las 8, nos contaste qué línea, dónde vas, a qué número.
6: Al 11-3-700-0100.
1: 11-3-700-0100.
6: Excelente.
0: Bueno, a ver. Hoy es el Día Mundial del Pelirrojo, mira vos.
6: Mira.
2: Ay, mira.
1: El Colo Barco.
6: Claro.
2: McAllister.
0: McAllister. Sí.
2: Mi amiga la Colo.
0: Sí, que a mí las coloradas me parecen re seductoras.
2: Me encanta.
1: A mí también me gustan las coloradas.
2: Mi amiga es una diosa, pero un nivel.
5: Sí, sí, yo tengo también. La hija de una amiga es pelirroja natural y la gente gasta fortuna por el color de pelo. Pero cuando era más chica, sí. Estaba como medio traumada, no le gustaba. Y yo le digo, ay, bueno, o sea, la gente gasta fortuna por tu color de
2: colorada,
5: pelo.
2: Tal cual. Sí. A mí me parecen sensuales las mujeres, sobre todo coloradas. Parece una cosa así, power.
0: ¿Pero los tipos no te parecen fachero?
5: A mí sí.
2: Sí, no, el, no, sí. La verdad colorado, que no conozco hombre colorado.
1: Para mí tiene más levante las mujeres coloradas que los hombres colorados.
2: Sí, para mí la mujer
5: a mí me
2: colorada.
5: Gustan los colorados.
2: Power.
0: Bueno, a ver,
1: el
0: Chiran
1: es colorado.
0: Es el... es el... ¿Qué más? Día del metalúrgico.
6: Hoy. Ah, mira.
5: Hoy.
0: Feliz día a todos los metalúrgicos.
2: Feliz día.
6: Luego de metálica, Guille.
0: Hoy es el día de la botánica también.
6: Mirá, un saludo. Mirá, a Maru.
2: Saluda. Qué estúpido.
5: Hay que ver.
2: A Maru. Saluda a Maru, Maru. Dijo el estúpido.
6: Maru Botana.
2: Maru Botánica. No.
0: Maru Botana, qué rico todo en lo demás.
6: Qué bueno.
2: Qué rico.
0: Qué sí. Rico. Sí, el otro día mandaron unas cosas tan ricas.
2: Sí,
6: torta de 6 pisos era más o menos.
2: Sí, sí. Todavía la estamos comiendo.
0: Unas masas, sí, todo rico ahí. Bueno, hoy
2: mano
0: es.
2: Mano verde hoy, el día de la botánica, los que tienen mano verde.
0: Sí, con eso se nace, ¿viste?
2: Sí, yo no tengo mano verde. Pablito tiene mano verde. Pablito, sí. Nuestro productor, tiene re mano verde.
5: Sí, se nace.
0: Se llama aptitud.
5: Sí.
0: Todo el mundo tiene aptitud para algo.
2: Sí, facilidad, ¿no?
0: Sí, total.
5: Sí. Aparte, sí. Hay gente que le gusta mucho eso, ¿viste?
0: Sí, mucho.
5: Mucho, mucho lo disfruta y es como un cable a tierra y conecta. Sí.
2: Y en cualquier
1: usted
2: lugar.
1: Usted había dicho que Pablo un par de veces como que revivía las plantas, ¿no? Como que estaba muriendo y él te decía,
2: Pablo,
1: cómo hacer.
2: Pablo, viene a tu casa y te dice, a ver, o le pregunté, si a ver, mandame una foto. El otro día le digo, no tengo nada florecido, nada. Es la historia de mi vida, nada florecido, todo seco.
0: Igual con este frío tampoco vas a tener poco, ¿eh?
2: Pero ya habían empezado la de Pablo, tenía azalea, así que él me mandó la foto de las flores.
0: ¿Hasta qué?
3: Azalea. Vos sabés que para el que nos a los que nos gustan las plantas son días de mucha emoción, porque de los brotes se están convirtiendo en flores.
0: Sí.
3: Y así como vos tenías unas palabras por el cielo, yo podría sumar y hacer un poema con vos, cielo y plantas.
0: está muy bien.
2: Cielo y plantas.
0: Sí. Vos sabés que yo me fijé el fin de semana en la higuera.
2: No me digas.
1: Lo tenés. Trae, por favor.
2: Por
0: no,
2: favor.
0: No tengo todavía higos. Tengo higos chiquititos que están haciendo.
2: Ay, guarda.
0: Pero todos se... empieza a brotar.
1: Claro. Ponerle una red, cubrilo o algo.
2: Y cubrilo, Santiago, este año.
0: ¿Por las cotorras?
2: Por las cotorras.
0: Es imposible que las cotorras no se coman los higos. Es imposible.
2: Me da un odio, te juro. Me
0: a
2: da
0: mí
2: un
0: también.
2: Odio.
0: Porque aparte en un momento vos decís, este año esa fe, y un día aparece y una te que aparece. Te pica uno.
2: ¿Viste?
0: Y llama a todo el cotorrerío, le avisa a todas, y un día te llegan una bandada de 10.000 cotorras y te deja... Te pela.
1: Y además, estos últimos años creció la cantidad de cotorras, ¿o no?
2: Es una plaga. Sí, es una plaga.
5: Es una plaga.
0: Yo lo que te voy a prohibir es que vos digas cotorras y mires a mis compañeros.
6: Sí, no, está bueno.
1: Creció la cotorra y.
2: ¿Cómo creció la cotorra? Y nos mira, realmente, una falta de respeto.
0: ¿Cómo se llama la bandada, el grupo de cotorras? ¿Cómo se le dice?
2: ¿Cotorrada?
0: Manada, bandada, ¿cómo es?
2: Ah, bandada los pájaros.
1: Bandada de los pájaros, claro.
0: Sí, sí. Bueno.
2: Una bandada de cotorra. Aparte el ruido que
0: Pablo manda una foto de una florcita es mi abuela, escucha.
6: Sí, banda, bando o parvada.
0: ¿Cómo? ¿Manada?
6: Bandada. Bando o parvada al grupo de cotorras.
2: Parvada.
6: Igual que la mayoría de las aves, claro. En realidad no es por las cotorras en sí.
5: Claro.
0: ¿Y el grupo de sorbos?
2: Sorbadas.
6: Molestos.
1: Sí.
2: Parvadas también.
1: Pavos.
2: Parvadas.
5: ¿Imaginás un grupo de sorbo? No.
0: Parvadas. No. Me encantaría. Sorbo tiene que ser trillizo. Tres iguales.
5: No. Sí.
0: ¿Sabes qué? El dije volé loca.
2: Eso.
5: No. Mandar a otro lugar.
0: Qué bien tener
5: uno
0: dos
5: acá y dos en otros lugares.
0: Sí. Para mejorar el mundo, un mundo ideal.
1: Yo de chico quería tener un mellizo, un gemelo.
5: Y yo también. Sí, yo
2: todos pasamos por esa etapa.
0: Digo, ¿cómo me había encantado?
5: A mí me había encantado. Yo veía las trillizas de oro que eran recontra súper famosas en ese momento y tenían una serie y todo. Y yo decía, ¿por qué nosotras no fuimos trillizas?
2: A mí me hubiera encantado tener mellizos. Yo tenía abuelos mellizos de los dos lados. Y yo decía, me toca a mí.
5: Tenías posibilidades.
2: Primo, los 17, ninguno. Yo fui la última en parir y dije, esta es mía.
1: Claro,
2: me toca.
1: Me toca.
2: No me toca.
0: Vos es que yo cada embarazo de María le decía, esta vez van a venir dos, van a venir. Y me dice, ¿podés callarte? Esa es la peor noticia. Claro, a lo mejor lo tiene que llevar, imagínate. Imagínate los que paren tres, chicos.
5: No, claro, no,
1: pero te, ¿lo decías jodiendo o querías de verdad? Decías, che,
0: no, que pues yo, ya que estamos con la primera.
2: Claro, ya
1: liquidamos,
2: que
1: ¿no? Todo junto.
5: Con la ansiedad que vos tenés, hubiese estado bueno. Sí. Porque vos sacás dos pibes, ahí los criás juntos, ¿viste?
0: Pero bueno.
5: De movida, claro, es un laburo bárbaro.
2: ¿Quién es Federer, el que tiene dos pares de mellizos?
1: Sí.
2: Dos pares, ¿sí? ¿Sí? Claro, sí. Y Federer.
0: ¿Cómo?
1: Fede, entendí.
2: Fede.
6: No se entendió mucho, igual. Salió medio patinado.
2: Deberías haberlo dicho vos, que sos de deporte.
0: ¿Será algún amigo acá de la radio?
6: Claro.
2: Sí.
6: Oye, Federer.
2: Federer. Sí. Porque justo vi una nota a la mujer el otro día.
0: Sí, que a ella le tiene terror.
2: Sí, terror.
0: A Mirka.
2: Sí. Él lloraba, ella hablaba y él lloraba. Del cagazo que tiene.
0: No, pero no es tan fácil parir de mellizos.
2: No. Y Cotis.
1: Cotis Sorokin.
2: Soroki.
0: ¿También?
2: Sí. También tiene dos pares. Estoy rara con los apellidos, pero tiro la data.
5: Tiro la data. Corríjala al aire.
6: ¿Qué apellido intenta decir Maju 11-3700-0100?
2: Lo bueno es que ya me van entendiendo.
0: Sí, claro. Imagínate, tantos años.
2: Claro.
0: Buen día. ¿Qué más tenemos para hoy? Día del... la distrofia muscular, mirá vos. Día del... ¿Sabés que mucho ahora no distrofia? La dismorfia se llama, ¿no? Cuando vos ves una cosa y el espejo te vende otra.
5: Ay, sí.
6: Ah, claro.
0: Como que no te combina lo que sos realmente con la imagen, claro, que te devuelve. Sí. Y hay, para mí, obviamente, a través de las redes, hay una cantidad de cosas puestas en el cuerpo, justamente porque hay gente que busca un ideal que no va a conseguir nunca. Hay unos físicos hipertrofiados, más que nada en hombres, y vos decís, esto se están dando con todo para llegar a un ideal de belleza que es algo casi inalcanzable. Sí,
2: también tiene que ver esto con lo que uno cree que es y no lo podés ver, no podés ver la realidad. También tiene que ver eso, o sea, con que te ves de un modo que no sos.
0: Durante estas ediciones de Gran Hermano, muchos querían irse de la casa justamente porque les faltaba eso, todo lo que se metía en el cuerpo.
2: Ah, los...
0: algunos pibes y se angustian, se deprimen.
2: Y claro, pues se desinflan.
0: Claro.
2: Se empiezan a perder forma.
0: A loco,
2: volumen, digo.
0: Volumen.
2: Qué delirio igual, ¿eh?
0: Pero fíjate, cuando hay gente que quiere adelgazar y otra que quiere estar inflada.
2: Sí.
0: ¿Entendés? Sí. Muchos no son ni músculos, es inflado eso.
2: Claro, por eso se deben haber querido, se debe haber angustiado cuando se empiezan a desinflar.
0: Ese es la dismorfia, es ver una cosa o tener un ideal de belleza. Casi algo...
2: imposible, lograr, irreal, ¿no? es irreal, porque eso...
1: Qué rol que juegan las redes sociales con eso, ¿no? Porque tenés
0: total.
1: Los filtros, tenés
0: lo mismo,
1: la gente con inteligencia artificial que se modifica...
2: Todo lo que
0: sea. No, y también está la gente que es real y que lo ha logrado con mucho sacrificio, pero también con otras cosas que no lo cuentan.
1: Totalmente, ¿entendés? Claro.
0: Sí. Porque lo que se muestran es entrenando, pero otra parte, no la, todo lo otro que pasa por abajo en los gimnasios no lo conoces. En los gimnasios o donde sea, ¿no? Pero son cuerpos muy, muy, muy...
2: sí, muy reales, claro.
0: Bueno, Ceci, vamos a brindar.
6: A ver.
0: Bueno. Como cada mañana, ante todo, brindamos por la salud. Salud ante todo, chicos. Por la salud, por esta semana maravillosa que arranca, por la vida, por la alegría. Este programa es un canto a la alegría cada mañana. No es lo mismo si te cantamos, pero bueno.
2: No. Ojo,
0: buen día, Chinchi, salud.
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11: Hola, buenos días. Quiero darles gracias, lindo por ustedes, porque siempre me hacen compañía todas las mañanas cuando me tengo que ir a trabajar. Me llamo Jessica, soy de Pilar.
2: Beso, Jessica.
12: Beso, Jessica.
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13: Hola Santiago, buen día. Hoy en el brinde quiero brindar por mi hijo, que el día viernes se recibió de psicólogo. Soy Guillermo Palacio de Jujuy y mi hijo se llama Franco.
2: Qué lindo, un beso. Felicitaciones.
14: Sí. Buen día, Radio El Moro. Sergio Corcho, de Trenquelauquen. Bueno, hoy brindo por la salud, por el trabajo y porque nos vaya bien en la vida a todos.
2: Un beso, mi amor.
1: Un beso.
15: Mi brindis para hoy es para todos en general, para ustedes de grupo, para todo el mundo que se levanta a salir a trabajar. Que tengan un excelente día.
2: Un beso.
16: Buen día, chicos. Brindo por mis hijos que estamos yendo al colegio tempranito.
2: Ay, mi amor, qué tempranito. Un beso. Bien, Seche.
17: Buen día, Santiago del Moro. Me voy a dejar un brindis para mi señora y mi hija, que la amo mucho, y especialmente a ustedes, que siempre los escucho.
2: Un beso.
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18: Hola, hola, hola, hola, hola. Brindo por estar saliendo de trabajar e ir a mi casa a ver a mi familia. Un abrazo para todos.
2: Esa, un beso.
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19: Mi brindis para hoy es para todos ustedes, el equipo que me acompañan todas las mañanas cuando me levanto y me preparo para arrancar el día.

0: Brindo por la vida, brindo por mi esposa que se está yendo a la ciudad de Mar del Plata a un congreso, así que nada, por este día tan hermoso. ¡Salute!
1: ¡Eso! ¡Un beso!

0: buen día. 6:33. ¿Cómo va a estar hoy?
1: Hoy vamos a tener una jornada con sol, máxima de 14 grados para el día de hoy. Mucho, mucho frío en la mañana, 7 grados 3 la temperatura actual.
0: Bueno, ahí está. El tránsito bebé empleamos.
2: Choque en Panamericana, sentido provincia. Recordamos las demoras en el tren Roca y tren Sarmiento.
0: Bueno, últimos días del frío, pero se está haciendo notar.
1: Sí, se está.
0: Este invierno que le costó arrancar, pero está despidiendo muy arriba.
1: Sí, sí, con Tuti, para que no nos olvidemos, para
0: claro,
1: mí.
0: Porque hasta estos últimos días hemos tenido muy poco frío. Y este fin de semana estuvo muy frío.
3: Muy.
1: Sí, hizo mucho frío.
0: Ayer la tenue que estaba en un grado, dos
1: Ay,
0: grados.
1: Ni
0: a la,
1: me di.
0: Sí,
1: viste que te engañaba. Nosotros salimos a andar en moto. Ay, no, chico.
0: Ah, bueno.
1: Pensé que la cara se me iba a congelar. Yo no sabía cómo taparme. Me metí adentro, Juan.
0: Puta que
1: hice un agujero atrás en la espalda y me metí adentro.
0: Ah, mira.
1: Qué frío, bueno. Porque está engañoso cuando hay tanto sol, viste.
0: En 1898, un día como ese, abría al público el botánico, el jardín botánico.
3: Ah, mira.
0: Ah, por lindo, eso el
3: qué lindo lugar. Sí.
0: Oh, sí.
1: Muy divino. Sí. Y cada tanto hacen intervenciones, ¿se dicen?
3: Sí.
1: Sí.
3: Hace poco había una de Alicia.
1: Alicia.
3: Yo no fui, tenía ganas de ir a verlo, porque es un lugar hermoso y no suelo visitarlo. Pero cuando voy digo, tengo que venir más seguido.
0: Bueno, a ver qué más tenemos para hoy. Un día como él nacía Jorge Porcel.
3: Ah, mira.
0: Viste que Porcel ha sido muy combativo.
1: Qué cuestionado.
0: Muy combatido, perdón, muy combatido.
3: No lo recuerda bien la gente, los famosos.
0: La única que habla bien es Carmen.
3: Sí.
0: Viste que fue pareja de él.
1: Claro.
0: Que de alguna manera lo rescata, pero el resto de la gente que ha laburado con él, que fue mucha
3: época, no.
0: Nadie habla bien, ¿viste?
4: No. Y bueno, ahora en la serie Moria aparece reflejado, ¿no? Como.
1: Y viste que el hijo quería hacer juicio, quería decir. Porque no lo deja bien parado, pero nadie terminó muy mal en la parte.
0: Mira que generalmente la gente cuando muere, todo el mundo se queda con la mejor parte.
1: Sí, casi que es al revés, ¿viste? Parece más bueno lo que era en vida.
0: Sí, y de él nadie.
3: No, nadie.
0: Qué horror, ¿no? Que hablan así de uno. Bueno, si fuera la verdad.
1: Sí,
0: verdad,
1: tal cual.
0: Claro, bueno, cosecharás tu siembra.
1: O que aproveche
0: la frase nueva,
1: moriste.
0: Dije.
3: Claro. Bueno, y siquiera el hijo, ¿viste? Que a mí me causa mucha gracia el hijo, que está a veces aparece en los medios.
0: Muy inteligente, Jorgito.
3: Muy inteligente, muy un artista de Lander, muy personaje. Pero bueno, tampoco él.
4: Lo contratás para comer asado ahora.
1: Sí, medio pirulo igual también.
3: Se ocupó demasiado de la vida de su hijo en vida.
0: Bueno, escuchen, hoy cumpleaños la Gloria Gaynor.
1: Ah, what to fray? Ah, did what to fray.
4: Es igual,
1: ¿no?
4: La tenemos en vivo, cortada mancilla.
0: Ella. Poné y I am what I am, ¿no?
1: I am what I am.
0: Esta es de red fiesta, vamos.
1: Ay,
0: levantate.
1: Acá, si no, baila con esta.
0: I love you, baby.
1: Claro.
0: Bebé.
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4: Chu.
0: Can't take my eyes. Hoy, bebé, vas a tener que pedir disculpas en un rato.
1: ¿Qué pasó?
0: ¿Qué porque el otro día me corriste con algo y tenía razón yo y te la dejé pasar.
4: ¿Con qué? Yo no corrijo nunca a nadie.
0: Y me llegaron muchos. No importa, más adelante.
1: Ah, te lo estás guardando.
0: Sí.
1: Ah.
0: Y ya viene la doctora Ana Rosenfeld y Elba Markovic.
1: Ahora está pidiendo.
0: Las dos bien. Juntas.
1: Juntas, de la mano.
0: Las dos juntas.
4: Se pusieron de acuerdo.
0: Actuar de oficio. Pues es que yo esta señora la escuché un día, estaba en el programa de Ginsburg hace muchos años, en Mañanas Informales, y ella estaba hace mucho, bebé, invitada ahí, te digo hace mucho porque no estaba, porque ella sigue cantando hasta el día de hoy, y me impresionó porque no tenía voz ya ella.
1: ¿Estaba viejita?
3: Amiga.
0: No, viste que hay gente que se queda sin voz.
1: Sí.
4: Y sí.
1: Es una mujer de cuánto.
0: Y debe tener 80 ya la Gloria. Pero en ese momento tenía supuestamente 68.
1: Claro, eso te decía 20 años, por lo menos.
0: 5. Sí, no sé si 20,
4: ocho,
0: pero 15.
4: 8-3 tienen.
1: Ah, mira, ahí está.
0: Entonces tenía, 70, ponele. No, 70, 8-3, no.
1: No,
0: es
1: 65,
0: menos. 67.
1: Claro, ponele. Porque Mañanas Informales estuvo por lo menos hace 18, 20 años.
0: ¿Mañanas Informales qué año estuvo? ¿2010? ¿Habrá
1: no,
0: sido?
1: Menos.
3: No tengo
1: nada.
3: No,
1: a no ser después que murió Ginsburg.
3: Claro,
1: siguió
3: un poquito
1: un par de
3: más.
1: Años.
0: No importa,
1: bueno,
0: más
1: no
0: menos.
1: No importa, pero
0: escucha,
1: más o menos.
0: 2008.
1: Sí.
0: Claro. 2008.
1: Claro, mira.
0: Pero es un play de Gloria Gaynor, no me digas informales. Bueno, pero esto iba.
3: Pero vos la viste ahí.
0: Claro, me impresionó porque hay gente que nunca perdió la voz. Uh-huh. Y ella te das cuenta que cantaba con lo justo.
1: Claro, que tiene la voz joven, viste que hay muchas.
0: Hay gente que tiene la voz joven.
6: Que claro. No se llama Gaynor, ¿no? Se llama Fowles. Y en una jornada de grabación, un cantante de reggae, Johnny Nash, le dijo que el apellido como que no era muy marketinero, como que no pegaba bien. Y le dijeron, te lo tenés que cambiar.
0: Escuchá.
1: Es re de casamiento para mí todas estas canciones. Sí,
0: como vos,
3: entra en los novios.
0: Mi vieja tenía disco de esta señora.
1: ¿En serio?
3: Cumpleaños de 60, ponele. Entra la cumpleañera de 60, sí, con esta canción.
4: Lo dulce. Un abrazo arriba.
1: Habilitan la mesa dulce.
3: Habilitan la mesa dulce, claro.
0: Bueno, a ver quién más. Hoy cumpleaños Gaby Milito.
6: Mira vos.
1: Gaby Fofo Milito.
6: Gaby Milito.
4: El mariscal.
6: Hoy dirigiendo, sí, en México, gran entrenador, qué jugador,
4: gran jugador, sí.
1: Qué rulo, de los rulitos.
6: Claro.
0: Podríamos ir a la casa de este, porque en México nos van a atender bien.
6: Sí.
3: Ahí vamos a comer rico.
0: Sí, se come mucho.
1: Sí, qué rico.
6: Y yo con los gel de regalo, envasó al vacío, todo, ¿sabes qué? Nos quedamos a vivir.
0: ¿Saben que me encanta a mí de la comida mexicana? Que acá no se come nada.
3: ¿Qué?
0: Nada.
1: ¿Qué?
0: Porque el guacamole, la fajita, todo eso comemos,
1: sí,
0: acá.
1: Sí, acá lo hemos
0: adaptado. Acá no comemos los porotos.
3: Es verdad. Nosotros no comemos legumbres.
0: Pero ese típico poroto negro que se come en casi todo el mundo.
3: Sí.
0: Ustedes saben que uno de los acompañamientos más famosos del mundo, más allá del arroz, son los porotos, los frijoles.
1: Sí.
0: Los hacen bien, bien picantes con algún embutido, qué sé yo, con panceta, chorizo colorado, lo que sea. Y es espectacular, es lo más sabroso del mundo. Y acá no comemos nunca.
3: Nunca.
4: Sí, bueno, en Brasil, que estamos bastante cerca a comparación de México,
1: también,
4: la feijoada se recontra come y nosotros no lo quieren.
0: En Brasil, en Colombia, en Venezuela, en Cuba.
4: Sí, como
0: en
4: toda América, menos acá.
0: Sí. Menos acá.
3: No lo tenemos.
0: En Estados Unidos se come.
3: Sí, no lo tenemos incorporado como acompañamiento, porque la verdad que, viste, es una buena guarnición.
4: Llena también.
3: Claro, es buenísima.
0: ¿Sabes que te los compré, los serví, los tenía y los comía para hacer en las ensaladas?
3: Sí,
0: ¿no mezclas?
1: Claro.
0: Quedan espectaculares.
1: Pero es que queda rico y no es algo que
3: a mí no se me
1: puede incorporar.
0: Son muy cremosos, ¿viste? Para la gente tiene miedo por los pedos.
4: Y sale.
1: Sí,
0: para ahí voy a decir los gases, pero esta hora te puedo poner en confianza. Escucha,
1: sí, no se entiende si no.
0: Para que no te dé gases le tenés que, al agua.
1: ¿Qué?
0: Una vez que hierve la cambiás. Y hay gente que le echa una pizquita de bicarbonato.
1: Mira, es que loco, no sabía esa.
0: Sí, sí. Y con el bicarbonato te queda bien enterito afuera y adentro bien cremoso.
1: Hay que probar.
0: Los servicios lo vas probando, ¿viste? Se hierve rápido, sí, el poroto negro. Pero es muy rico, es muy económico, rinde muchísimo.
1: Llena un montón.
0: Acá es muy barato porque no lo come nadie.
1: Claro.
6: Es verdad.
0: Ahora se empieza a consumir más por los venezolanos que hay. Pero
1: claro,
0: si no, nosotros no le damos bolilla, es una pena.
3: No se nos ocurre.
1: No tenemos. Bueno, pero porque tenemos la carne.
0: Bueno, también está escribiendo Milito, dice que vayamos.
1: Sí,
0: bueno,
1: vamos, pero que no le llevemos poroto, bueno, dice que está cansado comer poroto.
0: Bueno, buen día. Dejaste el día un ratito, ¿eh? ¿Qué dice de cumbia? Guadango, guarango.
6: Calzón.
0: Guantango.
1: Crónica. A ver qué dice.
0: Buen día. Hoy es Crónica.
1: Hoy es Crónica, te quiero mucho, ¿ah? Dice guapango.
0: ¿Guapango? ¿Qué
4: guapango?
0: ¿Qué
4: guapango?
1: De cumbia.
7: Oye,
1: guapango.
7: Crónica, no te quiero muchísimo, ¿eh?
1: Debe ser un baile.
4: Ah, género de música.
1: Claro, es un baile.
0: Guarango, pues.
1: Guarango.
6: Sí, puede ser,
1: Guachango.
0: Pon otra de Talía, Guille.
4: Dale, dale.
1: Oye, Crónica, te quiero mucho, ¿ah? Gracias por poner mi música. Necesito unos
0: besos. En la Argentina la ama Natalia, la amamos.
3: La amamos, sí.
0: Sí, es una artista muy querida.
3: Por las telenovelas.
0: Por la suya, ¿no?
4: Claro, marcaron mucho las telenovelas. Claro. María del Barrio.
1: Viste que no es una mina que tenga una edad. Como que debe haber nacido peinada así.
4: Sí. Cantando.
1: ¿No? Cantando. Guapa.
0: Y siempre tuvo ese look.
1: Siempre, nunca la vimos de un carré.
0: Siempre pareció más grande de lo que era.
1: Sí, porque...
3: Pero se quedó en una edad. O sea, sí, por ejemplo, sigue estando joven. Vos la ves ahora.
4: Realmente.
0: Y...
4: Claro.
0: Es una diosa, pero aparte ella tiene una energía muy hermosa.
1: ¿La entrevistaste alguna vez?
0: Yo muchas veces.
1: Ah.
0: Muchas, tres, cuatro.
3: Yo también.
1: ¿Y es agradable?
0: lo más.
1: Es bravísima.
0: Con Aires era mucho mejor.
4: Ah, pará. De contraposición.
1: Dijo, tiene mucha exigencia. Que la mucha. Luz, que el ventilador.
4: Es la porcel de la música.
3: Ella, lo que nos hizo a nosotros, a la empresa donde yo trabajaba para hacer la nota, ella dijo, todo el equipo, tiene un equipo muy grande de gente que la acompaña. No fotos, no nada. Le sacó, eran las cámaras digitales, porque hace mucho que no viene Talía. Y le sacó las cámaras de foto a todo el mundo y no podía. Y todos los fans estaban que trinaban porque querían sacarse foto con ella y el equipo de ella prohibió a todos. Entra a hacer la nota y le dice a los oyentes: vamos, niños, la cámara, vamos a sacar la foto. No nos dejaron acá en la radio. Ay, qué malo los de la radio, dijo.
0: Y en realidad era igual.
3: Bueno, y en realidad era ella la que nos
1: lavó las manos.
0: Yo tengo una experiencia hermosa, hermosa. Lo que sí, vos sabés que cuando yo la entrevisté en Miami y en México. Y en México, bueno, obviamente tiene su equipo, va sin cámara, sin nada.
1: Claro,
0: ellos te mandan el material. Todo.
1: Claro.
0: Muy simpática, siempre con los pibes
1: sí,
0: en el muy simpática.
1: Ella es muy simpática.
0: Y después, en Miami, ella elige el hotel, elige la puesta, elige la hora, todo, porque ella quiere una determinada hora dar las entrevistas.
3: Claro, por la luz.
1: La luz dorada. La luz.
3: Bueno,
1: ser.
3: Y ahí, y sí. Para venir ahí a la radio, ella exigió una determinada iluminación que tuvimos que contratar a alguien para donde, por donde ella pasara, tenía que estar iluminado de determinada manera.
0: Y tiene luz ella de una manera y tiene luz que tiene. Tiene que dar una luz ámbar sobre su pelo, al costado.
3: Sí.
4: Bien de figura.
1: Todo pensado. Está bien, diva. Por eso es quien es también,
3: claro,
1: ¿no?
3: Diva.
0: Bueno. Buen día, hermosa. Hoy la recordamos también a Gisla, porque un día como hoy fallecía, pero hoy empezaba la... Yo no quiero hablar de Gisla que está muerta porque es un ángel y sigue viva en sus fans, en la gente. Es una locura porque es un artista que prácticamente no pudo ver nada de lo que le iba a pasar y por eso yo digo cuando muere Gilda nace el mito.
4: Tal cual, hay una frase de Badía, ¿no?, que me parece que resume esto, que dice: trascender es seguir viviendo, y Gilda está bien viva.
1: Es linda esa
4: porque
1: frase.
4: Trasciende
0: totalmente. A ver, buen día.

0: 30 años.
1: 30 años.
0: ¡30 años!
2: ¡Qué delirio! Sí.
0: Bueno, yo la conocí ya estando muerta. O sea, no era tan famosa su música.
3: Desde el interior la conocíamos.
0: Claro, bueno, acá explotó después del accidente.
3: Claro. Bueno, la recordamos a Gisla entonces. Por esto otra vez, Gisla Guille, recordémosla. Buen día.

0: Gilda.
1: Buen día. Una de Gilda tenés que cantar más, Ju.
0: Sí. Sí, sí, pero vos sabés que las más conocidas ya están así.
2: Ah, las agarraron.
0: Sí. Agarra el hambre con las canciones.

0: Bueno, todos los valientes que arrancan cada mañana, cada día, cada semana junto a nosotros, les mandamos un fuerte abrazo. Buen día, ¿cómo va a estar hoy?
1: Vamos a tener una máxima de 14 grados, va a haber sol, pero una mañana muy, muy fría.
0: Recordamos a Gilde entonces, pasaron muchos, muchos años, 30 años ya desde su partida. Wow. Y sigue más vigente, más viva que nunca. A ver qué más tenemos para hoy.
1: Y por ahora vamos, Gloria Gaynor.
0: ¿A dónde vamos?
1: A lo de Gloria Gaynor,
0: vamos. No tengo más cumpleaños, sí.
2: No. Sí. Otro que hoy nos acostamos temprano.
1: Sí. Igual, podríamos mañana, quedar a descansar igual.
2: A las 5 tenemos que estar acá.
3: Pero tenemos el viaje a México para ir a ver a
2: Milito.
3: Vamos y venimos.
0: Claro, yo tengo gala, hoy tengo gala y tengo cumbre la noche.
3: Hoy, larga la noche.
2: Hoy te Arguirucho.
0: Va a tener. Yo vengo derecho mañana.
1: Claro, seguí de jirafa.
0: Sí.
1: Va a tener que dormir siestita.
0: Un día como hoy, escuchen, en 1859, en Londres, entraba en funcionamiento el Big Ben, ese reloj gigante,
1: enorme, emblemático, que es la postal de Londres.
0: Es la postal de Londres. Imagínate que ahora nos parece una cosa así como muy, muy, muy antigua, pero en su momento va a ser algo moderno.
1: Debe haber sido, claro.
0: Y yo pienso, ¿cómo habrán hecho para subir todo ese reloj gigante, no?
1: Para armarlo.
0: Al Big Ben o a las catedrales o los lugares que está, esos relojes tan grandes, o esas campanas a las iglesias. ¿Cuánto no pesa un campanario?
2: Y mira, la gran campana del Big Ben, 13 toneladas.
0: ¿Cómo hacen para subir 13 toneladas? ¿Cómo hacían? Claro, no, en 1800 y pico.
1: Y de esa, no sé. Más de uno debe haber palmado haciendo fuerza.
4: Sí, sí.
1: ¿No?
4: Sí.
1: Porque, o sea, andás subiendo.
0: Porque no tenés grúas, tenés un montón de cosas.
2: Claro.
1: Que a mano no las deben haber subido. Con algunas alguna cosa, ¿no? Pero
0: una campana no puede subir por parte. La campana es una cosa entera.
1: No, entera. Y andás a ver cuántos días uno toma ahora sostener la voz. A ver.
0: Por eso,
1: ¿qué es que le pregunta a ChatGPT?
0: A ver, pregúntale.
2: Un sistema de poleas.
1: Ah, ¿viste?
2: Un malacate accionado por fuerza humana y una cuna de madera.
1: Claro.
2: Es el proceso de izado.
0: Uno tiraba de un lado y subía por el otro.
2: No, terrible.
0: ¡Tiren! Claro. ¡Empujen!
1: Pero aparte, deben haber sido millones de personas.
2: Fue tirado por un carro con 16 caballos hasta la base de la torre.
3: Ah, con caballos, claro.
4: Ay, pobrecito. Ay, pobres caballos.
0: Sí. Caballos, gente, lo que sea.
2: Colocaron la campana dentro de una estructura especial de madera diseñada para sostenerla de forma segura. 8 hombres giraron sin descanso un gigantesco malacate durante unas 18 a 30 horas repetidas en 2 días.
1: Ah, miércoles.
2: Este mecanismo tiraba de una cadena de unos 550 metros que pasaba por tambores gigantes.
0: Ya me cansé.
2: Elizado, te lo voy a seguir. Elizado hasta las 10. Elizado se hizo a través del hueco de ventilación central de la torre. Incorporaron pequeñas ruedas guía unidas a maderas de apoyo para evitar que se balanceara contra las paredes durante el ascenso.
0: Creo que se rompiera toda la torre, imagínate.
2: Se rompió.
0: Las campanas.
1: Claro. ¡Cuidado! Ay.
2: Una vez en la cámara del reloj, la giraron para dejarla en posición vertical y la subieron unos metros más hasta el campanario. Una vez arriba se dieron cuenta que habían calculado mal.
0: No.
2: Volvieron a bajar. No, mentira.
1: Ay, no,
2: así no me gusta.
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0: Un poquitito, una, un poquitito,
1: poquito de todo.
0: Poquitito.
1: Pero no va a llover. No se pronostica lluvias ni para hoy ni para los próximos días, ¿eh? Y máxima de 14 grados.
2: Bueno, escuchen. 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Lucite, Fernando Carlos, ¡vamos! Este aplauso.
3: ¡Apa!
4: ¡Sí, señores! Con muchísimas cuestiones para comentar, pero nos quedamos. Metemos primera, justamente, con la carrera de Franco Colapinto. Un carrerón hizo Colapinto con varios matices en una jornada en donde después del accidente de Leclerc, donde todos los pilotos realmente en la curva número 3, en la vuelta número 3, donde todos los pilotos se preocupaban, después trascendían los audios de la radio, él sigue de largo en una curva y choca contra la...
2: Fue feo, ¿eh?
4: Los neumáticos de contención, la verdad, y es para valorar las medidas de seguridad que tienen hoy los autos, porque iba muy, pero muy rápido, y cuentan, dicen aquellos que saben, la desaceleración es tremenda, la fuerza.
2: Te emocionaste, Fernando.
3: Sí,
2: te emocionaste.
3: Está bien.
4: Pero es un tema delicado.
3: Abrazamos.
4: Si quieren me río.
2: No, pero te quebraste.
3: Sí, ¿cómo se
4: pero bueno.
2: Te quebraste.
4: Sí. Salió bien. Leclerc salió bien. Caminando, dijo, no, estoy bárbaro. Obviamente afuera de la carrera. Y el que se quebró. Pero de la emoción. Porque llegó a estar tercero. Se fue de largo en otra curva. Llegó a estar 16. Y remontó a la novena colocación. Sumando 2 puntos para Alpine. Pero con la Pinto... La bronca y se lamentaba por lo sucedido, escucha.
5: Sí, una carrera dura. Muy, muy frustrante, creo que tenía una gran oportunidad y no la aproveché, así que triste por eso. Una gran carrera y un grave error, así que... desaproveché una oportunidad muy, muy importante para el equipo y para mí, así que un poco triste, pero aprender de esto y seguir.
4: Vamos, Franco, querido, por favor, arriba el ánimo. Un carrerón, elogios de compañeros de su equipo, por supuesto de Alpine, que sumó 2 puntos importantes. Gasly salió séptimo, había arrancado primero la pole position el sábado.
2: Viste que cuando vos ves la carrera parece que van hasta despacio en algún momento. No tomás dimensión de la velocidad. Pensé que van a más de 300 kilómetros por hora.
4: Una locura.
2: Una locura. Yo creo que por televisión es uno de los deportes que más pierden eso. Yo nunca vi una carrera de Fórmula 1. Sí he visto de TC o de otras categorías, pero...
3: Y ya son rapidísimas.
2: Impresionante. Claro, que son rapidísimas. Lo que pasa ahora es que no tienen ruido, ¿no?
4: Y,
2: los autos, como antes.
4: Bueno, como antes no. Han reducido mucho la contaminación auditiva,
2: digo,
4: pero
2: antes
4: te digo, sí,
2: el sonido, dicen como que te envolvía mucho más y te dabas cuenta de la magnitud de todo, ¿no? Pero viste que vos la ves por tele y hay tramos que te das cuenta que van muy rápido, pero hay otros que te parecen que van más despacio.
4: Y aparte
2: nunca van despacio.
4: Estás cómodo tomando un cafecito con leche, ¿viste? Sí. ¡Acelerá! ¡Pero pasalo! Sí. ¡Dale a fondo! Y bueno, no me da más el auto. ¿Qué querés que haga? Pero, más allá de este lamento de Colapinto, obviamente joven, tiene que aprender. Hizo un carrerón. Quedó 16 en un momento. Sumó puntos, terminó noveno. Era un fin de semana para esto. Para sumar, lo hizo, por supuesto. Estaba tercero ahí nomás. Sobre el comienzo de la carrera, faltaba mucho, mucho todavía, pero terminó noveno y Colapinto sigue sumando experiencia. Próximo fin de semana nos vamos a España, de Gran Premio en Madrid.
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2: Bueno, mirá cómo arrancamos.
3: Mañana.
2: Vamos. Abrir las ventanas, mentira la casa, vas a ver cómo te entra la nevada.
3: Con frío.
8: Te despertás de golpe.
2: A los chicos hay que abrigarlos, hoy.
1: Sí, mucho.
2: Si guardaste la colcha, bájala porque tenemos frío todavía por venir.
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2: Bueno, escuchen, le hicieron una nota a Clint Eastwood. Clint Eastwood, recuerden que anunció hace poco su retiro,
8: la
2: actuación, la dirección.
8: 128.
2: Él trabajó ininterrumpidamente desde que arrancó hasta los 96 años.

0: Digo interrumpidamente porque nunca ha dejado de actuar, producir, dirigir. Creo que de las estrellas máximas de la historia de Hollywood. Y le preguntaron cómo había llegado tan bien a ser tan grande y a estar tan activo durante tantos años.
1: Sí.
0: Porque hace muchos años que él es muy grande y ha trabajado sin parar. Y escuchen el dato que da, que me encantó, para tirárselo a la gente un poco más grande. Que dice, cuando yo me levanto todos los días, no dejo entrar al viejo.
1: La frase, es genial.
0: La frase es una fuerte.
1: Eso voy a hacer yo.
2: Claro.
3: Fuera, atrás.
1: Fuera, vieja. Fuera, vieja.
2: Lo saca, lo tira.
0: Ta, ta, ta.
1: Fuera de ahí. Eso voy a hacer yo.
0: La estrella de Hollywood dio a conocer la frase que todos los días se dice cuando se dice a sí mismo, ¿no? Cuando se levanta, el viejo fuera, el viejo atrás, el viejo no entra, el viejo acá no tiene nada que hacer.
1: Me parece espectacular.
0: Sí, sí. Cada día cuando me levanto no dejo entrar al viejo que hay en mí, obviamente, pero no dejo que avance.
1: Claro, claro, claro.
0: Yo creo que esto va a qué lado de lo bueno y lo malo o el yin y el yang quiere regar.
1: Claro, ¿de qué lado te pones?
0: ¿De qué lado te plantás?
1: Claro.
0: Si de lo bueno o lo malo, ¿viste? Sí, de la queja o la del goce.
1: Como uno se posiciona también, la vieja.
0: O sea, hay una frase que a mí me encanta que dice, la felicidad es una opción, es una elección. Y cada día tenés, ya por el simple hecho de levantarte, ya sos un afortunado.
2: De sí, estar lo damos en pie, por hecho,
0: los ojos,
2: ¿no?
0: A respirar, de pararte, claro.
1: Más allá de lo que pase en tu día, vos tenés la elección de qué vereda te pones, ¿viste? Pero sí, me encantó la Clint Eastwood.
2: Y el viejo enjaulado, digamos.
0: Dice, me levanto, ¿cómo?, todas las mañanas y salgo. ¿Y sabés qué? Dice, yo no dejo entrar al viejo.
1: Ay, como que lo amo mucho.
4: Sí. Está buena la frase.
1: Es genial,
0: el mensaje
1: muy simple.
0: Apunta a no permitir que la edad determinada que tiene, o la edad que tiene cada uno, de antemano le gane la jugada,
1: claro,
0: digamos, como el día.
2: Que no le gane la cabeza. Claro.
1: Sí, no, que sea lo primero que salga. Es buenísimo.
2: Qué fuerte,
1: chico,
2: la frase, ¿eh?
1: Es una frase.
0: No dejar entrar al viejo representa, en este sentido, una actitud frente a la vida, de no instalarse, obviamente, en la queja,
1: sí,
0: de
1: los achaques,
0: conservar la curiosidad, de querer hacer cosas, de estar gánico,
1: claro,
0: de salir, de disfrutar. No sentarse y ver la vida pasar.
2: Y porque hay un momento que el cuerpo te pasa factura, pero si vos te quedás con eso, ay, me duele la rodilla.
0: ¿Qué te duele vos, Cris? ¿Cuál es tu queja, tu dolor?
2: Las rodillas, justamente, sí.
0: por eso lo dijiste.
4: El viejo de él habla de las rodillas.
2: Tal cual.
0: ¿Cuál es tu viejo sorbo, tu queja constante?
5: Pues el frío es una queja constante.
0: ¿En serio?
5: Sí.
0: Porque es que vos tenés alma de vedette.
5: Sí, totalmente.
1: Claro, vos sos conchero, tiene alma de conchero.
5: Con el pelo luche y
0: sí. El frío, le gusta mucho andar desnudo.
5: Claro, me da una bronca. Y digo, ¿por qué hace frío?
0: ¿Vos tu queja, Edith? ¿Tu
4: la espalda? Yo tengo algún dolor en la espalda y eso es como un viejo, pero bueno, sí. Sí, soy vagoneta. ¿Vos, a veces,
0: Fernando?
6: Y la cintura, pero ya recuperado, pero viste, con lo del pádel y eso. La cintura.
2: Ya jugás mucho el padre.
6: Para atarme los cordones. ¿Por qué los cordones están tan lejos?
0: ¿No? ¿Vos tenés alguna queja de viejo?
7: No,
0: que dolor
7: me duele todo, pero no soy quejoso.
0: Ay, qué bueno eso, igual.
6: Qué bien.
0: Es nuestro Klingut.
1: Es nuestro Klingur.
7: Dolor me duele todo, pero no dejar
2: entrar al viejo, bebé.
1: Claro. No hay que dejarlo entrar. Yo tengo dos quejas muy recurrentes que en mi casa me van a echar. Una es que me duele el cuello siempre. Siempre eso por alta, ¿viste? No, y yo
0: no,
1: me quejo
0: por cabezona,
1: por cabezona.
2: Por adelante.
1: Mucho dolor de cuello.
0: Sí, por tetona, claro.
1: Mucha pechuga, chico.
2: Es el perrito del taxi.
1: Mucha pechuga.
0: No, ¿sabes qué me preocupa? Que vos de grande no te vas a sostener las piernitas, no te van a sostener la parte de arriba.
1: No, yo por eso me estoy haciendo
0: mucho petín.
1: Me estoy haciendo dos bastones para las Lola. Dos palitos con rueditas.
0: Dos tutores.
1: Y yo me quejo planta, mucho, ¿viste?, del tiempo. Haga frío, haga calor, lo que sea. Soy la vieja del tiempo. Juan me dice la vieja del tiempo, porque hace calor y digo, ay, qué calor. Ay, qué frío, qué viento. Ay, qué feo va a estar hoy. Soy la vieja del tiempo. Me odio, pero
0: yo
1: me
0: sé
1: sale.
0: Que yo me quejo de ¿viste los días que tenés mil cosas que hacer?
1: Sí.
0: Y tenés poca paciencia.
1: Sí. Sí, que te
0: y, suponete, y te dicen un horario y se estira todo una hora y media más.
2: Y te modifica
0: que
2: todo.
0: Con mi tiempo, que jodan con el tiempo, me saca. Sí, pero eso es de viejo.
1: Pero no sé si de viejo.
4: A mí también me molesta.
2: Eso molesta.
1: Ay, me molesta. Es de ansioso. Bien,
0: sí. Me molesta que te digan una hora y que
4: no, y es otra. Sí, te hagan perder el tiempo. Sí. A mí también me molesta eso.
0: Viste que vos sacás un turno para no sé, lo
4: oculista. Ay, ¿no? Sí, sí.
0: Bueno, Kaufer lo más en este caso, pero bueno, te dan un turno para hacer un trámite. Y te dicen, su turno es a las 10 y 15. Mm. Y vos llegas 10 y 14 y son 10 y 33, no, 10 y 45, 11
4: y... Bueno, y eso que vos no van a la ginecóloga, porque la ginecóloga siempre parece que para ser buena ginecóloga te tiene que hacer esperar. Y es tremendo.
0: ¿Pero por qué dan
1: sí, con los
0: turno?
1: Médicos
0: ¿por qué?
1: Pasa. Yo, y lo que sí. pasa es que le pagan dos mangos por la obra social en general. Entonces
0: no, pero es por eso hay una cuestión de agenda ahí que no...
4: Que no va. Sí, yo la última, no, mira, no, la última vez que fui funciona. A la ginecóloga, fui, estuve una hora y en un momento le dije, me tengo que ir. Le dije,
0: claro, vos más o menos puedes esperar 10, 15 minutos.
1: Sí, yo suelo no esperar. Digo, cuando ya pasó media hora o cosas así, me voy.
4: Claro,
1: salvo
2: yo
1: que
2: no sé
1: sea
2: urgente,
1: ¿no?
2: Bueno, yo, pero te vas y la que
4: en verdad
2: que se
4: pasó. Me atendió, me pidió disculpas, pero yo aparte pero, vos vas calculando, sí. entró una, me claro. toca a mí.
1: Y, vas calculando cuánto,
4: salió
1: cuánto tarda.
4: Y está sola la ginecóloga. ¿Y por qué no
0: ¿Qué
4: me
0: hace?
4: Llama?
0: ¿Qué
4: hace que no me llama? Decía yo. Sí, estuve una hora esperando y le dije, mira, la verdad me voy a tener que ir.
1: No, y aparte cuando entra la que está, no importa la que entre, y vos tomás el tiempo
4: sí.
1: de lo que tarda con cada una y entrás a hacer el cálculo, y vos decís, yo no tengo llego. Para dos horas acá.
4: No llego, claro.
0: ¿Dos horas?
1: ¿Dos horas? Yo ahí es donde digo, no, me voy a ir.
4: Llego, me voy, claro.
0: Sí. Bueno, buen día. 7:21.
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9: Hola Santi, buen día, ¿cómo andas, hermano?
0: Hola, capo.
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0: ¿Cómo canta el Sergi, chicos?
2: Muy bien.
1: Divino.
0: Qué fenómeno, bebé, ¿no?
2: Es extraordinario. Aparte es muy lindo escucharlo hablar de música.
0: Sí, sí, lo viste en Instagram. Las cosas que hace son muy interesantes.
2: No, pero... no, me comentaron.
1: Es un divino aparte.
0: Ah, es espectacular lo que hace. Hace críticas de disco, analiza discos y lo hace de una manera muy, muy, muy buena. Muy...
1: Es muy, muy amable de, cuando habla, ¿viste?
0: Y es fácil de entender sí. para la gente que no sabe nada también. Mm. Vos sabés que cuando los Miranda grabaron la cortina para el Club del Moro, cuando la mandaron, a mí me impresionó porque suena igual al disco.
1: De la calidad que tiene.
0: Las cortinas que nos graban los artistas suenan distinto.
1: Claro.
0: Y lo de ellos suena igual, es perfecto lo que le hace.
1: Me encanta. Julián es divina también.
0: Julián es divina, está claro. 7:22, buen día.
10: 11-3-700-0100, nuestra vía de comunicación para el Hola de 7:30 de la mañana y para el Yendo. Pasaditas las 8. Sorbó.
0: ¿Qué?
10: 11-3-700-0100.
0: Buen día.
10: Te tenías que pegar ahí con el número. Vamos, claro. Hace 3 años que hacemos esto. Esta madre. Parió.
1: No, no gana para disgusto.
0: ¿Saben que hay una película que se llama Muertos de Risa?
4: ¿Muertos
0: de Risa? Sí, de Alex de la Iglesia. Es un dúo sí. cómico.
2: Nueva Segura y el Gran Wyoming.
1: Sí.
2: Es extraordinaria. Claro.
0: ¿Pero es nueva es la película? ¿O?
2: No,
0: tiene muchos años. 30. 20 años de tener.
2: Sí. Dale, Fernando, ¿no lo viste?
0: Son ustedes dos.
1: Yo la empecé a ver y no me la banqué.
10: Yo hago de risa. Él hace de muerto.
1: Por favor, qué agresivo.
0: Bueno, buen día.
2: La verdad, qué violencia, ¿eh?
1: Sí. Sí. Necesaria,
0: papá. Después dice, no, el corazón. ¿El qué? ¿Corazón?
10: El corazón. ¿Qué pasa con vos y Marcela?
1: ¿Qué pasa con
10: vos? Corazón. Solito se mete. Solito. Zoilo se mete solito.
4: ¿Qué pasa con vos?
0: 7:23.
10: Dale.
0: Bueno, estamos atravesando una primavera que no es primavera.
1: Una ola polar.
10: ¿Dónde estás, viejo?
4: Sí, qué lindo. Es el último frío. Así que a disfrutarlo, los que les gusta el frío.
0: Primavera, porque uno piensa ya en septiembre. Saben que para los meteorólogos la primavera empieza en septiembre porque trabajan a mes cerrado.
2: Claro, a mes completo. Empieza al mes, digamos.
10: Te cobran claro. todo el mes.
1: Claro, cobra entero.
0: La primera empieza ahora el 21, falta muy poquito. Pero todavía no hemos tenido días primaverales. Hemos tenido una especie de... Sí, unos días la semana pasada.
1: Pero sí, a la tarde. Tres,
10: bueno, el miércoles creo que va a ser 20, ¿eh? Después vuelve a bajar.
4: Sí.
0: Sí, pero mira, para la semana próxima tenemos para arrancar la semana el próximo... Domingo, lunes, mira, 4.
2: No, muy frío es eso.
0: 8 el lunes, sí. El martes 7, 6 el miércoles, claro, de la semana próxima.
4: No esta, pero esta semana vamos a tener máxima que va a ir subiendo la máxima para mañana 16, para el jueves, por ejemplo, 20 grados. De a poco, llegando al fin de semana, va a ir subiendo la temperatura.
0: Bueno, buen día. título, Fernando.
6: Bueno, señor, tenemos que hablar de River Plate. 6-6 de la mano de Poncio.
0: ¿Qué? Un aplauso para River.
6: Sí, muy bien. River tenía que levantar. ¿Cómo debe estar? ¿Cómo debe estar Coudet? No, pobre. Sí.
0: Mismo jugador.
6: Mismo, obvio.
1: Pobre equipo.
6: No cambió nada.
1: Es raro.
6: No cambió nada. Y bueno, la mentalidad, cuando llega un nuevo entrenador, viste, qué sé yo, otro ambiente. Tenía que levantar River con el plantel que tiene. Y ayer tuvo un compromiso duro frente a uno de los equipos que mejor juega. La calentura que hay en Mendoza, en Independiente Rivadavia, para con el árbitro. El presidente diciendo que el árbitro es un bandido. Y con respecto a Beligoy, después lo vamos a estar hablando, que es el encargado de los árbitros. Los arbitrajes en el fútbol argentino están cada vez peor, pero cada vez peor. Voy a decir, bueno, me compraron una faltita en contra en la mitad de la cancha, bueno, un lateral que era, el córner, bueno, se pudo haber equivocado. No, hay cosas, te digo, que pasan, que son muy, pero muy graves, y antes las decíamos nosotros, y ahora las están diciendo los dirigentes, muchos dirigentes que, obviamente, le levantaban la mano a Chiqui Tapia y hacían todo lo que proponía la AFA por una cuestión de intereses, y si no, después les iba muy mal, no decían absolutamente nada. Ya hay varios. El otro día fue el presidente de Lanús que dijo: Beligoy ya cumplió un ciclo, que es el encargado de los árbitros. Ayer el presidente Independiente Rivadavia, lo mismo, trató de bandidos, y no sigo hablando porque es un escándalo, dijo el presidente. También le apuntó a Beligoy. River ganó, ya vamos a estar hablando de eso. Una buena actuación de mitad de cancha hacia adelante. Pudo haber goleado, ganó 3-1, terminó sufriendo en algún momento, después lo selló con ese golazo, el tercero y definitivo. 6-6.
2: ¿Te queda Poncio? Que y todos decían, Poncio no tiene experiencia.
6: Y vamos a esperar, a fin de año. Es muy pronto. Por ahora es interino.
0: ¿Para qué ganaste dos partidos seguidos? Te quedas a vivir.
6: Nah, ¿cómo? Te hacen un contrato de 8 años. Olvídate, sos Gardel. Pero bueno,
0: es llamativo. Me parece que la dirigencia de River le debe estar abanicando ahora la.
2: Sí, le está haciendo masaje, da Poncio ahora.
0: Hacerle masajito. ¿Qué querés?
2: Sí. ¿Fruta?
0: Sí. Te damos de comer en la boca.
6: Cochera más cerca, ¿querés cambiar menos? ¿Querés dejar el auto atrás del arco? Lo dejás, obvio. Obvio. Pero bueno, ganó River 3-1, Independiente Rivadavia Mendoza, uno de los mejores equipos del fútbol argentino, si no el mejor, la lepra mejor, mendocina, sí, pero mejor, sí. 6-6, ya para este River de Leo Poncio, que empezó a caminar.
0: Qué bien, Fernando Carlos, ¿cómo se luce?
2: Sí. No, sólido.
0: Sí, sólido. Sólido es la palabra.
6: Cris, aprovechame, después te firmo.
2: Me encanta.
0: Bueno, escuchen, sí. En @SantiagoDelMoro puse el tuitazo de hoy con los premiazos que tenemos. Ahora repasemos un poco.
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0: Y

0: Máxima de cuánto para hoy dijimos.
1: Máxima de 14 grados para el día de hoy.
0: Este tema es el original que Shakira le robó al inicio.
1: Sí, es igual, Shakira. De what watch on me.
0: ¿Shakira se lo robó?
1: Es igual.
0: No, debe ser una inspiración, claro.
1: Shakira.
0: Se llama Dan Rivera, es esto, ¿no, Guille?
2: Exacto.
0: Claro, pero esto es un tema que tiene, no sé, 100 años. ¿No? Es una
1: exageración.
0: Bueno, vuelan.
1: Ay, qué rico.
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0: Y ahora sí vamos con el. Hola, buen día, los chicos, rumbo al cole en esta mañana fría. 7:30.
5: Hoy quiero decirle un feliz día a mi papá, que hoy es el día del metalúrgico. Es un viejo hermoso, grande, lo amo. Besos, chicos, a Antonella y tu sango.
1: Besos.
0: Hola.
6: Hola. Feliz cumple, Isa, te amamos, que pases un hermoso día.
7: Feliz cumple, hijita, que disfrutes de tu día. Beso para todos.
6: Besos.
1: Besos.
8: Mi hola de hoy es para Guille, que está cumpliendo 11 años y está yendo a la escuela para compartirlo con sus compañeritos. Un beso grande, Guille, pasará genial.
1: Beso, Guille.
9: Buen día. Soy la abuela Moni. Quería brindar por ustedes y por mí y por mis hijas y mis nietos. Que tengan un excelente día.
1: Beso, abuela. Abuela Moni.
10: Hola, este saludo especial es para Maru y Belén, que son el amor de mi vida. Están yendo al cole y para ustedes, que me acompañan todas las mañanas.
1: Beso para las chicas.
11: Hola, buen día, equipo, ¿cómo les va? El hola de hoy es para mi hija Josefina, que vamos camino al colegio, todavía no se despierta, no hablen fuerte. Esos abrazos desde aquí.

0: Ahora estoy yendo al colegio con mi mamá. Y el hola de hoy es para mi papá que se está yendo al trabajo.
1: ¡Un beso!
2: Hola Cruz del Moro, hola. Buen día. Mi hola para hoy es para mí y para mi papá, que lo escuchamos todas las mañanas.
1: Un beso, mi amor.
3: Beso.
4: Los Santi, el equipo. Mi hola de hoy es para Antonio y Adolfo, que los estoy llevando del colegio. Los escuchamos todas las mañanas, a veces con más sueño, a veces más despiertos.
1: Un beso, chiquis.
3: Beso, mira. Hola, en cualquier momento te vamos a decir que no.
5: Triángulo normal. Saludos para toda la mesa. Que tengan linda semana.
1: Un beso.
3: Sí, le iba a decir al oyente que en cualquier momento nos tienen que buscar a nosotros, pues.
1: Sí.
3: Si es por sueño.
1: Si es por sueño.
3: Que te traigan hasta acá.
1: Ahora te pasamos la dirección.
3: 7:32. Buen día.

0: Hay un tipo de animal que necesita tener una mejor amiga para ser feliz.
1: Ay, me gusta. Ay,
2: qué lindo.
1: Las mujeres.
0: No, escuchen, estudios analizaron vínculos afectivos que forman parte entre algunos animales y destacaron la amistad que hay entre qué animal.
2: Los monos.
0: No.
2: ¿No?
0: No.
3: La ballena.
0: No.
1: Los delfines.
0: No.
1: El koala.
3: Delfine.
0: No.
3: ¿Es terrestre?
0: Son mejores amigas.
2: ¿Es mamífero?
1: Sí. En las hienas. Sí.
0: No, se da más entre las hembras y es mamífero.
3: Y es mamífero.
2: ¿Elefantes?
0: No.
3: ¿Las vacas?
0: Las vacas.
1: Ah, es verdad que las vacas andan juntas siempre. ¿Viste que son rechumas?
0: Sí,
1: señora vaca. Son rechumas las vacas.
0: Ah, miró. ¿Sabés que en el corral cuando hay alguien, las vacas se van acercando a poco?
1: Sí, es genial. ¿Alguna vez se metieron entre chuma, medio, ¿no?, de las vacas? O sea, hay un campo con vaca. Te vas ahí como al medio y se te empiezan a acercar y a mirar. Genial.
2: Nunca lo hice.
1: Genial. Son re
0: chumas.
1: ¿Pero sabés
0: por qué hablan de esta unión entre vacas?
1: ¿Por qué?
0: Esto es ancestral, debe estar en el ADN de las vacas. Antiguamente cuando la vaca pastoreaba sola, estaba mucho más expuesta a cualquier ataque. ¿Entendés?
1: Ah.
0: Entonces, ancestralmente, cuando estaba en compañía de otra, como que le hacía la segunda, se sentía más contenida.
1: Claro, tiene su
3: lógica. Está bien, comía una y la otra como que...
4: Es buena, ¿eh?
3: Relojeaba, sí. La aseguraba.
0: Sí.
1: Es genial. Sí. Pero solo pasa con la vaca, no con el toro.
0: Con la vaca, con la hembra. Sí.
1: Me encanta.
0: O sea que la hembra se siente más débil.
1: Claro. ¿Entendés? Me encanta
0: el toro se siente más todopoderoso. Y si vos acá estudiás en nuestro programa, el torito es más independiente que las vacas.
3: Claro, fíjate, mira.
1: Solo, ¿viste el toro?
3: Mira el toro, mira las vacas.
1: No. Le toma su café solo.
3: No. Van juntando
2: toro,
3: en el pasillo.
2: No
3: sé. Fíjate cómo acá las vacas me miran.
2: ¿Por qué se hizo cargo de que es el único toro acá?
1: ¿Cuál es rarísimo lo que hizo?
0: Él cree que es un toro, pero ese toro no.
2: Él cree que es un toro, es un ternerito.
1: Sí. Igual dejémoslo, chicos. Sí, le hace bien.
3: Pero la vaquita, miran, ¿eh?
1: Poco, sí. Sí, porque no damos crédito, por eso miramos.
0: Mira la vaquita.
2: La vaquita miran con cara de hambre. ¡Qué hambre!
0: Igual, no sé si se puede hablar de mejores amigas, porque los animales y este tipo de animales mucho más no tienen prácticamente memoria.
1: Y bueno, bien de mujeres. Yo a esta altura tampoco me acuerdo de nada, así que me soy una vaca. Si es por memoria.
0: Estás para el lote ya.
1: Ah, olvídate, me ordeñan. Ni me ordeñan ya, porque ni leche doy. Así como para nada.
0: No, señora vaca, pone Guille, vamos.
1: Señora vaca.
0: ¿Se sienten más cercanos a algún animal ustedes o no?
1: A las vacas.
3: Sí, al mono. A veces miramos videos con Edith.
1: Ay,
3: de
1: sí,
3: los gorilas.
1: Y vos lo rompemos.
0: No podemos ser tan
3: vos
0: igual.
3: Sos más chimpancé.
1: Sí, claro. Más sí. Intenso.
2: No, pero
1: ¿viste?
2: Hay algunas actitudes de los gorilas que es sorbo.
3: Que va por ahí.
0: Escuchá.

0: Qué animal hermoso la vaca, ¿no?
1: Sí.
2: Divina.
3: Gracias por tanto.
2: Y la manteca que
0: es cierto.
2: ¿Cómo se la aprovecha?
0: ¿Cómo se aprovecha la vaca? Es cierto.
2: Sí. Suena fuerte, pero bueno.
0: Ay, pero chico, pero mira, desde la crema de leche hasta claro, el pan ya. Con manteca, hasta el dulce de leche.
2: Todo lo que da. La leche.
0: Imagínate el mundo sin la vaca, lo que hubiéramos hecho.
2: Y sería todo de soja, de almendras, ¿no?
0: Lo que no hubiéramos tenido, claro.
2: Claro, todo otro gusto.
0: Sí.
2: La manteca, total. Chicos, qué rico la manteca.
0: ¿Cuál es el derivado de la vaca que más te gusta? Los quesos, chicos.
1: Los quesos.
2: Sí. A mí la manteca me puede, ¿eh?
0: Y todo con manteca más rico.
2: Ay, qué rico, por Dios.
3: Sí, yo sé que no puedo comer tanta manteca. Así como un...
2: ¿Te cae mal?
3: Me cae mal, salen granos. Me salen como cosas en la boca.
0: Para, digamos todo. Por eso la comida siempre. Y vos que vas a ir a Masterchef, Edith, te escucha. Todo lo que tenga manteca, esté salteado en manteca y todo, sí, está rico.
3: Claro. Todo es más rico. Y con crema también. Dicen que los chefs... Claro, el verdadero chef no usa tanta crema. La crema te levanta cualquier plato.
2: Porque tapa todo la crema.
0: Te la tapa los sabores.
2: Claro.
0: Ellos están medio en contra de eso.
3: Claro.
0: No pongas crema.
3: No pongas tanta crema. Pero, por ejemplo, yo ayer hice puré, por ejemplo. Le pones un poquito de crema, esta crema que está para cocinar, y es más rico. Es re rico.
0: Chico, el fin de semana me comí unos fideos que tenían un curry.
1: ¡Qué bien!
4: ¿Fideos con curry?
2: Ay, ¿nunca comí? ¿Muy fuerte o no?
0: Claro, no, porque si es una
1: pero
0: salsa.
1: Pero una salsa, claro, ¿no? Que claro. Ocurre arriba.
0: Ah. No, con un poco de crema y pollo y...
1: Yo a la salsa le pongo un poquito de curry también, ¿eh?
0: Sí, claro. Sí,
1: un chiquitín. Un pisquito, sí.
3: Es rico.
0: El curry, escucha, con la pasta y si le pones alguna proteína, queda espectacular.
1: Yo comí salsa de la boloñesa, fideos con salsa boloñesa el fin de semana.
0: Sí. Bueno, pero fíjate, todo lo que hablamos tiene algo de derivado de la vaca.
2: Sí.
0: ¿Derivado de la vaca que te guste, Sorbo? ¿Vos dijiste?
1: No, el queso.
0: ¿El queso? Sí. ¿Pero qué queso?
1: Voy al queso rallado o al parmellano.
3: Sí, yo voy con el dulce de leche.
0: Dulce de leche.
5: Sí, total.
3: Dulce de leche.
5: Coincido.
3: Escúchame, todo.
0: Pero
3: tiene
0: para
3: dulce de leche.
0: Top 3 de la vaca, que es queso, dulce de leche, queso.
4: Y la carne. Y
0: crema.
4: No, pero no, sí, la carne es lo primero, carne. Pero no íbamos a la de la
3: claro.
4: carne.
3: Claro, dice de chorizo.
4: Claro, sí. Entraña vacío, te tiro todos los cortes.
0: Claro, sí, la carne.
2: No me muero por la carne.
4: Para mí es número uno.
0: Se aprovecha
4: carne,
0: todo de la vaca, porque hasta
3: todo.
0: El cuerpo.
2: Claro,
0: necesita.
2: Claro, mi vida.
4: La lengua.
0: La lengua. Acá no se come tanto lengua.
1: No,
2: más para la fiesta se come.
4: Es rica. Eso la lengua.
2: La vinagreta. La vinagreta.
0: Es como si fuera una pechuga de pollo. Es como una cosa...
2: Ajá. Es fuerte cuando la ves igual, ¿eh?
0: Cuando es re fuerte.
2: La lengua.
0: Era un plato que yo recuerdo porque se ponía en algunas navidades en la casa de mi abuela.
2: Sí, mi abuela hacía lengua a la vinagreta. Por eso sí. Yo lo tengo como
0: era muy económica.
2: Infancia. Claro, rendía mucho. Pero te encanta. Y cuando ves la lengua ahí arriba de la mesa, medio que te quedas.
0: Pero bien hecha, muy rica.
2: Sí, riquísima.
0: Hablo con mucho respeto del animal. Hay mucha gente obviamente que no come carne. Está totalmente en contra de esto. Y saben que en Masterchef cuando se consumía algún tipo de proteína animal, los chefs decían hay que honrar el animal que sacrificamos para comer,
2: claro.
0: ¿No? Como respetar y aprovecharlo
2: se
0: todo.
2: Se aprovecha todo además, claro.
0: Todo. Pero bueno, el vacuno, en este caso la vaca, debe ser lo que más cantidad de cosas da. De productos y subproductos que
4: se aprovecha absolutamente,
2: claro, todo.
0: Porque escucha, desde la leche en todas sus variantes, hasta el queso más extraño de todos, hasta no
2: la
0: sé,
2: carne, el cuero,
0: corte vacuno, las vísceras, todo.
2: Las vísceras, todo. Pues sí.
0: Bueno, buen día. 7:41.
6: Let's go.

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1: Bueno, ¿cómo está el tránsito, bebé?
2: Continúan las demoras en los trenes Roca y Sarmiento, se suma ahora Belgrano Norte. En el caso de Roca y Sarmiento, esto tiene que ver con un cambio en el protocolo de control de alcoholemia a los conductores, lo cual está generando las demoras, hay resistencias, hay situaciones que están generando esta demora tempranito en la mañana. Accidente en Azucena, Villaflor y Alicia Moró de Justo.

0: título, Fernando?
1: Bueno, un fin de semana con muchas cuestiones. Recién hablábamos del toro, ¿sí?
2: ¡Ay!
1: El toro Lautaro Martínez en un fin de semana con un partidazo. Le ganó al Napoli, otro de los que amenaza con quedarse en el trono del torneo. Si bien falta mucho, el Inter recontra candidato. Lautaro Martínez que se va acoplando al equipo de a poquito, teniendo en cuenta su participación en el último Mundial y además unas vacaciones merecida, porque mientras los otros estaban en la playa, Lautaro estaba concentrado en la concentración de Argentina hasta el último día. ¡Su gol! Sí, le pegó con los cordones, botín derecho para darle el triunfo a su equipo. 3-2 como local para subirse a uno de los cristales, sí, que divide la hinchada del campo de juego y ser el protagonista de uno de los partidos más importantes de este fin de semana, puntualmente del fútbol italiano. Y luego,
2: yo lo vi en otro lado, ¿no?
1: Para darse, claro, un respiro y descanso, fue como uno de los invitados VIP, sí, de los invitados importantes que tuvo el Gran Premio de Fórmula 1 en Monza, acompañado por su mujer.
2: Scaloni también estuvo.
1: Estuvo, sí, claro, pero Scaloni no jugó. Alentando a... Y estoy hablando del toro.
2: Estamos hablando de gente de la selección.
1: Sí, no, 50.000 personas estuvieron. No vamos a dar la lista de las 50.000 personas.
2: Pero si no lo remarcás a Scaloni.
1: Sentate y aprende, mirá.
2: Más importante del país.
1: Esta sillita libre, mirá, para vos. Vení, tomá, mañana venite con un cuadernito y una lapicera. Y anda anotando, Pero bueno, lo cierto es que Lautaro Martínez fue protagonista dentro de la cancha, marcando un lindo gol para el triunfo de su equipo, agónico, sobre la hora, 3-2 frente al Napoli, y luego acompañando a Scaloni y a 49.998 personas, a Franco Colapinto en el Gran Premio de Italia en el circuito de Monza.
3: Bueno, ¿saben quién? ¿Conocen Pigüé?
1: No, todavía.
4: No.
3: Bueno, Pigüé es una localidad bonaerense. Es una ciudad bonaerense. Buscá de cuántos habitantes. Pone de ser muy grande. Y hace muchos años que el plato principal de esta localidad,
1: ajá,
3: es algo que nos gusta a todos.
1: Conozco Pigüé. Mira.
3: ¿Conoces Pigüé?
1: 16.102 habitantes.
5: Mi mamá trabajaba con una compañía de seguros de ahí que se llama el Progreso Agrícola de Pigüé.
4: ¿Es la compañía de seguros de mayo?
5: Sí, que existe todavía. Y está como a 600 kilómetros acá, creo.
3: ¿Qué dato? Sí.
5: Y bueno, tienen una compañía de seguro histórica, chicos. Pero es de ahí, son los capitales de ahí, de ese pueblo.
3: Sí, seguramente. Qué bueno. Tiene almacén. Sí. Tiene
2: la iglesia la tiene, ¿no?
3: Una iglesia tiene, sí, un bar.
4: De todo tiene, no puede creer.
5: Es una empresa muy grande, chicos.
3: Escuchen, el tema que estaba leyendo acá, justamente que estábamos hablando con cosas que son derivadas de la vaca y qué sé yo,
4: sí,
3: tienen un plato muy característico que a mí me llamó la atención. Porque esto nos gusta a todos.
2: A ver, un plato muy característico.
4: Un plato.
1: Sí. ¿Milanesa?
4: No, alfajores.
3: ¿Qué nos gusta a todos?
6: Ay.
2: Los fideos.
3: No nos gusta.
2: La pizza.
3: No.
4: Dormir.
2: La hamburguesa. No. La milanesa.
3: Algo que le gusta a todo el mundo, ¿no?
4: Milanesa.
2: La papa frita.
1: El huevo frito.
2: No, pero de la vaca.
4: El pan.
2: De papa frita.
4: De la vaca.
2: No,
3: papa frita es cercano.
2: ¿Pero no es de la vaca?
1: Tortilla.
3: Tiene cosas lácteas, sí. Tortilla no. Cercano.
2: Cerca de la papa
4: frita. Puré.
3: Caliente. Puré, bien.
2: Puré papa.
3: Bien. Sí. En realidad no es puré de papa convencional, sino el llamado y el famoso aligot.
4: ¿Qué es el aligot?
3: Escuchen. El aligot de Pigüé es el puré más rico del mundo. El aligot es un puré francés. Es un puré de papa, pero que lleva mucha mozzarella. En realidad lleva otro queso francés que acá no se consigue tanto. Se le pone mozzarella, que es parecida. Y lleva ajo y crema.
2: Ya,
3: el aligot se hace con papas,
4: pesado,
3: con mucha manteca, con mucha crema, mucho ajo y mucha mozzarella. Es como si fuera un puré lleno de queso, muy cremoso, y siempre acompaña un pedazo de carne, sino una salchicha parrillera, un chorizo. Se sirve con chorizo generalmente en Francia.
4: Medio como una pasta debe quedar,
3: claro,
4: por tanto queso, tanta cosa sólida.
3: ¿Nunca lo comieron?
2: No,
3: nunca
2: lo
3: he comido aligot.
2: Lo dijiste,
6: nunca. Es la primera vez que escucho la palabra aligot. Mirá lo que te
3: aligot
6: digo.
3: Aligot yo lo he comido muchas veces. Es un plato muy característico francés y también característico de la zona de Pigüé. Seguramente en Pigüé,
4: los
3: benedictinos de un monasterio, fueron los que lo llevaron. hace muchísimos años. Viste que antiguamente las recetas se pasaban de monasterio en monasterio.
6: Claro. Sí.
3: A través de los monjes o las monjas.
4: Sí.
3: Que eran los que cocinaban. Y bueno, el aligot vino de Francia como gran parte de la cocina, que casi todo sale de ahí, la cocina occidental.
6: Sí.
3: Y el aligot es el puré de papa que comemos nosotros con mucho más manteca y mucho más queso.
1: ¡Qué rico!
6: Claro.
3: Y un poquito de ajo que le queda espectacular.
6: Claro. Le ponen chico, queso para... y ajo, esa es la diferencia.
3: Por eso, el queso era lo que tenían y el ajo era lo que tenían. Se, trataban de darle más untuosidad.
4: Claro.
3: A un plato accesible de papa, que era lo que salvó la hambruna de
4: otra
3: Europa.
4: Consistencia, ¿no? Porque sí. Debe ser pesado y debe llenar también.
3: Es más pesado, claro. Es casi un plato, te diría.
4: Claro.
3: Qué rico comerte la papa con queso cucharada.
2: Sí. Pero a veces cuando hacen puré, ¿no le ponen queso?
4: Sí.
3: Yo no tanto como esto.
6: No, yo no.
4: Claro,
6: no,
4: pero esto debe
3: yo
4: ser
3: le pongo queso.
2: Sí, yo sí.
4: Casi igual cantidad, porque si queda como una pasta, para que quede una pasta le tenés que poner mucho.
6: Claro.
3: Y mira... Cada, por kilo de papa lleva medio kilo de...
4: Claro.
2: Ah, claro, sí.
4: Claro,
2: sí.
4: Es todo
3: queso. Y 60 de manteca y 100 de crema de leche.
2: Oh, bombazo.
3: Es una bomba.
4: Lo tenés que comer en la puerta del italiano, chico.
3: Bueno, pará. Los purés que comemos en los restaurantes siempre están súper...
2: Mantecosos.
3: Súper, sí, mantecosos.
4: Que tienen crema, leche.
3: Tienen todo. Por eso justamente que hablamos de la vaca más temprano. Mira, para este puré necesitamos la manteca de la vaca, la leche de la vaca, el queso. Queso de la vaca.
6: Claro.
3: ¿Entendés? La salchicha para acompañar o el chorizo de la vaca.
6: Ay, qué rico.
3: Esto va muy bien con chorizo o salchicha parrillera.
6: Sí, me imagino.
3: Cortás un pedacito de chorizo y le pones arriba una montañita de este puré.
4: Como una fondue.
3: Es como una
4: casi
3: fondue.
4: ¿No? Queda. Que debe quedar sí. Así, como esa consistencia. Te llega a atragantar con eso, te lo encargo.
3: Sí. Para mí lo más importante que tiene que tener el puré que tenga no tenga textura arenosa la papa.
4: Claro.
3: Que sentir.
4: Cuando la papa es mala, decís.
3: Tiene que perderse la papa. No tenés que sentir adentro puré.
2: Y que no tenga grumos.
3: Claro.
6: Justamente. A mí me gusta el puré cremoso. Bien cremoso, bueno. Bien cremoso, bien que no sé qué.
3: ¿Alguien acá no le gusta el puré?
2: No, no te puede no gustar el puré.
6: No, para mí es un gran acompañamiento.
3: ¿Y qué cosas que le gustan a todo el mundo a ustedes no le gustan? ¿Viste que todos tenemos algo que. Por ejemplo, a Fernando acá no le gusta el mate.
2: No me gusta.
3: Es raro.
2: No tomo mate.
4: La frutilla.
2: El vino no me gusta.
4: Ya no me gusta.
2: El vino
4: no
2: me gusta.
6: Bueno, a Fernando Carlos no le gusta,
2: gusta nada.
4: Nada con alcohol.
2: Sí, claro.
4: Vivir yo puedo de pedo le gusta.
3: Yo puedo vivir sin alcohol tranquilamente.
4: ¿En serio?
3: ¿Vos sorbo? Sí, cada vez tomo menos.
2: A todo el mundo
3: y
2: le
3: más
2: gusta.
3: Más con esta cosa de manejar y todo, claro. Ya no ni tomo, no.
2: A todo el mundo le gusta, que a mí no, la mayonesa.
3: Ah, mira. ¿Cómo te gusta la mayonesa?
2: No es raro.
4: Entonces.
2: No me gusta la mayonesa.
3: Vos soy yo el raro.
2: No, no.
4: Qué loco eso.
2: No. Cero.
3: Cristian.
2: Mira, la verdad es que yo como de todo, estaba pensando que capaz el palmito. Nah, no, pero no le gusta a todo el mundo.
3: Ya hagas el firoli acá, ¿eh?
2: Es que, no, pero por ejemplo, el palmito no como, justamente, pero el resto como de todo. La verdad me gusta todo. No tengo drama.
3: A ver, ¿qué más? ¿Vos, Fernando?
0: A mí no me gusta.
2: Nada.
0: Tomá todo arriba de la mesa. Tomá el...
4: A él le gusta el...
0: Queso y dulce.
2: ¡No! Qué rico. Membrillo, batata, el que sea.
3: Malísimo.
2: Bien, papá, bien.
3: Malísimo. No, ¿cómo no te va a gustar?
6: Porque
3: no
6: de viejo. Yo soy muy básica. A mí me gusta casi todo lo que le gusta a la mayoría. Nada. Soy así de básica, pero no me gustan los chinchulines.
3: ¡No!
2: ¿Tampoco?
0: Sí. Muy bien.
2: Nada más rico que un chinchulín crocante.
4: Ah,
2: con limoncito.
3: ¡Oh! Pero eso es más polémico. Yo hablo de cosas, digamos, hay gente que no gusta el chocolate, hay gente que no gusta la pizza, hay gente que no gusta
4: a mí no me gustan los panqueques de dulce de leche.
3: No, retira.
2: Pero ¿cuál es? ¿Por qué no te gusta? Si el dulce de leche te gusta.
4: Me da asco. No me gusta el dulce de leche caliente con esa masa.
3: Pero es que no tiene que ser caliente. Tibiecito tiene que ser.
2: Claro.
4: No me gusta.
2: Me hiciste acordar que tengo panqueques.
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0: 8 de la mañana, 12 minutos, yendo, ¿dónde en esta mañana? Buen día.
1: Soy Darío, estoy yendo de Florencio Varela, General Belgrano, a construir, estoy construyendo cabañas de tronco, frío, esperemos que venga el calor ya y afloje. Así que bueno, que tengan un buen día. Y ahí estamos. Saludos a todos.
2: Bien ahí, vamos a las cabañas.
3: Eso,
2: cabañas.
3: Bueno. Qué laburo.
2: Hacemos una, cuatro ambientes.
4: Vamos, a Córdoba.
5: Hola, cuatro buen ambientes. Día, buen día. Yendo con el 263 de Bursaco, Quilmes, con mucho frío.
3: Sí, mi amor, qué fresco.
5: Buen día, gente. Yendo en el 276 de Escobar a Villa Rosa para luego tomar el 510.
3: Un beso.
6: Buen día, gente. Acá yendo con el 113 a Flores.
3: Beso, 113.
7: Buen día. Yendo en el tren Roca a trabajar.
3: Un beso.
8: Estoy viajando en el tren San Martín hasta Palermo. Que tengan buen día a todos.
3: Igualmente.
9: Buena jornada para todos, yendo a Puerto Madero en la línea 109. Gracias por arreglarnos las mañanas.
3: Gracias a vos, mi amor.
2: Beso.
10: Soy Paula y estoy yendo desde Berazategui hasta Florencio Varela para ir a trabajar. Que tengan un hermoso comienzo de semana.
3: Beso, Paulita. Opa.
0: Ha llegado ella hoy.
3: Llegó.
0: Preparadísima para la fiesta de la primavera el próximo 21 de septiembre.
2: Qué nervios.
3: Ya falta nada, Es culo sociable.
0: Culo sociable. Bueno, culo sociable, me encantó. Bienvenida Marcelita Tauro, Guille.
11: Buen día. ¿Cómo les va?
12: ¿Todo bien?
0: ¿Cómo anda Marcelita? ¿Bien?
12: Todo bárbaro, por suerte. Sí.
0: Ahí llegó Marcela, mirá qué energía.
2: Arriba del parlante.
0: ¿Cómo está?
3: Mirá cómo se menea.
0: Sí.
3: ¡Esa!
0: Bueno, chicos, vamos a algo serio. Porque vieron que hay gente que le gusta escalar, le gusta ese deporte, le gusta la adrenalina, le gusta el vértigo, le gusta la vida al aire libre.
3: Sí,
0: la
3: rarísimo,
0: aventura.
3: Rarísimo.
0: Bueno, hay algo que pone en jaque el Everest. ¿Qué creen que es?
3: Ay. ¿Que pone en jaque,
0: Sí.
3: ¿Pero algo que una actividad?
0: No, algo que está derritiendo el Everest.
12: Ay, ¿qué será? Oh. ¿Que la gente va a hacer pis ahí cuando va a escalar?
2: No, sí, mentira.
3: Mentira.
2: Los baños.
12: Yo pensé que estaba tirando cualquiera.
0: No, más de 6.000 litros de pis por día.
12: No, chicos. 6.000 litros es un montón.
0: Chicos, más de 6.000. La orina de los alpinistas está derritiendo el monte Everest.
12: Ay, no.
3: No, chicos.
0: El turismo en el famoso monte ha crecido de forma exponencial en los últimos años hasta llegar

0: a niveles de masificación extrema, y esto es lo que produce que la gente se pise en cualquier lado.
1: Claro.
0: Y claro, lo están derritiendo.
2: Claro, se está deshaciendo.
1: No sí. Te puedo creer.
0: Sí.
1: No.
0: Es un dato más que llamativo. La investigación, lo que pasa es que sacaron proporcionalmente cuánta gente subía y cuánta gente iba a alguna de las paradas que tiene el monte.
2: Claro.
0: Y cuánta gente hacia donde, en cualquier lado, ¿no?
1: Y sí.
0: Y llegaron a la cifra de más o menos 6.000 litros por día.
2: Qué asco.
0: Sí, es un asco. No, te lo están derritiendo a pis.
2: Claro.
0: A la meada pura.
1: Y claro, porque sale calentito.
2: Se murió sí. De meado. ¿Por qué
3: pero
2: se
3: ¿dónde
2: murió
3: van a hacer si no ahí?
0: Dicen, gran cantidad de personas terminan orinando directamente sobre el glaciar.
3: Y claro.
0: El líquido es más caliente que el hielo, lo que recibe, lo que directamente hace que se derrita.
2: Se derrite.
1: Qué espanto.
0: Sí. Un horror.
1: ¿Y qué solución pueden encontrar para eso?
2: Claro,
3: poner baño químico.
2: ¿Cuánto
3: baño
2: se tarda químico? En escalarlo?
0: Días.
2: Por eso.
0: Claro, sí.
2: Por eso la gente mea tanto.
3: O no, les van a decir, juntalo puede. Y tiralo cuando llegás arriba.
2: ¿Y dónde lo juntan? ¿La boca? ¿Qué haces?
1: Claro, lo tenés que ir cargando.
0: Una bolsa, un papagayo.
2: No, pañales.
4: Esto abre también una pregunta muy menor, pero...
1: ¿Cuál es?
4: ¿Cómo la sacás con esas temperaturas?
1: Ah, también.
5: Pasa que también dicen...
1: Nosotras que no tenemos que bajar todo.
4: ¿Cómo la encontrás?
2: Sí.
5: Lo que pasa es que dicen que para este tipo de actividad recomiendan tomar mucho líquido. Entonces,
2: claro,
5: tomar
2: entonces
5: mucho líquido. Y cuentan que la orina se expide más o menos a 37 grados.
2: Chicos, pañales.
5: Contra hielo.
2: Pañales.
0: ¿Y no, si... lo que pasa es que no es joder el tema del líquido sobre el cuerpo, te llegas a hacer pis encima, o sea que al frío te congelás.
2: No, por eso, pañales.
0: Pero pañales también está algo húmedo, no sé si...
3: Claro.
2: No, lo tenés que bueno, te lo vas cambiando.
1: No, pero ¿cómo hace?
3: Y después va a haber una montaña de pañales.
2: Una mugre de pañales. Claro.
3: Van a decir, escalás el Everest.
2: Que le pongan una manguera y se lo van tomando.
0: No, para mí hay que poner mucho más baños químicos.
1: Y sí.
2: ¿Habrá?
0: Sí, claro. Lo que pasa es que este lugar es así, como cualquier montaña importante del mundo, hay distintas paradas, ¿entendés? Como estaciones.
2: A ver, voy a preguntar.
0: Tienen bares que tienen
2: baños.
5: Porque deberían, te digo, mira, porque acá estoy leyendo, desde el 2024 en Nepal obligan a recolectar los excrementos sólidos.
2: Además.
5: A recolectar en bolsas químicas especiales para bajarlos de la montaña. Deberían hacer
3: si lo hacen
5: algo similar, claro.
2: Yo pensé lo mismo con lo claro, con lo sólido. Es un tema, se va a poner marrón todo.
0: Sólido. Bueno, el tema es que es mucha gente, sí, hay poco baño. Eso es como cuando vas a un recital, viste, y hay dos bañitos nomás.
5: Sí. Uy, la fila.
2: Sí, tal cual.
0: El tema vos tenés que contemplar la cantidad de gente por los baños.
2: Y se le fue las manos. O que suba menos gente, chicos. Controlar la cantidad de gente que suba. Como hicieron en el Machu Picchu, como hicieron en tantos lugares.
0: Explícame la fascinación de la gente por escalar.
1: Ay, sí, yo no lo entiendo.
0: Yo no lo puedo creer.
1: No lo puedo. Porque es un sufrimiento.
0: Vi una película muy menor el fin de semana. La de Charlize Theron, ¿viste? Apex.
1: Sí.
0: Que ella es una mujer aventurera. Y la verdad que yo pensaba, hay gente que le gusta vivir así.
2: Sí.
0: ¿Vos sabés lo que es escalar? Hay montañas que son como si fuera una pared, son planas. Y vos decís, ¿dónde está el goce ahí?
3: No, pero porque el frío
0: todo sufrimiento
3: que hace,
0: y el frío.
3: Porque además de vos decís escalar una
0: el
3: montaña
0: viento.
3: A 90 grados, pero el frío, el viento.
2: El cansancio.
0: Sí, no es para nosotros.
1: No.
3: Aparte, ¿dónde
0: ¿quién es más meona acá? Porque yo soy, me aguanto
2: yo,
0: más.
2: Yo soy meona porque tomo mucho líquido. Y además si tomo mate cuando voy al Everest.
3: Uh-huh. Claro. No, Santiago no sé cómo hace para aguantarse tanto tiempo.
2: No lo entiendo yo.
0: Hago pis antes de venir y después, bueno, si
3: pero te bajás cuatro botellas de agua y no vas al baño.
2: Sí, pero...
0: Pero llego a mi casa con lo justo.
2: Sí.
3: La posta, bueno.
2: Justi.
3: Mire cómo llegás corriendo. Correte.
2: Que tirás todo, ¿viste? Llegás a tirar la llave, tirás todo.
0: Sí.
2: Las mujeres para mí somos más meona que los hombres.
1: Sí. Para mí sí. Sí.
0: Yo lo veo en la ruta. En la ruta yo puedo hacer todo un viaje de 5 o 6 horas sin parar.
2: Así vamos con 4 mujeres.
0: No, y cuando voy con mi hermana... Mi hermana llega a la cuadra, quiere parar al baño. Pero entonces le digo, mira, antes de salir le digo, evacúa todo lo que puedas.
3: Váciate.
0: Sí. Uno cuando sale quiere llegar o no.
3: Sí, sí, sí, no querés parar. Como mucho parás en la primera, compras.
0: No, parás en una estación de servicio, un IPF full, parás un rato
2: para comer y todo. Comprás alguna cosita, cargás el agua para el mate y
3: café, sándwiches, alfajores.
0: Tenés que parar cinco veces y hay gente que hace picnic, todo.
2: Hay gente que le encanta, que lo toma como parte del viaje también, ¿viste?
0: Sí. Sí. Es lindo. Vos, Marcela, se me hace que sos bastante...
1: Meona. Tengo días. Si tomo mucha agua, sí.
0: Claro.
1: Bueno,
0: claro.
1: Trato de controlarlo. Mira, hoy estábamos hablando con Edith fuera del aire. Sí. Que hoy me controlo porque ir al baño acá es como ir
2: a la frío.
1: Es, claro, acá estamos calentita y en el baño...
6: Entonces prefiero no y chau, me la banco. Porque sufro mucho el frío yo.
0: Para nosotros es mucho más fácil ir al baño.
1: Claro.
0: Es cierto que para ustedes.
2: Sí. Aparte en cualquier lado van ustedes. Lado.
1: Claro, Bebe decía que cómo te la encontrás en el Everest, pero a nosotros tenemos que sacar todo.
2: Sí. ¿Sabés la cola como se
1: congela? Bueno, no hay una estufa para ponerle la cola después para calentarla.
6: No.
1: Claro. Que aparte se te congela, viste que...
0: Pero la cachufla también se te
1: congela.
6: Ah, claro. Y te lleva los huesos, viste.
2: Y aparte, las mujeres nos limpiamos con papel. ¿Qué hacen con el papel en el Everest?
1: Y te lo tenés que guardar.
2: O sacudís.
0: El papel es más fácil llevártelo...
6: Unas toallitas te llevas.
2: Pero el papel todo
0: igual,
2: mojado.
0: Les voy, pará, les voy a contar algo. La gente que hace este tipo de actividades tiene todo planeado.
1: Planeado.
0: Sí, y hay para todo. Hay hasta unas cosas, por ejemplo, si te congelan las manos, tenés como una especie de. Como si fuera una bolsita.
3: De calentador.
0: Que son calentadoras. Mm. Tenés de todo. Tienen de todo.
3: Debe haber
0: cosas también para limpiarte, para todo.
2: Claro. Claro,
0: pero
2: debe haber algo.
0: El tema es que, claro, el pis lo dejan tirado ahí.
2: El tema es que el pis no hay manera.
0: Sí. Qué asco. Pero no piensa el pie.
2: No voy a ir al Everest yo.
0: Sí, yo tampoco.
5: Aparte, no solo el derretimiento, debe de una baranda.
3: Nah.
0: Y no sé, no, por el frío no.
3: Nah.
0: No. Baranda si era calor.
3: Claro, no.
0: El frío todo te lo congela.
2: Y eso que viste que se toman un whisky con el hielo,
0: tomiado. Es cierto lo que dice Majo. La gente con el glaciar quiere el hielo del glaciar para tomar whisky.
2: Ay, qué sed. Te estás tomando el medio de miles.
1: Sí, acá se promociona cuando vos vas al Perito Moreno.
2: Claro, viste que te hacen tomar el hielo.
1: Sí. Tomar el hielo.
0: Pero,
1: no lo había pensado.
0: Pero la gente de Perito no va a mear.
2: No sé. Ahora que vos decís esto, yo no sé si la gente no mea.
1: Ahora me lo pregunto.
6: No creo.
0: No. Aquí es distinto porque la gente pasa muchos días frío. Escalando.
6: Tenés que salir del barquito y ir a mear. Se te congela.
0: No. Para, Pablo, vos que sos tan del turismo aventura. Sí. Pablo.
7: Sí. Vos sabés que cuando vas a la cordillera y haces senderismo o algunas excursiones, hay una imagen triste que es la gente que tiene que hacer sus necesidades y no es lo suficientemente limpia o responsable y se ve... restos de materia fecal humana, papel higiénico.
0: Ay,
7: pero sucede y vos estás en un lugar que es el paraíso y te vas cruzando a los costados del caminito.
2: Claro.
7: Es mucha la gente.
3: Pero eso
7: que
3: es gente
7: va.
3: Sucia, no es gente.
7: Es por eso, es mucha la gente que va y en un porcentaje, sea grande o chico, con que algunos dejen papel, se ve.
2: Claro.
1: Horrible.
7: Claro. La última, enterralo, amigo.
1: Claro.
2: Qué asco.
1: Claro. Sí, horrible. Bueno, yo hice una caminata en San Martín.
0: Marcela, ¿vos que querías hacer el senderismo?
2: Sí.
6: No, lo estoy pensando.
0: Yo no estoy preparado para verte haciendo lo segundo.
3: No, nunca. Que la Marcela no hace lo segundo.
6: No.
1: Sí, hace, chicos.
3: No.
2: Marcela no.
6: No hago.
3: Vos, Edith, puede ser. Marcela no.
6: Escúchame, no. Pero además te digo, yo nunca se me hubiera ocurrido en la vida hacer senderismo. Pues, no. Y me tocan todos candidatos así.
0: ¿En serio?
3: La mala la búsqueda,
6: No. Vos sabías que había conocido uno hace bastante ya.
3: Epa.
6: Médico, él.
2: Aventurero.
6: Y aventurero. Yo te lo conté que hace... ¿Cómo es Iron Man?
3: Iron
6: Man.
2: Ah,
6: sí.
2: Pero
3: 100 kilómetros corre ese hombre.
0: Qué bien.
6: Lo de bicicleta.
2: Pero mira.
6: No. Y yo lo llevaba por el mal camino.
2: O sea, empezó a chupar.
3: Guerrero, loco.
0: Chicos, yo cuanto más grande, más cómodo me pongo.
6: Claro. Genial. No, pero me encantó eso. Que
0: el de camping me gustaba a los 12.
6: Claro.
0: A los 14 años.
3: Sí, ahora más grande el sillón.
0: Ir a pasarla mal, a sufrir.
2: Ni frío.
0: Bueno, yo le conté que tengo un amigo que fue a hacer una competencia de Ironman y me dijo que nunca en su vida le había pasado tan mal.
2: Ay,
0: y se gastó una fortuna de plata y todo para poder hacer eso.
2: Es que es muy caro.
3: No solo pagar la competencia, tenés que volar al lugar donde
0: lo
3: hicieron.
0: Claro. Esta fue creo que en Colombia, en una isla.
3: Claro.
0: Y yo digo, gastarte una fortuna y todo para ir a pasarla horrible. Le digo, ¿dónde está el disfrute ahí? Y bueno, pero hay gente para todo igual.
3: Y, sí. Y te tira la de nunca más. Al año siguiente, che, me voy sí, de vuelta. Van, voy, van. Sí.
1: No, bueno, pero también es un desafío. Claro. Es un desafío. O sea, después te queda la anécdota y
2: hay
1: lo
2: gente
1: y lo
2: que le fascina.
1: Claro. Gusta. Yo hice una caminata. ¿Qué
0: comerte,
1: muy...
0: no sé, 5 hamburguesas?
1: No, bueno. Claro.
2: Sí, 6 huevos duro.
1: No, yo hice una caminata.
3: ¿Cuántas
1: muy
3: porciones
1: difícil
3: de pizza comemos, no? Ah. A ver. Claro.
1: Yo hice una caminata muy difícil en San Martín de los Andes. Eran 8 kilómetros de montaña de ida y 8 kilómetros de vuelta. Para sí mí es un montón. No la volvería a hacer, pero si la recuerdo, la recuerdo. Fui con mis amigas, la recordamos con alegría. O sea, la disfrutamos, pero...
0: Pero pará, yo vi esta película, ¿no? Y esta gente que hacía escalaba y que ellos estaban en la cima de las montañas. Y yo digo, la gente que está haciendo estas cosas, en algún momento, ¿no piensa o no se pregunta... ¿Quién me mandó? ¿Qué estoy haciendo acá?
6: No, se ve que no.
0: No, obviamente que no, y eso por respetarle, porque cada uno tiene sí su gusto, ¿no?
1: Les gusta.
0: Pero yo digo, una persona cuando está, no sé, a temperaturas bajo cero, con que te agarra, imagínate, te agarra una tormenta. A mí un día esquiando me agarra una tormenta de nieve allá arriba.
2: ¡Qué feo!
0: Y viste cuando decís...
3: En ese momento lo decís. Porque...
0: ¿Quién me mandó a estar acá? ¿Qué hago yo acá arriba? Yo ni ganas de venir tenía. Por seguir unos boludos me quedo acá arriba.
3: Yo cuando me tiré en paracaídas, pensé lo mismo.
0: Bueno.
3: Allá arriba digo, ¿para qué?
0: ¿Quién me mandó?
2: ¿Quién? ¿Qué?
3: ¿Cuál era la necesidad? ¿Viste? Hoy lo pienso y digo, che, me tiraría de vuelta.
0: Yo no,
3: sí,
0: ¿volvería?
3: Sí.
0: No.
3: Pero cuando, si lo llego a hacer... Voy a estar allá arriba y voy a decir lo mismo.
0: Yo para quiero hacer cosas que me hagan sentir bien.
2: Tal cual, yo también.
0: Pasarla bien. No, en la vida hay que pasarla bien. Pues salvo que te encante eso, ¿no? Ahora, estar arriba en una montaña y que te haga una tormenta de nieve, no ver ni un metro adelante, no sé si te va a poder bajar, no sé, yo no sé quién puede disfrutar de eso.
3: ¿Ahí qué haces? Ahí tienes que esperar a que pare la tormenta de nieve.
0: Esperar a que pase, claro. Claro.
3: Te puedes quedar.
0: Que yo la primera vez que esquivé en mi vida y por confusión subimos otra aerosilla, nos dejó en la montaña más arriba de todas y agarran, cierran todas las pistas. La única manera de bajar era esquiando. Yo imagínate, el primer día no entendía nada y viste cuando decís, ¿qué hago yo acá? Pero bueno, nada, hay gente que eso le apasiona.
2: Sí, sí.
0: Hay gente para todo. Bueno, buen día, 8:27. ¿Qué premios tenemos?
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0: sacamos hoy un semifinalista por la casa y viene Roca.
1: Qué lindo, el tercero ya, atención.
2: Qué lindo, chicos.
0: Puse en arroba Santiago del Moro el tuitazo de hoy con los premiazos que tenemos. Vamos a poner el hashtag numeral del Club de Moro. Buen día. Vamos,
3: vamos, bebés, el G30.
4: Vamos.
0: ¿Vamos qué?
3: El G30.
4: Vamos.

0: ready to lead the rave.
1: Vamos, 8:30.
2: Ahora corta, corta, corta. 8:29.
3: Claro.
2: 8:30 pasó.
3: No te apuré.
4: Pasó.
2: ¿De qué te reís? ¿De qué te reís?
5: Me estaba riendo y no, y me morfé la palabra.
6: Bueno, menos mal que fue la palabra.
2: Ahora sí, vamos 8:30. Ahora sí.
1: Vamos, 8:30.

0: Abrimos el diccionario.
1: Sí. A ver.
0: ¿Qué es estólido?
2: Una factura.
0: No.
1: Estólido.
0: Estólido.
1: Algo.
0: Es falto, es carente, falto de algo.
1: Ay. Falto de solidez.
0: No.
3: Estólido.
1: Estúpido.
2: Falta, le falta.
3: Falta de.
1: Falta de coherencia.
0: Parecido, es falto de inteligencia.
1: Es un estólido.
0: Es un estólido.
2: Qué palabra rara, ¿no? Para decir.
1: Sí, qué raro.
0: Sí, sí, dale un burro.
1: Sos burro. Sí, sí.
2: Sos burro.
1: Estólido.
0: Estólido. Estólido.
3: Es sólido.
1: Pero qué criatura estólida.
0: Escuchen, ¿tienen un talón de Aquiles en cuanto al aprendizaje han tenido?
2: Y yo, por ejemplo, las matemáticas.
4: Sí. Las matemáticas, sí. La motricidad
1: físico,
4: fina.
1: Físico-química. Ah.
2: También, yo también.
5: Sí, obvio, desde ya.
1: Matemáticas,
5: la química,
1: hablar,
5: todo nada. Eso.
1: Ay, por favor, qué difícil. Sí.
2: Las fórmulas y esas cosas.
4: Armar un mueble, sí. la arandelita con el cosito. Sí. No, no.
2: Yo nunca entendí los logaritmos. Me acuerdo que me tenía que rendir
0: algoritmos.
2: Logaritmos. No, eran logaritmos.
0: Logaritmos,
2: sí, sí. Sí, me los explicaba y mi hermana, que era ingeniera, que sabía, porque era re inteligente, ¿cómo no entendés? Me decía, no entiendo, no entiendo. Ay, me la aprendí más o menos, rendí la materia y así como rendí.
3: De memoria estudiaste.
2: Estudié memoria, así como rendí, me olvidé.
0: Estólido es falto de inteligencia o entendimiento, viste que no entra.
1: Claro, no le da.
0: Sí. Ponemos con otra, trapisonda. ¿Qué es una trapisonda?
2: Ay, no sé, pero me gusta emplearla.
4: La palabra está buena.
1: Una travesura.
4: Sí, como alguna picardía, ¿no?
2: Alguien pícaro.
0: Trapisonda es un quilombo, es un lío, un embrollo, una disputa.
2: ¿Me armaste una trapisonda?
0: Trapisonda, se armó un quilombo tremendo. Una trapisonda.
2: ¿No sabés la trapisonda que se armó?
1: De super hijitus. La podría usar.
2: Es una linda palabra. Bueno, ayer se armó una trapisonda.
1: ¿En infama?
2: Sí.
0: ¿Con qué?
1: ¿Con sorbo?
2: Con sorbo. Alguien lo puteó poquito.
0: Sí.
2: No, no puteaba, pero...
0: Se armó una trapisonda tremenda en la reunión y nadie entendió nada.
1: Sí. Claro.
0: Sí.
2: Así se emplea.
1: Trapisonda.
0: Sí, trapisonda significa lío, embrollo, confusión, pelea. Generalmente con cierto aborto, con griterío. Los argentinos somos muy del grito.
1: Ay, sí.
0: Sí.
1: Lamentablemente. Sí. Porque viene muy del Tano eso.
0: Sí. Muy, y del español.
1: Muy fuerte,
0: sí.
1: Claro, qué gritón.
0: Muy fuerte.
1: A mí no me gustan nada la gente gritona.
0: A mí tampoco.
1: Nada, los gritos no me gustan nada.
0: Bueno, trapisondes es un quilombo. Una pelea así con grito. 8:33, buen día. A ver qué se pasó, solo.
6: Brollarse.
0: Embrollarse.
6: Uy, no saben el tránsito que hay.
3: ¿Ah?
0: ¿Pero por qué habla así?
3: El tránsito que hay.
1: Un poco que la calienta el tránsito.
0: Bueno, buen día, 8:33.
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0: Esta tenés que cantar, Mojita.
1: Es divina esta es canción.
2: Es divina esta canción,
1: sí,
2: es verdad.
1: Estaba pensando lo mismo, digo, qué linda canción.
3: A quemar ropa ya di. Es lo que te tiene así.
1: Aparte es power después.
2: Sí, sí, sí. Tenés la coreo para hacer.
1: Claro.
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1: Es alta igual, ¿eh? No se puede bajar.

0: Título, Fernando.
1: Bueno, decíamos del fútbol un fin de semana con mucha, pero mucha actividad, pero el que la sigue pasando mal es Julián Al.
2: ¿Por qué? ¿Jugó? Sí.
1: Están todas las cámaras. Su equipo perdió primero 3-0 en lo colectivo, ¿no? Ingresó el partido desde el banco de los suplentes, jugó algo más de 30 minutos. También fue el debut del Cuti Romero en el equipo del Cholo Simeone, pero...
3: ni un gol.
1: Todas las cámaras... No marcó todavía, pero todas las camaritas y hay una imagen, ¿viste? Aparte, se va a tener que cuidar hasta de... pestañear en la cola del supermercado, porque ante el resultado adverso empezó a circular en España una imagen donde él como que esboza una sonrisa. Entonces ya lo están tomando como que está gozando la derrota. Dale, de su equipo. Y esto fogonea y los hinchas del Atlético se suben al carro.
2: Los hinchas hicieron un video, ¿viste?
1: Sí, y la verdad...
2: escribiendo que lo perdonaban, supuestamente.
1: Va a ser insostenible e insoportable.
3: No, él, donde él logre destrabar y hacer algún gol, te puedo asegurar que los pies vuelven a querer.
1: Sí, lo que pasa es que
3: el tema
1: hay que ver...
3: que tiene que limpiarse, no sé, ¿viste? Su mente, qué sé yo.
4: Ay, porque podrías ayudar, Marcela.
3: Y bueno, si me pagas, claro. Sí. Yo gratis ya no quiero hacer nada.
1: Gratis basta.
3: Me ayuda a todo el mundo y nadie me lo agradece.
1: Julián, transferile. El
5: Marcela, verá, y a las que les ha salvado la vida.
3: Oh, ¿sabés qué? Sigo salvándole la vida. Sí. Y te lo agradecen.
4: Gratis.
5: Sí. Julián. Después te critican.
1: Claro.
3: Por eso.
1: Claro.
3: No, por eso. No.
5: Gratis nada, Marcela.
4: Ya está, Marce Caridad a la iglesia.
1: Sí. Transferile a Marcela, Julián, vamos, @FerCarlo. No, mentira.
3: Claro,
1: no, yo te paso a vos, Marce,
3: pero
1: también.
3: Tiene que ver no solamente con Julián.
1: Yo creo que con goles se destraba, pero es una situación muy compleja.
2: Pero tiene que jugar.
3: ¿Qué está pasando a la selección? Algo le hicieron. Tiene que ver con todos los jugadores de la selección. Esto,
1: ¿en serio?
3: Que yo siento.
1: O sea, como un trabajo en general que alguien le hizo.
3: A partir de lo que pasó, de la bandera de Malvinas y eso.
1: Sí, es como un vuelto.
3: Viste, no digo que le hayan hecho algo. El que te putee mucho también te llega,
1: sí,
3: ¿eh?
1: Sí, claro, que genera rechazo. Sí, claro.
5: Igual, chicos, para a los argentinos durante todo el Mundial nos tiraron
3: por
5: con
3: eso,
5: todo.
3: Por eso, digo.
5: La prensa del mundo nos tiró con
3: por
5: todo.
3: Eso,
5: tan
3: digo,
5: injusto fue.
3: Injusto,
5: tan
3: y llega injusto. Eso. Esa energía de mierda llega, ¿eh?
5: Bueno.
3: Pero bueno, se repele.
1: Sí,
3: yo no te quería hacer va a revertir.
1: No te quería hacer enojar, Marcela, con mi comentario.
3: No estoy enojada.
1: Jamás quise provocar eso.
3: Me encanta este tema, entonces me pongo más efusiva. Pero
1: aparte, viste, lo que pestañeó mucho, que no, que lo
5: está copando la salida, Marcela.
2: Sí.
3: Perdón.
2: Para mí tenés que hacer algo, por más que no te pague.
3: Comunica, llámame a Julián Álvarez.
1: Ahí está. Chámalo.
5: No, lo que es una locura que Julián Álvarez,
3: 5-2-0.
5: En los mejores años de su carrera, esté pasando
1: sí,
5: así. Pobre.
1: Sí, claro. Claro.
4: Pues yo no puedo entender cómo se fue así de Boca. No lo entiendo. ¿Por qué Bocoñó?
3: A todos nos puede pasar. Pero ya ahora lo puede revertir.
1: Ellos lo revierten
3: más rápido que nosotros. Si hace un gol o dos, ya lo aman.
4: Está.
3: ¿Entendés? Tema que
2: para mí ya había algo recontra cerrado y se
4: lo
2: fueron para atrás. Y
1: después
2: porque si no, ningún jugador habla de otro club cuando está. No.
1: Después le preguntaron a Simeone, porque es habitual que los suplentes cuando termina el partido salen, viste, a moverse un poquito para estirar. Bueno, y le preguntaron de Simeone, al término del partido, todos los suplentes salieron a hacer los movimientos después del postpartido y Julián no ha salido. No voy a comentar ese tipo de cosas. Entonces, otra vez, que Simeone que no contesta, que no quiere que el gesto... O sea, no le va a venir bien a nadie, porque a Simeone las tres primeras preguntas en conferencia de prensa son siempre acerca de Julián. Que si lo convoca, que cómo lo ve en la semana, que después del partido, por qué lo puso 30 minutos, que cómo fue el gesto, cómo evalúa el rendimiento, que los gestos de Julián, que pestañeó, que se rascó la oreja, y en el lenguaje corporal, no sé, rascarse la oreja es no tener ganas de patear al arco. Bueno, insoportable va a ser, insoportable. Ojalá que sea lo mejor para Julián, que entre, que meta 512 goles y trate de revertir esta situación, porque el que peor la está pasando es justamente él, el jugador argentino.
5: Sorry. 8:40 de esta mañana, buen día.
4: 8:40.
5: ¿Qué pasa?
4: 8:40.
1: ¡Hey!
4: ¿Cómo estamos con lo electrónico?
1: ¿Cómo estamos?
4: Quedamos con ganas de bailar el fin de...
5: Esto no es electrónico, Majo. ¿Eh? Esto no es electrónico, un tema más viejo de
4: no
5: boliche.
4: No sé qué, pero es todo tú.
5: Aquí estoy, tengo 50 años esto.
4: Bueno, aquí estoy.
5: De electrónico.
4: Claro, pero yo es tengo algo para el ritmo,
5: tengo algo. El otro día fui acá denostado, menospreciado. ¿Se acuerdan que Bebe Sanso contó una historia acerca de la hija de la lágrima de Charly García?
1: Ay, sí.
4: Sí.
5: Y yo le iba contando y yo dije en un momento, sí, esa historia se la conté, se la escuché a Charly. Y Bebe me respondió, en seco me dijo, García nunca contó eso públicamente.
3: No.
5: Pará, y yo me había quedado con la duda porque yo le había escuchado a esa historia de Charly García y la hija de la lágrima y qué sé yo, contada por Charly, pero como Bebe estuvo ahí, dije, bueno, me callo porque él sabe más que yo del tema. Y me empezaron a llegar mensajes y testimonios de los oyentes con notas de Charly García contando esa misma anécdota. ¿Lo tenemos para escuchar un poquito o no?
0: Bueno, sí, pero Charly la cuenta mal.
5: Escucha. Acá, ahora.
1: Ah,
5: ahora
1: cambió. Cambió el discurso.
5: Ahora cambió.
1: Ah, irá, ve.
5: Pon un poquito, a ver.
6: Bueno, es una escena callejera que vi en Barcelona. De una chica que le pegaba a otra con una chancleta,
5: sí.
6: Y le decía que era la hija de la lágrima. Y a mí me intrigó mucho eso. Y a través de eso empecé a fantasear una historia.
5: Bueno, yo esto lo escuché muchas veces por Charly en varias oportunidades. Pero bueno, como Bebe dijo que nunca le había contado.
0: No, la cuenta mal siempre.
5: Bueno, pero la contó. Escuché, yo lo he escuchado de él, no de vos. Y la gente me empezó a mandar todo tipo de notas de Charly contando esa historia durante todo el fin de semana.
4: O sea, debe 8, contar 22. Lo que se acuerda, ¿no?
5: ¿A qué vamos con esto? Que hasta los más grandes se confunden, chicos. Se Ajá. equivocan. Y esa vez que yo le digo, te perdono. Aprendan. Un mundo ideal.
1: Bien.
5: Kill the world. Make a Eso tenemos play. Que cantar. Tenemos que cantar canciones para pacificar el mundo.
1: Sí, dale, me gusta. Sí.
5: En un mundo que está en guerra, nosotros le decimos paz, paz.
1: Julián.
3: Paz, paz.
5: Paz. Oh, che, sí. Julián.
3: En inglés solamente Maju puede.
4: Sí, no, pero sí, yo les paso la letra por fonética.
5: Ah. Bueno, tengo algo para nosotros, chicos. ¿Qué? Atención. Se viene el mundial, un torneo internacional de rompecabezas.
4: Ah,
5: uf. Buenos Aires, nuestra ciudad, va a ser la sede del torneo internacional de rompecabezas.
3: Yo no creo que pueda ayudar demasiado, chicos.
5: Y además va a haber una categoría que se llama Speed Puzzling, como armar rápidamente.
2: El que lo hace más rápido.
5: Sí, sí.
4: Hay un montón de concursos acá de gente que se junta a armar rompecabezas. A ver quién lo arma más rápido. Hay un montón de gente.
5: Y este Speed Puzzling van a ser una habitación con 100 personas con ganas de armar en tiempo récord rompecabezas de 1000 piezas.
3: Mira.
5: Imagínate, ahora va a ser noviembre. ¿Por qué no nos
3: anotamos? Llegamos.
2: Vamos.
3: Pero ¿quién puede ir a representarnos? Yo no me doy, si quieren salir últimos, bueno, voy yo, pero...
4: No tengo la paciencia, yo no me voy a anotar.
3: Me fastidio, ¿no?
5: Las categorías son las categorías del campeonato. Armado libre rompecabezas. Después tenés el puzzle chess, que no es competitivo, que debe ser puzzle con y ajedrez. Tenés la grupal, tenés después el speed, la rápida. Claro, hay muchas categorías. ¿Viste? Para claro. armar rompecabezas, lo mismo. Para ellos no. ¿Saben que hay gente que es fanática de esto?
4: Sí, obvio. Sí, posta que hay gente
3: mucha
4: que
3: gente.
4: Se juntan en grupo,
3: sí.
4: en lugares
3: ¿Y acá
4: para...
3: quién? ¿Pablo no es que le gusta?
2: A Pablo le gusta armar los Lego.
0: Yo estoy más para el Lego.
4: Claro,
5: y a María, mi mujer.
3: A María, sí. ¿Y Bidondo?
5: A mi mujer le encanta.
1: No, rompecabezas tampoco.
5: Es malísimo,
4: Guille. No tengo paciencia.
3: Pero acá no tenemos uno para
2: alguien que dé el paso al frente. Yo puedo.
4: No,
2: claro. Yo armaba rompecabezas antes. Sí.
5: Para, a mí me encanta verlo. Para, a mí los Lego me fascina verlos, ¿eh? Como me encanta este
2: tipo de hermoso, claro.
5: Nunca puedo armar ninguno. Pero bueno, me causa fascinación.
2: Pero está María ahí para que lo arme.
5: El rompecabezas es peor, chicos. Por rompecabezas, en un momento.
0: Todos parecidos.
5: Los que son muy expertos eligen rompecabezas que hay partes que son lisas.
3: Claro.
4: Eso nunca lo voy a entender. ¿Viste? Cielo
3: celeste, claro.
5: Cielo celeste, ¿cómo lo armás?
3: Son todos iguales.
2: No, porque sabes cómo viene la formita y lo vas poniendo. Igual hay diferentes tipos de rompecabezas donde alguno que es libre es tomar las piezas y fíjate vos, y otro que viene medio separado en bolsitas donde primero arma el cielo, después arma la parte de abajo.
7: No, rompecabezas es todo mezclado.
4: ¿Cuál es la gracia ahí?
2: Es que seguramente en las categorías debe haber eso. Una dijiste, ¿no? Como que tiran todo al azar,
7: sí,
2: libre.
7: Sí.
2: Ese debe ser el más difícil. Porque tenés que buscar una por una.
4: No, tiro todo yo. En un momento me dan las ganas de romper todo.
5: Mira, tenés para jugar en pareja también.
7: Ah, bien.
5: Ah, me gusta. 300 piezas, escucha, de 300 piezas y pareja de 500 piezas. Y después tenés equipo de 500 piezas, equipo de 1000 piezas. Ah. Jugar en equipo, ¿no?
4: Termina mal eso.
5: Sí.
4: No, termina en peleas.
5: Lo que pasa es para lo ponen para jugar en pareja, pues si no termina nunca más, ¿entendés?
4: Claro.
2: Marce, Marixa no era que iba a la competencia. Sí, y bueno, va a estar entonces acá.
4: Claro.
3: Va a competencia. ¿Te acordás que le hicieron un video?
4: Sí.
2: Ahí está.
7: Yo te juro.
3: Y hay un montón de juguetes que vienen así con rompecabezas ahora.
5: Marcela, vos ya querés juguetes, sí, chiche.
2: Mirá,
5: vos
2: sos muy mirá,
4: chiche. Es muy de chiche. No,
3: bueno, pero.
4: Compila. Es chichera vieja.
3: No, pero viste que ahora hay un montón.
2: ¿Los armás vos?
4: No, pero hay que armarlos bien y pegarlos, chicos, se te desarma después.
5: Bueno, la inscripción cuesta por persona 35 mil pesos.
2: Ah, está bien, bueno, no está tan mal.
3: ¿Cuánto?
4: 35 mil. ¿Y te dan el rompecabezas?
5: Sí. Después tenés hasta de 40 mil, el equipo 120 mil. Y eso, qué sé yo. Uf. Te lo deben dar ahí.
4: Claro, te lo deben dar, porque si no, que te lleva el tuyo todo marcado, que tiene los números todo
5: armado.
4: Atrás.
5: Claro, uno, dos, tres, cuatro. Saco,
4: ya sabes cuál va. Uno, dos, tres, cuatro.
5: Lo saca de la mochila, no, ¿viste? Va. Armadito, perfecto.
7: Por placas.
5: Pero si jugamos en equipo, podemos ir todos.
2: Sí.
4: No nos da la cabeza a nosotros.
5: Pago para vernos todos nosotros armando rompecabezas.
4: Va a ser paquilo.
5: Pero no de 300 ni de 500, de 20.
4: Sí, no.
2: Vos a los 5 minutos ya está.
4: Se puede.
3: Yo de los chicos, ya nos fuimos nosotras.
4: Yo estoy capaz de
3: nos vamos a tomar un trago.
4: Sí, obvio.
3: No, uno de 5 no supera. Una criatura de 5 años ya no supera.
5: Hace varios años yo un día estaba jugando un certamen en un juego que vos ibas acumulando tiempo y al final todo ese tiempo te servía para ganarte el premio mayor. Entonces yo durante toda la competencia fui con mucho tiempo, fui adquiriendo, acumulando mucho tiempo, pero mucho más que el resto de los concursantes, y la última prueba era justamente armar un rompecabezas, como te digo, de 20 piezas, un rompecabezas gigante, pero no era muy complicado. Y yo con mucho más tiempo, con el doble, el triple, el tiempo que el resto, no lo pude armar.
2: Vos dijiste, acá llego, tengo tiempo, chicos, lo hago tranquilo.
5: Tengo una tara con eso, no soy bueno para eso.
4: No tenés paciencia.
3: Yo también.
4: Tampoco. Hay gente que se da maña, que es habilidosa.
5: Hay gente que le encanta, ¿viste?
4: Sí.
5: Pero bueno, no creo que vayamos, pero bueno.
4: No.
2: Yo voy.
4: ¿Vos?
2: Sí, yo voy.
3: Solo en representación
2: un cuadro.
3: Nuestra.
5: Igual pero yo soy muy inquieto. A vos te va a caer el café arriba.
7: Se te va a desarmar. Se te va a desarmar.
3: Dudo de la habilidad que dice tener Sorbo. Mirá lo que te
4: ¿cuál digo de ellas?
5: Dice, mándenlo. Escuchá. Acá Silvio dice, mándenlo a Sorbo. Dice, sí, sumamos a su lista de fracasos.
3: Claro. Bien. Sí.
5: Ay. Bueno, ya sabemos el resultado.
2: Tener un récord, ¿eh?
3: El récord de fracaso.
5: Buen día.

0: estoy reposteando en arroba Santiago Albano, emitiste la cantidad de premiazos que tenemos para hoy, Fer, hay de todo.
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0: Y le das like. 8:49 de este lunes 7. Estamos a un pasito de la primavera, pero no se siente.
2: No.
0: Ponme el conejito, a ver un poco de. Claro, de
2: calor.
0: Primavera. Marcela quiere florecer.
3: ¡Vamos!

0: Bueno, sí, de primavera solamente el
1: no, el
0: mes,
1: nombre.
0: El nombre.
1: Es un engaña, pichanga.
2: Frío.
1: Es sí. Frío, ¿qué hace?
3: 5 grados 8 la sensación térmica a esta hora de la mañana, 7 grados 8 la temperatura, pero va a llegar a 14 grados a la tardecita con sol.

0: también.
1: Hoy 15:51 esta mañana. Bueno, vamos a algunos consejos en esta mañana fría.
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9: Estás estresado porque estás haciendo muy poco de lo que te hace sentir vivo. La pregunta sería, ¿qué los hace sentir vivos? Viste que uno, hay momentos que dice, ay, qué lindo estar vivo para disfrutar de esto. Generalmente son los momentos de mucha felicidad, de mucha risa, de mucha celebración, de qué sé yo, o de alguna gratificación muy, muy grande, ¿no?
10: Sí.
9: ¿Qué los hace sentir vivos? ¿A vos, Edith?
10: A este fin de semana me encontré con mis amigas que hacía mucho tiempo que no las veía y ese momento y ese encuentro me hizo sentir viva, me hizo sentir feliz. Me encantó charlar con ellas.
9: ¿A vos, Fernando, qué te hace sentir vivo?
11: Pequeñas cosas, a lo mejor nos mudamos hace poco e ir acomodando, adornando así la...
9: ¿Y eso te hace sentir vivo?
11: Pero no, acomodando.
9: Pero lindo.
11: Dale, boludo.
9: La mujer lo tiene cagando. Colocá los cuadros.
10: Es más, estrenar un nuevo hogar.
11: Pero no acomodar libros, tarado.
10: Un nuevo lugar.
11: En una biblioteca.
10: Claro.
11: Tienen... Para eso tengo 8 empleados en casa y 2 choferes. En el sentido de, che, me gusta este sillón. Bueno, no sé, un nuevo ambiente, un nuevo hogar. Bueno, listo.
9: Hoy te pronto.
11: Seguí la ronda, listo.
10: ¿Qué te parece que...
11: Seguí la ropa,
9: la vacaciones.
10: ¿Qué? ¿Qué?
12: Dijo, estoy cerca para las vacaciones, estoy contento más temprano.
11: Sí, programar un viaje también.
10: Claro. Viajar es lindo. Por ejemplo, recién nos reímos. Y a mí me hace sentir bien reírme, por ejemplo.
13: Sí, a mí también.
9: Sí. Al reírse, sí.
10: ¿Viste? Total.
13: Qué lindo.
9: ¿A vos, Maju?
14: Comer.
10: Comer.
12: Bueno, pará. Es hermoso comer.
9: Cuando comes algo, chicos, que te gusta mucho.
14: Sí. Ayer me tomé un helado. Con unas ganas me comí el helado. ¿Viste cuando decís? Este momento es hermoso. Yo, anoche, en la cama, mirando tele, comiendo helado, chicos.
12: Hice eso anoche.
11: Pero que está hablando, pero fue como, hablando,
12: me lo merezco, ¿viste?
14: Dale, nariz.
9: ¿Y qué comiste de sorbo?
12: Helado. Anoche, helado, mirando la tele.
14: Porque
12: la cama.
14: Yo dormí con sorbo, chicos, digámoslo ya. Blanquealo, sorbo, no me niegues más.
12: ¿De qué comiste helado?
14: ¿Sabes de qué?
12: Sí. Conmigo es del mismo.
14: ¿Sabes de qué?
9: ¿Quiere más? Para vos, de higo. Come de higo la señora, ¿viste?
14: Sí.
9: ¿Viste qué gusto que son de gente muy mayor?
14: De higo, de...
9: crema rusa.
14: Crema rusa.
13: Crema rusa.
14: No salía.
9: Y quinoto al whisky.
14: Y quinoto al whisky. Y cereza. Cereza a la
13: crema
14: pana.
13: Crema del cielo. A la pana.
9: ¿Vos sabés que la el, ayer mi mujer María me hizo un postre que me gusta mucho y lo había hecho para la noche, pero yo como la noche me iba a laburar, estaba esperando que en mi casa se fueran toda la cocina para quedarme solo con el postre.
14: No,
9: y me serví un pedazo de postre y me senté solo en la mesa de la cocina y lo comía a tenedorazos, ¿viste?
14: Chocho.
9: De a poquito. Tan feliz.
12: ¿Y el tiramisú?
9: Tan feliz. Claro. Pero tan feliz. Y la comida es placer, absolutamente.
11: Total. Sí.
9: Bueno, bajen a Marcela sin manosearla. Buen día, 9:09.
12: Está mojada.
13: Está mojada. Está mojada. No, me llevé pañal hoy.
9: Bueno, tenemos participantes para ver quién pasa a la semifinal de la Casa Divina de Vivienda Roca.
11: Qué bueno.
9: Es la número 12 que ya estamos entregando. Okay. Hola, hola, buen día.
15: Hola, buen día. Hola, Santi.
9: ¿Cómo te llamas? Hola.
14: Olis.
9: ¿Dónde sos, Nau?
15: De Avellaneda, Wilde.
9: Nahuel. Bueno, Nahuel, escúchame, te voy a hacer una simple pregunta. Si contestás bien, pasás a la semifinal. Si no, que pase el que sigue. ¿Estamos?
15: Dale, perfecto, chicos.
9: Vamos, capo, ¿eh? Hoy nuestro compañero Cristian Riquelme contó que la mamá le había hecho una comida que él se trajo en la mochila. ¿Cuál era?
15: Era... ¿panqueques, puede ser?
9: Bien, bien, bien.

0: Los deberes, vamos Nahuel. No cortes, quédate en línea.
1: Gracias, chicos.
0: Estamos.
2: Ay, por dale. Favor.
0: Abrazo.
3: Yo soy Gilda.
4: Ahí está, Maju.
3: Ahí está.
4: La pediste.
0: Che, Marcelo, estamos a 30 años de la muerte de Gilda, no puedo creer.
2: ¿Ya?
0: Ya 30 años, sí.
2: Wow.
0: Pon un poquito de Gilda, a ver, un poquito más. Vamos.

0: me salió eso? ¿A usted le sale el prrr?
1: Mira qué bien.
0: No debemos de pensar que todo es diferente. La recordamos a Gilda entonces a 30 años de su muerte. 9 y 12, ¿cómo está el tránsito, bebé?
2: ¿Tienen tiempo? Porque pasó de todo. Choque en Avenida La Plata y Estados Unidos, otro en Figueroa del Corte y Lidoro Quinteros, accidente en Independencia y Virrey Liniers, choque y vuelco en Tilcara y Lupi, choque en Lugones, Altura River hace un rato, choque en Puerta de Pueyrredón hace un rato. Continúan las demoras en los trenes Roca y Sarmiento.

0: Para el grupo.
1: A ver.
2: ¿Cuál?
0: ¿Quiénes están solteros acá?
1: Yo.
3: Yo.
0: Marcela, Edith, vamos a contar.
3: Costa.
4: Guille, Costi.
0: No, Guille no.
1: Guille está ocupado.
2: Yo no estoy.
1: Guille
2: está... ¿Cómo que no? ¿Cómo que no estás soltero?
0: No, con Meli Más.
2: Meli Más.
1: Meli Más.
0: Para.
1: ¿Ya la Edith, conociste, Santi, vos?
0: Edith, por foto.
1: Ah.
0: Yo conozco con papeles nomás. Edith, escucha, Edith.
1: Sí.
2: Edith, déjame dudar.
1: Estoy soltera, sí.
2: Dale.
5: Riquelme también Edith. Dijo que estaba soltero.
2: ¿Román?
0: Riquelme.
1: Sí. ¿Qué tiene que ver?
3: No, realidad.
2: Cristian.
1: Bueno,
0: dijo Riquelme.
6: Es así, Santi, no se escuchó desde las 5 de la mañana.
0: Marcela.
1: No dije que sí, que estoy soltera.
3: Marcela.
1: No, basta, estás dudando de todo, Guille, vos.
3: Cristian, claro. Riquelme.
1: Cristian, déjame dudar
0: para,
1: también, ¿eh?
0: Para. ¿Y allá atrás, Dani está soltera?
2: Dani está soltera.
1: Bueno. El UNEI no.
0: No habla de ello.
3: No habla de su vida privada, dice.
0: Bueno. Escuchen, bueno, lanzan trekking para solteros en la selva, en Misiones.
1: ¡Ay!
3: ¡Ay! ¡En Misiones!
1: ¡Qué sí, calor, qué lindo!
0: Sí. Sí.
3: Me dieron escuchen, ganas.
0: Es para personas solteras mayores de 25 años. Ah, no podemos ir todos.
1: Podemos ir, podemos.
3: Estamos. Sí. Casi, ¿eh?
0: El tema es buscar conectar con participantes del trekking que les guste la naturaleza. Es decir, vos vas corriendo y vas relojeando, ¿viste?
4: Claro.
0: A ver.
4: Vas mirando.
0: Vas mirando, vas tanteando, Marcela. Sé que te caes y tanteas.
1: Ay, sí.
0: Sí.
2: Te agarrás.
0: Agarrame.
4: Lindo.
0: Agarrame que me caigo.
1: Claro.
0: Sí.
1: Y va, ay, va a tocar un poco.
4: Claro.
0: Sí, el tema es quién está preparado para ir a la selva misionera a hacer un trekking.
1: No, eso es lo de menos.
2: Y, Anita es la única que está.
4: Te digo que cuando estás caliente hace cualquier cosa.
0: Sí, no, corres de calentura, Marcela.
1: Claro.
0: Corres de calentura, corres.
1: Con Edith lo hacemos.
4: Lo hacemos.
0: Lo que pasa es que no es lo mismo, porque por ejemplo, vos largás a Marcela, imagínate vas al trekking, ¿no?
1: Sí.
0: Y aparece Marcela, pone ruido a selva, Guille.
1: ¿Sabes? Me dura 3 días,
0: para,
1: 3 minutos.
0: Para Marcela, escucha, shortcito de jean. Shortcito de jean.
1: Y no puedo correr con shortcito.
0: Soquete con borcego.
2: Claro.
0: Borcego de trekking, botita de trekking.
4: Ah, sí. Lindo.
0: Musculosa nudada.
1: Sí.
0: ¿Entendés? El sombrerito tipo de
1: una camisita
0: de
1: arriba, ponele, no, sin camisita.
0: De jean, que chalequito de jean.
1: Sí.
0: Chalequito de jean. Sos Daisy la de la Duque de Hazard.
1: Claro.
4: Claro.
0: Y van ir más corriendo detrás tuyo que de otra. ¿Entendés? Vos sos muy llamadora, Marcela.
1: No sé, bueno,
0: puedes
1: pero
0: mandar adelante como si fueras un cebo, una carnada.
4: Para traer,
1: a los
4: claro.
1: 3 segundos puedo estar detonada.
0: El mal humor.
1: Empiezo bien.
0: El mal humor de Marcela
1: claro,
0: con el
1: empiezo
0: bicherío.
1: Bien, pero a los 3 minutos me empieza
2: humedad,
1: a picar un bicho.
2: El pelo.
0: La humedad, Marcela, los pelos.
1: Los pelos. Toda transpirada.
0: Mira, a Marcela le puedes tocar lo que quiera, menos los pelos.
1: No.
3: No, me encanta porque llamamos la atención con Marcela primero.
1: Sí.
3: Y atraemos
1: claro.
3: a las presas.
4: Claro.
0: Marcela en la carnada.
3: Atraemos
0: la carnada.
3: A las presas, claro. Y una sí. vez ahí.
4: Pero está bien
3: acate.
4: Eso, claro.
3: Claro.
0: ¿Y la presa masculina quién sería Sorbo?
2: El toro, claro. Sí.
4: Lo que pasa es que con Sorbo ya directamente se van todo, mujer, varón, todo.
0: Claro.
4: Nadie lo puede resistir.
0: Con Sorbo viene mucho señor mayor.

0: mucho bicho, mucho abuelo,
1: mucho acaudalado.
2: Mucho señor de Sugar Daddy, escucha.
3: Puede ser, ¿eh?
2: Corriendo atrás del sobrino. Sí,
0: el tío y el sobrino.
2: Pero bueno, cada uno tiene su target.
4: Claro. ¿No?
3: Cada uno trae lo que puede, chico.
2: Claro. Ahora, las cosas que hace la gente para ponerlo, ¿no?
0: Sí.
2: No,
0: ya no sabía hacer.
2: Piense que Majo fue una milonga.
3: Sí.
0: ¿Y qué agarraste?
3: Dos viejos de 80. De acá encima.
0: Cabo, vos me buscar extranjero.
4: Vos
0: dijiste, traeme un italiano.
3: Sí, compañía unas amigas. Ellas engancharon, ¿eh?
4: ¿Engancharon bien?
3: Sí, un tano. Mira. Re bien le fue.
2: Bueno.
0: Pegó ciudadanía.
2: No, el tema es que vieron que ahora se está haciendo lo mismo con el pádel.
4: Claro.
2: Torneos de pádel para solteros.
4: Están todos jugando al pádel.
0: Fernando, vos has mucho jugado al pádel.
4: Mucho levante ahí.
3: El fin de semana hubo uno de moto.
1: Un programa.
3: Uno de motos.
2: ¿Para soltero también?
3: Sí.
1: No, pero lo de pádel tenés
3: y te dan una moto fue.
1: Y te dan una pulserita que según el color estás dispuesto, estás abierto a.
0: ¿Cómo sabes eso?
1: Vas solo a jugar, porque nosotros en el programa de pádel que sale por Fox Sports.
3: Todo chivado.
1: Sale por tres los jueves.
2: ¿Y en qué momento vas a tener una pulsera? Yo imagino que era una pulsera.
1: Cuando llegás,
2: que está regalado.
4: Claro, cuando,
1: no, cuando
4: el
1: te.
4: El tarrito de los autos.
1: Te inscribís, te deben dar.
2: Sí.
0: ¿Estás bien? ¿Te emocionaste con la pulserita? Sí.
1: No, estoy bien.
2: ¿Saben para qué? Es muy común también, Marcela, los cruceros para solos y solas.
4: Sí.
2: Mucho.
4: Sí.
2: Pará, y lo decíamos otra vez, de acuerdo a la pulsera que vos te pones, es el nivel de regalo.
3: De regalo.
4: Si está muy apurada.
2: Pará. Rojo, no, rojo si no tiene ningún tipo de gana de nada, digamos.
3: Que por rojo es
2: amarillo. Amarillo se puede hablar y verde ya que estás entregadísimo, ¿viste? Es lo que venga.
3: Está bien, pero si vas a un crucero de solo y solo te pones verde, pará, no te vas a rogar.
2: Pero por ahí vas con ganas de conectar con la gente, pero solamente charlar, que no querés nada más, ¿entendés?
4: Claro.
3: Pero entonces no vayas a un crucero solo y solo.
2: Edith es soltera, sí, pero no entrega nada, entonces no. Roja ella.
0: Ah, ¿para qué
4: ella
0: vas a
4: crucero, Edith? Ella puede dialogar,
0: va la onda.
2: Chico, Edith está cerrada. Edith no tiene por dónde entrarle, no tenés por dónde.
4: No, nada, no me interesa nada.
0: Está tapada.
4: Yo vengo a charlar, ¿hay algún color?
2: Es un muro, amurallada está.
4: Amurallada.
2: ¿Viste la casa cuando las abandonan? Que las tapian. Está tapiada, está tapiada.
3: Claro,
0: no tenés la ventana, no está la ventana ahí. Sí, llena de ladrillo.
4: Está vicado, está. Es como la Barbie, ¿viste? La Barbie que no tiene.
2: Está vicado.
4: Nada.
2: Y la Barbie está vicada. La Barbie tabique. En vez de ir, tiene un tabique.
4: La Barbie tabique. Claro, sí. Mi amor, así. Acá se charla.
2: Una placa San Francisco tiene. Sí, toda. Para adelante y para atrás.
4: Todo.
2: Peligro. El Pentágono. Puerta Pentágono.
4: Una puerta Pentágono, claro.
2: Sí. Pero bueno, hay que ver qué pulsera. Sí, uno dice, si vas a un solo y sola, lleva la pulsera verde.
3: Claro. Va verde, si no para qué. Si no, andate un crucero común.
2: No, yo sería la amarilla, pero todo no.
4: No, claro.
0: No,
4: tenés que ser un poquito más exclusivo.
2: Tan selectivo.
4: Selectivo, claro.
2: Sí. Bueno, nosotros estamos para. Lástima que tenemos pareja.
4: Pero ustedes se enganchan en todas, no va. ¿No ves?
2: Por lo menos hay que sentirse como con ganas de ir. Después no podemos porque estamos comprometidos. Bueno, buen día, chicos. Vamos.

0: Para que lo adelantamos el otro día.
1: ¿Qué pasó?
0: Y finalmente se hizo el alfajor más grande.
1: Sí, ¿viste?
2: Ay, ¿cómo salió? No lo vi.
0: Bueno, hicieron en Buenos Aires este fin de semana el alfajor más grande del mundo. Más de 3 toneladas, chicos, un aplauso.
1: ¡Vamos!
2: ¡Bravo, bravo!
3: ¡Qué bien! ¡Qué
2: belleza!
0: Un alfajorote gigante de más de 3.000 kilos rompió el récord Guinness. Sí, sí, ¿quién va a ser el alfajor más grande?
3: Sí, claro.
0: Mejor comemos acá nomás.
4: Y vino la gente de Guinness y le dieron el...
0: Y sí, claro. ¿El récord Guinness quién va a venir?
4: Sí, sí, claro.
0: ¿Lo de qué?
4: Lo de...
0: Lo de FIFA.
1: En el recital de Imagine Dragons. ¿Co-Imagine Dragons? ¿O no? No, pregunto.
3: No, eso que no.
1: El Club del Moro, el Santiago del Moro.
4: Lo que iba es el récord, estuvo certificado, no es que dijeron, bueno, che, tenemos el más grande. No.
0: Es que si no, no es récord Guinness.
4: Claro.
3: Claro. Si no, bueno, hubiera sido otra cosa.
0: Usaron más de 1.400 kilos de dulce de leche, 400 kilos de chocolate, 800 kilos de harina. Adivinen cuántos huevos usaron para la masa.
3: 800 kilos de harina.
4: Para mí. 8.000.
0: Hagan la cuenta.
3: 3.000.
0: 7.500 huevos.
2: Ay, casi. Mira.
0: 100 kilos de miel.
3: Ah, lo endosaron con
0: miel. Mira la masa se debe poner. Y sí.
1: Terrible.
0: 100 personas participaron en la elaboración y montaje, ¿no?
3: Claro.
0: Obviamente no metieron eso al horno.
1: Claro.
0: Se van montando las capas en como pedacitos de capa. ¿Saben cómo hacen?
1: No.
0: Para mí lo hacen con inteligencia artificial, hacen el molde y hacen el diagrama de las pedazos de masa que tienen que hornear. Como si fuera un rompecabezas de masas.
3: Ah,
0: y después las encastran.
3: Claro, porque salvo que sea cuadrado... No,
4: fue redondo.
3: Por eso, redondo. Todos los pedazos son distintos.
0: Yo vi cómo se arma.
3: Es en rompecabezas.
0: Lo van armando por partes. Van armando, claro, por partes las hornean por separado y después las encastran.
3: Claro.
0: Escuchen, más de 60.000 personas degustaron las porciones.
3: Ah, mierda.
0: Qué locura.
3: Sí. Mucha gente.
0: Sí.
3: Mirá qué bien, ¿eh?
0: A lo largo de todo el día que iba pasando, ¿no?
3: Pero eso no les dan plata, solo están en el Guinness. No es que
0: no,
3: les
0: lo que pasa
3: es
0: que
3: había
0: más de 20 puestos de cafeterías.
3: Claro, porque si no, ¿con qué ganan plata? ¿Con el café?
4: No, pero vos decís si le pagan al que hizo el récord.
3: Claro, no.
0: No.
3: De hecho, debes tener que pagar vos a lo mejor, ¿o no? ¿O es gratis?
0: Seguramente.
2: Sí, no, tenés que pagar para que vengan los...
3: Porque la gente de Guinness...
0: Los de Guinness no paga nada. Los de Guinness tienen que constatar ellos, tenés que pagar todos.
3: Claro.
0: Entonces vienen un grupo, una comitiva, y acá creo que se pone un escribano público. Entonces ellos fiscalizan ante escribano público lo que acaban de ver. Ellos chequean, se llevan el comprobante firmado por escribano público y después se publica el reporte anual. Viste, cada año sale un libro Guinness de los récords. Se van agregando récords.
4: Che, pero tiene un costo de 8.000 a $16.000.
3: Por eso es carísimo.
4: Llamar a la gente de Guinness.
3: Y sí, y bueno, porque hay que traer esa gente acá.
0: Acá si juntáramos la guita para traerlos al programa, ¿qué podríamos hacer de traerlos?
3: A ver.
0: ¿Para qué? ¿Récord de qué tenemos?
4: Tenemos que hacer un conjunto, todo el equipo.
0: Para, la virginidad de Edith ya casi recorrió.
4: Sí, claro.
3: Es récord. Sí. Sí. Pero ¿cómo te lo constatan ahí?
4: Sí.
0: Vienen.
2: Sí, hay una forma.
4: La hidro.
2: Sí. Hay
3: fuerte,
2: una forma.
3: Claro.
2: Desmalezar. Hay que desmalezar.
3: ¿Cómo se hace ahí?
0: Sí. Entra
3: no se puede entrar, es verdad, no se puede entrar.
0: Dinero.
2: Con el, ¿cómo se llama esa cosa? De
3: para cortar la guadaña.
1: La
3: guadaña.
1: Una motosierra.
3: Sí. No, eso del asfalto que hace tú.
0: Desmalezadora.
2: Sí.
3: El martillo neumático. Bueno.
0: Tú es lo de la Majo, que estamos, mirá.
4: Ahí, ¿eh?
0: Sí.
4: Pegalo
2: naturales,
4: chicos.
2: Naturales, claro. Naturales, eso se iba a decir, naturales.
3: Bueno, la nariz es Orboni, te digo.
4: Ajá.
3: Y te fren.
4: Y la fren. Allá, la frente.
3: Te fren. No, acá tenemos de todo, chicos.
0: Las cabezas, los zapallos. Las
3: cabezas.
4: Sí. Fernando.
3: Sí, no,
4: la programa, línea donde inicia el pelo era.
2: El programa de radio más cabezón podría ser.
3: Sí.
2: Porque somos muchos cabezones.
3: Total. Sí, total.
2: Sí, o sea, que nos comparen con otros programas de radio del mundo entero. Sí. Yo no creo que haya otro así.
3: No, hay tantos cabezones juntos, no hay.
0: No.
3: No.
0: Y no adelgaza la cabeza. ¿Viste? Costa que está más delgadita, pero la cabeza está.
2: No,
0: está
2: no.
3: Sí. Y de hecho se hace más grande la cabeza.
0: Sí, la cabeza te queda grande.
3: Sí, te queda un chupetín el cuerpo, ¿viste?
0: Y con la edad te van creciendo las orejas.
2: Sí. Todo lo que está dentro de la cabeza te crece.
3: La cabeza.
0: Y la nariz se va para la baja. La punta se cae.
3: Claro.
0: Escucha. Los mofletes se caen.
4: Sí.
0: La papada se cae.
2: Bueno, me quiero ir.
3: Todo menos las encías.
0: La oreja crece. Sube.
3: Claro. Como dice Moria. Sí. Se cae todo menos las encías.
0: Sí. 9:24, buen día. Sigamos para adelante.
3: Me voy a ir yo.
0: ¿Saben que lo de Guinness está vinculado con la cerveza Guinness? Ya lo contábamos la otra vez. Esa es su cosa borracho en un bar.
3: Claro, esa cosa borracho alegre.
0: Sí. Título, Fernando.
1: Señoras y señores, Boca estuvo a punto de traerse un muy buen triunfo en Mendoza frente al buen equipo de Gimnasia, pero empató sobre el final 2-2. Le igualaron al equipo de Arruabarrena, que guardó jugadores teniendo en cuenta que mañana 21:30 como local frente a San Pablo juega la ida de una instancia definitiva por la Copa Sudamericana. Empezó a meter cambios, estaba bien arriba en el marcador. Otro buen partido de Velasco, y esto es muy bueno para el Xeneize teniendo en cuenta, primero, la fractura de Aranda y su inactividad prolongada, y que Velasco asume el rol como reemplazante natural, y había algunos interrogantes, dudas, sí, un rendimiento un tanto irregular por parte de este enganche que...
0: ¿Te emocionaste?
4: Sí, está...
3: Se quebró.
1: Buen día.
4: Heterogéneo, acá por todo, flaco.
1: Sumando minutos, sí, jugó.
5: No jugó el Vasco y guardó muchos en el segundo tiempo.
1: Estás enojado vos, Pablo, con las decisiones técnicas.
5: No, él sabe más, por supuesto, pero sacó tantos jugadores de categoría que terminó desarmando el mediocampo y nos empataron. Y bueno, pero se olía que iba a pasar.
1: Vos estás más molesto no con los que salieron, sino me parece que con los que entraron. Con los que entraron. Sí. Ah, nombre propio.
4: A mí igual me preocupa la delantera de Boca. ¿Por qué?
5: Bueno.
4: Porque Merentiel está solo y Ener Valencia todavía no agarra ritmo.
1: Y bueno, lo que pasa es que tiene que jugar Ener Valencia.
6: ¿Ustedes están abriendo el paraguas por lo que viene?
1: El otro día jugó.
4: No agarra ritmo.
1: Está Villa, que también que está levantando.
4: No, Villa está bien.
1: Flores.
4: Me refiero al 9. Sí. Merentiel está jugando 9 de área. Ener Valencia es el 9 de área.
1: Bueno, pero otra vez volvemos a lo mismo y de otras temporadas. El tema acá es el mercado de pases.
4: No, pero se
1: le Boca no trajo un 9 y el que trajo viene con inactividad,
5: claro,
1: y a punto de cumplir 38 años, Gonzalito.
5: Falta la explosión que tiene que tener.
4: También tuvo mala suerte que Vareiro se lesionó.
1: No podés traer, bueno, también, pero se lesionó hace rato y están con un tratamiento, que lo operan, que no lo operan. Es cierto que no podés traer a Haaland, que vale 500 millones de dólares, pero bueno. Quizás los que traes, si no están para jugar, se siente más.
0: Ahora, ¿vieron que todo el mundo siempre tiene una táctica, una estrategia para ganar? Cada hincha tiene una mirada. Sorbo ya te arregló el equipo con dos comentarios.
1: Bueno, como decía, ¿te acordás aquella publicidad de hace años? Somos todos técnicos.
0: Sí. No puede ser tan fácil tampoco.
3: No, fuera tan fácil,
1: obvio que
3: chico.
1: No es tan fácil. Vos tenés que pensar cómo llegan, lo que pasó, cómo están, lo que viene. Guardo, está bien. Pongo todos los titulares, se me lesiona alguno y el partido del martes, que es importantísimo, en Copa Sudamericana, en el plan internacional, que tenés que tener un buen resultado. Ya tiene varios jugadores lesionados que no recupera ninguno, lamentablemente, porque son lesiones con una recuperación prolongada. Pero bueno, le empataron sobre el final, estuvo ahí de ganar, pero es cierto, se debilitó el equipo, inmerso también Boca en una denuncia de Vélez, que creo que no va a prosperar la AFA, teniendo en cuenta que Vélez esgrime que hay una formación indebida por la cantidad de jugadores extranjeros. Y le consultaron a Guillermo, al técnico de Vélez, y esto dijo.
7: Hoy también habló Juan Román Riquelme. Y dijo que había tenido la oportunidad de...
8: ¿Vos viste cómo jugó Vélez el primer tiempo?
7: Sí,
8: ¿me están preguntando esto? ¿En serio me decís?
1: Se recalentó.
8: ¿Qué equipo de fútbol argentino juega como jugó Vélez el primer tiempo?
7: Ninguno.
8: Y eso no me lo destacá, me destacó otra cosa. No sé, no me importa lo que dijeron los demás. Me importa cómo jugó Vélez hoy. Si quieren hablar de eso, hablamos. Si no, me voy. No tengo nada que decir de lo del partido del viernes. Vélez ya determinó qué hacer. Punto. Se terminó. No me importa lo que dijeron de mí ni de Vélez. No digo nada. Lo único que me importa es hablar del partido.
1: No digo nada. No digo nada.
4: Está re caliente.
1: Ya la otra vez, ¿te acordás que dijo? Y con razón, porque el árbitro lo perjudicó frente a Riestra y privó a Vélez de ganar 2 puntos. Estaba re, la verdad, dijo en un momento, no lo puede dirigir más. No lo tiene que dirigir más. Y del partido, no tengo ganas de hablar. Y a Roy se fue recaliente. Y con respecto a esto, que Vélez mandó un comunicado e hizo una denuncia formal a la AFA que tiene que expedirse en cuanto al partido de Copa Argentina. La AFA promueve que los encuentros se ganan en la cancha. A lo sumo, me parece que habrá alguna sanción económica para Boca, pero en lo deportivo me parece que no se va a modificar nada. Y Boca va a seguir clasificado y espera a Racing para jugar la siguiente instancia en busca de las semifinales. Pero estaba recaliente, Guille. Pero si no, me voy.
4: ¿Cómo? 9:30.
1: Hablemos de eso. Nadie dice nada. ¿No viste el primer tiempo que ganó Vélez?
0: Bueno, escuchen. Cosas que hace tu cuerpo y ni siquiera sabes por qué. Vamos a empezar con el hipo. El hipo es el freno de emergencia del diafragma cuando comes demasiado rápido, tragas aire o te agitas y es tu cuerpo que te dice, tranquilo, cálmate un poco. Imagínense la cantidad de cosas que pasan en el cuerpo y cómo el cuerpo pone sus propios límites o lanza sus propias alarmas, ¿no? Así que el hipo es el freno de emergencia. Después, bostezar. ¿Por qué bosteza el cuerpo?
3: Porque se relaja.
1: Para oxigenarse.
3: Para cambiar el aire.
4: Porque está durmiendo.
0: Sí, el bostezo no es pereza, es oxigena y enfría el cerebro. Cuando estás cansado, estresado o dormido,
3: ¿por qué no bostezas, sorbo, así se te
0: para enfríe? Oxigenar el cerebro.
2: ¿Y por qué
0: estirarnos? Vamos a estirarnos.
2: Viste que el bostezo es contagioso, ¿viste?
9: Sí, es contagioso.
2: De hecho, estamos hablando de bostezo y te dan ganas de bostezar. Es como... No sé por qué pasa eso.
4: Las neuronas espejo.
0: El cerebro. Estírense ahora. Cuando nos estiramos de la nada, ¿viste que haces?
1: ¡Ay, sí!
0: ¡Ay, qué lindo! ¿A qué se debe eso?
3: Cuando te
4: relajaste demasiado.
2: Fuiste vos.
0: Cuando el cuerpo se estira es porque dice, le manda la orden al cerebro de que necesita moverse. Esto
3: mirá,
0: activa la circulación.
4: Claro, que estás sentado o acostado mucho tiempo.
0: Como estás sentado o acostado mucho tiempo, el cuerpo solo se quiere estirar justamente para eso.
3: Cuando
0: para
3: te moverse. Despertás. Viste que los perros también lo hacen.
2: Y los gatos están, también, los gatos se re el hombro.
0: No le diga gato a las chicas.
2: No, pero viste, con los gatos se relonga. Están mucho tiempo acostadas, las gatas, los gatos. Yo tengo gata. Y de repente, la vez, este fin de semana que había sol, estuvo en cualquier rinconcito con sol, se metía. Y después, de repente, se elonga, ¿viste?
0: ¿Sabes por qué los animales se ponen al sol?
2: ¿Por qué?
0: Porque le relaja el cuerpo.
2: Ay, claro.
0: El calor.
2: Sí.
0: El calor les distiende y las contracturas y los dolores que pueden tener se relaja.
3: Aún en verano se ponen al sol. Sí. Si con este calor está tirada al sol la perra.
2: Claro, se relaja. Ella, mi gata estuvo todo el tiempo buscando el sol, todo el domingo. La vi cambiándose de lugar buscando el sol.
0: Qué lindo. Bueno, ¿por qué estornudamos?
3: No sé, debe ser para liberar alergia. Algo también.
9: ¿Por qué estornudamos?
0: Escuchen, es un mecanismo de defensa. Expulsar el polvo, un virus, un polen, lo que sea.
2: Sí.
0: Cuando el cuerpo siente algo extraño por las vías respiratorias, trata de estornudar justamente para expulsarlo.
4: Claro, obstruye la respiración, digamos.
3: Claro.
0: Hablamos de ese estornudo casi por reacción, ¿no? El estornudo de la gripe.
3: Sí, el alérgico.
0: Bueno, la gripe también quiere sacar la mucosidad.
2: Sí.
4: Sí, pero el que viene automático, gallina, digamos.
3: Ay, la piel de gallina. Gallina, no sé.
0: La piel de gallina es un reflejo ancestral que protege del frío o del miedo. Los vellos intentan crear una capa aislante como los animales. Es decir, cuando el cuerpo sufre algún tipo de alteración climática o alteración de los nervios, del estrés, se erizan como los animales para... Es como que simboliza la alerta.
3: Claro. Pero viste que hay como una piel de gallina que es como como una corriente eléctrica de
0: es la emoción eso, pero justamente eso.
3: ¿Viste?
2: Mira. Sí, te pasa a veces cuando conoces a alguien que te gusta mucho y te hace poner la piel de gallina, ¿no les pasó nunca?
3: Sí. O cuando te hacen masaje, a mí me da una vergüenza.
1: Cosquillas.
0: Bueno, temblor de párpado. ¿A qué le tiembla el párpado?
4: Ah, eso debe ser
1: estrés, ¿no?
4: Cansancio, estrés.
3: ¿Viste que hay veces que te titila como un montón de tiempo en el día? Sí. Que no lo puedes parar.
0: Es estrés o también demasiada cafeína. O también puede ser deshidratación.
4: Ah,
3: eso nos pasa eso, cuando tomamos mucho más.
0: Deshidratación,
4: no sabía, deshidratación, ojo.
0: Sí, agua. Bueno, los dedos arrugados en el agua.
9: Es verdad, eso no sé por qué, pero te pasa.
0: Esto es fascinante, lo del dedo en el agua.
4: ¿Será por el tema de la superficie donde uno está para tratar de no resbalarte y eso?
0: Muy bien, Sorbo.
1: ¿Cómo era?
3: ¿Para qué?
0: Es espectacular, chicos,
4: gracias,
0: escuchen.
4: Gracias.
0: Los dedos arrugados, viste que está mucho en el agua, se arruga el dedo.
3: Sí.
0: Son un truco evolutivo. La piel se arruga para mejorar el agarre cuando está mojada, como si fueran llantas con dibujo.
4: Claro.
0: Es decir, bueno, para tener más agarre en una superficie mojada, los dedos se arrugan para darte mayor agarre.
3: Ah, mira
4: qué tremenda la naturaleza es.
0: Qué tremendo, chicos.
2: Ah, qué bien el cuerpo, ¿eh?
3: Sí. Sabia.
0: Porque aparte, fíjate que es nada más que esa parte del dedo la que se arruga. No es que se arruga toda
3: apoya,
0: la mano.
3: La que apoya, claro.
0: La que agarra.
3: Claro.
0: Qué maravilla.
3: O sea que si yo me mojo mucho tiempo las manos, después me puedo escalar un rascacielos.
0: Estás toda mojadita, mami.
3: Toda arrugadita.
0: Estas arrugadas es para agarrarme mejor.
3: Ay, es para agarrarme mejor, pasa de uva. Mira cómo tengo los deditos, Sorbo. Estoy toda arrugada, bebé.
0: Bueno, asqueroso. El cuellito como lo tenés así para agarrarte el mejor. Cuellito.
3: O sea que con el cuello yo puedo escalar cualquier cosa. Está arrugado el cuello.
0: Che, bueno, la vida, chicos.
3: Sí, cómo se arruga todo.
0: Las lágrimas de la nada, ¿viste? Cuando te llora el ojo.
3: Ay, sí. También debe ser como defensa de algo, ¿no?
0: Es para limpiar el polvo, sí, o lo que cualquier cosita.
3: Bueno, qué fuerte.
0: Entonces el ojo, el lagrimal es justamente para limpiar.
3: Se
0: lava solo. Después cuando te despertás, ¿viste ese espasmo que tenés cuando estás como dormido y te despertás? Sí.
3: Sí.
0: ¿Cómo haces?
3: ¡Ay! ¡Se me rompió el corazón! ¡Este muchacho me rompió el corazón!
2: Es otra cosa.
3: Pará, ¿eso que cuando te estás quedando dormido y
0: sacudida
3: que
0: esa
3: te caes? ¿O el sí. y como el...?
0: No, a lo mejor que estás dormido y te sacudís.
2: Claro, sí.
3: ¿Qué impresiones?
2: Eso porque te
0: ese
2: pasa.
0: Escucha, ese salto repentino cuando estás casi dormido es la forma en que el cerebro se pregunta: ¿estás bien? ¿Seguís vivo? ¿Seguís respirando? ¿Está todo ok? Sí.
3: Como si te sacudiera.
0: Es que el cerebro diciendo: está todo bien, seguís vivo.
4: Estás acá,
0: tranquilo.
3: Are you there?
0: Pero bueno, un aplauso por la cantidad de cosas que le dije.
2: Ay, ¿no? Sí,
1: y que no sabíamos. Eso es un libro abierto.
3: Mal que tomé nota, chico, porque.
2: Sí. No, y cómo trabaja el cuerpo, cuántas reacciones tiene por cosas automáticas, ¿no?
3: Nos faltaron un par, nos faltó el eruto.
2: No. O ¿por qué te pones colorado?
0: Este es el aire.
2: ¿Viste?
0: El aire sale por adelante o por atrás. Uh-huh. Buen día.
3: La verdad.
0: Hasta las 10.

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1: 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Vamos, buen día. Arrancó septiembre con frío, pero septiembre al fin.
2: Sí.
1: Ahora sale el sol. Es impresionante ya como los árboles están todos florecidos, ¿no? Brotados. Ay, algunos.
3: Sí, sí, poco, sí. Hermosa, hermosa lindo. Época. 8 grados 6 la temperatura actual. Va subiendo de a poco la temperatura que va a llegar a 14 grados para hoy.
1: Ya, septiembre.

0: Piensen esto. Las marcas masivas en el mundo entero están eliminando los talles del XXXL. El triple X.
1: ¿Por?
0: Por el efecto Sempic.
1: O sea que, dice, claro, no se consume.
0: Claro, dicen que los talles tan grandes, desde el 2X hasta el 4X, se consumen cada vez menos por el efecto Sempic. El efecto Sempic llegó a la moda. Los medicamentos, bueno, Sempic y sus derivados, ¿no? Sus similares, ha marcado un antes y un después en cuanto a la moda, porque, claro, esta moda tan grande, estos talles tan grandes, mejor dicho, se han dejado de consumir masivamente. No es que no se consumen, pero hay menos demanda.
2: Claro.
0: ¿Entienden?
2: Sí.
0: El tema es que vos ahora ves gente mucho más flaca, hay gente que vos te das cuenta que está pasada, que no está bien. Lo ves en las entregas de premios, ¿viste? En Hollywood.
2: Sí, sí. Pura cabeza.
0: Mucha gente, sí, hay gente muy, extremadamente flaca. Sí. Pero claro, esto se traduce a toda la sociedad.
2: Sí.
0: Y hay menos demanda de los talles tan grandes justamente por esta droga, por el avance de esta droga.
2: Qué locura, igual.
3: Qué rápido igual llegó a las marcas, ¿eh?
4: Claro, es tremenda. Sí.

0: Pero qué rápido sí. que empresas ya empiecen a sacar los talles sabiendo que tienen
1: no,
0: un
1: no
0: valor.
1: No es que lo saquen, en la curva que producen, producen mucho menos.
0: Producen menos, está bien, claro, sí. ¿Entendés? Sí, sí, sí. No, lo que
1: vos
0: digo
1: que
0: es...
1: sos, para vos que salís con una mujer que fabrica ropa, sabés que se hacen curvas de talles.
0: Totalmente.
1: Más o menos de lo que se consume.
0: Sí.
1: Como con zapatos también.
0: Claro, y depende de la marca, uno sabe cuál es su público y a veces hace talles más chicos o no.
1: Claro.
0: Nosotros, por ejemplo, sacamos uno de los talles más chicos de la curva porque dijimos ya no es el público que nos consume, es un poco más grande. Entonces, ¿qué hicimos?
2: Ah, claro.
0: Ese es el pedo.
1: ¿Qué hicimos? Dice él también es
0: no, diseñador. Claro. Sí. Yo ya soy un empresario de la moda.
2: Un empresario textil.
0: Sí.
3: Se hace como que es el...
0: Claro, sí.
1: Gonzalo Versace.
0: ¡Oh!
2: Qué lindo.
0: Sí. Me gusta, ¿eh?
1: Sí.
3: Le queda bien Gonzalo Versace.
0: Gonzalo Prada.
2: Gonzalo Prada me gusta más.
1: Gonzalo Gucci.
0: Gonzalo Gucci,
2: Gonzalo
0: buena.
2: Gucci.
1: Sí.
2: Gonzalo Gucci.
1: Sí. Pero bueno, nada, chicos, cambió el mundo con lo del Ozempic.
3: Sí.
1: Es increíble.
3: Sí, sí, sí.
1: Porque ahora, la verdad que dicen que el controlado da muy buenos efectos.
2: Sí, para
1: muy bueno para la salud.
2: Para la salud, para la obesidad. Con el problema enorme que tiene el mundo con la obesidad.
3: Claro, con control.
1: En realidad, al principio fue para los diabéticos.
2: Claro.
1: Pero tiene que estar totalmente regulado por un médico.
2: Tiene que haber
1: no
2: mucho control por claro, médico. Te tienen que hacer mil análisis. Todo el tiempo estar controlado.
3: Hago una consulta para los que...
0: Y las drogas que estén autorizadas.
3: ¿Cuánto tiempo?
0: Claro.
3: ¿Cuánto además, tiempo tenés que inyectarte el
4: dicen
3: Ozempic?
4: Sí. 3 años. Yo ya voy.
1: ¿Cuánto?
3: ¿3 años?
4: Sí.
3: ¿O es de por vida eso?
4: Y en 3 años como el del cuerpo, qué sé yo. Pero... es muy difícil, la cabeza, si no te cambia la cabeza...
2: Es que si no cambias el hábito...
3: Y si dejas de inyectarte, ¿volvés a engordar?
2: Y si no cambiaste el hábito, es como todo, es como cuando haces una dieta y después volvés a comer porquería. La idea es que mientras vos te inyectás, vayas cambiando el hábito y aprendas a comer, a alimentarte.
1: Total.
2: Si no, no sirve de nada.
3: Claro.
0: Total. O sea, la inyección no te genera el hábito, eso es tuyo, de tu cabeza.
3: No, pero después,
2: lo tenés que hacer vos.
3: Si de repente, qué sé yo, vos estás muy excedido de peso y notás que hay un cambio y ya podés caminar mejor, y hay como un incentivo. Entonces me parece que eso más o menos te regula.
2: Te ayuda,
1: sí, pero, claro. Pero una cosa es la gente que no tiene problemas de adicción a la comida.
3: Claro.
1: Y otra cosa es la gente, el tema es la cabeza acá. Una cosa es para la gente que tiene unos kilos de más y qué sé yo, pero tiene más o menos controlado. Otra cosa es para la gente que tiene cuestiones de sobrepeso muy importantes. Por eso es tan importante siempre ir a un buen especialista, a un médico.
2: Sí, además
1: hay gente que hace cualquier cosa.
2: Te miden todo, dónde tenés la grasa localizada, porque sí. Muchas veces la obesidad no tiene que ver con pesar 200 kilos, Tiene que ver dónde está localizada la grasa y cuáles son los riesgos también. Podés tener 10, no sé, esto lo sabe mejor un especialista, pero no sé, 15 kilos más y ya estar en un rango de obesidad.
0: Me imagino que
2: necesitas pesar 200 kilos.
0: También tiene que ir acompañado de una actividad física.
3: Sí.
0: ¿O no?
2: Tal, sí. Claro, porque
0: o sea, no
2: te,
0: solo,
2: porque te come músculo.
3: Sí.
2: Igual eso en cualquier tratamiento, en realidad en la vida, pero cualquier tratamiento, si vos no cambiás el hábito,
3: claro.
2: No es milagroso.
3: Pero no médico, es fácil cambiarlo.
2: No,
3: fíjate que si no,
2: es re difícil.
3: Es algo que vuelve la obesidad y no es fácil cambiarlo.
2: Es muy difícil.
3: Y mucha gente que se está inyectando va a volver con el efecto.
2: Es que es cambiar la cabeza. Bueno, yo ahora que estuve, que siempre cuando voy a cuestión de peso a reemplazar a Mario, el trabajo.
1: Lo hiciste
2: grande.
1: Muy bien, Majo. Muy bien,
2: amo.
1: Lo hiciste.
4: Bien, Majo, bien.
1: Amo, un aplauso.
0: ¡Vamos, Majo!
4: ¡Majo, bien!
2: Un aplauso. Amo ese programa. Me parece un programa tan importante para la tele. Mm. Tan importante. Que la tele tenga un espacio para tratar la obesidad.
3: Temas,
2: un problema tan grave como la obesidad. Me parece súper importante. Pero lo que más ves en los chicos es el cambio de hábito.
3: Uh-huh.
2: El poder hacer ese clic y que la cabeza entienda lo
3: pero
2: que
3: pero no a todos le dura, fíjate.
5: No, y aparte, a veces pasa que es familiar el
2: muy
5: problema.
2: Difícil, claro.
5: Tiene que cambiar la familia completa.
2: Por lo general se trata toda la familia.
5: Claro.
1: Bueno, 9:45, buen día. Hasta las 10. Bueno, el hecho ocurrió en Salta.
2: ¿Qué pasó?
1: Salió de trampa, le hicieron una fotomulta y el informe por correo lo recibió la esposa.
2: ¡Ay, no! ¿Que salió con otra señora al lado?
1: Y viste que se entreveía.
4: ¿Qué hacías ahí?
1: Se veía. No, y más o menos se veía algo, y claro, la hora, el día y todo, y se le echó. Claro.
2: Ahora, yo hago una pregunta. ¿No es invasión a la privacidad eso?
1: ¿El qué? ¿El qué? Sí,
2: pero si vos vas adentro de tu auto, no. ¿Cómo te pueden te sacan una foto?
1: Sí, realmente no se ve nada adentro.
0: Pero por ahí era justamente lo que dice Santi, el horario, el día, el lugar. Mira,
1: en este país
0: la puerta del telo.
1: Nunca tuvimos ruta, está todo mal, funciona todo mal y qué sé yo. Lo único que siempre somos punta de lanza y siempre funciona perfecto son las fotomultas. Si hay fotomultas, no hay ninguna que falle, ninguna que... Viste que están todas, y aparte puestas estratégicamente para que te coma la fotomulta.
2: Claro, porque pasa de 100 a 20.
1: Sí, en una curva. Sí. De 100, máximo a 100, máximo a 60 después. Sí. En la contracurva. Es imposible.
2: Tal cual, y además un peligro.
1: Total.
2: Sí, acá funciona bien. Pero digo, vos vas en tu auto. Sí. Como este señor.
1: Salió de transparencia una fotomulta y el informe, claro, le llegó por correo electrónico a la mujer, que es la que abrió el mail, y dijo a su marido conduciendo, afirmó que al lado había otra mujer.
2: Claro.
1: Cuando le pidió explicaciones...
2: ¿Qué le dijo? ¿La vente haciendo dedo?
1: No, el primero dijo que nunca había estado ahí.
2: Perfecto.
1: Después empezó mintiendo ya.
0: Claro. Pues, ¿dónde estuviste tal día, tal horario? Nada.
2: Y esta me robaron el auto, digo yo.
1: Chicos, ahora todos vivimos en un gran hermano.
5: Gran hermano. Sí, total.
1: Estamos todos siendo observados. ¿No les pasa que con el celular, que de las cosas que hablamos por ahí acá en la radio, de cualquier
5: te aparece,
1: cosa...
5: aparece, sí.
2: Todo el tiempo,
1: el algoritmo te va tirando y vas a decir, esto me está escuchando.
2: Sí.
1: Y la cámara por ahí del celular nos está grabando todo el tiempo.
2: Me impresiona un poco eso.
1: Y sí, pero salís a la calle y está todo grabado. Hay cámaras en todas partes.
2: Ay, qué miedo, ¿no?
1: Y bueno, sí.
2: Ojo, la privacidad, cuando vayan al baño con el celular.
1: La privacidad ya es un lujo.
5: Sí, la verdad que
0: bueno,
5: sí.
0: Bueno,
1: cada vez más.
0: La semana pasada, la marca de la manzanita dice que va a liberar las cámaras que están en la calle para que vos las puedas ver. O sea, cada persona va a poder ver la cámara que tiene de esa marca, de Apple. Entonces vos vas a ver lo que está pasando en tal esquina, en tal otra.
1: Claro,
0: todo con
1: tiempo real.
0: Sí, en tiempo real.
2: Nos vamos a volver locos, chicos. Esto no va a terminar bien.
1: Bueno, por eso yo hoy en día, cuando vamos a algún, no sé, hoy en día es una redundancia, hoy cuando voy a algún lugar, a no sé, una cena y algo, y no se muestra, no se graba, no se filma, no se pone foto y nada, me parece como hasta más divertido, ¿entendés? Porque justamente la privacidad es un lujo. ¿Entendés? Casi un regalo.
5: Sí.
2: Sí.
1: ¿Entendés? Poder estar con alguien, no sé, la gente que anda de trampa y que no se entere nadie, es casi imposible hoy.
5: Hoy sí.
1: Es muy difícil la trampa. No sé, la gente.
2: Y mira
1: la gente comprometida. Es muy difícil. ¿Cómo trampeas hoy? ¿Cómo mentís que estás en un lugar y no estás?
2: Claro.
1: Es muy. Antes.
0: Culpa la tecnología, loco.
1: Sí.
0: Ahora no se puede.
1: Menos careta, sí,
5: con las ubicaciones, con todo lo que.
1: Ubicación.
0: A ver, el GPS.
5: Claro.
1: No, pero está haciendo la recontra bien, como este tipo. Te
2: mandó
1: un pasate en rojo, tener una fotomulta. Hoy la trazabilidad.
2: Yo te la peleo con un abogado,
0: Le hacé la denuncia a la cámara.
2: Claro. Intimidad. ¿Qué te importa con quién yo voy adentro del auto?
1: Y pero si no está diciendo tener la multa por ir con una mujer que no es tu esposa.
2: Pero por eso me arruinaste el matrimonio, buchón.
1: Y bueno, pero maneja bien.
0: ¿Sabés qué?
2: Botón.
0: Lo puede hacer,
5: La como la de Coldplay, no. ¿Te acordás? Que le sacaron la
1: foto. No tiene nada que ver Coldplay. Si no le subió Coldplay.
5: Para mí que tocado, mirá. Y no, pero van a un espacio público, te ponen la cámara esa, la ves.
2: Te arruina el matrimonio.
1: No, subió Coldplay la imagen.
5: Y la subió Coldplay.
1: No, Coldplay no subió la imagen.
2: Qué barbaridad. Ya no se puede ir tranquilo por la calle.
1: Bueno, buen
2: igual
1: día.
2: Igual que se jode el chabón.
5: Con una trampa.
1: No se puede tranquilo con una trampa. Pero aparte
5: hay muchos
1: me imagino diciendo...
5: a los partidos de fútbol y después los enfocan. Ay, y van con la amante y se quieren matar. Sí, muchas,
1: claro,
5: muchos.
1: No se puede ir tranquilo con la amante. Me imagino el tipo de negando.
2: Ella esperándolo con la multa en la puerta.
1: No soy yo, no es mi camioneta. Hay
2: no me robaron artificial. El auto, digo yo, automáticamente.
1: Inteligencia artificial ahora.
2: Tengo de hacer la denuncia.
1: Sí, ahora todo de inteligencia artificial. Buen día. ¡Vamos! ¿Qué premios tenemos, Fer, para hoy?
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0: amor está en el aire, ¿no?
1: Sí. Love is in the air, claro. ¿Voy a ver? Love is in the air. Clasicazo este, ¿no?
0: Qué lindo que...
1: Esta la podés cantar, Majita, también.
0: También. Voy a cantar en inglés. Voy a pedir.
1: Bueno.
0: Qué cara dura.
1: Bueno, escuchen. Vamos con la palabra ahí. Palabra y número clave para hoy. Vamos. 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Vamos con los astros en horóscopo, Marcela. Arrancamos con Aries.
2: Aries.
1: Felicidad, el número es el 99.
3: 99, el hermano.
1: Tauro, tensión, el número es el 16.
3: 16, el anillo.
1: Géminis, equilibrio, el número es el 10.
3: 10, la leche.
1: Cáncer, oportunidad, el número es el 88.
3: 88, el papa.
1: Leo, creatividad, el número es el 05.
3: 05, el gato.
1: Virgo, vagancia, el número es el 43.
3: 43, el balcón.
1: Libra, amistad, el número es el 18.
3: 18, la sangre.
1: Escorpio, privacidad, el número es el 52.
3: 52, madre, hijo.
1: Sagitario, salir, el número es el 19.
3: 19, el pescado.
1: Capricornio, responsabilidad, el número es el 35.
3: 35, el pajarito.
1: Acuario, conversación, el número es el 21.
3: 21, la mujer.
1: Y Piscis, imaginación, el número es el 34.
3: 34, la cabeza.
1: Repasamos.
4: Aries, felicidad 99, Tauro, tensión 16, Géminis, equilibrio 10, Cáncer, oportunidad 88, Libra, creatividad 05, Virgo, vagancia 43, Libra, amistad 18, Escorpio, privacidad 52, Sagitario, salir 19, Capricornio, responsabilidad 35, Acuario, conversación 21 y Piscis, imaginación 34.
1: Impecable.
5: Qué bien.
0: Qué bien.
1: Bien. Recuerden que el 21 de septiembre tenemos fiesta de la primavera con elección de rey y reina. Todas las categorías.
0: ¿Puede haber reelección?
4: Tira las ternas.
1: Sí, puede haber reelección. Bien, puede haber varias ternas que ganen. Varios premios que se lleven.
5: ¿Las ternas cuándo las conocemos?
1: No, todavía no las vamos a dar a conocer.
4: Todavía no.
1: Ya las tenemos
4: para
1: dar a conocer.
0: Pero ya están.
5: Ah, pero ya las tienen.
1: Está todo. 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Obvio que gana Jorgito, el más rico alfajor, Jorgito.
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1: Esto hay que regalarle al Papa ahora León que viene en noviembre.
0: Claro.
1: Jorgito. Claro, caja de Jorgito, va a aprender lo que es bueno el Papa. 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
1: Bueno, Tandy, volvemos ya con el pase con Guido. Ya regresamos, dale.
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0: el dial en el mismo lugar de siempre. Vos ya estás ahí. Nosotros acá, listos. Para presentarte a partir de este momento. ¡Ajá! Arranca. Bueno. Decime algo con Marcelo Hidalgo. Prepárate para escuchar lo mejor de la música. Agárrate bien. Ajá. Toda la movida ya está acá.
1: Bueno.
0: Bienvenido.
1: Ajá.

0: chicos. Hola, hola, hola, hola, hola, hola. ¿Qué tal tengan todos ustedes? Muy, pero muy buenos días.
1: Hola, colega. Sí, ahora te mando un audio. Buen día para vos.
0: Buen día, señores.
1: Hola, colega. Sí, ahora te mando un audio. Buen día para vos. ¿Cómo te manda esta
0: güera para mover los pies? ¿Qué tal? ¿Cómo andan? ¿Todo bien? ¿Todo en orden? ¿Todo tranquilo? Un placer estar como siempre, como cada mañana aquí en la radio, en este día lunes, iniciando la semana, ¿eh? Iniciando este lunes 7 de septiembre. ¡Qué semejante frío, por favor!
2: Onda vos, Marcelo, porque hace un frío.
0: Bueno, tremenda la mañana aquí por estos lugares. Aquí estamos en La Pampa, señores, ¿eh? Desde aquí hacemos Decime Algo para todo el país, ¿eh? En esto que es Decime Algo para Radio Cadena Alegría.
3: Hola, Marce.
0: Bueno, aquí estamos, señores, ¿eh? Qué linda mañana de frío, ¿eh? Podemos decir, ¿eh? Acá hay viento. Está nubladita todavía la mañana. 6 grados, 6, 7 grados está marcando la temperatura. A esta hora, 7 grados. La temperatura actual a esta hora, sensación térmica 3 grados. Así está la mañana. Mucho frío, un poco de viento. 16 grados de máxima para este día, lunes. Una mañana, fresquita, fresquita. No parece que estuviéramos en septiembre, pero bueno, esto es así, ¿eh? No queda otra, no queda otra. ¿Cómo está tu mañana? ¿Cómo está tu lunes? ¿Cómo está el inicio de semana, eh? Y acá está todo medio tranqui, están todos como medio dormidos, ¿viste? Bueno, ¿qué va a ser?
4: No, lo que te extraño de la mañana, ¿sabes lo que extraño la radio?
0: Bueno, no me extrañes tanto, no me extrañes tanto que acá estamos, acá estamos, acá estamos. Bueno, un fin de semana de mucho frío, por lo menos por acá, frío, frío, ¿eh? Yo no vi ninguna helada, nada de eso, porque dicen que la mañana, el sábado y el domingo estaba de frío. Hacía frío a la tarde, así que me imagino lo que debe haber sido a la mañana, ¿eh? Qué bárbaro, señores.

siguen arriba con Lía Cruzé. Señores, qué bueno recordarla como siempre. Y estábamos escuchando la música que nos dejaba por acá. El polaco, el polaco, para ponerle ritmo y alegría a la mañana de la radio, señores, claro que sí. Aquí estamos, señores, en la mañana. Decime algo, con 26 minutos, nos separan ya de las 10 de la mañana. Ya son las 10, ¿cómo se va la mañana, ¿Cómo se va la mañana, Tremendo, tremendo, tremendo. Bueno, ya no más, vamos a ir actualizando los mensajes que ya van a ir ingresando, a la mañana del día de hoy, porque mucha gente se conecta en esta mañana a partir de este momento,

0: Estamos en Caen Alegría, ¿no? Sí, no, hace cosas que... Estamos, ¿no? Sí, estamos. Bueno, gracias. Gracias por darme el ok. Claro, estamos arrancando el mes. Es 7 de septiembre. Bueno, señores, vamos a compartir esta mañana. ¿Cómo están ustedes? Espero que lo hayan pasado lindo, un lindo fin de semana. Y ahora arrancando a pleno esta semanita, Tengo habilitado el WhatsAppero alternativo, así que todos aquellos que tengan el número alternativo se pueden seguir comunicando al número, que se estaban comunicando con nosotros. ¿Qué les parece? Pujaito. Se pueden comunicar al número alternativo y si no, el de la Cadena Alegría, que es muy fácil, ya lo tenés agendado como Cadena Alegría. 3, 4, 9, 23, 67, ese es el número para que ustedes manden audio y para que manden mensajitos, 351-349-2367. Esta es la mañana, esto es Decime Algo. ¡Vamos, dale!
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0: La música de Maggie Olave sonando en esta mañana. Esto era ahora. Ahora.
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0: Ajá, bueno.
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0: los oyentes tocan el bombo acá. No, acá tengo un camionero, el camionero que toca los bocinazos. ¿Estará el camionero hoy de los bocinazos o no? ¿Cómo no va a estar? ¡Claro!
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0: Señores, 36 minutos nos separan ya de las 10 de la mañana. Estamos en vivo en este día lunes. 351-349-2367. Vamos con audio. Vamos con la gente que ya está conectada. Arrancó temprano, ¿eh? Arrancó temprano la cosa. A ver, ¿a quién está del otro lado?
2: Buen día, Marcelo, ¿cómo andás?
0: Ah, no, este ya está, ya lo pasé. Acá, este.
3: Hola, buenas tardes, doctor.
0: ¿Cómo le va? Buenas tardes.
3: Sí, hoy es 7 de septiembre, sí.
0: Sí.
3: Tiene que venir más temprano.
0: ¡Epa!
3: Porque si no, la mañana es cortita, del día 2 es cortita.
0: ¿Te parece?
3: Así que no se queje, tiene que levantarse más temprano.
0: ¡Ah! ¡Qué bárbaro, qué bárbaro, qué bárbaro, eh! Claro, ustedes quieren que esté una hora más en la cadena Alegría y a mí me quieren sacar una hora en la cadena Alegría. Estamos ahí en un tiri afloje, ¿eh? Se viene un cambiazo, me parece, ¿eh? Oh. Así que guarda, guarda, guarda, ¿eh?
4: Ya tiene otro brillo y un nuevo caudillo lo viene a salvar.
5: Buen día, ídolo Marcelo.
0: ¿Cómo va?
5: ¿Qué pasa? No habla nadie hoy, ya es muy lunes.
0: Sí,
5: está triste, gris el día, pero la gente no despierta, no está.
6: Se ve que estuvo bravísimo el fin de semana. ¿Qué opinas vos? La verdad, no habla nadie hoy. ¿Qué va a hacer? Y los que hablamos lo vemos tarde.
5: Marcelito, pasate algo. Tranquilo, musiquita. No tengo, ahora me agarraste medio desenchugado.
0: Ajá.
5: Así que, digo, pedí una de las antiguas mías.
0: Bueno, pero le podemos poner algún lentazo hoy, ¿eh? Hoy está lindo para un tema romántico a la mañana, así como está aquí, donde nosotros estamos transmitiendo la pampa nublada, frío, ¿eh? Sin ganas de hacer muchas cosas, ¿eh? Porque es lunes, sin ganas de hacer casi nada prácticamente, ¿eh?
4: La nostalgia del ayer.
0: Bueno, vamos, aguante Raúl, ¿eh? El hombre que dice que está tranquila la cosa. Bueno, vamos con los oyentes, dale. Uy, nos vamos a General Hacha, vamos a General Hacha.
7: Hola, buenos días, Marcelito Hidalgo. Buenos días para toda la audiencia.
0: ¿Cómo le va, joven?
7: De General Hacha.
0: Mirá.
7: Hoy amaneció nublado, bastante fresco el vientito del lado del norte.
0: Mirá.
7: Bastante fresco el viento del norte.
0: Mirá.
7: Y otra mala noticia es que el sábado...
0: ¿Qué pasó?
7: A la madrugada falleció un gran locutor de acá de Hacha.
0: Ajá, mirá.
7: Más conocido como Maxi Ramírez.
0: Maxi Ramírez.
7: Uno de los grandes de Hacha.
0: Mirá.
7: Mis condolencias para toda la familia Ramírez.
0: Por supuesto, nosotros también desde aquí, desde la radio, nos sumamos, ¿eh? Gracias, Hugo, por tu mensajito.

0: pasó al amigo Raúl de Macachín? Me eliminó el mensaje, Raúl. No me elimine los mensajes, Raúl.
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0: Seguimos avanzando. La tengo a ella, la tengo a la abogada.
2: Hola, Marcelito. Buen día. ¿Cómo estás, comandante?
0: Buen
2: Espero
0: día.
2: Que estés bien.
0: Demasiado.
2: Tengo un hermoso día.
0: Frío.
2: Acá hace bastante frío.
0: Ajá. Mirá.
2: Está frío. Está nublado encima. Imagínate, se siente más el frío.
0: Claro, sí, se siente un montón.
2: Porque está nublado. Pero bueno, vamos a saludar a todos los oyentes de Cadena Alegría. Saludar a todos mis amigos virtuales.
0: Mira.
2: Mujeres y hombres, que los llevo siempre en mi corazón. Todos esos. Y un beso para toda mi gente de Rufino, para todos ellos. También un abrazo y un beso grande de mi parte. La Veneno Doble Pechuga. Hashtag la abogada que pierde todo el juicio. Besos.
0: Vamos. Chau, Marcelito. Aguante la abogada que le pone toda la onda a la mañana. La abogada, aguante la abogada de Rufino. Vamos, abogada.

0: fiera.
1: No, cortame ese tema que lo quiero escuchar después completo, ¿eh? Lo quiero escuchar después completo. Así que cortalo y después lo ponemos completito, ¿eh? A ese tema aquí en la mañana. Decime algo.

0: Bueno, Giancarlo, suena en la mañana, dale, portate bien. Abogada, a ver, ¿qué me mandaron por acá? Chicos, no me manden video porque no lo puedo reproducir. A ver si lo puedo ver, lo que me mandaron por acá. A ver, están albaniles, creo que son estos, ¿eh? A ver. Pero nosotros no estamos pasando esa música. A ver, cualquier cosa nos mandaron acá. A ver qué nos dicen.
1: Buenos días. ¿Qué se cuenta? ¿Cómo andan? Buen, feliz comienzo de semana para todos. Acá estamos calentando el cuerpo con la pala.
0: ¡Toma!
1: Va a hacer un saludito José General de Valle con algunos enganchaditos de Miguel Alejandro.
0: ¡Ajá! Bueno. Saludos grandes para toda la gente de General de Valle. Entonces, prendida en la mañana de la radio, ¿eh? Seguimos, avanzamos en esta mañana.
2: Hola, buen día, radio. Soy Viviana. ¿Cómo estás?
0: Ah, Viviana, yo no soy radio, soy Marcelo, ¿eh? Cuando aprendas mi nombre, te voy a pasar el audio. Por lo tanto, el audio no sale, porque yo no soy radio, soy Marcelo, ¿eh? Y por lo que me enteré, Maximiliano no quiere saber, o Máximo no quiere saber nada con vos. Lamentablemente. Así son las cosas, muchachos. Buah. Vamos por acá, a ver.
3: Hola, buen día.
0: ¡Oh, mirá! ¡El vago!
3: ¿Te digo algo?
0: Decime.
3: Anoche está con sol, sin una nube ni viento, así que está...
0: ¡Qué suerte!
3: Hoy sí que está, pero... No un día peronista.
0: Ya empezamos.
3: Así que... Y si te enojás, enojate, que tanto. Sí, saludo a don Roberto Fragatti, que no se ha escuchado. Saludo a Darío Dancharena. Saludo a Mario Victorica. Saludo a Gustavito, che, ayer estuve haciendo programa, Gustavito. Guarda que estuve haciendo programa, Se estaba deslomando, dice, mucho laburo. Bueno, Marcelitos, saludo a Raúl. Decirle que los cuentitos que cosas sigan perfectos el día lunes. Así que... Abrazo grande, Marcelito.
0: Bueno.
3: ¿Y cómo estuvieron la venta de las cosas? ¿Fueron el 50% con el comisario, no? La milanesa y la hamburguesa.
0: ¡Abrazo, Serafín! Che, al final, Serafín, llorás. Y estoy viendo, qué terrible asado te comiste. Estoy viendo un mensaje acá que mandaste, creo que ayer es, ¿no? Ayer a las 14:30, un asado tremendo te comiste el fin de semana ayer. Mira, chorizo ahí, hay costilla de todo, mirá. El llorón de Bariloche.
4: Marcelito, dale, un abrazo, amigo, un abrazo, buen programa, viejo, y metele música, dale con Lía, que la doble pechuga se enloquece.

0: buenos días, Marce querido, acá escuchándote desde Puerto Madryn. Qué lindo Puerto Madryn, con un día lindo, con mucho sol, qué lindo. Bueno, hay sol, acá está nublado, bendecido comienzo de semana. La gente de Puerto Madryn, grande Puerto Madryn.
1: Hola, Marcelito.
0: ¡Oh!
1: ¿Cómo qué está? Día horrible, por Dios. Frío, nublado, viento.
0: Mirá.
1: Del lado norte, bueno, pero horrible. Ayer estuvo hermoso, sol, un poquito de viento, pero estuvo hermosísimo.
0: Estuvo
1: ayer.
0: Lindo, ajá.
1: Y hago cómo cambian los días, ¿eh?
0: ¿Viste?
1: Cómo cambian los días, cómo cambian las personas, ¿eh?
0: ¿Viste?
1: Marcelito Hidalgo acá escuchándote desde mi casa a través de la aplicación.
0: Mirá.
1: Bueno, vamos a seguir escuchándote hasta la hora 12.
0: Qué grande.
1: Hemos tomado un café bien caliente, pero está bastante fresca la mañana, acá en Vila, provincia de Santa Fe.
0: Mirá.
1: Y si tenés por ahí a mano Viejo Lobo del Rey Pelusa.
0: Viejo Lobo.
1: Saludos para
0: Lobo.
1: Audiencia. Buena semana para vos, para la audiencia también. Como siempre digo, Walter Liche de Vila. Y bueno, ya te pasé a comentar cómo está el pronóstico en la región, ¿eh?
0: Vamos todavía.
1: Así que vamos a ver qué nos depara más tarde. Pero lo dudo que salga el señor Solcito. Walter DJ de Vila.
0: Gracias, Walter DJ. Gracias, Walter.

0: 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Bueno, y hablamos de, justo que me pasan esto acá, había preparado recién que dije me cortaran el tema, vamos con el tema. Poncho la Pantera, qué lindo recuerdo, señores, para este lunes. Dale, dale, dale.
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0: Decime algo.

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0: Bueno, seguimos en pleno en esta mañana. Buenos días. Tendrán el identificador largo de la radio, el que sale en las tandas, que dice que transmite. Ay, bueno, ahí se lo vamos a estar pasando a la gente de la producción, ¿eh? Ahí a la gente de la cadena Alegría le vamos a estar pasando este mensajito, ¿eh? Y ya te van a estar contestando. Seguimos a pleno en esta mañana, mensajitos, Hola Marcelo, me pasarías el tema de la conga, Patri de Punta Alta. ¿Cómo estás, Patri? ¿Todo bien? Gracias a toda la gente de Punta Alta, presente.
1: Día, Marcelo, buen programa, que tengas un buen día.
0: ¿Cómo va?
1: Estoy escuchando hoy. Prepárate porque por ahí se van a empezar a abrir las hostilidades. Va a venir cargada la agenda.
0: Va a venir cargada la agenda, dice, bueno.
1: Cuando vengas de Córdoba, te le quiero aguantar. Que tenga buen programa, Marcelo, un abrazo.
0: Muchas gracias, El amigo Grillo de Quemú, Quemú, en La Pampa. Y nos vamos a Rufino, buen día, Rufino.
2: Hola, Marcelito, habla Marisa de Rufino.
0: ¿Cómo estás, Marisa?
2: Está acá, horrible y mucho frío. Pásame, si puede ser, algo de Sebastián.
0: Bien.
2: Muchísimas gracias, excelente día.
0: Bueno, qué manera de bailar con Pocho la Pantera, me encantó, qué lindo recuerdo.
3: Hola, buen día, Marcelo.
0: Buen día.
3: Hola, Lucía, de acá de General Roca, ¿cómo estás?
0: ¿Cómo estás, Lucía?
3: Bueno, nada, para saludarte, desearte que tengas un hermoso y bendecido comienzo de semana.
0: Muchas gracias.
3: Yo acá en la lucha.
0: Que es mucha.
3: Todavía, pero bueno, voy llevándola mejor.
0: Bueno.
3: Estoy con más ánimo incluso. Me va a costar un montón, ¿viste? Pero bueno. Lo principal que ya estoy apoyando el pie.
0: Ah, eso es lo importante.
3: Así que, bueno, nada, Marcelo, quería saludarte.
0: Bueno, muchas gracias.
3: Mis cariños.
0: Muchas gracias,
3: Como siempre.
0: Gracias.
3: Y bueno, y decirte que, bueno, no puedo pedirte ningún tema porque todos los que estás poniendo están re lindos.
0: Qué bueno, qué bueno, qué bueno.
3: Bendecido comienzo de semana.
0: Muchas gracias, un beso grande.

0: Nos escribe la gente de General Hacha, triste porque perdimos un gran locutor. Era muy buena persona, Prendí la radio, prender la radio y no está la voz que lleva, que llevaba alegría a los corazones, Ahí nos escribe la gente de General Hacha,
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2: Hola, Marcelito Hidalgo, decime algo, déjalo ese tema que dice la gente toca el bombo, déjalo, por favor, que te estamos escuchando de acá, de Firmá, provincia de Santa Fe, por la 92.3.
0: Mirá.
2: Acá se está nublado, viento, frío, mal. Por favor, déjalo ese tema.

0: pasá un tema. Ya pareces el viejo Contreras.
1: ¡Epa! ¿Qué pasó?
0: Mirá, te gusta el puterío. Pasá tema, dejá de hablar tanto, Marcelo. Mirá, consigo, mirá.

0: dicen. Sí, Marcelito, nosotros antes, ¿viste? Mis hijos me invitaban a comer a su casa.
1: Sí.
0: Ahora nos tenemos que juntar. Uno trae algo, el otro trae otro.
1: Sí, sí.
0: Tengo tres varones y una mujer, así que.
1: Claro.
0: Mi ya no trae otro poco, así que nos juntamos en el taller a cocinar. En un horno de carbón, ¿viste?
1: Ah, mira.
0: Piseros viejos.
1: Ah, qué lindo.
0: Así que.
1: ¡Ah!
0: Y sí, ¿viste? Porque con este que tenemos, de delincuente. Y aparte, yo cuando ando en el campo, ¿viste?
1: Tengo
0: que rascuchear alguna tirazada, ¿vale? Tengo que tirar
1: de,
0: del campo.
1: Está bien.
0: ¡Saludos,

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Seguimos en esta mañana. Decime algo, señores, 11 de la mañana, 21 minutos. No se paran ya de las 11. Hasta las 12 estamos en esta jornada, jornada de alegría, jornada de diversión, jornada de buena onda. Esa chica.

Bueno, continuamos a pleno en esta mañana, continuamos con muy buena música, buenas canciones y todo lo mejor que tenemos acá en la radio. Tenemos un montón de mensajes, chicos, tenemos muchos mensajitos, la verdad que no sé si vamos a llegar,

A ver, ¿qué tenemos por acá, eh? A ver. Buenos días, ¿tenés algún enlace para escucharte por internet en estos momentos? No estoy escuchando. Si me podés pasar por WhatsApp, muchas gracias. Bueno, como usted diga, señor oyente o oyenta, ¿no?

0: conociste el amor, dicen por acá. Bueno, bueno, bueno, bueno.
1: ¡Marcina!
0: Buenos días, exactamente. Ya cansa esa tal Viviana de Rosario, ¿eh? Juan Carlos, no metís la lengua, Juan Carlos.
2: Buen día, Marcelo Hidalgo, decime algo.
0: ¿Qué haces, vago?
2: ¿Cómo estamos? Te está costando arrancar este lunes. Se me acá en Santa Rosa, nublado, ventoso, frío. Pero bueno, con la compañía de ustedes se hace un poco más llevadero. Marcelito Hidalgo, buen comienzo de semana para todos. Gracias a Diego de Santa Rosa, La Pampa.
0: ¿Cómo andas, Diego, Santa Rosa? Estoy escuchando, vieron que ha mejorado notablemente la calidad de los audios o mensajes que mandamos nosotros, viste, cada uno. Yo no sé, pero viste qué bozarrón que sale ahí, ¿eh? ¿Me puedo grabar un mensaje yo y pasármelo a ver si salgo de la misma manera? A ver si me sale lindo los mensajes así como los oyentes. Para...

0: estoy pensando. O viene que me manda un mensaje, tiene iPhone. Viste que los iPhone tienen, parece que tuvieron un micrófono cuando te mandan un mensaje. Pero viste, lo que noto es que todo ahora, ¿ves yo?
1: Hola, Marcelo, buenos días. ¿Viste? Qué buen programa que tenés. La verdad, no sé qué cadena alegría, no sé por qué no te sacó antes el aire. Qué bueno, pasar a cualquier tema.
0: No sale bien, no sale bien, ¿viste? Será el teléfono, ¿eh? Ah, debe ser el teléfono, entonces. ¿Eh? O bien tengo todos los oyentes que tienen iPhone, ¿eh? ¿O no? ¿Eh? A ver, vamos por acá, ¿eh? Dale, vamos a seguir escuchando los oyentes, ¿eh?
2: Qué macana, qué macana. ¿Viste? Se cortó el internet y no lo alcancé a terminar de escuchar la última parte de ay, no me sale.
0: De Pocho la Pantera.
2: La última parte del audio no alcancé a escuchar.

¿qué más tenemos? Buen día, Marcelo. El sábado te mandé un mensaje pensando que era viernes. ¿Cómo? ¿El sábado mandaste? No, chicos, esto es mucho. ¿Cómo me van a mandar un mensaje el sábado pensando que era viernes? Claro, yo no hago radio los sábados, ¿eh? Hoy arranqué mejor. Mirá, claro, ahí está, ¿eh? Vendo perfumes, imitación, de importados, ya que no sé si la gente no se perfuma por el frío o porque no hay plata, ¿eh? Saludos de Trenel, ¿eh? Un conjunto de cosas debe ser. Bueno, pero hay gente que no se pone perfume en el día, ¿eh? Hay otros que sí, ¿eh? Pero bueno, puede ser, ¿eh? Habría que preguntar, ¿eh? Te voy a mandar un regalo por alegrar mis mañanas. Mirá, qué bueno, qué bueno. Me van a mandar regalos desde Trenel. Bueno, muchas gracias, ¿eh? Gracias, gracias a la gente de Trenel. Me van a un perfume, qué lindo, bueno, ¿eh? Mandame un perfume de regalo, ¿eh? Así no me vende Roxana Alfonso perfume, ¿eh? Va. No te los ofrece, te los mete así de una, ¿eh? ¿Qué es lo que hace? Bueno, hola, Marcelo Radio. A mí tampoco me gusta que le digan radio. Queda muy mal. Un saludito desde Winnie. Muy lindo tu programación. ¿Cómo anda la gente Winifreda, eh? Qué bueno, por fin José lo nos saca el aire ahí en Winifreda, eh. Aguante Winifreda, eh. La 94.5, eh. Abrazo grande para toda la gente de Winifreda, eh.

Buenos días, Marcelo. Acá limpiando el departamento. Bueno, aprovechando el franco, escuchándote en la cadena Alegría. Muy buenas las vibras. Quiero saludar a una amiga de Rufino, la cual le dije, decime algo. ¿Viste? Qué pegadizo que es decime algo. Hasta el expresidente decía, decime algo lindo. ¿Se acuerdan? Así viajo a verte. Me mato ahora. Decime algo lindo. Así viajo a verte. Me mato ahora en 2 semanas. Viajo a Rufino, dice por acá. Saluditos, a Cuquino, allá voy. Saludos de Neuquén. Mirá, el amigo va a andar por Rufino de Neuquén. Bueno, vas a pasar acá por La Pampa, Si no vas en avión, vas a pasar acá por la Pampa, donde estamos nosotros,

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1: Marcelo Hidalgo, estamos escuchando acá en la panadería, acá en el Chaco, mandale saludo a la abogada. Decirle que la queremos mucho a la doble pechuga. ¿Por qué le decís doble pechuga, Marcelo? Pasando el tema del Ulises, pasamos el tema del Ulises. Si puede ser ese que dice Dios. Si no, el tema del Ulises, ese que dice qué culpa tengo yo.

0: invierno. Te queremos mucho. Hace mucho frío.
1: Sí, terrible.
0: Soy Ámbar.
1: Ámbar.
0: Soy Emma.
1: Ay, Emma, está frío, nos dicen.
2: Buen día, Marcelita Hidalgo. ¿Cómo andamos? Las chicas del comedor, las cocineritas
1: de Serrano.
2: Rosa, Paula, Meli, Gise y Mabel. Hoy en Serrano un día
1: horrible,
2: Marcelito.
1: Horrible.
2: Frío, nublado, no, horrible, peor no puede estar. Bueno, ahí te mandaron un audio los chicos, porque yo creo que el frío los tiene mal, así que algunos querían contestar y otros no. Bueno, Marcelito Hidalgo, espero que tengas un día hermoso. Saludo para Darío, José, mi tocaya, Contrera y para Raúl. Y sí, que el que hace los cuentos que nos hace reír. Así que bueno, que tengas
1: Raúl.
2: Un hermoso día, Marcelito Hidalgo. Uh-huh. Abrazo.
1: Gracias.

0: Marcelo, Marcelo, te voy adelantando, nos hemos ausentado un tiempito de la radio, pero ya vamos a volver con una programación nueva. Bueno, no sé si te acordás del programa de Franco Bagnato.
1: Sí.
0: De Gente que Busca Gente.
1: Sí, me acuerdo.
0: Con la producción de La Campeona del Dial, ahora aprovechando que salimos por todo el país.
1: Mirá.
0: Estamos implementando un sistema muy similar.
1: Ah, mira.
0: Pero no sabía que nosotros también estábamos metidos dentro del ruedo. Ajá. Porque me están llegando cartas, fotos de chicos muy parecidos a Pablo Martín Arnaudo.
1: Mirá.
0: Así que bueno, estamos en esas tratativas. Muy pronto por La Campeona del Dial, Gente que Busca Gente. Y aparentemente el primer invitado que vamos a tener va a ser el Chuni.
1: Sí.
0: Hay más de 12 mujeres haciendo denuncias por todo el país y ADN, pidiendo ADN. Así que estamos en esas averiguaciones. Muy pronto se viene Gente que Busca Gente, Cadena Alegría.
1: ¡Mirá! ¿Cómo anda el amigo Pipi Rocha?

0: van a condenar al Chuñi.
1: Claro, no, no, no. Abrazo grande para el Bibi Rocha, ¿eh? Ahí que nos estaba escuchando. Bueno, chicos, vamos, vamos, que esto no acaba, Marce, fíjate que falleció Marcos Farías. Marcos Farías, el dueño de Radio Máxima, el manager de la banda de Carlitos y la Eugenia y otras bandas. Mirá, Walter, no sabía de esto, Bueno, mirá, me deja sorprendido. Gracias, Walter, por la información, Conozco a la gente de Radio Máxima. Estuvimos mucho tiempo trabajando en conjunto también con la gente de Máxima. Mira, no sabía de esto, ¿eh?

0: Marcelo, buen día.
1: Hola, ¿cómo andás, Darío?
0: Bueno, te comento, acá en Anchorena, un día horrible, viento nublado, frío.
1: Mirá.
0: Cayó una helada.
1: ¡Ah!
0: Sabes que yo lavé el mástil acá de la escuela a las 8 de la mañana. Y a las 9 de la mañana estaba escarchado.
1: Mirá.
0: Un frío tremendo así. Pero bueno, acá estamos, como siempre. Poniéndole el pecho a las balas. Ajá. Hay que reunir. Habrá que empezar una mañana positiva.
1: Está bien.
0: Aunque dicen que mañana va a estar más lindo, mañana
1: sí.
0: Y el miércoles, pues
1: sí.
0: El viernes creo que viene frío de vuelta.
1: Ajá, bueno.
0: Pero bueno, acá estamos, todo bien.
1: Firme.
0: Que Marcelito, mandarle un saludo a Serafín de Bariloche.
1: Uh-huh.
0: A Contrera, a las cocineras y los nenes de Cerrato, que me encanta escuchar los audios de los nenes. Bueno, un saludo grande para ellos, para las cocineras, y bueno, nada, no, que tenga un buen comienzo de semana. Chau, chau. Aguante River y viva Perón. Bueno, Marcelito, hace media hora que te pasé el mensaje.
1: Bueno, tranquilo.
0: El audio y todavía no me lo pasas.
1: Bueno.
0: Así que hacé lo que quieras.
1: No.
0: Porque yo me tengo que ir a trabajar con la máquina y no te voy a estar esperando para escucharte. Si querés, pásmelo. Y si no, no me lo pases.
1: Darío, no se enoje. ¿Cómo se enoja, Darío? De Tomás de Anchorena. ¿Cómo se enoja? ¿Cómo se enoja? ¡No se enoje, Darío!

Buenos días, Marcelo, que tengas un excelente comienzo de semana y un gran día. Bueno, muchas gracias. Pasame el tema de sabroso Amor y Deuda, para las chicas del lavadero de Trenel. ¿Cómo andan las chicas del lavadero de Trenel? Qué grande la gente de Trenel. Presente.

arriba la mañana. Buenos días, Marcelo. Buen comienzo de semana. Escuchándote por Radio Malvinas 97.9. Hermosa mañana en General Roca, pero mucho frío, ¿eh? Que llegue la primavera pronto, ¿eh? Pasame un tema de la banda 20. No, perdón. De la banda Rojo Vivo, ¿eh? Con todas menos contigo. Gracias, Marce. Bueno.

0: Bueno, dice por acá, amigo, te envío una efeméride muy importante, ¿eh? 7 de septiembre, 30 años de la muerte de Gilda, ¿eh? 30 años, pero no lo pasemos. ¿No me dijo Oscar Contreras que era el viernes eso? El viernes, el jueves, no me acuerdo yo de haberlo pasado. Es más, pasé un tema de Gilda, mira. Así que era hoy, no la semana pasada. Ahí este Oscar Contreras me dice, me hace decir cualquier cosa, chico, ¿eh? Gracias, Johnny. Sí, Gilda, qué lindo, Gilda. Vamos a poner un temita de Gilda, ¿eh?
1: Llega el lunes y yo arranco re contento. Voy rumbeando pa' los pagos de Humberto. Y de ahí un vuelo charter sin escala para los pagos de San Cristóbal. La la la la la la la la la la la la la la la. 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Buen día, buen día, buen día, buen día, mis amigos de Cadena Alegría. En esta mañana nubladita, está jugando la escondida el ponchito de los pobres. Yo acá, pum, para arriba. Saquen la cuenta, lo contento que ando. 14 más 2, 17 más 3, 21. Más que contento, le dejo un abrazo y los lunes arranco endemoniado. Unas ganas de pelear que da de amigo con alguno.
0: Mira.
1: Y de portarme mal ni le cuento.
0: Mira.
1: Abrazo para todo ese lindo equipo y audiencia de Cadena Alegría, el 22.5. José Carlos, presente. Médico andado, Marcelo, después de un fin de semana para cuadro, pum, para arriba en este lunes, endemoniado ando. Me encanta los lunes arrancar contento.
0: Mirá,
1: pum, para arriba en positivo como test de embarazo y con el mismo antibiótico de buena onda y alegría.

0: Buen día, Marcelo, ¿cómo estás? ¿Me podrías pasar un tema para los cosecheros de acá de la Colo? Para Lichi, Gustavo, al Julio, que está en la bolsa. Y bueno, ¿y quién te habla? Gracias, Marcelo.
1: Yo no tengo iPhone.

0: Marcelito Hidalgo, mi prestigioso locutor de Ingeniero Luigi La Pampa, los abrazo a toda la gente de Ingeniero Luigi, Contreras Producciones de Córdoba Capital. Y bueno, hoy lo vamos a recordar el pibe Díaz, el pibe Berna.
1: ¿Berna?
0: Que grabó primera vez en el año 1968, Azul Quedó. Hermoso tema, ¿no?
1: Ah.
0: Hoy también, hace 5 años que murió Viri Caparo. Yo lo conocí, porque era de la época mía. Vivía en Buenos Aires y era porteño neto igual.
1: Ah, mira.
0: Tenía unas canciones preciosas, así, yo todo eso. Mire, si yo no me acuerdo, no le voy a mentir a nadie en la discografía de este hombre. Según yo tenía un tema precioso que a mí me gustaba, se llamaba Llorando Me Dormí. Y bueno, hoy en día también de las relaciones públicas en Argentina. En 1921 muere...
2: ¿Qué pasó?
0: Eduardo Rocha, fundador de La Plata. Estaba en la, me demoré porque justo sonaba el otro teléfono.
1: Ah.
0: En 1984 nace la modelo y televisora la Paulita Chávez, hermosa chica también la Paulita Chávez. Me gustaba verlo, contaba con Marcelo Tinelli. También, ajá, en 1946 nace el futbolista Diego Capa. Hoy también. Y hoy también el día del metalúrgico. Lo voy a saludar a la gente nuestra que trabaja en nuestra querida fábrica Marca de Metalúrgica que tenemos en Córdoba.
1: Ajá.
0: Mi yerno Julio Pedraza, que es el encargado de todo.
1: Mirá.
0: Y bueno, también nosotros acá tuvimos un gran trance de un gran... Yo le voy a contar a ustedes.
1: A ver.
0: Creo que lo desconocen.
1: A ver.
0: Acá lo tenía Amado Paría. Gran... O sea, productor,
1: ah, sí,
0: cuartetero, tuvo todos los cuartetos, fue de Jay Suquía, fue de LB3, fue de todo, a muerte a los 58 años, que el hijo mayor de Meterio Faría, que es el presidente del pulvo de Córdoba.
1: Ajá.
0: Tiene una gran trayectoria a través de toda la Argentina, en todos los cuartetos, él es capo en todos los cuartetos.
1: Mirá.
0: Y bueno, esas son cosas que hay que recordar también, Marcelito Hidalgo. Y bueno, a ver qué más le puedo decir hoy. Cariño para los doctores Mariano de Subino, para Roberto Fragatti, que no lo escucho, para Darío de Anchorena, Saúl de Macachín, este otro chico de San Carlos Bariloche, Serafín, para Rubio Velázquez, toda esa gente de ella, para Pablito Escobar.
1: Está durmiendo,
0: Rubio. Está caminando. Qué fútbol que estamos demostrando, papá. Y bueno, a ver que también todos los la patita de Arata, la piquetera de Calipura, bruja de Costa Brava, los rompe corazones, qué sé yo de todas. Bueno, también tengo un radiojuego hoy.
1: ¡Ay, no! A ver.
0: Tengo un radiojuego.
1: A ver.
0: Tiene pico.
1: Epa.
0: Y no come.
1: Ah.
0: Tiene ala y no vuela. Tiene pata y no camina. ¿Qué es? Bueno, Marcelito Hidalgo,
1: bueno,
0: vamos a decir... Será hasta mañana, si la suerte
1: nos acompaña
0: el hijo Donata.
1: Claro.
0: Por la senda que caminamos.
1: Toma.
0: Hay un camino, nos vamos a juntar. Que lo vaya bien a los dos. Hasta mañana.
1: Gracias. Chicos, no llegamos. Vamos.
3: Hidalgo, pero si estás con vos con problemas en la voz, yo te paso el contacto de mi profe vocal, no hay problema.
1: Ah, mira, escuché la voz.
3: Pasa que yo soy cantante, ¿verdad? No voy a impostar la voz para mandar un mensaje, pero...
1: Ajá, mira, sí que
3: tengo
1: sos cantante.
3: Una estructura vocal. Pero te noto es un poquito una voz de... un poquito voz de pito, pero es que se acomoda. Si querés te paso el contacto de mi profe vocal acá en Santa Rosa y te va a dejar, pero vas a hacer una cosa de loco.
1: Ah, mira vos, bueno, sí.

0: saludo para el peluquero de Eduardo Castex, dale. Hola Marcela, pasamos un temita. Estoy arando, tomando unos mates y comiendo chorizo seco. ¡Ay, oh, arriba del tractor! ¡Qué rico! ¡Mándame uno! ¡Vago! Gracias, ahora te estoy escuchando desde Río Negro, Coronel Belice. Bueno, abrazo grande.
1: Buen día, amigos.
0: ¿Qué pasó?
1: Acá estamos, una helada, Marcelo, pero tiró que fresco que está esto,
0: Eso.
1: Marcelito, vamos a ir al grano porque hoy estoy medio atrasadito,
0: Bueno, dale.
1: Se encuentra una parejita de abuelo, Marcelo, y la viejita, una viejita besa en el cuello al viejito y se le hizo todo el viejito, ¿viste? Y ella le dice, viejito, ¿aún tienes corriente? Y él le respondió, ¿de qué sirve la corriente si el poste se cayó? Después la segunda, Marcelo, hoy vamos con dos, ¿Negra, bailamos? No, ¿por qué no? Por cuatro razones. Primero, usted está borracho, le dice la mujer. Segundo, esto es un velorio. Tercero, Ave María no se baila. Y cuarto, no soy negra, soy el sacerdote. Abrazo, amigo Marcelo.

0: nosotros ahora falta que le echemos la culpa a los celulares. 10:22 minutos arrancaste vos.
1: ¡Epa!
0: Bueno, la culpa es celular, ahora bueno, antes era la perillita, ahora el celular. Vamos bien, ¿eh?

0: Viviana, Marcelo soy. No soy radio, Marcelo. Y te lo vuelvo a decir, Máximo no tiene ninguna intención con vos.
1: Hola Marcelito, buenos días, ¿cómo estás? ¿Todo bien? Buen comienzo de semana.
0: Muchas gracias.
1: Te cuento que acá hace un frío insoportable, un día nublado, mucho frío, todo el fin de estuvo horrible el día, viento.
0: Mira.
1: Así que bueno, yo estoy preparando el almuerzo. Mandale un saludito a la gente de Ojana, para Silvia y para Yamila, que seguro te están escuchando.
0: Mira.
1: Y pásame algo del Loco Amato, soy Sole de Porteña.
0: Che, pero qué linda que sale la voz de los oyentes, chicos, ¿eh? Qué linda que sale la voz de todos los oyentes que están. O sea, compraron todos teléfonos nuevos. El único que sale mal es el mío.
2: Marcelito, buen día. No repita lo que te dice Contreras, Marcelo, porque Contreras anda fumando gramil y después vos repetís como un loro y te hace quedar mal.
0: Exacto.

0: ¿Cómo anda el amigo? ¡El Lichi! ¡Vamos, Lichi! ¡Aguanta el Lichi!
1: Hola, buen día, Marcelito Hidalgo, acá te estoy escuchando, decime algo.
0: ¿Cómo está?
1: Muy bueno tu programa.
0: Mira,
1: no te pido nada, pues están buenísimos los temas, así que te sigo escuchando.
0: Buenísimo.
1: Sí, así como siempre, con tu buena onda.
0: Gracias.
1: Y tu alegría que tenés siempre por las mañanas. Te sigo escuchando, bendiciones para vos. Y un fuerte abrazo, Marcelito.
0: Vamos.
1: Aguante, Marcelito Hidalgo.
0: Decime algo. Muy bien.
1: Viviana de Rosario es mandada por Gustavito Álvarez.
0: Sí.
1: Y Gustavito le dice Gustavo Álvarez y a vos te dice
0: Radio.
1: Es
0: claro.
1: Que te toma el pelo.
0: Claro.
1: Así que es así.
0: Sí.
1: A Gustavito Álvarez le dice
0: Gustavo.
1: Hola, Gustavo.
0: Gustavo.
1: Y a vos, ¿cuánto hace que te dice
0: Radio?
1: Y no entiende, por eso
0: no,
1: digo, es porque
0: no entiende.
1: Es mandada por Gustavito Álvarez.
0: Lo manda Gustavo. Mirá vos. Mirá vos,
1: tenés
0: Gustavo.
1: Tenés que hablarle dulce al oído y hay que decir Marcelito, decime algo.
0: Decime.
1: Acordate lo que te digo.
0: Mirá.
1: Besitos Marcelles y así.
0: Gracias. Así que es mandada. Viviana Rosario es mandada por Gustavo Álvarez. Mirá, mirá cómo vengo a descubrir las cosas, Pero lo más lindo que le manda mensajes a Máximo, que no sé, que lo quiere todo, y Máximo no quiere saber nada con ella, nada, Mirá la hora que es, chico, dale rápido, rápido, chico, rápido, porque no llego, me cortan, dale, vamos.
2: Hola, Marcelito, buen día.
0: Ah, este ya lo pasé.
2: Qué frío que hace.
0: Ah, no.
2: Ay, que hace un fríazón acá en Jovita, medio nublado.
0: Ah, no, ya lo pasé el Jovita ya lo pasé. A ver, vamos por acá.
3: Hola, buen día, Marcelito Hidalgo, decime algo. Pasa acá, un saludo acá para los muchachos de Estela Boyero y Daniel Perucia, Dudo, Miguel y Chicho. Muy buen comienzo de semana.
0: Muchas gracias.
3: Usted, doctor Infragatti, Chicho de Coteña, abrazo grande, amigo.
0: ¡Vamos! Con un llego.
4: Buen día, Marcelo Hidalgo, ¿cómo estás?
0: ¿Cómo va?
4: Un saludo para los picantes de La Pala, Gustavo Salina y Marquito, acá la 25 de mayo, La Pampa.
0: ¡Eso!
4: ¡Vamos, Marcelito!
0: ¡Vamos, 25 de mayo, La Pampa!
5: ¿Cómo roban todos lados, no? Dejate joder, que deje de chorear, viejo, ¿Solo contratan porque no hay otro, Marcelito Hidalgo, ese? Dejate joder, no. Apareció el viejo productor de boludeces.
0: Bueno, chicos, basta. Vamos. Dale, que no llego.
6: Hola, Marcelo Hidalgo.
0: ¿Cómo va?
6: Decime algo. Estamos con todavía, pasamos el tema de Germain en un cuarto de hotel.
0: Pásalo,
6: si no voy hasta el Vigi.
0: ¡Epa!
6: Ahí se te va a acabar la risa.
7: Hola, Marcelito, buen día.
0: Mirá.
7: Qué horrible día, ¿no?
0: Oh.
7: Sí, el aniversario de Gilda es hoy, Marcelo.
0: Claro.
7: Contreras dijo cualquier cosa los otros días,
0: sí.
7: Como siempre, ¿va?
0: Bueno, claro, sí.
7: Un beso, Marcelo. Chau, chau.
0: Gracias, Mabel. Dale, Mabel. Dale, que me voy.
7: Hola, Marcelito. ¿Habrá dicho alguna verdad, Contreras, con todas las cosas que dijo?
0: Y no sé. Habría que ver, ¿eh? Ahora hay que chequearlo, chicos, todas estas cosas,
8: Sí, Marcelito, hoy es el día de, bueno, el aniversario de la muerte de Gilda, 30 años, justo lo están pasando acá en la televisión, así que errado este hombre
0: Contreras.
8: Que dijo el viernes que se cumplían los 30 años de la muerte de Gilda. Hoy es el día, es el aniversario de la muerte de esta hermosa cantante y el trágico accidente que tuvo justo viajando o regresando de un evento,
0: Gracias. Hola, Marcelo, pasamos el tema de Gilda, Noches Vacías, qué lindo. Hoy se cumple 30 años de su muerte. Soy Gustavo de Embajador. ¿Cómo estás, Gustavo?

0: chicos, que no llego, ¿eh? Hola, buenos días, ¿me pasas un tema, Ulises? Bueno, soy Roxana de Firmat. Un beso, vamos. Vamos, que no llego.
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2: Te encanta hablar al oído.
3: Hola Marcelo, ¿cómo estás?
0: Ah, escuchando vos.
3: Bueno, acá un frío pela.
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1: Hola, ¿qué tal? ¿Cómo están todos? Bienvenidos, bienvenidos al mediodía del lunes, comenzando el Festival de los Éxitos. Estamos hoy en reemplazo de Pablito Pérez. Le mandamos un abrazo grande al PP de la cadena. Abrazo para toda la gente de Freire, allí en la 100.1. Samuel Barabale, mi nombre en las palabras, listo y preparado para acompañarte en este Festival de los Éxitos a través de la cadena Alegría en todo el país hasta la hora 14. ¡Vamos!
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1: ¿Cómo están todos? Bienvenidos. Buen mediodía para todos, ¿eh? Sí, sí, pasen todos. Todos están invitados a este gran festival de éxitos, donde compartimos buena música, donde compartimos también, por supuesto, la alegría de la radio.

0: bueno, no está con las mejores de las ondas, ¿no? Está visto eso, ¿no? Claro.
1: Vamos a comenzar con ravioles, con salsa a la putanesca.
0: ¡Oh, ravioles! Así comenzamos con unos restos para los ravioles. Con la salsa a la putanesca, no la tenía esa salsa. No la conocía realmente, ¿eh? Bueno, bueno, ya vino con hambre ya, ¿eh? Bienvenido, Opel, excelente música para hoy.
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0: Bueno.
3: Me prometiste los ravioles con tuco,
0: ¿eh? No, yo no te prometí nada, ¿eh? Si te invitaste solo en algún momento, eso es otro problema. Yo no te he prometido nada. Está para los ravioles con tuco, dice el operador hoy, ¿eh? Sí, bueno.
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0: Bueno.

0: ¿Qué tenían para comer?
1: Empanadas.
0: Ah. Bueno, no llega el fin de semana, salimos del fin de semana. ¿Cómo salimos del fin de semana? ¿Cómo arrancamos este lunes? Bienvenidos a todos, los que se van sumando a la gran cadena federal, a la cadena alegría, a la campeona del dial, a todo el punto, a todos los puntos del país, el norte, el sur, el este, el oeste, el centro de la Argentina, Bienvenidos al Festival de los Éxitos, claro, sí, sí.

0: Vamos habilitando el WhatsApp de la radio, claro. Sí, y bueno. Habilitamos el WhatsAppero para que se puedan empezar a comunicar con nosotros en este mediodía de lunes, Lunes, ahí está, lunes 7 de septiembre de este 2026. Saludos a todos los empleados metalúrgicos hoy en su día. Feliz día para todos los empleados metalúrgicos. Hoy 7 de septiembre se celebra el Día del Empleado Metalúrgico, Así que bueno, los saludamos a todos los empleados de la metalúrgica hoy en su día. Tienen día libre hoy, ¿no? Hoy es el Día del Trabajador Cinematográfico también, así que bueno, si por allí está escuchando algún trabajador del cine, también hoy es su día. Feliz día, del trabajador cinematográfico. Es el Día de los Colos hoy, así que saludamos a todos los colos del país. Día del Pelirrojo, Día Mundial del Pelirrojo. ¿Conoces algún pelirrojo, algún colo o alguna colo? Bueno, salúdalo hoy, salúdala hoy en su día, entonces decíamos Mundial del Pelirrojo en esta... En este lunes 7 de septiembre.
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0: Y este, bueno, es tu día, sí, evidentemente. Feliz día, Oper. Este es para vos. No, el día del operador, no, es tu día, dije. No el día del operador.
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0: Hoy es el Día Mundial del Salame, así que bueno, te saludamos, salame, para vos. No, mentira, claro, del salame es el salamín, salame seco. No sabía que tenía día el salame, así que hoy está para una picadita, se lo amerita porque es el día.

quiero dejar pasar la, bueno, cerrar esta, este, como este mini bloque que se armó de efemérides, sin recordar a una cantante que ha marcado un antes y un después en la música tropical, en la cumbia, más precisamente de la, la cumbia de Santa Fe. Un día como hoy, justamente, un 7 de septiembre. Pero del año 1996, 30 años hoy se cumplen de una voz única, ¿eh? En la voz de la cumbia santafesina, recordamos a Gilda hoy, 30 años ya de su fallecimiento.

Ahí está la música de Gilda, a 30 años de su lamentable, de su lamentable pérdida, 30 años allá por el 7 de septiembre de 1990.

0: Ya vamos a estar con consigna en un ratito nada más, ¿eh? Sí, sí, por supuesto. Si Pablito los hace jugar a esta hora, nosotros también vamos a compartir una consigna para que puedan jugar con nosotros y acompañarnos en este mediodía del Festival de los Éxitos. Mensajes por acá, ¿eh? Mensajes de WhatsApp, de audio. Bueno, dale, los escucho. No di todavía el número, ¿eh? Pero bueno, dale con el primer WhatsApp de audio entonces.
1: Hola. Hola. Normi, yo de Hola, Normi, ¿cómo estás? Escuchando por la aplicación de la mañana del programa de Marcelo Agüero. Estoy trabajando. Si podés ponerme un tema de Gilda, que hoy cumple 30 años de fallecimiento.
0: Justo, estábamos hablando.
1: Si podés ponerme un tema de ella, de Gilda, por este amor, no sé cómo es el tema de ella. Por fin sigo trabajando. Buen inicio de semana.
0: Gracias, amiga. Igualmente.
1: Bendiciones.
0: Vos, bendiciones. Bendecida semana. Gracias por acompañarnos. Mira, justo estábamos hablando de Gilda y estábamos compartiendo sus canciones en este rato aquí en el Festival de los Éxitos.
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0: Voy a dar el número de WhatsApp para que puedan agendar, ¿sí? ¿Listos? ¿Preparados en sus marcas? WhatsApp de la Cadena Alegría 3513. 49 23 67. Lo damos de nuevo, sí, más despacito para que lo puedas agendar. 3 513 49 23 67.
3: Buenos días, Samuel. Qué alegría escucharte, amigo. Hacía muchísimo que no te escuchaba.
0: Acá
3: estamos. No sé qué otra hora estás en la radio, pero bueno, es un placer escucharte. Y es hermosa la
0: música que está pasando. Y bueno, te lindo que estés recordando a Gilda. Te mando
3: un fuerte abrazo, muchas bendiciones para vos, para tu familia y para toda la audiencia. Como te vuelvo a repetir, es un placer escucharte.
0: Muchas gracias, amiga. Estamos de regreso, claro que sí. Volvimos ya el fin de semana, ¿no? Este que pasó el anterior. Y el fin de semana, ayer estuvimos, mira, hicimos a la mañana y a la noche. Estuvimos a las 9 de la mañana y a las 9 de la noche. Estuvimos el sábado también, hicimos reemplazo de Matildo el viernes, así que de a poquito vamos regresando a la campeona del dial. Nuestra amiga Silvia de Río Cuarto, saluda a toda la audiencia de allí, la ciudad del Imperio. La capital alterna de la gran provincia de Córdoba, ¿eh? Abrazo grande, 91.5 Río Cuarto.

0: estamos con el WhatsApp alternativo, que también lo podés agendar, ¿eh? Lo agendás como Samuel Locutor, directamente a este. Nos escribís cuando estamos nosotros en el aire, ¿sí? Lo vamos a dar también número a número para que lo puedas agendar y nos puedas escribir. En un ratito damos la consigna para comenzar. Comenzar a jugar. Está buena, mirá. Me pasa acá la producción. Me gusta, Vamos. Vamos con eso. Ustedes ya saben cómo es la metodología. Pablito los divierte todos los días. Así que nosotros damos la consigna y esperamos tu respuesta. No en audio, ¿sí? No en audio, por favor. Sí, por escrito, ¿les parece? Vamos a pasar por ahí los últimos audios, porque ya después no pasamos más audios, solo leemos mensajes. Claro, sí, ya veo que me dicen, el perro, no, claro, dijiste la respuesta y se me terminó el juego, ¿viste? Tengo que terminar el programa. A ver qué cuentan nuestros amigos del país.
1: Sí, hola. Samu, yo soy Normi de Cachacho, Río Negro. Yo más o menos tenía 30 años cuando murió Gilda. Claro. Yo era mi ídola.
0: Mira
1: vos. Que Rodrigo. Y Gilda, la amábamos, Gilda. Cuando murió Gilda yo estaba trabajando.
0: Muy amada en todo el país.
1: Temprano, sí. Lo enteramos que falleció.
0: Una trágica muerte, lamentablemente.
1: Joven. Era mi ídola. Por eso yo, si podés pasarme el tema ese que yo te pedí. Dale. Muchas gracias, Samu. Que tenga un excelente lunes.
0: Gracias, buena igual. Semana. Igualmente para vos, amiga. Mirá qué lindo recordar, Una trágica muerte, lamentablemente, que ha tenido muy joven, además. Y cuando estaba ya allí. Que lo mejor de su carrera artística, ¿no? Mira, por acá me dice, pasa un temito de Gilda, Será como ayer, como tenerte siempre. Desde Paso Viejo nos escriben por acá. Vamos a hacer una cosa. Vamos a buscar un tema de Gilda, también de sus canciones muy reconocidas. Como para homenajearlo, vamos a dejar completo, ¿te parece, Oper? Dale, que suenen las canciones en este Festival de los Éxitos, el mediodía de la radio.
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0: 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Cadena Alegría suena en toda la Argentina. Todo el país, suena la Cadena Alegría, suena el Festival de los Éxitos en este mediodía de lunes. 44 minutos pasaron de la hora 12 en toda la Argentina. Bienvenidos a los que se van sumando. Ya tengo la consigna, Ya tengo la consigna para dar. Así que atentos, atentos. Ahora ya la tiró. ¿Qué decís vos? O espero un ratito. Ahora, bueno, listo, dale. Atento a la consigna porque los quiero ver a todos participar, los quiero ver a todos jugar.
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0: Ya sabemos cómo es esto, me van diciendo la respuesta por mensaje escrito, ¿sí? No me mandan el audio, No voy a pasar más audios a partir de ahora, Ahora yo... Todos los mensajitos escritos, ¿sí?
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0: espectacular, entonces.
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0: A ver, vamos con la consigna, ¿Estamos listos? No sé qué tanto me dice con la cabeza. Tiempo de ponerle consigna a esta hora del mediodía. A ver, ¿por qué ponía esa musiquita? Musiquita de consigna, me dice. Pero no, eso es una trivia, qué sé yo.
1: Sacá.
0: A ver. No, no vamos a jugar a la ruleta tampoco. A ver, música entonces, música, sentime. Vamos con la consigna, atentos, Dice lo siguiente. Tengo cuello,
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0: pero no tengo cabeza. Tengo brazos,
1: libertad,
0: pero no tengo manos.
1: No encuentro a nadie.
0: ¿Qué soy? Me parece que es muy fácil,
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0: sí, me parece que la van a adivinar. Ojo, no vale buscar en Google, no me van a buscar con ChatGPT, con Gemini, nada, Me la piensan, No buscan en Google nada,
2: A ver qué dice.
0: Tengo cuello, pero no tengo cabeza. Tengo brazos, pero no tengo manos. Pues entonces, ¿qué soy?
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0: Hola, ¿cómo estás, amiguito? Dice, me pasás un tema de Elegante, dice por acá. Soy Ana de Esquel, los estoy escuchando. Hola Ana, ¿cómo estás? Bienvenida, buen día para toda la gente de Esquel. Abrazo grande para los amigos de la Patagonia del país. Mensaje por acá. Hola, buen día. Soy Estela de Venado Tuerto. ¿Cómo está la gente de Venado Tuerto? Bienvenidos a la provincia de Santa Fe. Abrazo grande, bienvenidos. Muy buena la música que pasan, dice nuestra amiga Estela por aquí. Buenísimo, Estela. Un abrazo grande para vos y para toda la gran audiencia de Venado Tuerto en el mediodía. Buen mediodía, dice por acá. Saludos para Kiara, Saludito para Kiara. Un tema para ella, dice, de Valentina. Su favorita, Tu favorita, el tema, tu favorita.
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0: abrazo grande, abrazo grande, bienvenida. ¿Cómo estás, Kiara? ¿Desde dónde nos escuchan, Gracias por estar en la sintonía de la radio a esta hora del mediodía.

0: Repasamos la consigna nuevamente. Tengo cuello, pero no tengo cabeza. Tengo brazos, pero no tengo manos. Entonces, ¿qué soy?
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0: Lo para Nico, que nos escucha a través de la 94.1. Algo dicen, Carlos, mirá.

tardes, Samuel, dice por acá, acá escuchándote, soy Elsa, pasemos de mite, dale que va, saludo para la gente de Río Tercero, bienvenidos, Río Tercero presente, presente a todos los amigos, 102.3.

0: está nuestro amigo Sergio de Santa Fe. Me dice, Samu, ¿puedes repetir la consigna que no llegué a escuchar?
1: Sí, ¿cómo que no? Lo vamos a repetir hasta el cansancio, ¿eh?
0: Tengo cuello, pero no tengo cabeza.
1: Tengo brazos, pero no tengo manos.
0: Entonces, pues, ¿qué soy? ¿Qué soy? ¿Qué soy? ¿Qué soy? Buen día, dice por acá el mensaje Rosana de la Bulalle. ¿Cómo está la gente de la Bulalle? Bienvenidos.
1: Es el sacacorcho, me dice.
0: Es el sacacorcho. Querido Oper, ¿usted que tiene ahí la respuesta?
2: No.
0: Bueno, no es el sacacorchos, ¿eh? ¿Cómo está la gente de la Bulalle? Bienvenido, 102.1. Panamericana Nueva Era, sonando la cadena Alegría, allí en la localidad de la Bulalle, Córdoba.

ver qué más tenemos por acá. Los mensajes que siguen ingresando, gracias a todos los amigos que participan. Gracias por estar allí del otro lado. Hola, hola, hola, muy buenos días. Buenos días, amigo, bendecido lunes. Qué bueno escucharte, estamos trabajando y escuchando el programa. Te saluda Marianela, María Laura y María Paz. Salud con un matecito virtual. Me encanta, mate virtual, bien azucarado. Un abrazo grande para las chicas allí en La Pampa trabajando.

0: Va por ahí, Normi, va por ahí, no me digas. La otra vez la dijo, no me digas. No me digas que ya la dijeron hace poquito la consigna. No, no te la puedo creer. Ya sabes la respuesta entonces.
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0: ¿Se puede cambiar ya o no? Hola, Samu, acá escuchando tu programa. Dice, excelente música, Sonia, desde Unión. Me hago el aguante hasta la una de la tarde porque me voy a trabajar. Aguante la pensioneta, me dicen. Claro que sí, ayer ha ganado River, 3-1 ha vencido a Independiente de Mendoza. Pensioneta ahora, Furi. Samu, la respuesta puede ser sí, va por ahí. Va por ahí, es correcta, ¿eh? Sonia, desde Unión.
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0: le decimos correcto, como dice Susana, ¿viste? A ver, ¿qué más? Mirá la cantidad de mensajes que han ingresado, ¿eh? Te repito la consigna, no importa que la hayan dicho. Bueno, la audiencia siempre se renueva, ¿eh? Hay gente que a lo mejor el otro día no pudo escuchar y bueno. Tengo cuello, pero no tengo cabeza.
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0: No, bueno, tenés cabeza, no, para ni para pensar tenés, ¿eh? Tengo brazos, pero no tengo manos. ¿Qué soy?
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0: Hola, buen día, Daniela desde San Francisco. Va por ese lado, No la voy a decir, pero va por ese lado la respuesta. No es, a ver. Hay muchos rubros, ¿viste? Pueden ser muchas las cosas, pero va por ese lado. Si digo la respuesta al aire, ya todos la sacan. Pero igualmente no es esa exactamente la respuesta, pero va por ahí. Hola, dice por acá el mensaje. Es correcta, ¿eh? Nuestra amiga Betty de Villa Trinidad, Santa Fe. Saludos al PP, nos dice. Está escuchando Pablito la radio, ¿eh? Así que le mandamos un abrazo grande, grande para él. Y el saludo de la audiencia, de su gran audiencia del Festival de los Éxitos. Mensaje por acá, hola, buenas tardes, te estamos escuchando desde Huanqueros, ¿puede ser? Sí, es esa la respuesta, Moni. Un abrazo grande, gracias por tu respuesta, ¿eh? Sí, va por ahí, va, es esa. No es que va por ahí, es esa la respuesta correcta que nos da nuestra amiga allí.
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0: ¿Qué más tengo por acá? Ya a 5 minutos de llegar a la 1 de la tarde, vamos a ir a buscar la pausa, como siempre, la tanda de la hora 13. Medio lento el WhatsApp, pero, ¿eh? Hola, buenas tardes, ¿cómo estás? Te escucho desde Obispo Trejo. Olga Arias, muy bueno tu programa, como siempre. La consigna me parece que es, y sí, es esa. Es correcta, se las di fácil hoy, ¿eh? Se las di fácil, hoy no está Pablito, ¿viste? Y lo hacemos fácil, ¿eh? La idea es que participen todos, ¿eh?

0: ver, gitano, gitano. Hola, dice por acá el mensaje. Buenos días, ¿cómo estás, Samuel? Soy Tere de Suardi. ¿Cómo está la gente de Suardi? Bienvenido. ¿Y la provincia de Santa Fe? Claro que sí. El noreste de Córdoba, noroeste de Santa Fe. Pásame un tema de Gary. Dice, estamos trabajando en la cantina del Bar Junior y escuchando con mi esposo Víctor. Abrazo grande, para todos los amigos allí en la cantina Bar Junior de Suardi, Santa Fe. Claro, qué lindo, ¿eh? Abrazo grande, Víctor. Abrazo grande, Tere. Bienvenidos al Festival de los Éxitos.
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0: Bueno, vamos con más mensajes, ¿eh? Ya acercándonos a la una de la tarde. No, sácalo ese, sácalo. No, no, no. A ver, ¿qué tenemos por acá? Mensajitos. Hola, buenas tardes. Soy Mirta. Soy Mirta de Piedritas. Dice, puede ser. Va por ahí, Mirta. No es exactamente esa la respuesta, pero va por ahí. Pasa que hay varias cosas. ¿Cómo decimos? La respuesta es una, ¿eh? Está en la familia, pero no es la respuesta correcta la que tengo acá. Hola, soy Cachi de Villa María. Acá está la gente de Villa María 99.7. Suena la cadera Alegría en Villa María, Córdoba. Qué lindo Villa María allí, ¿eh? El anfiteatro espectacular que tiene. Me encanta Villa María. Pues, sí, es la respuesta correcta, Cachi, ¿eh? Bien, bien, bien. Te digo una vez más la consigna y me voy a la pausa. Tengo cuello, no tengo cabeza. Que cuando no tenés cabeza ni para pensar. Bueno, tengo brazos, pero no tengo manos. ¿Qué soy? Dice la respuesta del día de hoy. Me voy a la pausa, chicos. Y vayas, ¿eh? Estamos en el Festival de los Éxitos, todos juntos compartiendo de, claro, del Festival de los Éxitos, claro, a través de la cadena Alegría. Ya venimos. 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
2: Pero no cabeza. Tengo brazos, pero no manos. ¿Qué soy? Tengo cuello.
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2: Pero no cabeza. Tengo brazos, pero no manos. ¿Qué soy? Esa es la pregunta que estamos haciéndote en este día, en el Festival de los Éxitos. Mensajito por acá, muy lindo programa, fiel oyente de la cadena Alegría, emisora 100.7 de Hugo Romero en Recreo, Catamarca. Abrazo grande para toda la gente de Recreo, bienvenido. La respuesta, sí, es correcta. Soy Mirta de Pérez. Abrazo grande, Mirto. Gracias por estar. Saludo para toda la gente de Recreo 100.7 y para el Dire de la radio allí, para Hugo Romero. 100.7 suena la cadena Alegría en Recreo, Catamarca.
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2: Otro mensajito que viene de Recreo también. Creo que la respuesta es una botella, dice por acá. No es una botella.
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2: Otra respuesta que da por acá puede ser una silla o un sillón.
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2: Tampoco es la silla o el sillón.
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2: Pensalo bien, pensalo bien y lo podés llegar a sacar, Soy Alejandra de Recreo, Ale, un abrazo grande, bienvenida, la gente de Recreo, Catamarca, en sintonía con la radio. Mensaje de audio, no, lo vamos a pasar los de audio, ¿sí? ¿Me lo escriben? Dale, escríbimelo mejor, No puedo pasar los audios por una cuestión de que, bueno, no me pueden dar la respuesta por allí, no me doy cuenta, ¿viste? Mensaje por acá, te estamos escuchando de Tostado, Elsa y el Gringo. ¿Cómo están? Bienvenidos, puede ser, sí, esa es la correcta, chicos. Saludo para toda la gente de Tostado, esto es la provincia de Santa Fe, gracias. Soy Marta de Reducción, puede ser la botella, no es la botella.

0: después da una segunda respuesta. La segunda sí es la correcta. Marta, la segunda es la correcta, Hola, buenos días, dice, muy bueno el programa, soy Diego de Río Tercero. Para mí es, va por ahí, Diego, no es exactamente esa, pero va de la mano, está en la familia. Hola, buenos días, es la... No, es incorrecta. Incorrecta, nuestro amigo acá, Dante, desde Río Cuarto, nos escucha, es incorrecta, Dante. Saludate para toda la gente de Río Cuarto, 91.5, la cadena Alegría en la ciudad del Imperio. Ahí suena fuerte la campeona.
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0: Sortea algo, dice, no seas ratón como el Pepe que sortea costillas de pollo.

0: sé, no hay nada acá para sortear, ¿eh? Aló, pero lo sorteamos, lo regalamos con monio incluido, ¿eh?
1: Sí, llévatelo. Hola, Samu, dice desde... Saludos desde San Francisco, el Beto. 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Abrazo grande, Beto, para vos. Gracias por estar en la sintonía de la radio, Beto, escuchando a través de la 92.3. Me dicen por acá. Los pequeños del Rincón. Salsita de barbacoa.
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1: Lo dice Normi, sí, Normi, es correcta, ¿eh? Esa es la respuesta correcta.
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1: Mensaje por acá que me dicen. A ver. Mensajitos en el WhatsAppero de la cadena Alegría. Desde Vicuña Maquena, Kiara, ¿eh? Un saludo para la gente de Vicuña Maquena, en la provincia de Córdoba. Gracias por estar, gracias por sumarse al mediodía del Festival de los Éxitos. Hola, Samuel. Sí, es la respuesta correcta, Lili, desde Paso Viejo. Correcta, Lili. Un abrazo grande. Saludo para todos los amigos de Paso Viejo. Hola, soy Miriam desde María Susana, provincia de Santa Fe. ¿Cómo está la gente de María Susana en este mediodía? ¿Está frío por allí también? ¿Puede ser? Sí, esa es la respuesta correcta. Un fuerte abrazo, que tengas un buen comienzo de semana. Gracias, gracias. María Susana desde... Miriam desde María Susana. Gracias por estar en la sintonía de la radio, por acompañarnos. Es la respuesta correcta, ¿eh?

abrazo grande para Sos y Gomitas, desde San Francisco. También integrante de la radio, ¿eh? Claro, esta mañana comenzaron un programa local con Sabolín y Susi, la secretaria, ¿eh? Así que un abrazo grande, bienvenida, bienvenida a través de la 92.3. Se suma la gente de San Francisco. A ver, ¿qué más tengo por acá? Mensajitos. Mira la cantidad de mensajes que hay. Hola, te estamos escuchando en Paso Viejo. Puede ser. Sí, esa es la respuesta. Sí, sí, saludos. Saludos para la gente de Paso Viejo. Repetí la consigna, por favor. Sí, cómo no. La repito. Atento, ¿eh? Atento todo el mundo. Dice lo siguiente. Tengo cuello, pero no cabeza. No tenés cabeza ni para pensar, ¿viste? Tengo brazos, pero no manos. ¿Qué soy? El pulpo, dice Loper. No es el pulpo. No, no es el pulpo. Tiene cabeza. El pulpo tiene cabeza. El pulpo sin cabeza.

0: Barreras.
1: Buen día, soy Julia de La Dormida Santa Rosa, Santa Rosa Mendoza. ¿Cómo está la gente de Mendoza? Bienvenidos. La respuesta a la consigna, no, es incorrecta, amiga, es incorrecta. No es esa la respuesta correcta, No. Hola, la respuesta es sí, es así, es la correcta. Nuestra amiga Victoria. ¿De dónde escucha Victoria? ¿De dónde nos escucha? ¿De Recreo Catamarca puede ser? Un abrazo grande, bienvenida. Es correcta. Mensajito por acá, soy María de San Jorge. ¿Cómo está la gente de San Jorge? Bienvenidos. Bienvenido San Jorge, provincia de Santa Fe. Es correcta, María, es correcta, bienvenida.

0: la gente de FM Máxima 107.7. ¿Cómo estás, Fabi? Bienvenido. Saludar a toda la gran audiencia de la 107.7 en Catamarca. Se expande la cadena alegría allí, ¿eh? Qué lindo, 107.7 FM Máxima. A ver, ¿qué más tenemos por acá? Mirá la cantidad de mensajes que tengo. Ya voy a dar el número de WhatsApp, por si por ahí no tomaste nota. Y te voy a dar la consigna también. Buenas tardes, ¿puede ser? Sí, José de General Roca. Es correcta, José, muy bien. Que no me da la soledad. Espectacular, che.
1: Muy bien.
0: Abrazo grande para la gente de General Roca, bienvenidos allí a través de FM Malvinas, a través de la 97.9, escucha la cadena alegría. Hola, buenas tardes, mis saludos. ¿Cómo estás? Buenas tardes, bienvenida. Por favor, me cuenta quiénes son, desde dónde nos escuchan para poder justamente, claro, para poder saber de dónde nos están escuchando.

0: mensajito por acá, me dice, puede ir por ahí, eso. ¿Cómo está Sofi? ¿Cómo está Vicky? Bienvenidas. Bienvenidas al Festival de los Éxitos, Puede ir por ahí, puede ser correcta, pero no es correcta. Es como, está bien, pero no tan bien, O está mal, pero no tan bien, también, ¿no?
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0: Vamos, aguante la cadena alegría, aguante la campeona del dial, por supuesto, claro que sí.
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0: que tenemos, por acá.
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0: Y a ver, mensajes, mensajes que ingresan al WhatsApp de la radio.
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0: A ver, no me va a hacer morder con el audio,

que por acá. Hola, amigazo querido, excelente programa el suyo. Gracias, gracias, gracias por estar ahí del otro lado. Te escribe Lolo Taborda desde Río Tercero. ¿Cómo estás, Lolo? Bienvenido, bienvenido, amigo. Me gusta la gente de Río Tercero. La consigna, sí, sí, es correcta, es correcta. Bailando. Si podés ponerme un tema del cigarrillo, el loco mato. Saluda a toda esta querida ciudad que el miércoles cumple 113 años de su fundación. Qué lindo, chicos, el aplauso.

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1: Voy con algunos mensajes. Hola, la respuesta. Sí, sí, es correcta. Con Marta Belletti desde Morteros. ¿Cómo está la gente de Morteros? Bienvenidos. 93.7 suena la cadena Alegría allí en Radio La Base de Morteros.

0: abrazo grande para nuestro amigo José el Camionero. Gracias por estar ahí del otro lado, amigo. Mándanos por escrito, ¿sí?
1: Hola, chicos, ¿cómo están? Qué alegría poder sintonizar de nuevo por estos pagos de Malargüe, Mendoza.
0: ¿Cómo está la gente de Malargüe? Bien lo decimos, ¿eh? En Mendoza. Acá estamos escuchando mientras almorzamos. Dedicado a un lindo tema de elección de parte de Mauro 6 Rosita M.
1: Abrazotes para todos ustedes. Abrazos para toda la gente de Malargüe, Mendoza.
0: Qué lindo, debe estar frío por Mendoza. Vos sabés que me parece que debe estar frío por Mendoza.
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0: gracias, gracias a la gente de Mendoza, a los amigos de San Rafael, la capital de Mendoza, General Alvear también. Javier, ahí están todos, gracias, gracias, gracias. ¿Cómo estás? Dice, hola, ¿cómo estás? Soy Fabi de San Jorge. Hola, Fabi, ¿cómo estás? Bienvenida. Sí, es correcta, ¿eh? La respuesta que me das ahí en el mensaje es la respuesta correcta del día de hoy. Hola, desde General Hacha, está frío. Ay, me hace dar frío a mí también, ¿eh? Está frío, frío, frío, frío. Qué hermosa la radio, ¿eh? Super está, dice. Hermosa la radio, super esta polaca, dice. ¿Estará bien lo que estoy diciendo? Abrazo grande, Lore, bienvenida. Mira la Hacha presente a esta hora de la tarde, del mediodía, ya tarde. Mensajito por acá. Hola, Samu, ¿cómo estás? Soy Karina de Tunuyán. Tunuyán, Mendoza, también presente. Bienvenido. Recién saludamos a tu hermosa provincia. No nos olvidamos también de Tunuyán, que también forma parte de la provincia de las uvas y el vino. Claro. Para mí es la... No es esa la... No es esa la respuesta correcta, ¿eh?
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0: Hola, dice el mensaje por acá. Buen día. Acá estamos escuchando. Saludo para todos. Lindo inicio de semana, ¿eh? Saluditos para Feli. Si podés pasar un chamamé o un folclore, nos piden. Mira. ¿Cómo era la pregunta? La pregunta es la siguiente. Tengo cuello, pero no tengo cabeza. Tengo brazos, pero no tengo manos. ¿Qué soy?
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0: 3513-492367.
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1: Mensajito por acá, ¿qué dice nuestra amiga de General Alvear Mendoza? Sí, es correcta, ¿eh? Es correcta la respuesta. Gracias, gracias por tu mensaje. Hola, buenas tardes, soy Alicia de La Boulage. ¿Cómo está la gente de La Boulage? Bienvenidos, bienvenidos. La consigna es la... No es la correcta en este caso, ¿eh? Un abrazo, que tengas una bendecida semana, Ali. Un abrazo para vos y para todos los amigos de La Boulage. Buenas tardes, muy buen programa. La respuesta es no, tampoco es esa la respuesta. Leito, desde Luigi, La Pampa. ¿Cómo está la gente de Ingeniero Luigi en la provincia de La Pampa? Las tierras de Marcelito Hidalgo, ¿eh? ¿No? Aquí en Luigi, abrazo grande. No es la respuesta correcta.
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1: Mensajito por acá que dice nuestra amiga Graciela de Jovita. Ay, no puedo pasar el audio, ¿eh? No puedo pasar el audio.
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1: Me van a tener que escribir, chicos. Acá hay un viento frío, amigo, dice nuestra amiga Elsa de Río Tercero. No te puedo creer. Ese viento, viste, parece que estamos en pleno julio, ¿eh? Cuando ya estamos en septiembre, cumpliendo la primera semanita de septiembre. Un abrazo grande para vos, Elsa, y para toda la gente de Río Tercero. A cuidarse y a cuidarse del frío, ¿eh? Mensaje por acá. Hola, soy Daniela de la ciudad de Marco Juárez, provincia de Córdoba. ¿Cómo estás? ¿Cómo estás, Dani? Bien. Daniel. Daniel de la ciudad de Marco Juárez, provincia de Córdoba. Dani, ¿cómo andás, amigo? Un abrazo grande. Es correcta tu respuesta. El saludo grande para los amigos de Marco Juárez. Dice por acá, de Recreo Catamarca, soy Ale. Hola, Ale, bienvenida. Va por ahí, pero no es esa la respuesta. Va por ahí, es de la familia. ¿Cómo lo explico, chicos? Pero no es esa específicamente la respuesta que tenemos acá. Ya vas a ver cuando la digas. Ah, bueno, sí, epa, bueno. Podría haber sido, o sea, también sí, podría haber sido, pero no es la respuesta que tenemos acá. ¿Qué dice por acá el mensaje? La consigna, sí, es correcta. Es correcta, desde Los Berros nos escribe. ¿Quién acá? No dice. Desde Los Berros, San Juan, abrazo grande. Es correcta, contame tu nombre, sí. Hola, por acá también, sí, es correcta. No me disponen tampoco. Escríbanme el nombre, chicos, para poder saludarlos, por supuesto. Y de dónde nos escuchan. Víctor del Bolsón, ¿cómo estás, Víctor? ¿Todo bien? ¿Cómo anda la hermosa localidad del Bolsón? Esa es la respuesta correcta, Víctor. Bien. Hola, somos de Recreo. Queremos saludar a mi esposo Raúl Bordón por estar cumpliendo años en el día de hoy. Me gustaría que le pases un tema de Pelusa. Gracias. Su familia, su esposa Mabel, sus hijos y sus nietos están saludándolo al cumpleañero del día de hoy. Raúl Bordón, Raúl, feliz cumple, genio, un abrazo grande. Abrazo grande, te saluda toda la familia, ¿eh? Toda la familia te saluda en este mediodía. ¿Qué más tenemos por acá? Muchas gracias, amigo. Abrazo a la distancia. Nuestro amigo que nos sintoniza desde Río Tercero. Mensaje por acá. Hola, ¿cómo estás? La respuesta no es correcta, ¿eh? No es correcta, amiga. Me parece que está agendada como Silvia, ¿eh? Pero no dice de dónde. No es correcta. Porfa, escríbanme nombre y dónde me escuchan, ¿sí? De dónde escuchan el programa para poder saludarlos. ¿Qué más tenemos por acá? ¿Eh? A ver. ¿Cómo dice? Ah, bueno, vamos a buscar música, dice Loper. Por supuesto que sí. Las canciones también son parte del Festival de los Éxitos.

buscamos música a esta hora. Qué lindo ese de Santa Marina, Lady Delay. 351-349-2367, WhatsApp de la cadena Alegría. El alternativo 3564-216456. Hoy te preguntamos en el Festival de los Éxitos. Tengo cuello, pero no cabeza. Tengo brazos, pero no manos. ¿Qué soy? Dale, mándame tu respuesta que nosotros seguimos escuchando música, canciones que empiezan a girar, que siguen girando aquí en este mediodía, un cuarto para llegar a las 2 de la tarde en todo el país. Clásico a esta hora. Con la música de Gary. El perfume viene de Francia. Perfume francés. 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

mensaje por acá, 9 para llegar a las 2 de la tarde, al final del programa, Dale, hermano, siempre te escucho. Gracias, gracias por siempre escuchar la radio, por estar ahí del otro lado, por acompañarnos en el Festival de los Éxitos. Hoy estamos en reemplazo de Pablito Pérez, mensajito por acá. Hola otra vez, soy Alicia de la Bulash. Sí, sí, ahora es correcta. Había dicho una recién y no era. Y fue a buscar, después fue a pensar, a ver, digo, bueno. Ahora sí, es correcta. Mensaje por acá, hola, ¿cómo estás? Marcela de Recreo, va por ahí, pero no es la respuesta exactamente correcta como la tenemos nosotros acá. ¿La podemos definir como correcta? Sí, pero no es la que tenemos acá. Soy Julia, dice, la respuesta a la consigna, sí, es correcta, Juli, un abrazo grande, bienvenida, ¿desde dónde nos escuchás? Contanos. Saquito por acá, soy Silvia, te escucho desde La Cruz, dice, muy lindo el programa, un abrazo, y la respuesta que da es correcta. Bien, por supuesto, ya de a poco la van sacando, ya todos van sacando la respuesta, me encanta. Gracias, gracias por sumarte, gracias, te mando un abrazo grande, desde La Cruz, allí nos escucha nuestra, nuestra amiga Silvia, Los mensajes que siguen ingresando, a ver qué tengo por acá, a ver, qué tengo por acá, bueno, se me fue el WhatsAppero, se me cerró el WhatsAppero, chicos, ¿cómo? Ah, bueno, dale, ahí va.

dice, te estamos escuchando con mi señora desde General Juan Madariaga. El Pago Gaucho, mi nombre es Maxi, la respuesta a la adivinanza es correcta. Sí, es correcta, Maxi. No, no hace falta que dé los tres últimos números del documento. No sorteamos, hoy no tenemos nada para sortear, ¿eh? Yo dije, sorteemos un viaje al Caribe, no sé, una 4x4 o algo. Dijeron que no, pero bueno. ¿Cómo está la gente de General Madariaga, eh? Allí a través de la 95.9 nos escuchan, la RGM Latina, la radio del Tito Bausela. Abrazo grande para toda la gente de General Madariaga, bien decimos. Para todos los amigos de la 95.9, para Tito, un abrazo, se está escuchando, abrazo grande, Tito. Creo que nos escuchan por ahí, ¿no? Si no, la clave al ángulo, más o menos. Un temito de Walter Olmo nos piden por acá. 7 para llegar al final, a las 2 de la tarde. ¿Qué tenemos por acá? Hola, Samu, qué alegría escucharte, genio, dice nuestra amiga Grace desde Freire. 100.1 FM, la 100 en Freire. ¿Cómo está la gente de Puerto Deseado en este mediodía? Un abrazo grande para todos ustedes, amigos de Puerto Deseado, 104.5. La FM Pasión suena en Puerto Deseado, la radio del Gus.

saludo grande para la gente de Porteña, 99.1 Radio Punto de Encuentro. Saludo para Leo y para Lío, los dires de la radio allí, la Radio Punto de Encuentro en Porteña, 99.1. 88.5 en Las Varillas. Saludo a la gente de Las Higueras, ¿cómo andan los amigos de Las Higueras? Bienvenidos. Gente de General Cabrera también, bienvenidos. Ya bueno, ya casi sobre el final, le damos bienvenido. Saludo grande para todos los amigos de San Francisco 92.3.

0: saludo grande para mis viejos ahí escuchando la radio también, con mi hermano, con Santi. Un gran abrazo, a través de la 923, la 923. Escuchando la radio a pleno, mientras deben estar almorzando. Me dan de rico por ahí, ¿eh? Ya, siempre queremos saber, ¿viste? Somos medio chusma. 5 para llegar a las 2 de la tarde.
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0: No salís, ¿eh? Esta noche no salís, ¿eh? No.
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0: A ver, ¿qué más tengo por acá? Ya haciéndome, chicos, ya casi sobre el final. Muy grande para la para Miriam, de Villa María. ¿Cómo estás, Miriam? Bienvenida a Villa María, 99.7. Hola amigo, dice por acá, soy Nicky de San Francisco. ¿Cómo estás, Nicky? Bienvenido. Pues, sí, es la correcta, Nicky. Abrazo grande, Nicky, querido. Gracias por estar en la sintonía. ¿Por cuál de las dos sintonías nos escuchás? ¿Por la 92.3 o por la 103.5?

0: prometiste los ravioles con tuco.
1: No, no prometí nada yo.
2: Vamos a comenzar con ravioles con salsa la putanesca.
3: Bueno, los ravioles con salsa. Con salsa la putanesca, dice. Bueno, bueno.
4: Llegan las pipsas.
5: Puedes marcharte sin pensar en mí.
6: Para fin de año no pude comer un lecho.
1: Oh, pero falta un montón para fin de año, ¿eh? Puede ser antes.
5: Sin también. Un adiós ni despedida. Mañana sí.
7: Y si uno dice tal cosa, no, es el negro, se lo toma unos vinos de más.
1: Usted se toma unos vinos de más, ¿no? Sí, yo lo conozco, se toma unos vinos de más a veces y dice cualquier cosa y hace también cualquier cosa.
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1: Nos vamos, chicos. Gracias por la compañía. Y la pregunta que hacíamos hoy es: tengo cuello, pero no tengo cabeza. Tengo brazos, pero no tengo manos. La respuesta correcta es la camisa. Claro, muchos me decían la polera, la remera, y va por el lado. Si te pones a ver, también tiene cuello, no tiene cabeza, tiene bracitos, pero no tiene manos. Pero la respuesta que teníamos acá era la camisa. Tiro el audio porque ya di la respuesta, ¿eh? Dale que nos vamos.
9: Hola, amigo, ¿me pasás el tema que te pedí?
1: Ay, no llego, no.
9: O pasame, si no, un tema de Sebastián. Soy Ana, acá de Esquel, lo estoy escuchando.
1: Abrazo grande, Ana. Perdón porque no llegamos a pasar el tema, ¿eh? Ya se viene el siestero con el Choni. Este fue el Festival de los Éxitos. Hoy en reemplazo del Pepe, en reemplazo del Pablito Pérez. Damos un abrazo grande al Pablito, a toda la familia, a Huguito, a Marcela.
3: Hola, nene.
1: Así me dice cuando me ve el Huguito.
3: Hola, nene.
1: Un abrazo grande para toda la familia allí. Familia Pérez en Freire y para toda la gente de la 100.1.
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1: Siguen en la programación de la radio. Sigue el siestero con el Choni. Samuel Barabal y mi nombre y las palabras. Hemos hecho este Festival de los Éxitos para todos ustedes. Que la pasen lindo, que tengan buen lunes. Nosotros nos volvemos a encontrar en una próxima. Algún reemplazo tal vez, o en algún el fin de semana, si no. Abrazo grande para todos, para todo el país. Chau, chau, que la pasen bien.

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Bueno. Hola, país. Bienvenidos. Buenas tardes. Aquí estamos arrancando el programa del día de hoy. Poniéndonos en marcha, preparándonos para compartir, para disfrutar, para vivir, para sentir la radio al ritmo de la música, de la felicidad, de la buena onda, del entusiasmo, de la algarabía total. Bueno, aquí estamos en la provincia, en la ciudad de San Juan. Aquí desde la provincia de San Juan para todo el país. Arrancamos la tarde de hoy. Arrancamos el programa. Comienza el siestero, el programa del tío. Hasta las 4:30 nos vamos a quedar con vos. Hasta las 4:30 vamos a ser tu compañía y vos vas a estar con nosotros también, ¿eh? Porque aquí nos ponemos en marcha. Aquí nos preparamos para esta semana previa de la gran fiesta retro que tendremos el fin de semana por las Higueras. Primero arrancamos estos días haciendo radio aquí en San Juan y luego nos vamos para las Higueras. El tío Juni en las palabras, quien les habla, quien les da la bienvenida y los invita a quedarse hasta las 4:30. Te vamos a hacer la compañía y vos nos vas a hacer compañía a nosotros. Aquí estamos por la gran radio, por la cadena Alegría, por la campeona del dial, la radio federal de la música popular, la radio que te trae alegría, diversión, buena onda, ritmo, entusiasmo, felicidad absoluta. Pon el siestero, el programa líder, el primero. Bien,

todos, ¿eh? Bueno, mirá, ya apareció el amigo Dani, apareció mi amiga Adriana Giselle. Ahí está, mirá vos, ¿eh? A ver qué dice por acá. Ah, me están pidiendo la aplicación. Bien, bien, mirá, le vamos a pasar la app de la radio.

www.radiomonumental.com.ar y automáticamente van a descargar la aplicación donde van a poder escuchar la radio, disfrutarla en vivo, todo eso, ¿eh? Así que vamos, vamos, vamos, que arrancamos con todo. Ahí le estamos pasando la app a las personas que nos van pidiendo para que ya nos puedan escuchar y puedan formar parte de la radio, ¿sí? Estamos acá sonando por la 104.

la felicidad absoluta, ¿eh? Bueno, bienvenidos, amigas y amigos. Habilitamos el WhatsApp de la radio. Habilitamos el 3517-641274, ¿eh? 3517-641274. WhatsApp pero habilitado para que a partir de este momento empiecen a participar con nosotros, ¿eh? Lo agendan como Chuni Radio. Si aún no lo tienen, prepárense para agendarlo, ¿eh? Le mandamos saludos para la doctora Andrea Belén. Ahí está, ¿eh? Aguante la doctora Andrea Belén, che, que está escuchando la radio. A todos, bienvenidos. Cuánta gente del país formando parte. Para la Silvi. Hola, Silvina. ¿Cómo estás, Silvina de Santa Rosa? De... con Lara. ¿Todo bien, Silvi? ¿Cómo andas esa tarde, Silvina? Estamos todos, ¿eh? Estamos todos. Vos también estás, reitero, ¿eh? Desde la provincia de San Juan hasta estaremos haciendo radio hoy, mañana y el miércoles aquí en la provincia de San Juan. Después nos vamos para La Siguera, nos vamos para Río Cuarto porque el sábado tenemos 30 y pico, explota la noche del social con un fiestón. Ya vamos a hablar con el Pipi, ya nos vamos a ir poniendo al tanto del gran evento que se viene para el fin de semana, ¿eh? Señoras y señores, vamos a arrancar el programa. Antes de todo, quería solidarizarme y mandarle un abrazo muy, pero muy grande a Emeterio Farías y a toda la familia Farías, porque lamentablemente hoy en la mañana nos informaron que ha fallecido Marcos, Marcos Farías, uno de nuestros representantes de la música del cuarteto. Los cantantes, los artistas, todos lo conocen a Marcos, una persona que hace años se dedicó, igual que su papá, que toda la familia Farías, a prácticamente manejar el cuarteto. Son los terratenientes del cuarteto, los representantes de todas las bandas del cuarteto, todos han estado, todos saben de quién se trata, son la gente que desde hace años lidera la movida del cuarteto en la ciudad de Córdoba. Así que en nombre de todos quienes estamos en el rubro de las radios tropicales, cuarteteras, de la música y todo, un abrazo enorme en memoria del querido Marcos, quien ha sido una persona muy respetuosa, muy respetable, porque él, lo que tenía Marcos siempre, como el otro día lo comentábamos con los artistas, con varios cantantes emergentes, digamos, que aparecen generalmente en muchos lugares, sobre todo en Buenos Aires, hay muchos productores que vos vas con una banda que todavía no te conoce nadie y te dicen así: no, loco, pero vos no te conoce nadie, ¿dónde? No vas a llegar a ningún lado con esto. Y el Marcos era en ese sentido todo lo contrario, él escuchaba absolutamente a todas las bandas, vengan con una banda armada con 20 músicos o el cantante más recóndito del barrio más humilde de la ciudad, él los recibía a todos. Y eso era, es para destacar, porque realmente en este rubro a veces, lamentablemente, te topás más con tipos que te menosprecian o, hablando en criollo, que te forrean cuando no te conocen. Y Marcos lo que tenía, que siempre él respetaba a todos, a todas las bandas, a todos los cantantes, vengan del lugar que vengan. Tampoco nunca tuvo eso de menospreciar a alguien porque viene de otra provincia, al contrario. Fíjate cómo arrancó Damián Córdoba. Damián, cuando Marcos lo descubre, para que la gente del país tome noción quién era Marcos Farías, ¿no? Marcos fue quien lo descubrió a Damián Córdoba, y cuando recién llega Damián de Catamarca, él estaba viviendo en una cochera con los compañeros, y ahí en esa misma cochera levantaban el colchón y ensayaban. Y esa cochera se la consiguió Marcos. O sea, fíjate, después obviamente Damián fue lo que fue, explotó como explotó, pero así como fue con él, lo era con todos. Era una persona muy querida por todo el ambiente del cuarteto y lamentablemente hoy ha fallecido. Así que a la familia Farías le mando un abrazo gigante, sobre todo a Emeterio, que siempre ha sido muy, pero muy bueno con nosotros, muy respetuoso. Saludos ahí para Gustavo, para Mauro y para todos, para toda la familia Farías. Y lamentablemente esto que ha sucedido con Marcos, que seguramente se debe estar reencontrando con Rodrigo, con su tío Tomacó, y esta noche en el cielo seguramente se baila cuarteto. Señores, vamos a comenzar con el siestero. Me voy a compartir un poquito de música y a la vuelta, sí, venimos con todo. Empezamos a leer los mensajes, ¿sí? Ahí vamos.

0: 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Ya van a ver que me sacará así, ey. 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

Bueno, acá estamos, señores, seguimos con todo el ritmo, la felicidad, el entusiasmo y la alegría de la campeona del día, ¿eh? Bueno, me voy a escuchar el mensaje, a ver qué dice el Chano. Hola, Chano, ¿qué haces, Chano? Epa, bueno, sí, siempre me cuido de ese secuaz. Siempre me cuido, me imagino que venís, Chano, ¿no? ¿Venís o no venís el sábado? Me imagino que el sábado te esperamos en 30 y pico, ¿eh? Te esperamos, Chano, ¿eh? Te esperamos el sábado para bailar así, bailar ahí, que la Araceli se cante unos temas de Dalila, ¿eh? Claro, de la diosa del verbo amar. Bueno, le mando un abrazo enorme al amigo Dani, ¿eh? El amigo Dani Ávila. Le mandamos un abrazo, que está, anda medio jodidito de salud ahí el Dani, así que le mandamos un abrazo enorme, Dani, querido. Ojalá que te recuperes, ¿eh? Que te compongas. Vamos, Dani. Saludos ahí para Lore, para toda la familia. Un saludo enorme, ¿eh? Bueno, me voy al WhatsAppero. Le voy al WhatsAppero.

Bueno, qué lío con esto de la aplicación que se actualizó, que se cambió, claro. Hay gente que me dice, quiero la app, no está en Play Store. No, les reitero a los amigos oyentes del país, no está la app de la cadena en Play Store por el siguiente motivo. En Play Store no estamos porque la aplicación de la cadena es multiplataforma. Eso quiere decir que está preparada para todos los dispositivos, para Android, para iPhone, para cualquier tipo de dispositivo móvil. Por eso no está en Play Store la app de la radio, ¿eh? Por ese motivo no está en Play Store, porque es multiplataforma. Es una aplicación que te sirve para el iPhone, el Android, la tablet, cualquier tipo de dispositivo. Por eso mismo la podés usar.

0: no está la app en el Play Store por ese motivo, porque es multiplataforma para que vos la puedas escuchar directamente en tu Android, iPhone, en cualquier dispositivo. Bueno, me voy al WhatsApp, me voy por acá al WhatsApp que explota. Ahí estamos, con todo, con todo. Ahí tenemos saludos, mensajes, buena onda, ritmo y entusiasmo. Dice por acá, hola Joy, ¿cómo estás? ¿Todo bien? Qué bueno, buen comienzo de semana, Joy. Ahí está la gente de Las Breñas, en sintonía de la radio. Le mandamos un saludo ahí para Joana Paola. Muy bien, vamos, vamos, vamos, a ver qué más tenemos. Vamos, que seguimos actualizando, a ver qué más tengo por aquí. Más amigos del país, Lucho. ¿Qué dice el amigo Lucho? Vamos por acá. Ahí está el amigo Lucho participando en la radio. Dice lo siguiente. Vamos, vamos a ver qué me dice. Hola, Lucho.
1: Vamos, Radio Alegría, de parte de Lucho. Vamos, que estamos con alegría.
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El Chañar Neuquén también, un abrazo, nos han prometido los amigos que a partir de esta semana empezamos a salir más horas. Qué lindo, che, más horas en el Chañar, en Cinco Saltos, en esa hermosa radio, la FM Oasis 92.5. Viene ahí, che, nosotros acá en San Juan, haciendo radio desde San Juan, acompañándolos con todo. A ver qué me dice Elsa por acá de Río Tercero. Hola, tío, acá escuchándote, soy Elsa. Hola, bienvenida, genia. Gracias por acompañarnos, aguante la gente de Río Tercero que nos escucha por la 102.3. Ahí estamos en Río Tercero. Suena fuerte y claro la cadena de alegría, suena con todo. La tenemos a la Mari de Victorica por acá también. ¿Cómo andas, Mari? ¿Todo bien? ¿Cómo anda la gente de Victorica? 106.9.

0: Presente, Chuni.
1: Gracias, Mari. Igualmente, vos también, que tengas una magnífica tarde, espectacular, un comienzo de semana positivo, alegre y dinámico. Vamos, Mari, te mandamos un beso gigante para vos, bienvenida, Dale, que tengo más mensajes. Hola, Chuni, pasarle un tema al mandaca de Monte Comar, que está en el campo, el chañar, dedicarle una payada. Bueno, ahí está el matacata. Bueno, ¿cómo anda el matacata de Monte Comar? Aquí le voy a payar con este verso campero. En un abrazo sincero, de aquí me voy a quedar. Vamos, todavía, pero que dan un abrazo al matacata Monte Comán presente. Hola, amigo, buenas tardes, aparecimos de vuelta. Joaquín, escuchándote en el trabajo, dice el Juaco de Concordia. Mira ahí, Juaco querido, vamos, maestro, bienvenido. Y lo tengo a Carlito de Río Ceballos por acá también. ¿Cómo andás, Carlos? ¿Todo bien? Hola, Carlitos, aguante la gente de Río Ceballos, 94.1, dale.
2: Hola, tío Chuni, ¿cómo andás, hermano? Carlos de Río Ceballos, te habla. ¿Cómo estás vos? No levantes cabeza, está ahí, hermano.
1: No.
2: Pero bueno, por lo menos está dando frío, en una diaria tenemos. ¿Qué va a hacer? ¿Cómo estás vos? ¿Todo el fin de semana? ¿Bien? Ya está tranquilo. Ya se termina de almorzar un cucharito de pollo. Bueno, Chuni, le pasan a la chica de nube. A ver, pues, le mando un gran abrazo, hermano. Dale bien.
1: Gracias, Carlito. Gracias, hermano mío. Te mando un abrazo para vos también. Y ya en un ratito colocamos la chica del Uber, ¿eh? Ya colocamos la chica del Uber en un ratito. Así que prepárate para escucharlo, ¿eh? Prepárate que ya lo vamos a poner completo. A ver qué dice Andrea de Patagones por acá. ¿Cómo anda la gente de Patagones? Aguante Patagones y bien, maché, dale.
3: ¿Cómo le va? Quiero saludar a Silvina Lu, a Yolanda, a Cristina, a Chile. Con algún tema que cante usted, por favor. Gracias.
1: Bueno, dale, André, un beso enorme, bienvenida, ¿eh? Ya vamos a colocar algo de alegrísimo. Cuando estaban pidiendo la chica del Uber, lo vamos a poner completo en un ratito, ¿eh? Ezequiel de Villa Mercedes dice, hola chicos, escuchando la mejor radio como siempre. Vamos, ese querido, te mando un abrazo para vos también. Aguante la gente de Mercedes, papá. Villa Mercedes presente, 107.
4: ¿Cómo le va? Hola, Ricardo, acá de Puerto Deseado. Ah, sí, que andan esos pagos de cuyo. Va a comer mucha semita con los niños canilludos. Saludos acá de Puerto Deseado, tío Chuni. Un temita suyo, por favor, se le va a agradecer. Un abrazo grande de acá de la Patagonia Argentina, de Puerto Deseado, la provincia de Santa Cruz, donde un mendocino que anda dando vueltas en su remé acá trabajando como siempre.

0: arrancado pidiendo los temas nuestros, ¿eh? Qué bueno eso. Gracias, gracias a todos por pedir y consumir nuestra música. Es un gusto para nosotros que pidan los temas, ¿eh? Me voy con otro audio, que siga, dale.
1: Amigo Chuli, tanto tiempo. Acá te mando un abrazo grande, Dios, más Fabio. Te ha perdido el tutorista, pero volvió de vuelta, vamos.
0: Vamos.
1: Pasame un gran tema de Sebastián, por favor.
0: Vamos, mi hermano, volvió el tractorista, señores, fiesta, fiesta. Volvió el tractorista de Viedma. Abrazo enorme, che. Para mi amigo Caramelo de Cañada de Luque también, que ha vuelto. Ha volvido el Caramelo. Vamos, Caramelo viejo nomás. Qué grande la gente de Cañada de Luque. Del otro lado, escuchando la radio de esta hora y acompañando a la más grande del país.
2: Ay, pasate a temita de La Barra, el amigo Guito, acá, González. De Cañada de Luque somos los chicos albañiles.
0: Arriba los albañiles de Cañada de Luque, papá, qué grande. Un abrazo enorme para todos mis amigos allí, desde aquí, desde San Juan. Les mando un abrazo enorme. Y hablando de San Juan, ahí saludos como siempre, para Pau, para Franquito, hermano mío. Saludos para Dorita, para Tiago, para Jere. Por supuesto, para Adriana y Giselle también, que está en sintonía de la radio, que calculo que ya pudo bajar la app también, así que ya nos va a decir si la puede escuchar, Saludos para Tony de aquí de Villaguay, trabajando en el taller de bicicleta. Vamos, Tony viejo, no más. Te mando un abrazo, Tony querido. Aguante, mis amigos de Villaguay. Raúl de Morteros dice, ¿qué dice Raulito de Morteros? Dale, que me vea la música, dale.
3: Buenas tardes, te escucho casi todos los días. Muy buena la novela. Che, Chuli, soy Raúl Martini, de Radio La Base, 93.7 de Morteros. Chao, Chuli, suerte.
0: Gracias, Raulito, querido. Estuvimos ahí con el amigo Raúl, ahí en la radio, cuando fuimos a Morteros la última vez. Ya vamos a volver, ya vamos a volver a Morteros, seguramente. Vamos a volver prontito. Tenemos que ir a Morteros, a Rufó, a San Cristóbal, a Huanqueros, a toda esa región. Tenemos que andar por la provincia de Santa Fe,
4: ¡Chuli! ¡Hola, amigo Chuli!
0: ¡Qué tía!
4: Bueno, acá te estoy escuchando, recién pongo para poder escucharte.
0: ¡Recién la pone la tía!
4: En silencio, Chuli. Buen programa de este día lunes, Chuli. Buen programa, acá hace frío, creo que en todo lado también. Bueno, buen programa de este hermoso lunes, que fresquito está, ¿no?
0: Gracias, tía. Recién la ha puesto la tía, mirá vos, Y sí, está bien. Sabe que el programa arranca a las 2, pero ella la pone a las 3 menos 10. Bueno, te perdiste un rato de programa todavía, tía. Pero bueno, lo importante es que pongas la radio. Eso es lo lindo, eso es lo importante.

0: La muy bien, ahí te voy a pasar el link. Ahí es que igual es fácil, hay que escribir una página, hay que escribir www.
1: Quería saludar a mi hermano Pablo, a mi sobrino Benicio.
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0: Ahí va. Señoras y señores, pasaba la música del príncipe Germain haciendo susurro indiscreto. ¡Qué temazo es, eh! Nunca más podré bailar así. Sin ti mi ritmo está perdido. Susurro indiscreto, o como los chicos de Manzana, que fueron los primeros que grabaron ese tema en estilo comercial, le llamaban murmullo descuidado. Claro, ¿vio? Según la traducción del Google Map, del Google Drive, te traduce, ¿viste? Germain le puso el traductor y dijo, susurro indiscreto. Y cuando Manzana lo tradujo en el año 98, por ahí que lo grabó,
1: murmullo descuidado.
0: Pero todavía no estaba el GPS, claro, era un traductor viejo, por eso le puso murmullo descuidado. Pero también quedó bonito, quedó muy bonita la versión de ese tema del grupo Manzana. Me gusta también, me gusta la versión de Manzana. Y esta versión de Germain está genial, muy pero muy buena. Señores, me vengo al WhatsAppero de la radio. Me voy a dar una vueltita por el 3517-6412-74. Reitero, estamos haciendo radio desde la provincia de San Juan, acompañándote para todo el país, Somos Cadena Alegría, somos la campeona del dial, la radio que te acompaña, la radio que no le afloja, la radio que hace que vos te sientas parte, 3517-641274, ¿sí? 3517-641274. Habilitadísimo, ya te lo reitero en un ratito, lo vas a agendar como Juni Radio, así lo vas a agendar, como Juni Radio, y vas a anotar el numerito que ya te lo doy en un segundo, ¿no? En un ratito nomás, así que te damos tiempo que agarres el teléfono, te vas a donde dice añadir, nuevo contacto, y allí vas a poner Juni Radio, ¿sí? Así de simple, vas a poner Juni Radio y automáticamente vas a agendar el siguiente número que en un ratito te lo voy a estar dando, ¿eh? Así que prepárate, y ahí te lo doy para que lo anotes, si aún no lo tenés. Le quiero mandar un abrazo grande a mi amigo Martín Coria, que nos está escuchando en Cipolletti. ¿Cómo anda el amigo Martín Coria? Che, vamos, maestro total. ¿Cómo anda el amigo Martín Coria? Uno de los periodistas que más sabe de ciclismo en la Patagonia, un fenómeno, un crack el amigo Martín Coria. Así que le mando un abrazo, está escuchando enganchadísimo al 104.1 ahí, así que le mandamos el saludo enorme, gracias por estar allí del otro lado, querido amigo. Mi amigo Martín Coria, uno de los compañeros que estuvimos en radio cuando recién arrancábamos, haciendo radio por allá por el año 2004, ahí compartíamos con él, con mi amigo, mi tocayo Martín Coria, le mando un saludo enorme, enorme para él, y gracias por estar escuchándonos. Muy contento de poder escuchar las 24 horas la cadena Alegría allí.

0: Ahí les doy el número, ahí les doy el número para que lo anoten, ahí les doy, ya lo van a agendar, como Chuni Radio, ahí vamos. Saludos para Silvi de Santa Rosa, que está escuchando la radio y acompañándonos a esta hora de la tarde también. Buen comienzo de semana, Silvi, buen comienzo de semana allí en Santa Rosa y con Lara en el trabajo con la radio de fondo. Muy bien, Silvina, muy bien, muy bien, muy bien, muy bien, a ver qué más tengo. Bueno, tenemos amigos a Mauro, también le mando el saludo gigante, que nos está escuchando en San Rafael. Ariel de Río Cuarto, ¿qué dice Ariel? Hola, feliz cumpleaños para mi gran amor, dice Andrea Rocha, con el tema es especial por Sabroso. Ahí está, mirá el tema que le dedica, el romántico, le diga el tema, eres especial, no vale mucho más que nadie. Ay, qué romántico, dulce. Hola, muy linda la música desde Las Arrias, te estoy escuchando, me dice Juana. Hola, Juanita, bienvenida, Juanita, de Las Arrias, en sintonía de la radio, está Juanita. A ver qué dice la Gaby de Villa Dolores, por acá, enganchadísima, está la Gabriela por aquí. Hola, Gabriela.
1: Gaby, acá escuchando el programa, acá está apareciendo el solcito, y tenemos un lindo solcito, ayer mucho frío, ha nevado en las altas cumbres, y así, bueno, escuchando el programa, Chuni, pasame un temita de lo nuevo, eso de que tenés vos, te mando un besito y te escucho por la Chapaquí, por la 100.1, siendo la 100.3, y besitos a Beatriz de los Arillos, a Graciela, a todos de Las Palomas, un besito enorme, y a los que escuchan el programa de la Cadena Alegría, y también a la de la Chapaquí, que siempre se
0: besos, Gaby, besos. Ya ponemos el tema de la chica del Uber que lo habían pedido, ¿eh? Ya lo ponemos completo en un ratito, que nos estaban pidiendo algo de Alegrísimo. Hace un rato pusimos el pipi, ahora vamos a colocar en un ratito el tema La Chica del Uber. Sí, ya lo ponemos completito. Aguanten, men. A ver qué dice Miguelito de Río Tercero por acá. Hola, tío, buenas tardes, que tengas excelente comienzo de semana. Un abrazo, soy Miguel el Betún de Río Tercero. Hola, Betún. Bueno, hola, Joa, por ahí también en sintonía de la radio. Hola, pasarnos algo de Gary, que estamos trillando. Dice algo de Gary. Maxi, ¿qué haces, Maxi? ¿Todo bien, capo? Bueno, maestro, ahí estamos. Saludo a Cristina del Maitén también, que me escribe por acá. Ahí vamos, bienvenida, Cris. Me voy con otro audio que llega a la radio. Ya te doy el número lento, ¿eh? Ya te doy el número lento.
2: Crack total, saludos, crack.
0: Ya se viene la novela de Los Amores de Dionisio Sebastián. Ya se viene, ¿eh? Bueno, saludos para la Joy de Trelew, que está escuchando la radio esta hora también. Bienvenida, Joana Giselle. ¿Cómo anda Trelew presente? Muy bien. Todo bien, bien, bien acá, disfrutando de la radio. Qué bueno, qué bueno, qué bueno, qué bueno. Aguante Trelew presente, vamos, Trelew, dale. Teléfono en mano, que ya les doy el número, ya se los doy. Lo van a agendar como Chuni Radio. Ahí se los doy. Hola, Chuni, Normi del Chuele Chuele. Mientras trabajo te escucho por la aplicación. Poneme el del perrito que se te escapó, dices, dale, Normi, ya lo ponemos completo, Se me escapó un perrito. Hola, para los muchachos que están colocando la bomba, y para el palomo usuario, dicen por acá. Bueno, saludo a los chicos, que están colocando la bomba, guarda que no los vaya a agarrar la policía, poniendo una bomba, chicos. Sabés que el quilombo que se arma, terminan todos en cana por terroristas, en una cárcel, incomunicados, lejos de todo, sin poder hablar con nadie. Guarda, que no lo vayan a pillar colocando la bomba, chicos, una bomba, bueno, qué sé yo, tóxico, eso yo, me dijo una, están colocando una bomba, digo, bueno, ¿dónde será, no? En un establecimiento, no sé dónde, estarán poniendo una bomba, claro, no, era una bomba, están trabajando, una bomba de agua. No, bueno, no pasa nada, chicos, no pasa nada, pongan la bomba en paz. Claro, no, yo digo, están colocando la bomba, y digo, ¿dónde estarán? ¿En un aeropuerto? ¿Dónde estarán estos guasos? No, era una bomba de agua. Bien, bueno. Hola, Chuni, buenas tardes. Pasamos un tema para mi amiga la paraguayita, de parte de su amiga la Vero, de Curupaití. Hola, Verónica, tanto tiempo. Bienvenida a la radio, Verónica. Aguante Curupaití presente. Muy bien, vamos, Curupaití del otro lado, escuchando la radio esta hora. Hola, Chuni, querido, espectacular el programa. El gallo de Santa Isabel, La Pampa. Hola, gallo, bienvenido, gallo. Bueno, hay que hablarle en gallo para que entienda, claro. Gallo. Está medio, se le cruzó un gallo al gallo, claro. Vamos con otro, dale.

0: ¿cómo andas? ¿Todo bien? Acá de Trelew te hablo de Chubut. Te voy a saludar a la gente de Defensor de Quilmes, que ayer se consagró campeón de la División ALA.
1: Mira ahí.
0: Mandarle muchos saludos, felicitarlo por el terrible campeonato que hicieron y bueno, pasar un tema de la danza de los trapos, ¿puede ser, Churi?
1: Sí.
0: Abrazo acá de Trelew, gracias.
1: La cumbia de los trapos. Borracho, yo voy cantando. Bueno, ahí está, felicitaciones a los campeones. Che, allí en Trelew, vamos muchachos, capos, espectacular, ¿eh? Éxito.
2: Hola, Chuni, Chuni, ¿cómo estás, mi hermano? Darito de los Barros te habla. Bueno, contento de escucharte, escuché así rápidamente que estaba en la provincia de San Juan, pero no sé dónde. Espero que no estés en los barrios, pero no chupiaste nada de eso, porque cada vez que vienes acá te vamos a visitar, ¿eh? Te vamos a visitar ahí a Radio Minería y bueno, la barra Rincón y demás, que te estimamos y te queremos mucho, Juni. Bueno, te cuento que un amigo de la barra Rincón, que es Gerardo Castro, todos le decimos cariñosamente el café, me invitó a almorzar, así que estoy muy agradecido de él. Me invitó a almorzar y estamos escuchando tu programa de sobremesa. Así que, bueno, hermanito, éxitos, saludos a toda tu audiencia, ¿no? De todo el país, que es grande la cadena de alegría, felicitaciones. Y bueno, si nos puede dedicar un temita o una payadita de la tuya, que nos gusta mucho, ¿eh? Una payadita y un temita de los de ustedes. Alegrísimo, que me encanta lo que hacen con tu compañero. Así que gracias, Juni, abrazo cordial, nos vemos. Chao, chao.
1: Chao, Pedrito. No estoy en los berros todavía, ¿eh? ¿Quién te dice que antes del jueves hagamos algún programita por allá, ¿eh? Tiene que ser mañana o el miércoles. Pero no, estoy acá en Capital. Estamos en Paula Albarracín de Sarmiento, esquina Benavides, ¿eh? Así que aquí estamos haciendo radio en este lugar espectacular donde siempre nos reciben, nos acobijan y nos brindan todo lo bueno de poder estar en la casa de familia, ¿eh? Hola, Churi, pasemos una payada. Estoy arando, aguante River, dice el caché. Cachengue de Alta Italia, ¿qué haces, Cachengue querido? ¿Cómo andás, Cachengue? Te mando un abrazo. Vamos, a ver qué dice el Serafín. Ahí les doy el número lento, ¿eh? Ahí les doy el número lento, dale.
3: Hola, hola, hola, Juni. ¿A dónde estás? Lo único que te voy a pedir, por favor, si estás, ¿a dónde estás diciendo? Pagá los vinos, boludo. Pagá los vinos, ¿eh? Porque el cocodrilo dice que tenía en el bolsillo, pagá los vinos.
1: No,
3: porque después seguro que te vamos a tener que estar depositando a la pobre gente de ahí.
1: ¡No!
3: ¡Hola, Juni! Acá está el barrigache de día soleado, hermoso. Está hermoso. Hermoso, pasé un buen pedazo de cordero a la parrilla, vaya afuera, no. Bueno, papito, pagá los vinos, por favor, no dejen vergüenza la radio. ¡Abrazo, Churi! ¡Venite, venite, venite!
1: Abrazo, Serafín, aquí estamos en San Juan. Serafín, en San Juan estamos, en mi querido San Juan, el ventanal de Cuyo. Bueno, ahí vamos. Abrazo, Serafín, la gente de Bariloche presente 97.9. A ver qué dice Kilky por acá. Lo voy a escuchar, ya les doy el número lento, ¿eh? Ya se los doy.
4: Voy a pasar un tema, soy de acá de Maitén, Chubut. Soy Joaquín. Más rato salgo en la bici.
1: Toma.
4: Está muy buena la radio. Cualquier tema.
1: Bien, Joaquín, mirá vos, el tipo un gimnasta total, un deportista de primer nivel. Es como el chango de Dina Guapi que dice, soy deportista, soy macho. Me la rebanco porque soy macho, soy Antonio Cayún, soy el chango de Dina Guapi. Ahí está, espectacular. Ahí va, tremendo, ¿eh? Vamos, a ver qué más tenemos por aquí. Me voy mientras con un audio que va llegando a la radio y dice lo siguiente, le damos play, dale. Bueno, no se quiere escuchar, ¿por qué no se reproduce? A ver si podemos escucharlo ahora. Le damos play, ¡ale!
5: Vos sabés que venía la madre, viste, con la hijita de 12 años. Viste que los chicos son vivazos ahora.
1: Claro.
5: Y pasa un camión y se le abre la puerta, la compuerta al camión y se le cae un consolador. Y se le pega en el pan la brisa a la madre. Y le dice a la chiquita, mamá, ¿qué es eso? Que pega en el pan la brisa. y la madre no se iba a poner a explicarle, viste, le dice, no, hija, eso es una mariposa.
0: ¿Cómo te pedazo de pene que tiene la mariposa?
1: Bueno. Chuni, le decían a la mariposa. Bueno, ahí va, dale. Qué lindo abrazo, Juan Cruz, la gente de La Calera presente del otro lado escuchando la radio, ¿eh? Ahí va, maestro, dale. Hola, Chuni del taller Efraín, taller Nelson. Pasaros algo de Gani, buena semana, dale, muchachos. Ya colocamos algo de Gani para mis amigos de Puerto Madryn. Hablando de Madryn, saludos para Estefanía, ¿eh? Para Estefanía de Puerto Madryn, que a esta hora en su trabajo la radio la acompaña. ¿Cómo andás, Estefanía? Bienvenida, buenos días.
6: Hola, buenas tardes, Chuni. Acá Nero Berti, alias el Coco Basile. ¿Qué hace, Nero? Mandate una de esas, dale. Y pasame algo del toro, por favor.
1: Bueno. Dale, negro querido, ahí vamos a ir con eso, vamos con la novela, tenemos de todo para compartir en esta hora, ¿eh? Ahora voy a dar el número lento como lo prometí, y después de dar el número lento vamos a poner un tema nuestro que estaban pidiendo, vamos a colocar, y después se viene la novela, ¿eh? Así que atención, señores, el número para agendarlo lo vas a agendar como Chuni Radio, así tal cual te lo doy, ni un número más, ni un número menos, ¿eh? Así tal cual te lo doy. Le gustó el chiste al Lucho de Cinco Saltos. Che, vamos. Tremendo, ¿eh? Vamos, vamos, maestro. Capo, ahí está, un abrazo. Señores, el número lo agendás como Chuni Radio. Así tal cual te lo doy. Ni un número más, ni un número menos, ¿eh? Así tal cual te lo doy, lo agendás y vas a participar con nosotros, ¿eh? El número es el siguiente: 3

6-4. 1-2. 7-4. ¿Sí? 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Aquí está la chica del Uber.

0: Ay, por favor, ¿qué hacemos? María Rosa de las Casas, estoy desesperado. ¿Dónde estará esta niña? ¿Dónde se habrá metido esta Joana Estefanía de los Pirineos? ¿Dónde se habrá metido? Seguramente tú sabes.
1: No, Bernardo. Ojalá supiera dónde está nuestra hija. La estamos buscando. Si supiera dónde está, te juro que te hubiese dicho.
0: Mentira. Tú siempre la apañas en todo, porque eres feminista.
1: Pues no, Bernardo, pero escúchame una cosa, y tú eres un machista retrógrado de los 90. Tú eres ese tipo que te crees que porque tienes un bendito billete de más puedes hacer lo que quieras con la gente. Y le dices esos piropos groseros que ya no están de moda. Porque así me quisiste conquistar a mí, machirulo.
0: Ay, Dios mío. Mejor vete, que me voy a buscar a esta chica. ¿Dónde estará? Me voy a ir a buscarla. Ah, ¿dónde estás, Joana Estefanía de los Pirineos? Vamos. Dios mío. Ay, esta carretera llena de autos. Allá está. Allá está con ese maldito. Allá está con ese Dionisio Sebastián. Es ella. Es ella. Es él. Sí, son ellos. ¡Ahí van con todo! ¡Son ellos! ¡Van a lo loco por la avenida! ¡Ay, cómo los consigo! ¡Ay, feroz maneja este tipo! ¡Animal! ¡Frena! ¡Frena, cobarde! ¡Maldito Dionisio Sebastián, frena!
2: ¡Papá! ¡No, papá! ¡Déjame irme tranquila con él! ¡Papá!
0: ¡Frena! Pero pues que frenes el auto, te digo, maldito gusano, sanguijuelo, cucaracho, asqueroso, rato del mundo. ¡Frena!
2: ¡Papá, déjanos vivir la vida, por favor! ¡Estamos huyendo de ti, machirulo!
0: ¡Y la tienen! ¡Igual que tu madre con eso de machirulo! ¡Oh, pues este turro maneja mejor que Colapito, hijo de tu mamá! ¡Frena un poco! ¡No lo puedo alcanzar! ¡Hay un niño que se cruza en la pista! ¡Córrete, niño! ¡Ay, Dios mío!
1: ¡Vamos, Dionisio! ¡Apúrate! ¡Apúrate, gordito! ¡Apúrate, maneja rápido, cachetoncito de mi corazoncito! ¡Apura que viene nuestro padre como loco! ¡Persiguiéndonos! ¡Dale! ¡Apura! ¡Dale, gordito! ¡Eso, eso! ¡Quinta, por favor! ¡Quinta a fondo! ¡Quinta a fondo! ¡Dale, que está papá como loco! ¡Y ahí se nos está acercando este viejo machirulo! ¡Hazlo por mí, dale! ¡Hazlo por nuestro amor! ¡Dale! ¡Oh, qué bonito que manejas! ¡Uy, si así haces el amor, eres el colapinto de la vida! ¡Wow, me encantas, Dionisio! ¡Te amo! ¡Dale! ¡Sigue! ¡Sigue! ¡Ahí está! ¡Cuidado, el caballo! ¡El caballo! ¡El caballo!
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0: Ahí está, señores, seguimos. Yo estoy tentada la Dorita con la novela pegada ahí escuchando, ven, preguntando qué pasó con el caballo. Todos preguntan por el caballo y Bernardo, chicos, mirá, y la Estefanía de los Pirineos, mirá si se hizo acá con condenado, se todos preocupados por el caballo, chicos. Ese chico es mío. Bueno, ahí va. A ver qué más tenemos por acá. Me voy con el WhatsApp de la radio. Me voy a leer mensajes. Qué manera. A ver, saludos que hay por aquí. Tremendo, tremendo, tremendo. Hola, Maggie. Anda la Maggie de San Pacho. Anda el Pollito Rivera. Andan todos, ¿eh? Hoy están todos. No falta ni uno. No falta ni uno. Bueno, eso me gusta, ¿eh? Que no falte nadie. Que estén todos en el siestero. A ver qué dice Clary por acá. Por la 104.9 Arcoíris. Escuchando, vamos, Clary. Muy bien. Genia total, suena el arco iris. Buenas tardes, saludos a Clary de Rawson. Un placer, solicito el tema de la barra. Segundo intento, felicitaciones. Desde Rawson, escuchando por la 104.9 FM Arco Iris. La cadena alegría acá en Rawson que revienta, ¿eh? Explota, explota, explota. Explota, explota, que explota. A ver qué dice el amigo Lucho. ¿Y qué pasó con el caballo? Pregunta Luz, viste, todos preguntan por el caballo, chicos. Nadie se preocupa por Dionisio, Sebastián y por la Joana Estefanía, che, qué bárbaro. Bueno, hay que ver qué pasó mañana. Vamos a ver si aparece. Calculo que el caballito, pobrecito. Acá Cristina también pregunta qué pasó con el caballo. Bueno, todos preguntando por el caballo, chicos. Y me parece que ese caballo encima lo usaban para ir a Jesús María para la doma. Porque dice que tenía un cartelito que decía Jesús María cantará. Pero bueno, no sé qué habrá pasado. Calculo que mañana cuando siga la novela ese caballo ya es mortadela, ¿no? Pero bueno, en fin, me voy con otro audio, dale,
1: Dale, te hablo de acá de Catamarca, que te escucho por cadena de Chumbito, soy Jorge, que estoy acá a la obra, a 24 horas, muy bueno el tema, algo de la banda Rojo Vivo, muy hermoso el programa.
0: Gracias, mi hermano, gracias, aguante la gente de Catamarca, escuchando la radio a esta hora, conectados a la cadena Alegría, conectados a la campeona del dial, todos con la novela, todos con el caballo, con la movida tropical, que le hagan la alcoholemia a Dionisio Sebastián, dice que capaz que iba no, chico, para mí me iba asustado porque lo seguía el viejo loco, claro. No sé si habrá ido mamado, porque no se lo escuchó hablar, hablaba ella nomás, Bueno, gracias, capo, gracias, maestro, un abrazo, bienvenido a la cadena Alegría, bienvenido a la campeona del dial, dale que tenemos más mensajes, ahí estamos, con todo, con todo, con todo, pobre caballito, dice, ojalá que Bernardo que venía atrás se lo coma en el medio, no, chicos, bueno, pobre Bernardo, quieren que pase mejor vida, hola, amigos, soy Ángel de San Francisco, Córdoba, hola, Angelito, vamos, San Francisco, 92.3, 103.5, explota, a ver qué más tenemos, más amigos del país que se van acoplando a la radio, que van formando parte de esta bonita tarde de Cadena Alegría, la tarde del siestero, desde la provincia de San Juan.
2: Bueno, un paso al otro le dice, hola, dice con Chuni Arnaldo, no, con Arnaldo Chuni, qué pelotudo marca el rebelde.
0: No, chicos, basta, aflójenle las drogas. Le hace mal consumir cocaína con marihuana y con éxtasis, chicos, les hace daño. Mirá cómo terminó Juan Cruz. Bueno, a ver qué más tenemos por acá, más mensajitos que van llegando a la radio. Sigo actualizando, sigo con el WhatsApp, pero que revienta, chicos, sigo con el WhatsApp, pero a ver qué dice este audio, vamos.
3: Traición para mi hermana, para toda la gente que se creó, para mi hermana Marta Flora, que debe estar escuchando allá y ganando lo de Catamarca. Yo estoy saliendo de acá Loma Negra con rumbo hacia Altagracia. Gracias, gracias. Lindo tu programa.
0: Bien ahí, gracias, capo. Gracias a vos por estar del otro lado en sintonía de la radio. Aguante la gente de Catamarca, la gente de Loma Negra, Altagracia, toda la zona. Todos enganchados con la gran radio, Todos con la cadena Alegría de fondo. La radio que te acompaña, la radio que no te deja. Hay que orar por Joaquín de Maitén que se va a andar en bici. Bueno, ahí estamos, dale. Éxitos a Joaquín del Maitén que se va a andar en bici. ¿A dónde se irá? ¿Para el lado de la Bella Durmiente? ¿Para dónde se irá? Bueno, éxito Joaquín, éxito por allá por el Maitén, que es tan bonito, tan hermoso ese lugar. Dale, me voy con otro audio que sigue y dice. A ver.
4: Alberto, Paola y Paulino, estamos en el auto, estamos escuchando la radio por primera vez. Muy buena la radio. Mandarle saludos, por favor, a Mendoza, a la familia Magallanes, y a Río Grande, Tierra del Fuego, también familia Magallanes. Un beso grande para...

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1: Bueno, ahí estamos, Saludos para la Paola, ahí están, le mandamos el saludo. A ver qué más tenemos por acá. Sigue el WhatsApp, pero revienta, explota. Vamos, que sigue la fiesta, sigue el entusiasmo, sigue el ritmo. Me voy con otro audio, dale play, que escuchamos a la gente del país que se expresa en la tarde.
2: Buenas tardes, espero que anden bien. Escucho todavía tu radio muy, muy hermosa. Recién agendé tu número, no lo tenía, ahora lo agendé. Y nada, te pido un tema de cualquiera que te guste, de los Palmeras. Muchas gracias.
3: Rodri Medina, de Nicolás Brusone.
1: Bien ahí, vamos la gente de Nicolás Brusone presente. Los pagos ahí del sur de la provincia de Córdoba. Nicolás Brusone por la 102.3 FM Delta. La radio del Campillo llega perfecto allí a Brusone. Tremendo. A ver qué tengo. Más mensajes, más amigos. Hola amigos, somos de Colonia Ana. Te escuchamos mientras estamos ordeñando. Muy buen programa, dice por acá. Bueno, un saludo para Dieguito de Colonia Ana. Entonces, gracias por estar allí, Campo. Un abrazo para vos y para toda la gente de Colonia Ana. Mirá la cantidad de mensajes que hay por acá, por favor. Qué bárbaro, cómo reventó el guasapero. Explotó el número del tío. Hola, hermano, linda tu radio desde Nono, Córdoba. Soy Gustavo, pasame un tema de la Mona. ¿Qué haces, Gustavito?

directo desde Nono, en la provincia de Córdoba. Qué lindo lugar, Nono, tras la sierra, allí en esa región hermosa del valle de tras la sierra. Ahí está Nono, río, montaña, todo tenés ahí, ¿eh? Qué bello. A ver qué tengo por acá. Hola, mi loco. Saludos, somos Diego y Matías, que está durmiendo en el trabajo. Somos de Río Tercero. Mirá vos, durmiendo en el trabajo. Qué lindo, ¿no? Que te paguen un sueldo para dormirse un rato ahí. Qué copado. Bueno, le mandamos un abrazo a los muchachos ahí de Río Tercero que están sintonizando la radio a esta hora de la tarde. Vamos, que tengo más. Hola, buenas tardes de Río Cuarto. Sandra, hola, Sandrita. ¿Cómo está? Genia. Hola, Chuli. Mandaron una payada. Juan el Salteño, dice Mario de Plotier. Hola, Marito querido de los pagos de Plotier. ¿Cómo no voy a querer saludar a esa paisanada que en esa radio hermanada nos escucha sin parar? Es la 103.1, la que suena sin igual. ¡Dale! ¡Vamos! Ahí estamos con todo, ¿eh? Bueno, Sandra por acá me decía desde Río Cuarto, sintonizándonos. ¡Qué bueno, Sandrita! Bienvenida a la 91.5, ¿eh? Cadena Alegría Río Cuarto. Están todos invitados, los amigos de Río Cuarto, para este sábado, ¿eh? Este sábado nos encontramos todos en el Social de la Higuera. Se viene 30 y pico, un evento con retros de los 80, 90 y 2000. Terminamos.

porque este sábado nos encontramos todos en el Centro Social de la Siguiente. Nos encontramos todos porque llega 30 y pico, llega la edición de la retro bailable más importante del sur de la provincia. Prepárate que la vamos a pasar espectacular este sábado con la animación de quien les habla, con el Pipi Rocha, con un gran staff, DJs de todos lados. Se vieron los enganchados, batalla de cumbia, Amar Azul versus Grupo Sombra, no, tremendo, tremendo, tremendo. Hola, Juni, para mi hija Cari, que vive en Puyén, de parte de su papá de Villa Mantero. Bueno, mirá vos, José de Villa Mantero saluda a la hija que vive en Puyén. Mirá la radio lo que hace, une de una de un lugar al otro, de una punta a la otra del país, unidos por la radio, ¡qué bonito, qué bonito! Tengo más, Hola, Churi, soy Santiago de Realicó, La Pampa. Me pones lindo adorno por Lázaro Caballero. Bueno, ahí estamos, Dale, vamos a poner ahí lindo adorni. Tengo acá por el Guasón, escrito por el Guasón de Malargüe. Ahí va, abrazo, amigo.

0: Haide.
1: Cremaín, por favor, te pido. Mentiras, por favor, el tema mentira de Cremaín, que de acá de Puerto San Julián, que va para toda la banda acá de San Julián. Un abrazo enorme, mi nombre es Diego Santoro.
2: Dale. Y atrás también.
0: So, vamos la gente de San Julián por la 95.5. Está sonando la cadena Alegría Fuerte allí en Puerto San Julián. Vaya, el abrazo enorme para todos los amigos, ¿eh? Aguante la gente de Puerto San Julián. La Pachi de Venado, que dice, desde Venado Tuerto, fiel oyente, escuchando la radio, dice, gracias Pachi. Aguante la gente de Venado presente, ¿eh? 94.3. Vamos, por la número uno, por la más grande. Hola para la gente de Villa Tuel, taller de Adolfo Jiménez. Somos Javier, Miguel, Marcelo y Edgardo con algo de Sebastián. ¿Cómo andan los chicos de Villa Tuel? Bienvenidos a la 93.5 Radio Ciudad, la radio de mi amigo Huguito Sosa, quien le mando un abrazo enorme, ¿eh? Hola amigos, soy de la Baulalle, primera vez que te escribo, te escucho siempre, vamos todavía. Gracias David, bienvenido hermano mío. Aguante la gente de la Baulalle, 102.1,

0: Salud, mi hermano, ¿cómo andáis? Escuchame, niño, si estás en San Juan, mandale un saludo a mi primo Pablo Murú, el sodero de la granadina, niño. Mándame el saludo a mi primo de San Juan.
1: Dale pollo, dale pollo. Vamos pollito, carepollo. ¿Qué haces, carepollo? Vamos, qué barbaridad. El pollo de Río Tercero. Aguante, aguante, mi amigo el pollito, que siempre los escucha, los acompaña por allí también, ¡vamos! Hola, Chuni, te escribo de Florencia, Santa Fe. Soy Ricardo Vallejo, buenísimo la radio, amigo, gracias, che. Saludos para Jimaru también, ahí en sintonía de la radio. ¡Jimaru! ¡Hola, Jimaru! A ver qué dice la Maggie por aquí. ¡Hola, Maggie!
2: Chuni, ¿cómo estás? Buen lunes a semana, buen lunes. ¿Podría ser un tema de Sebastián? Dale, besito.
1: Beso, Maggie. Bienvenida. Ahí está la Maggie sintonizándonos hasta ahora. Aguante la Maggie de San Pacho. Vamos, vamos, San Pacho presente, dale. A ver qué dice el...

0: Mañez, el 1, el 18 y el 23. Éxito, un tema de Pelusa, Pelusa.
1: Bueno, mirá vos los muchachos ahí esperando que llegue la gente en la terminal de Morteros. Muy bien, vamos los muchachos, arriba, arriba, arriba, arriba los amigos de Morteros. Vamos la gente de la terminal allí en Morteros, pensar que hace poquito estuvimos por allí, vamos, un abrazo. Hola Chuni, para Sergio ya de parte de Julieta, que estuvieron en Alvear Mendoza. Gracias amigos, dale, dale, dale, muchas gracias. Gracias a vos por estar del otro lado, Juli. Vamos todavía que sigue la fiesta, a ver qué más me quedó por acá. Actualizo en el final. Tenemos mensajitos que llegan desde Allen, en la provincia de Río Negro, 94.1, dale.
2: Tío querido, che, muy bueno el chiste de los viejitas sin miedo de cinco saltos. Que se cuente otro, que se cuente otro.
1: Ahí va, bueno, vamos, vamos los muchachos ahí. Buenísimo, buenísimo, tremendo, revienta, revienta la radio, explota en pedazos. Vamos, dale que nos vamos, dale que nos vamos. A ver qué más me dice la Silvi, gracias, genio. Dice de nada, Silvinita, gracias a vos por estar allí del otro lado, en sintonía de la número uno, de la campeona, de la cadena Alegría, de la radio que llegó para quedarse. Ahí estamos con todo. A ver qué más me quedó, dale que me voy, dale que me voy, dale que me voy. Se viene Mario con todo, che. Saludos ahí para Vanina de Rafaela. Hola Vani, ¿cómo estás? Bienvenida Vani. Aguante Rafaela presente, 91.3. Somos en la ciudad de Rafaela a esta hora. La radio sonando fuerte y claro, che. Vamos Rafaela, vamos, muy bien. Lo baila la Vanina, che. A ver qué me quedó por acá, qué más me quedó. Bueno, hola, Olga, querida, ¿cómo andás, Olguita? La tengo la Silvi de las Varillas también presente, que me dice lo siguiente. Hola, Silvi. Hola, Chuni, acostada, tapada hasta la cabeza. Día nublado, mucho frío, me dice Silvia desde las Varillas por la 88.5. Bien, bien, bien. Cadena Alegría Las Varillas, 88.5. Ahí estamos, dale que sigue la fiesta. A ver qué más me dice, qué más. Bueno, a disfrutar nuestra provincia. Saludos a quienes componen Cadena Alegría. Saludos a mi hijo que está en Río Grande, Tierra del Fuego. Bendiciones, chicos, éxitos, me dice Clary de acá de San Juan, que le manda saludos a su hijo que está en Tierra del Fuego. Che, mirá qué piola, vamos, vamos todavía. Qué bueno eso, muy bien, muy bien. Saludos para Natalí por ahí también. Marito me borró el mensaje. Bueno, diarrea para él. Listo, nos vamos, nos vamos, nos vamos, nos vamos. A ver qué dice Alexandra de Recreo. Hola, Ale, ¿cómo te va? Bienvenida. Acá escuchándolo, saludito, dice, dale, Ale, bienvenida, genia, te mandamos un beso enorme. Gracias por estar allí enganchadísima a la Cadena Alegría, a la campeona del día. ¡Nos vamos! ¡Nos vamos, nos vamos, nos vamos!

0: Hola, ¿qué tal? Buenas tardes. ¿Qué tenemos para grabar hoy? ¿Ritmo popular? ¿Mario Boneto? ¿Otra vez ese pibe? Bueno, vamos. 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
0: Bueno, quedó bien, ¿no? Mándenselo al muchacho para que se quede tranquilo.

0: Hola, hola, hola, hola, ¿qué tal? ¿Cómo andan todos? ¿Cómo les va? Muy, pero muy buenas tardes. Bienvenidos, bienvenidos a este ritmo popular de este día lunes 7 de septiembre. Acá estamos.
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0: Acá estamos y aquí estaremos hasta
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0: La hora 18:30. Seremos tu compañía aquí en el aire del país, en el aire, en la cadena alegría.
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0: Vamos a disfrutar de buena música, vamos a pasarla lindo. Vamos a invitarte para que seas parte de nuestro programa de hoy. Así que ya ustedes pueden comenzar a escribirnos, a participar aquí de nuestro programa a través del WhatsAppero de Radio Cadena Alegría, que es el 35 13 49 23 67, el WhatsAppero de la cadena. Te lo vuelvo a decir: 35 13 49 23 67, el WhatsAppero que tenemos aquí en Radio Cadena Alegría. Que por supuesto ustedes tienen la oportunidad de sumarse, ser con nosotros el programa de hoy. Donde quiera que estés, donde te encuentres.
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0: Donde te hayamos atrapado con la frecuencia.
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0: Voy con el número de teléfono del programa. Que también, por supuesto, está habilitadísimo. Ya tengo amigas y amigos acá escribiéndonos. Ya nos han escrito, ya nos han dejado audios. Y los vamos a ir sumando también. Ya nomás, ya, ya. Pero antes les digo el número de teléfono del programa: 35 64 62 94 19.

62 94 19. Nuestro WhatsAppero que también está habilitadísimo. Ya están todos invitados a sumarse.

Bueno, vamos con y los primeros mensajes que nos dejan por acá. Bueno, feliz cumpleaños para mi gran amor, para Andrea Rocha. El tema de Sabroso, Eres Especial, dedicado de parte de Ariel. Muy bien. Ahí vamos a estar con eso, ya no más. Para la cumpleañera, para el amor.

Hola, Marito, soy el Cerrío Tercero. Un tema de Simón Aguirre, Corazón sin cana, me pide el Sam. Bueno. Hola, Mario, buen lunes. Algo de San Carlos, me pide el Nico en San Francisco. Hola, Nico.

0: Sigo, sí, por supuesto que esto sigue. Tengo por acá audio. ¡Olé!
1: Hola, Marito, Normi, Chacho.
0: Hola, Normi.
1: Trabajando, un solcito y acá, pero bien que frío. Estoy trabajando, mientras trabajo escucho por la aplicación. Si podés ponerme el tema de Gilda, Corazón Valiente.
0: Bueno.
1: Que hoy se cumplen los 30 años de su fallecimiento, de Gilda. Era ídola, era mi ídola antes. Bueno, que tenga un excelente inicio de semana. Bendiciones.
0: Dale, Normi, ahí estaremos escuchando algo a Gilda, como decía. 30 años de haber pasado la eternidad, Gilda. Sigo con algún mensaje más. ¡Olé!
2: Hola, Marito, buenas tardes.
0: Buenas.
2: ¿Cómo estás? ¿Cómo andás, Hopper? ¿Todo bien, chicos? Bueno, espero que sí, que anden bien. Acá se limpió ahora el cielo y esta mañana estuvo renulado, un frío. Y así mismo está fresco afuera el aire. Así que, pero igual ahora que acá, hay un sol precioso, pero tenemos un poquitito de viento, pero está fresco, está frío, está frío. Yo ando lavando, así que, bueno. Así que bueno, acá estamos. Tomar unos matecitos.
0: Bien ahí. Bien ahí.
2: Está fresquito. Así que acá estamos de nuevo. Espero que estén bien. Les deseo lo mejor, como siempre, que sigan adelante. Les mando un beso grande de parte de la Hashtag, la abogada que pierde todos los juicios. Besos. Saludos a toda la gente de Rufino, me olvidaba. Y para todos mis sobrinos de acá de Rufino y para toda mi gente conocida.
0: Bien,
2: un beso grande.
0: Adiós, Mariela. Gracias, genia. Gracias. Abrazo nos deja por acá con el emoji. Muy bien, qué grande. ¿Qué más tenemos? ¿Qué más? Dice, un tema, crack. Saludos. Y la foto de las tortas fritas acá. Carlos, por favor, Carlos. ¿Cómo le vas a hacer esto, Carlos? Un hombre bárbaro. Y recién empezamos. Nos quedan 2 horas por delante, un poquito menos ahora, pero casi. Un hombre bárbaro. Tremendo. Saludos, Carlos, gracias por estar, hermano. Un abrazo grande y a disfrutar de esas tortas fritas. Hola, soy el Turco, soy de San Rafael Mendoza. Acá trabajando, un saludo a mi compañero Jesús. Pásate un tema del monstruo Sebastián. Gracias. Muy bien. Seguimos tomando nota en los temas que ustedes van programando aquí en el WhatsAppero de la radio.
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0: En el WhatsAppero del programa. Las 2 vías de comunicación que tenemos, como siempre, disponibles para ustedes. Hola, Mario, te escucho desde Villa Trinidad por la app. Soy Darío. Hola, Darío, querido. Un abrazo grande. Ahí está el Darío de Villa Trinidad dejándonos su mensaje. 2 audios del Cachi de Santa Isabel. A ver si lo podemos escuchar al Cachi. Que nos diga por acá su audio. Ahí lo vamos a tener al aire en un ratito, a Cachi.

0: Ya me dice el caché que me dice.
1: Hola, buenas tardes, Marito. ¿Cómo te va? Buen día, buenas tardes.
0: Un abrazo, papá.
1: Hola, buenas tardes, Marito. ¿Cómo te va? Habla Cachi de San Chabel, Santa Fe. Por la 94.7. Querido Marito, quisiera escuchar algo de Gilda en su homenaje a su accidente, a su muerte. Quisiera escuchar algo de ella. Bueno, Marito, acá un día hermoso, un poco fresco, pero con sol. Bueno, así que tengas muy buenas tardes, muy buenos días. Y nos vemos mañana. Chao, chao, chao, chao.
0: Chao, caché. Un abrazo, papá. Grande, loquito.
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0: Si muy bien. Mario Radio.
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0: el chango. Hola, el chango que debe estar feliz.
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0: A no ríer, debe estar feliz el chango.
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0: El otro que está feliz. Marcelo.
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0: Marcelito también debe estar feliz, lo escuchamos. Hola, Marcel.
3: Hola, Marito. Hola, mi loco. Todo bien, todo tranqui. Muy buen comienzo de semana, Marito. Yo que te paso un tema de Simón Aguirre, Corazón sin cara. Y un abrazo grande a la distancia, Marito. Aguante River, que ayer ganamos. Vamos, vamos.
0: ¿Qué dije?
3: Vamos bien, vamos comenzando bien. Arriba la campeona del dial. Arriba Cadena Alegría. Y aguante, Marito.
0: Grande Marcelo.

Muy bien, ahí estaba la música con Simón Aguirre resonando a pleno. Ahí estábamos escuchando otro de los solicitados por acá que suenan, que han sonado en este programa de hoy y en estos temas, que los dos primeros los llamamos los rompehielos. Clásico segmento de nuestro programa, el comienzo.

0: Vamos a seguir con algún mensaje más antes de ir cerrando esta primera media hora. Que vendrá la tanda de las 5. Hola, amigazo. Te escuchamos desde San Rafael, Mendoza, trabajando a full. Muy buena la radio. Algo de la Mona, puede ser. Gracias acá por el compañero El Turco. Gracias. Desde San Rafael City, amigo. Ahí está Jesús, dejándonos el mensaje. Un abrazo, papá. Hola, Mario. Un placer. Buen inicio de semana. En sintonía. Saluda a Clary desde San Juan. Son mi compañía. Solcito, tema de la barra. Segundo intento. Abrazo a la distancia. Bendiciones. Gracias, genia. Gracias, gracias. Te mandamos un abrazo grande. Gracias por la buena onda, por estar ahí escuchándonos, haciéndonos el aguante en este lunes. ¿Tengo tiempo para audios? ¡Olé!
1: Hola, ¿cómo estás? Te escucho en Catamarca Capital.
0: Bien.
1: Estoy alistando para irme al gimnasio.
0: Ajá.
1: Me llegaría el tema de Dale que va, bésame, se llama el tema. Te lo voy a agradecer un montón si me lo pasas.
0: Tomamos nota acá.
1: Soy la Morocha de Catamarca.
0: Muy bien.
1: Besito.
0: Besito, Morocha querida. Gracias por estar.
2: Hola, Marito querido. Hola, hola. ¿Cómo estás? Te habla Facundo de San Rafael, Mendoza.
0: Hola, Facu.
2: Acá trabajándote, escuchándote siempre.
0: Bien ahí.
2: La mejor radio. Un abrazo. De San Rafael Mendoza, Facundo Navarro.
0: Dale, Facu, querido, gracias por estar, loco. Un abrazo enorme, buena semana.
3: Hola, hola, Marito, ¿cómo andás? Buenas tardes para vos, para la audiencia. Buena semana, buen lunes. Bueno, acá la localidad de Vila está espectacular, el solcito. Ya deslumbrado el loco, porque esta mañana ha sido un frío, todo nublado, un viento. El viento obviamente sigue estando, pero bueno, tenemos solcito por un rato, así que hay que aprovecharlo. Y bueno, arrancando sí con el primer matecito de la tarde,
0: bien,
3: así que escuchando a través de la aplicación, Walter Villa de Vila. Y si tenés por ahí a mano, me gustaría escuchar el tema de Los Lirios, Negra, Ron y Vela, si puede ser. Si no, cualquier otro temita.
0: Tomamos nota.
3: Va a estar bien. Gracias, Marito, te mando un abrazo. Walter Villa de Vila, como dije, bye bye.
0: Grande, Walter, querido. Saludos para Walter y para la gente de Vila. Está mi tía María. Saludos para mi tía María.

Bueno, chicos, los dejo por un ratito. Por un ratito así de chiquitito. Pero ya volvemos con más. A la vuelta de la tanda. Nos seguimos conectando. Gracias por estar. Ya volvemos.

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0: Gracias, gracias por invitarnos.
1: Gracias, chicos. Gracias, Pedro.
2: A Jean Carlos para abrir esta hora completita. Ahí estábamos escuchando a Jean Carlos para el Nico, que está tomando mates acá con un equipo de mate. Rosadito el termo, rosadito el mate, la azucarera rosadita.
3: Él tiene
2: la cervera
3: de oro, un traje fino y una
2: rosa.

0: sigo con mensaje de audio, Olia.
1: Hola, Marito. Muy buenas tardes, amigo Mayo. Bueno, quiero saludar a mi sobrina Mónica, a mi sobrina Eva, a mi sobrino Julio, el Dani. Y también quiero saludar de Culpa Haití a mi amiga Verónica. Espero que se encuentre bien, mi amiga. Y también a mi amigo Juanchi, también ahí de Culpa Haití. Bueno, Mario, acá te estamos escuchando con mi sobrina Mónica. Buen lunes, Mario, buen lunes.
0: Buen lunes, querida tía Elba. Ahí estaba la tía Elba.

0: dejándome audio. ¡Olé!
1: Hola, ¿qué tal? Buenas tardes, Mario. Con la mejor educación que tengo. Le están echando la culpa a la gente de la disciplina. O sea que yo tengo amigos que enseñan, tengo amigas que enseñan. Y yo en 6 meses, en un año, puedo ser negro en cualquier actividad de la disciplina. En cualquier actividad de la disciplina. Me lo están pidiendo mis amigos que quieren una foto con el cinturón negro conmigo.
0: Ajá.
1: Yo estoy hace 20 años dentro de la disciplina. Nunca quise ir por el negro porque hay gente que habla muchas pavadas. ¿Viste? Que quede bien claro que yo no le codiceo la esposa a nadie.
0: Apa.
1: La verdad es que estamos escuchando un programa espectacular, que es el programa de Mario, por Radio Cadena Alegría. Un abrazo para todas las oyentes, un beso en la mejilla para ellas y un abrazo para todos los oyentes. Soy Casuno Antonio, soy el Chango. Abrazo.
0: Saludos, Chango querido. Bien. No, acá el operador dice entregó el marrón y fue al negro. Ah, bueno, qué sé yo. No sé cómo será eso. Esa disciplina no la sé. Muy bien, ahí estaba el Chango.

presentando el cincel en Dona de Alta Italia, La Pampa. Saludos a mis otros compañeros que andan cosechando por Embajador Martini. Super la radio, gracias por tu compañía. Soy el

Moya. Buenas tardes, Mario. Soy de Rufino, Juan Carlos Zárate. Pásame un tema de Isilda, que hoy hace 30 años de su desaparición física. Suerte.

0: Tengo audio, dale.
1: Hola, Marito, buenas tardes, acá estamos. Hace un rato vine a trabajar un rato nomás, porque andamos más o menos, así que bueno, acá estamos haciéndote el aguante. Un abrazo, amigo, cuídate, dale nomás, genio, un abrazo.
0: Un abrazo, querido Rubén. Que anda ahí remando, ya, mi amigo Rubencito.
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0: Para recuperarse, para ponerse bien. Vamos, mi loco, dale. Te mando un abrazo enorme.
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0: Hola, Marito Normi. ¿Me podés pasar el tema de Gilda, Corazón Valiente? Gracias, Marito, bendiciones. A ver, Normi, vos nos habías pedido un tema, pero bueno, estamos acá con el orden de las canciones, perdón.

Sepan todos que las canciones van con el orden que nosotros las recibimos acá, el pedido. Vamos anotando. Y si el tiempo nos va ayudando, vamos con esa lista y vamos pasando. Si se cumple, bienvenido sea. Y si no, mil perdones, que le quedamos debiendo. Pero bueno, el tiempo por ahí es cortito, 2 horas pasan volando. Tendríamos que tener 10 horas para pasar todos los temas. Y en 5 tomamos pedidos. Y las otras 5 para pasar canciones. Tendría que ser así. Porque si no, tampoco llegaríamos. Gracias a Dios por la gran audiencia que tiene Radio.

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No, preparadas, preparados. 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

Te lo vuelvo a decir, si no lo agendaste, que sea ahora. Que sea ahora. Número de teléfono en la cadena. 3. 5. 1.

0: Muy bien, vamos con algunos audios que nos han dejado acá. Lo tengo a Pablo. Hola, Pablo.
1: Hola, Marito. ¿Cómo andás? Soy Pablo San Gregorio. ¿Qué conta, amigo? Pasamos un tema que estamos escuchando con mi amiga Nadia. Algo de Sebastián o Lucas Hugo, si puede, amiga. Un abrazo, amigo Marito. ¿Cómo pasaste el fin de semana?
0: Bien, bien, bien, bien. Tranqui, tranqui. Hola, hola, Marito, acá. Te estoy escuchando, genio. Besos, besos y bendiciones. Muy bien, ahí está. Mi amiga Grace, tirando los prohibidos.

0: Muy bien, ahí estaba Gilda sonando para todos los que habían programado Gilda. Ahí estábamos escuchándola a Gilda a 30 años de su paso a la inmortalidad. Porque los artistas son eternos. Viven en cada canción, en cada momento que hemos compartido en algún show, en algún espectáculo, o simplemente por escucharlos, porque han sido los que han musicalizado nuestra vida, totalmente. Así que son eternos. Sigo con más mensajes. Hola.
1: Hola, Marito. Buenas tardes. Pasame un tema, un buen tema para mi viejo que viene, estoy esperando para con las tortas fritas. Y pasarle un buen tema de Sur de los Girasoles. Ojo Negro, puede ser.
0: Bueno, anotamos.
1: Sí, Emiliano de Colonia, vos sí.
0: Muy bien, Emiliano. Gracias, papá. Ahí estaba Emiliano esperándolo.
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0: a su padre con las tortas fritas que viene del campo. Okay.

0: sigo con algún mensaje de audio más.
1: Buenas tardes, Madrito, buenas tardes.
0: Buenas, buenas.
1: Che, Madrito, ¿qué le pasa al Chango? Me siempre tira esa frase como si estuviera enojado con alguien, como si estuviera enojado con la gente. ¿Qué le pasa al Chango? Vamos a juntarnos, Madrito, y vamos a hacer este gratis a por el Chango. Porque viste que siempre tira esa, como que, viste, que él no está
0: en cosa,
1: que no le gusta la riña.
0: No sea malo.
2: Hola, Marito, buenas tardes. Aquí te habla Walter, de Río Cuarto.
0: Hola, Walter.
2: Pásame un temita de Lauge Quevedo, por favor. Muy linda la radio, muy linda la radio. Es mi compañía en las tardes.
0: Dale, loco. Gracias, papá. Un abrazo enorme. Ahí estaba Walter, también de Río Cuarto, dejándonos su mensaje.
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0: Unimos al país a full. Hola, hola, muy buenas tardes, Marito, bendecido comienzo de semana. Sos un genio total. Te saluda Marianela, María Laura y María Paz. Abrazo, estamos trabajando y escuchando el programa. Saludos. Y acá está el matecito amargo de cada tarde. Bien, chicas, por fin se acordaron. Ya le metimos dos programas seguidos, viernes y lunes. Bien, chicas, bien.
4: No

0: le vamos haciendo un seguimiento.
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0: A la gente que por ahí nos pega una abandonada, le vamos haciendo un seguimiento. Las chicas nos habían abandonado varios días. Pero ahora están de vuelta, están de vuelta.

0: ¿Qué dice mi amiga Mariela?
1: Bueno, espero que se escuche. Te escuchaba que decía que tendrías que tener dos más horas de programa. ¿Sabes por qué es eso, Marito? Porque tu programa es lindo, es hermoso, no te cansas de escucharlo. Entonces querés más y más y más y querés seguir escuchando y querés seguir escuchando. Por eso no sé, por eso no te alcanza el tiempo. Cuando algo es lindo, cuando algo es hermoso, el tiempo no alcanza. El tiempo pasa volando. Es así, Marito.
2: Gracias, genial.
1: Ahora, cuando algo no te agrada,
2: ya se termina.
1: No voy a hablar de que termine de una vez, pero cuando es algo que te agrada, que no se termine nunca, que no se termine nunca, que siga. Es así. Y yo te escucho todo, igual que el programa de José, no me gustaría que se terminara, que siguiera hasta no sé qué hora, mira. Pero bueno, tienen sus horarios y tienen que cumplirlos, así que es así. Por eso es así, y por la gente, por la audiencia que también lo escucha, eso es mucho también.
2: Muy bien. Gracias, Mariela, lindas palabras, genial. Te mandamos un abrazo enorme y ya te vamos a pedir el CBU. Así te transferimos. No, hizo de buena onda. Gracias, genial, gracias. Buenas tardes, ¿todo bien? ¿Me podés pasar un tema? Soy Julio de Reducción. Algo de San Carlos sería Julio que me...

0: Sigo, sigo con más audios.
1: Hola, Marito.
0: Hola, hola. Te
1: estoy escuchando, muy linda la música. Bueno, que tengas muy linda semana. Que tengas una bendecida semana para vos, para los oyentes. Y bueno, y acá escuchándote como siempre. Chao, Marito.
0: Chao, chao. Ahí está Graciela de Covita, también dejándome audio. Una genia total, Graciela.

recuerdos clásicos de nuestra música popular, escuchando la barra, la Pepa, que anda sonando por acá en este lunes. ¿Y quién más? ¿Y quién más tiene por ahí?

0: Buenas, buenas. Quisiera un tema de Conejito. Saludos. Martina y Susi. Buena semana. Me dejan por acá. Este mensaje, las chicas. Saludos, saludos. Buena semana. Gracias por estar.
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0: Manda un saludo para los pintores Abel y Julio y Lauti y los Santos. Estamos escuchando. Saludos, chicos.

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0: ¿Qué tal, hermosa música? Me acompañás y me alegrás las tardes. Un lindo día acá en Chimpay, Río Negro. Soy Silvia. Hola, Silvia. Gracias, Kenia, por estar. Gracias por este mensaje. Ya vamos preparando más música. Ahí se viene otro de los solicitados. Ya para ir cerrando esta hora, nos va a quedar un ratito a la vuelta.

La vuelta de la tanda, nos volveremos a encontrar. Bueno, todavía nos quedan algunos minutos y vamos a aprovechar para escuchar algunos audios que veo que tengo acá. Lo vamos a escuchar, ya vamos preparando el tema para cerrar la hora.

0: con audio.
1: Hola amigo, buenas tardes.
0: Buenas.
1: ¿Te podés pasar un temito que te dejo escuchando acá mientras voy viajando rumbo para Santa Fe? Soy JP24.
0: Bien.
1: Justo a Santa Fe.
0: Dale, saludo, papá.
2: Hola, buenas tardes. ¿Cómo va? ¿Todo bien?
0: Todo bien por acá.
2: Acá de Villahoy, Entre Ríos. Y despierto un tema del viejo lobo Pelusa. Algo así el tema.
0: Sí, sí.
2: Muchas gracias.
0: Gracias a vos. Gracias.
3: Hola, muy buenas tardes.
0: Buenas tardes.
3: Muy lindo programa. Te deseo lo mejor. Éxito.
0: Gracias, loco.
3: ¿Le podrías mandar un saludito a Lucía, Samira, Ariana y Jesús? Que los amo un montón. Gracias. Muy linda la radio.
0: Gracias a vos, papá.
4: Hola, buenas tardes.
0: Buenas tardes,
4: amigo Mario. Bueno, acá escuchando el programa. Saludos de Jorge y Elsa y que tengas un buen comienzo de semana. Somos acá de Rosario, zona sur.
0: Muy bien, grande, va a estar. Y así vamos paseando por todo el país. Todo el país conectadísimo con Radio Cadena Alegría. Bien, felices como siempre.

¿cuál será? Para mí se equivocó. 104.9 debe ser. Porque 204.9 no existe. Bueno, FM Arcoiris de San Juan, un tema de La Barra, segundo intento, porfi. En sintonía desde el hospital de guardia. Clari, bendecido sea. Muy bien ahí en el hospital, allí en San Juan.

0: ¿Qué me dice Pablito?
1: Mirá, Marito, nosotros hicimos un parate acá con nadie. Estamos comiendo una tortita que me han traído. Y estamos refrigerio, Marito.
0: Mirá vos, que

0: Saludos, chicos, y sigan disfrutando. Hola, amigo, ¿cómo estás? Buenas tardes. ¿Qué pasó con el Colito? Que esta mañana mandó un audio que no puede ir el viernes. Deja, sin palabras. Cambiamos todo por él y ahora no va. ¿Qué opinamos? Sí. No, tremendo payuto.
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0: No puede ir porque está tomando unas pastillas. A mí es la pastilla. La marca es Mi Germu No Me Deja. Pastilla Mi Germu No Me Deja.
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0: No puedo ir a comer el asado con los amigos porque Mi Germu No Me Deja. Qué barro. Y bueno, así es, neno. ¿Qué quiere hacerle?
3: La pastilla se llama la señora.

0: Poco creíble, poco creíble el audio. Hola,
1: buen día, ¿cómo andás? Soy el Corito. Acá estamos laburando, tranqui. Pasamos un temita de la Mona, Mario. Dale, Mario. Ah, Mario, te aviso, aviso sí. De hoy a día.
0: Sí.
1: Hay unos muchachos que yo el viernes no voy a ir, viste, por problema de salud, viste.
0: Problema de salud.
1: Estoy recuperando, viste, estoy tomando pastillas, viste. Y hace más o menos como 2 meses que no tomo, viste, así que bueno, viste. Así que ando medio jodido, viste. Así que bueno. Quería avisarle eso, Mario. Chao, Mario. Chao, Mario. Un abrazo.
0: Muy bien, ahí está. Ha tomado pastilla, no puede ir al asado. Podría tomar, qué sé yo, agua mineral y... Más que ella, todo. Pone la alarma ahí en el teléfono que suene, tiene que tomar la pastilla. Y listo, pero bueno. Nos pegó un abandono.

0: vamos cantando con el brujo Ezequiel y ya venimos con más, chicos, ya venimos. Va a seguir un rato más después de la tanda. Nos seguimos encontrando, dale.
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Muy bien, vamos buscando el final. Últimos minutos, empezamos a vivir la cuenta regresiva de este lunes, de este programa del lunes. Hola Marito, ¿cómo estás? Escuchándote y haciéndote el aguante espectacular la radio. Programón, un abrazo amigo, bendiciones, dice Luis Tapia de la Cruz, dejándonos por acá el mensaje. Gracias Luis. Hola, buenas tardes. Saludos desde Río Cuarto. Me pasas un tema, Aurín Lozano. Gracias, Sandra. Me dejaba por acá su mensaje. Qué grande es esta radio. Cómo nos alegra la tarde. Entre manualidades y exquisita música. Excelente locutor. Bueno, gracias. Gracias por tu buena onda. Desde Río Tercero, provincia de Córdoba. Nos dejaba por acá el mensaje a Ana. Gracias.

sigo con algún mensaje más. Hola, escuchando desde la 92.3. Soy Daniela de San Francisco. Pasame un tema de Juan Gabriel. Muy lindo el programa, muy bien. Hola, ¿cómo estás? Estoy escuchando desde Ojo de Agua por la 90.7. ¿Me podés pasar un tema de Eugenia Quevedo? Me enamoré. Gracias. Ahí está. Muy bien. Ahí está otro de los pedidos. Vamos, vamos, que estamos llegando al final. Estamos en la cuenta regresiva. Muy bien, se ríe por acá el Nico. No sé cuál de todas las cositas que dijimos. ¿Qué más? Gracias, Marito, por el tema. Sigo trabajando en los bomberos, ahí limpiando y escuchando la radio, mi amiga.

0: Voy con audios, dale.
1: Mario, ¿cómo están? Voy a saludarnos, voy a escucharlo hasta las 6:30 horario de verano, amigo. Me voy a escuchar estos días, este horario de verano hasta las 6:30.
0: Bien, ahí.
1: Mira, amigo Malito, quiero saludarme. Hoy día está de cumpleaños, amigo Mario. Yo, para saludarme, yo estoy de cumpleaños del día de hoy. Se encuentra de cumpleaños feliz, amigo. Mi amo
0: feliz cumpleaños,
1: David Roberto Álvarez Veloso, para saludarme. Un feliz cumpleaños a mí, para saludarlo a todos. A todos, me conoce a Gabriel de la Santa María de Los Ángeles, región del Bío Bío. Hoy día está bonito el día, está un poco, no, es muy helado, está muy fresquito, hay solcito. Y se puede ver una cancioncita bonita, por favor. Algo de grupo Alidísimo, por favor. Gracias.
0: Dale, Gaby, gracias. Gracias a vos por estar y feliz cumpleaños, hermano. Que la pase lindo. Que la esté pasando bien en su día. Voy con lo último, dale.
2: Hola. Buenas tardes. Le habla Eduardo de acá, de Chapuí, Santa Fe. Recién pude agendar el número.
0: Bien ahí, master.
2: Os voy a estar mandando mensajes siempre.
0: Bien ahí.
2: Todos los días lo escuchaba, pero no tenía su número. Gracias. Bendiciones.
0: Bien ahí, papá. Bien ahí, me alegro que lo haya podido agendar. Y ya sumamos un amigo nuevo. Un amigo más a esta lista de un montón de personas que nos escuchan, que nos eligen cada tarde. Voy con audio, dale.
3: Vamos, amigo Marito, ¿cómo anda, amigo? Un abrazo, que empiece bien la semana, amigo. Nos vemos mañana.
0: Chao, Eduardo, querido. Gracias, papá. Gracias, mi loco. Sigo escuchándolos a ustedes.
4: Bueno, Marito, te dejo, te digo hasta mañana. Oper, también para vos. Hasta mañana. Un beso grande para los dos, un abrazo. Cuídense mucho, los quiero mucho. Y sigan así, que están re linda la radio. Un beso grande, chicos. Los quiero mucho. Hasta mañana, si Dios quiere y la Virgencita nos ayuda.
0: Daré, chao, Mariela, gracias. Nos vamos con la barra, mi segundo intento. Chao, gracias. Y escuchamos algunos audios. Chao.

0: Gilda. Muy buena música, Mario. Estoy estrenando hace 3 meses que vengo allá pagando cuenta acá, pagando cuenta allá. Y no he tomado cloruro de magnesio.
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0: ¿Qué tal, amigos? ¿Cómo están todos? Bienvenidos. 21 minutos pasaron de las 8 de la noche en todo el país. Estamos de nuevo aquí en la radio para acompañarte. Vamos a estar haciendo la docta hasta las 10 de la noche en la Cadena Alegría para toda la Argentina, en la campeona del dial. ¿Cómo están? Bienvenido. Buenas noches a todos. En reemplazo de Lato, vamos a estar acompañándote. Le mandamos un gran abrazo a Lato. Por supuesto, agradecimiento también por permitirnos estar hoy en su lugar haciendo la docta para todos ustedes en la Cadena Alegría. Claro, volvemos, dice doble turno hoy el operador. Claro. Estuvimos hoy al mediodía, lo reemplazamos a Pablito Pérez y ahora lo estamos reemplazando a Lato en esta edición de Lunes Super Extendida. ¿Cómo están? Bienvenidos, ¿eh? Gracias a todas las emisoras que se suman a esta hora. De a poquito le vamos a poner el buen ritmo a esta hora de la noche para hacer juntos la docta aquí en la Cadena Alegría.

WhatsAppero para que puedan empezar a escribirnos. Es el WhatsApp de la Cadena Alegría, el 3513-492367. Estamos también a través del WhatsAppero alternativo, es 3564-2164-56, WhatsAppero alternativo.

bienvenido, Per, ¿cómo estamos? ¿Todo bien? ¿Todo tranqui? Bueno, bueno, me alegro mucho. Contento de hacer la docta, me dice. Bueno, sí, yo también. Muy contento de estar con todos ustedes, de poder acompañarlo. Vamos a habilitar el WhatsAppero de la radio, ¿les parece? Habilitamos el

0: Bienvenida a toda la gente del norte, el sur, el este, el oeste y el centro de la Argentina. Se van sumando a la docta a esta hora de la noche. Frío, por muchos lugares. Fresquito, fresquita está la noche, pero lindo para disfrutar de las mejores canciones. Primeros mensajitos que van ingresando. Mensaje de audio tenemos ya. Bueno, quiero escuchar los primeros mensajitos que andan sumándose. Hola, hola, buenas noches.
1: Hola, Samu, ¿cómo te va? ¿Qué se cuenta?
0: Hola,
1: bueno, justo te enganché, puse la radio y enganché que estaba.
0: Acá estamos.
1: Seguramente
0: acá
1: tengo un reemplazo.
0: El reemplazo de la
1: Así que bueno, vamos a estar en sintonía ahí. Escuchando de acá con mi señora Valeria. Puerto Deseado.
0: Puerto Deseado.
1: A través de FM Pasión. Les mandamos un saludito grande para todos los oyentes ahí en la radio Can Alegría también. Así que ya los amigos, todos los amigos, saludamos a Coco, a Patri, saludamos a Adelita, Betita, a Mario de Vitorica, al Doc, a Marta de Rancún, Marta de Selva, Ramón de Puerto Madryn, Omar de Río Tercero, el Chango Río Negro y Luguito Herrera y familia en San Luis. Abrazo grande, amigo, que tenga una excelente jornada.
0: Abrazo grande, Gustavito Igor. ¿Cómo está la gente de Puerto Deseado en esta noche? Bienvenido, 104.5 FM Pasión. Suena la cadena Alegría. Abrazo grande para la gente de Puerto Deseado.

Hoy vamos a estar dándole el pase a Gustavito Álvarez, que va a estar haciendo Qué Calor en La Bailanta en un rato nada más, desde la hora 22. ¿Qué más tengo por acá? Mensajitos en el WhatsAppero de la Cadena Alegría. Hola Samu, buenas noches, ¿cómo estás? A full, dice, escuchándote por la 97.9 Radio Malvinas. Hermosa noche en General Roca, esto es en la provincia de Río Negro. Hoy salí temprano, dice, de la secu, porque una profe faltó. Viste que está bueno cuando, claro, viste, salís a las 7 de la tarde y decís, che, faltó la profe. Ay, ¿cómo le podemos llamar? Rosita. Se van a ir a las 5 hoy. ¡Ay, oh, qué lindo! Así que dice, nos adelantó el profe de economía, dice, este año egreso del secundario nocturno. Vamos nomás. Vamos, vamos, vamos, que todo esfuerzo tiene su recompensa, amigos, felicitaciones, Falta poquito ya, Sí, falta poquito ya para llegar al final del año, así que en estos últimos meses es cuando más hay que apretar, Santi de General Roca arrancó en el 24, mirá, Al toque, mirá, en dos añitos se hizo el secundario nocturno, nuestro amigo. Abrazo grande, genio, qué lindo que hayas podido salir temprano, así que a escuchar la radio, allí la 97.9, la Radio Malvinas, en General Roca, Río Negro. 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

0: La música de los chicos de Monada haciendo el colmo y pijamas. Cuartetizando a Babasónicos en este caso. Mensajito por acá. Hola, buenas noches, Samuel. Continuamos conectados con la cadena Alegría en vivo a través de la 95.7 MHz. Allí suena la FM familiar. ¿Cómo están? Bienvenida la gente de San Jorge.
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0: El abrazo grande para ustedes, gracias por estar conectados a esta hora en La Docta.
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0: Me dice nuestro amigo Santi de Roca por acá.
2: Muchas gracias, Samu, muy bueno tu programa. Y bueno, amigazo, todo esfuerzo tiene su recompensa, como vos lo decías en el audio.
0: Por
2: y
0: supuesto,
2: ya
0: siempre.
2: Y ya 3 meses más. Y bueno, ya estaré egresando del secundario nocturno, que hoy en día es fundamental tener secundaria porque para todo te piden
0: para todo,
2: el secundario hoy.
0: Para todo hay que tener estudios en la vida. Hasta para ir a barrer las calles hoy te piden que tengas un mínimo estudio, ¿eh? Así que bueno, espectacular, Santi. Te mando un abrazo grande, genio. A ponerle la mejor pila a esta última parte.

¿Cómo está la gente de Córdoba Capital? Bienvenidos 94.1. Suena la cadena Alegría en Córdoba y el Gran Córdoba. ¿Cómo está la gente del Alto? Del Alto Valle también, ¿eh? Abrazo grande para todos los amigos de la provincia de Mendoza. La gente de Tunuyán, San Rafael, General Alvear. Los amigos de la capital de Mendoza. ¿Cómo está la gente de San Luis esta noche? Bienvenidos, Unión. Villa, Mercedes, San Luis Capital, toda la zona allí, la zona turística de San Luis, de la capital, allí en Potrero de los Funes, toda la zona de San Luis. ¿Cómo está la gente de Justo Drac? Gran abrazo para todos ustedes. La gente de Río Cuarto, 91.5, la cadena Alegría, en la ciudad del Imperio, en Río Cuarto, Córdoba. Los amigos de Las Higueras, abrazo grande para la gente de Las Higueras, bienvenidos a tierras del Pipi Rocha. Abrazo grande para toda la gente de Las Higueras, también en sintonía con la radio. ¿Cómo está la gente de General Cabrera, la gente de los amigos de Villa María? Villa María a través de la 99.7, los amigos de Las Varillas, 88.5. San Francisco, 92.3. 103.5 también, de frecuencia. ¿Cómo está la gente de Freire, eh? 100.1, la radio del PP, la radio del Pablito Pérez. Abrazo, abrazo, que la radio suena fuerte, explota. Suena con lo mejor de lo mejor en Freire.

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0: se podría escuchar algún temita de Marco Bainotti. Muchas gracias, amigo. Que tenga buenas noches.
1: Gracias.
0: Gustavo, el remisero, la varilla presente.
1: ¿Cómo está la gente de las varillas? Allí en el remis, escuchando la radio. Qué lindo, me encanta que estén allí del otro lado.

Marcos Bainotti, que va a estar por San Francisco el próximo sábado, Sí, sí, el sábado va a estar en San Francisco, en la Sociedad de los Bomberos. Los bomberos voluntarios allí, se celebra un aniversario de la ciudad, así que bueno. Viene y ya celebra el Día del Maestro también, así que ya que están las varillas, puede estar más cerquita para venir a verlo.

0: pelotudo.
1: 40 minutos pasaron de las 8 de la noche en todo el país. A 20, estamos de llegar a la hora 21 en toda la Argentina. Mensajitos por acá. Mensajes de audio, dale, los escucho. Hola, hola.
2: Hola, Samu, buenas noches, acá te estoy escuchando. Qué alegría escucharte más seguido en la cadena. Así que me alegro un montón. Te sigo escuchando, Samu. Si podés pasar el tema de Germaín, duelo, puede ser.
1: Ah, te vas.
2: Te sigo escuchando, Samu. Bendiciones para vos y un fuerte abrazo, Samu. Sería así.
1: Gracias. Bienvenida a la Grace de Freire, 100.1 FM, la 100, así en Freire, Freire, Córdoba. Volvimos, volvimos con Tuti a la cadena Alegría y volvimos con canciones también. Dale que suene el profe Marcos Bainotti a esta hora en la docta. Escuchando las canciones que vos querés escuchar, dale, subí a radio. Hasta la hora 22 estamos juntos en cadena con todo el país.

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El duelo en la música de Germain, sonando a esta hora de la noche en la docta. 3513-492367. Las canciones que siguen girando, la música que te sigue acompañando. Gracias, un saludo grande a la gente. ¿Cómo está la gente de la provincia de Santa Fe? Bienvenidos. Abrazo grande para la gente de Puerto San Julián, el sur del país, también dice presente. ¿Cómo está la gente de la provincia de Neuquén, Río Negro? Los amigos de La Pampa que también nos acompañan. La gente de San Juan, la gente de Los Berros, allí, 103.9, Radio Minería. ¿Cómo está la gente de la provincia de Catamarca, 107.7 FM Máxima? Abrazo grande para la gente de la 100.7 en Recreo, Catamarca. Los amigos de Salta, Orán, presente. Villa Mercedes, a través de la 100.7, la 92.3, a través de la radio de la Cadena Alegría en Firmat. En la provincia de Santa Fe, también presente en esta noche. Más canciones siguen girando. Seguimos disfrutando de la música en la docta.

música de Chipote sonando a esta hora de la noche. Canciones que giran en la cadena Alegría, en la campeona del dial. 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El abrazo grande para nuestra amiga Elsa de Río Tercero. Un temita de Simón Aguirre nos pide nuestra amiga. 102.3 FM Río suena en la cadena Alegría. Río Tercero, Córdoba. Dale, que siguen girando canciones en la noche de la docta.

música de Monada y Simón Aguirre siendo luz de la ciudad. Vamos a dejar que las radios que buscan su espacio publicitario de la hora 21 lo puedan hacer libremente. Yo los dejo con canciones, con música. En un ratito seguimos, ¿eh? Sí, nos queda una horita más por delante para seguir disfrutando de canciones en La Docta, en la noche de la cadena Alegría. Ya venimos, no te vayas. La radio de música tropical que suena las 24 horas con programación en vivo. 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Para cerrar esta hora, justamente buscamos canciones, música que suena en la noche de La Docta, ya buscando justamente la 9 de la noche, casi entrado el país. Samuel Morabale, mi nombre y las palabras. 3513-492367. Ya venimos.

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